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2: Es la hora 21:58 minutos.
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2: La temperatura, 28 grados, 4 décimas.
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0: La humedad, 69%.
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0: 6:02, ¿cómo les va? Bienvenidos, aquí estamos, como siempre, lunes, nuevo comienzo de semana, esto es el arranque del Observador 107.9, en un día y en una semanita que, mamita querida, ¿no? Te vuela la peluca este viento y todo lo que falta, porque esto recién empieza, así te lo digo. Bueno, ¿cómo andan ustedes? ¿Qué tal el fin de semana? ¿Cómo lo han pasado? Tuvimos de todo el fin de semana, tuvimos frío, tuvimos calor, tuvimos lluvia y ahora tenemos viento, o sea, estamos pasando por todos los estados climatológicos habidos y por haber. 14 grados tenemos ahora en la ciudad de Buenos Aires, 68 es el porcentaje de la humedad del cielo, está por allí con algunas nubecitas, con viento del sudoeste, claro, como recién les mencionaba, ¿no? A 17 kilómetros por hora. Y la máxima también va a ser de 17 grados. Ustedes dirán, ¿pero qué pasó con la primavera? Porque además, les tengo que decir, feliz día de la primavera, que es hoy, 21 de septiembre, por calendario, ¿no? Porque los meteorólogos dicen, no, la primavera en realidad empieza 24 horas antes, 24 horas después. Bueno, lo cierto es que hoy formalmente es 21 de septiembre, día de la primavera, día del estudiante y día de la sanidad. O sea que aquellos que trabajan en sanidad también hay cuestiones que hoy no van a atender, así que atentos, sobre todo, obviamente, urgencias y demás, y guardias atienden sin problema, pero es su día, entonces también la parte administrativa y de algunos lugares también no trabajan, justamente por ser el día de la sanidad. Bueno, les decía, un día muy ventoso tenemos por delante, con ráfagas importantes de viento. Justamente hay una alerta naranja, en este caso subió de amarilla a naranja. Así que mucha, mucha precaución en esto. ¿Y qué hace el viento en plena primavera? Agarra, ¿no?, todas las pelotitas esas de los árboles, de los plátanos y ¡plaf! Las desparrama por todos lados. Aquellos que somos alérgicos estamos tan felices, tan contentos de que comience esta época que por un lado climatológicamente fantástica, pero por el otro lado empezás, que me pica la garganta, que tengo agüita en la nariz, que me pican los ojos. Bueno, eso es típico justamente de los que somos alérgicos, así que la llevamos medio de reojo el asunto. Tenemos que cuidarnos un poquito más que antes. Bueno, me encanta estar con ustedes. Me van a preguntar dónde está Agustina. Agustina todavía, la señorita Girón, sigue de gira, justamente. Va a venir esta semanita ella, la vamos a tener. Ah, hay una cosa más. No me olvidé, porque ustedes saben que el viernes, afortunadamente, llegamos a los 300.000 suscriptores, que es lo que queríamos. Llegamos en el programa de Gasu, de Gasulla 107.9. Allí pisamos los 300.000 y seguimos de largo. Así que estamos tan, pero tan contentos con este dato, que nosotros que dijimos que íbamos a sortear, ¿qué? Una sanguchera, ¿se acuerdan ustedes? Yo no me olvidé de eso. Bueno, eso va a estar. ¿Pero cuándo? Cuando esté la señorita Girón con nosotros. Así también, obviamente, que es la dueña de todo este programa. Yo solamente acompaño, estoy aquí humildemente, bueno, llevando adelante este barco. Así que cuando viene Agustina, hacemos todo. Regalamos la sanguchera, los regalos que trae Agustina, todo. Porque le dije, cuando vuelvas, atentos. Emi Sheffer en los controles, Lauti Polimeni y yo mínimamente alito, ¿no? Una golosina, ¿qué les parece? Mínimo, golosina no, me dicen acá, ellos quieren otra cosa, no sabemos bien qué, pero Agustina algo va a traer, eso esperamos, así que le tenemos fe que Agus en esta semanita viene y hacemos el sorteo, así que no es que me olvidé ni nada, así, tal cual les cuento, es lo que vamos a hacer. Bueno, 6:05, ¿les parece? ¿Nos informamos? Estamos en el 11-3500-1079, dale, te quiero escuchar.
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0: Una nueva misión del Fondo Monetario Internacional llega a la Argentina. La delegación del organismo aterrizará hoy en Buenos Aires para la tercera revisión del acuerdo con el Fondo Monetario Internacional y mantendrá encuentros durante la semana con el equipo económico del gobierno. Javier Milei viaja a Nueva York para asistir a la Asamblea de las Naciones Unidas. El presidente partirá esta noche y el miércoles brindará su discurso frente a líderes mundiales, mientras que su agenda también incluye un encuentro con el secretario de Estado de Estados Unidos, Marco Rubio. Deportes, fútbol, Boca derrotó a San Lorenzo en el clásico de la fecha 10 del torneo clausura. El equipo del Vasco Arruabarrena ganó por 2-0 en el nuevo gasómetro con goles de Leandro Lozano y Miguel Merentiel, mientras que los locales jugaron con uno menos desde el minuto 31 por la expulsión de Manuel Insaurralde. 6:07, ¿qué tenés que saber a esta hora en cuanto al tránsito y los servicios? Más temprano, un choque en Avenida Eva Perón y General Paz, auto y moto. El SAME asistió al motociclista de 20 años con un traumatismo leve, pero no lo tuvieron que trasladar a ningún hospital, así que todavía hay algunas restricciones allí. Por otro lado, recuerden que en ruta 8 hasta ahora sin inconvenientes y la máxima para camiones 80 km/h. Es General Paz lo mismo, 80 la máxima, Panamericana lo mismo, porque veo que parece que el 80 lo pasan, viste, así como si nada, 100, 120, y no es autopista. Así que, atente con el piecito en el acelerador, comencemos bien este lunes, ¿sí? Esta semanita, día de la primavera. 14 grados, la temperatura actual, 68 el porcentaje de la humedad, cielo ligeramente nublado, máxima prevista, 17 grados.
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2: Romy, buen día equipo, ¿cómo están todos por ahí en Milauto y Tommy y todo ese equipazo? Bueno gente, espero que hayan tenido un excelente finde, sé que es lunes, como todo nos cuesta, pero vamos a meterle con una sonrisa y un like, porque si le damos like, muchas cosas bellas pueden pasar. Besote, Romy.
1: Bueno, muchas gracias Fede, como siempre, Fede Mendoza ahí estando presente. Quien se anima, que agarra el telefonito celular. Yo sé que muchos de ustedes están manejando o que les da vergüenza, pero también los queremos escuchar, ¿eh? Y además, claro, están en nuestro canal de YouTube, en El Observador 107.9, que aguanten. Dos segundos, ya los saludo, pero tengo algo que contarles antes, muy importante, porque si querés que aprendamos juntos a vivir más y mejor, no te puedes perder la Feria Leer y Comer, edición Reset, sábado 3 y domingo 4 de octubre. Van a estar Luis Novaricio, Florencia Canale, Bernardo Estamateas, Fiorella Vitelli, Daniel López Rossetti, Adrián Puente y Wow Comillama, Daniela Lopilato, por supuesto, entre otras personalidades. Y además vamos a tener sorteos, puestos de comida, stands con libros, música en vivo y muchas más charlas con cocineros, con periodistas, con influencers, escritores, expertos en salud y bienestar. Leer y Comer, edición Reset, sábado 3 y domingo 4 de octubre, desde las 12 en Concepción, Arenal y Guarnes. La entrada, recordá que es absolutamente gratuita, así que te esperamos. La verdad que la vamos a pasar bárbaro, vamos a estar todos, ¿no? Conductores AUS, Girón, bueno, Luis Gasulla, por supuesto, Luis Majul, Janina Latorre, Marina Calabró, Franco Mercuriali, y nosotros también, por supuesto, vamos a estar ahí con ustedes para que nos puedan conocer, ¿no? Físicamente y no tan virtualmente. Bueno, la verdad que hay mucha información. A las 6 de la mañana, 12 minutos, es un día y una semanita donde ya tenemos mucha actividad, no solo política, sino también económica. Así que los quiero escuchar también en un rato, los leo en nuestro canal de YouTube, no me olvidé, en El Observador 107.9, allí también estamos.
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Bueno, y nos metemos de lleno en lanacion.com.ar en esta mañana, donde una de las noticias centrales tiene que ver con la semana clave. Yo les decía, ¿no? El tema de discapacidad es algo que lo veníamos hablando desde la semana pasada, algunas modificaciones donde justamente Patricia Burch dice: a mí nadie me dijo nada.

0: Diputados, los libertarios aceptan mantener el nomenclador y la actualización de las prestaciones, pero claro, buscan imponer criterios más rigurosos. ¿Para qué? Para otorgar las pensiones. Ustedes saben que había mucho control, se habían dado muchas de baja, pero también en esas bajas que se han dado hay gente que realmente los necesitaba y mucho, y lo sigue necesitando, porque por supuesto esto es algo que lamentablemente es un interés de mucha gente que tiene familiares o tiene hijos o tiene conocidos o ellos mismos, ¿no? Con algún tipo de discapacidad. Bueno, ayer justamente Patricia Bullrich estuvo en la cornisa y, claro, se refirió a un video, ustedes saben que subió, esto fue el jueves, con música de Lali, de Lali Expósito, dijo que cada uno lo interpreta como quiera. Ayer estuvo Luis Gasulla, justamente en el programa En la Cornisa, entrevistando a Patricia Bullrich. La escuchamos, a ver qué decía.
1: Yo tengo una forma de comunicar, una manera de plantear las cosas, y esto entra dentro de lo que es una idea de comunicación en la que yo planteo cómo estoy en el lugar donde estoy y cómo me paro frente a la realidad. Ahora, cada uno, un video de este tipo, he leído las interpretaciones más increíbles, ¿no? Todos han tenido una interpretación distinta, así que lo bueno es que cada uno lo interprete como quiera.
0: Bueno, ahí estaba, ¿no? Claro, porque fue mucha especulación, muchos decían, bueno, justo con un tema de Lali, que ustedes saben que no es, o por lo menos el presidente Javier Milei tenía otra postura con respecto a Lali, pero de todas maneras cuando le preguntaron, ¿no es cierto?, al presidente, porque lo entrevistaron, bueno, ¿qué le pareció este video? Dijo, la verdad que me parece bárbaro, yo más allá de eso la escuché a Lali como artista, me gustan los temas y no tengo ningún inconveniente que lo haya subido. Y en otro orden, bueno, también Luis Gasulla ayer le preguntaba, ¿no?, a Patricia Bullrich en La Cornisa, en La Nación Más, si pidió no chocarse contra la misma piedra en relación a los cambios justamente en discapacidad que recién mencionábamos y que tocan esta mañana el diario La Nación y Clarín dentro del presupuesto. Esto decía.
1: ¿Qué hacemos? ¿Chocamos tres veces contra la misma piedra? Tuvimos un problema el año pasado. El año pasado, cuando fue el presupuesto, lo rechazaron en diputados. Ya a Senado ni llegó. Y ahora, por tercera vez, vuelve lo mismo. Es decir, yo creo que hay mucha gente, inclusive el presidente, con el que no hablé de este tema, porque estas son cosas que se hablan personalmente, y él está viajando y estaba con una serie de ocupaciones. Pero yo creo que hay muchísima gente, y sobre todo los diputados que estaban trabajando un proyecto alternativo, que cuando vieron que vino esto en el presupuesto, esto dijeron, pero esto es un tren que viene de frente para chocarnos. ¿Por qué vamos, si podemos arreglar este tema? Si hay gente hoy capaz en el ANDIS, como el doctor Vilches, que es una persona totalmente formada y capacitada, y se pueden ir arreglando las cosas, y se pueden buscar soluciones. ¿Por qué no buscamos soluciones en vez de generar lo que parece una provocación?
0: Bueno, y Patricia Bullrich, claro, se refería un tanto enérgica, ¿no?, y un poco enojada con algunas cuestiones sobre este tema. Y quien también, digamos, o a quien también cruzó, en este caso Patricia Bullrich, fue a Diego Santilli. ¿Por qué? Bueno, por decir que ella no estuvo presente cuando se había hablado de este presupuesto.
1: Eso es mentira. No, eso es mentira. Cuando se habló del presupuesto yo estaba. Y además Martín Menem tampoco sabía nada y él se quedó tres minutos más que yo. Entonces, eso de que después lo hablaron, eso no es así. Y lo voy a discutir con Santilli porque no vale decir una cosa que no es. Colo. No. Él tiene su interpretación. Yo les puedo decir que tanto en mi caso como en el caso de Martín Menem, que fue a transmitirle a los diputados lo que se había discutido ahí, ninguno sabía nada. Se enteraron a las 3 de la mañana cuando leyeron el presupuesto, porque al día siguiente tenían una reunión. Pero, a ver, no me quiero pelear con Santilli, no me quiero pelear con nadie. Lo que digo es, lo importante es que nosotros tenemos que tener un equilibrio entre las decisiones que lleva adelante el gobierno y la capacidad de hacer esas decisiones, de llevarlas a un resultado favorable.
0: Bueno, recordemos algo, ¿no? Porque, claro, hay muchos dimes y diretes con este tema. Recordemos que el gobierno nacional, donde no quiere ceder en realidad, es en las pensiones, ¿no? O sea, el planteo inicial establecía una incompatibilidad absoluta entre el beneficio y un empleo formal, o sea, una posición que se flexibilizó durante las conversaciones. Los libertarios ya no hablan de una prohibición total, pero sí pretenden establecer criterios mucho más rigurosos para poder acceder a una pensión por discapacidad. Todavía quedan horas de trabajo, reconocen de ambos lados que hay una negociación, la definición también tiene que depender de economía, ¿no? Hoy, En realidad, Martín Menem y Diego Santilli iban a llevar el tema a esta reunión de gabinete.

0: pero recordemos que se suspendió. O sea, que esto va a pasar recién para mañana martes, que también había una mesa política. Bueno, esto se readecúa todo, ¿por qué? Porque Javier Milei, el presidente de la Nación, recordemos, viaja a Nueva York para disertar ante la ONU y está armando su discurso, por eso es que suspendieron ni más ni menos que esta reunión de gabinete que se llevan a cabo los lunes. Otro de los temas centrales tiene que ver con el presupuesto 2027, se trató la semana pasada, se va a seguir tratando esta semana, y Luis Juez, que es senador, ustedes saben, por Córdoba, dijo que no es momento de cometer torpezas en relación ni a los cambios en discapacidad ni en el presupuesto.
1: No sé qué necesidad tenemos nosotros de regalarle a tipos que no tienen, no tuvieron históricamente ninguna sensibilidad ni ninguna empatía en temas tan delicados como esto, la posibilidad que se llenen la boca hablando de situaciones y poniéndonos en lugares incómodos. Me parece, no sé, estas impericias, estas torpezas, estos desatinos de no estar mirando el partido, ¿viste? No es un momento para distraerse. El enemigo se reagrupa por la necesidad de volver al poder, entonces no son momentos para tener ningún tipo de desliz. No podés estar discutiendo vos una cuestión y después te enterás que en el presupuesto la discusión viene por otro lado, porque te regalás, ¿viste?
0: Bueno, ahí estaba el justamente senador por Córdoba, Luis Juez, hablando del presupuesto, y también sobre este tema, senador de La Libertad Avanza, Luis Agustín Monteverde, dijo que realmente es un presupuesto muy realista.
2: Ante todo, es un presupuesto realista, está hecho sobre supuestos fundados. No se trata de una adivinanza ni una simple expresión de voluntad de deseos. Se trata de presunciones que están apoyadas en la marcha efectiva actual de la economía y con las expectativas de lo que puede ser el año próximo, porque por supuesto siempre hay novedades.
0: Allí estaba Agustín Monteverde justamente hablando de este presupuesto 2027, que saben que se va a seguir tratando esta semana y también probablemente esto suscite algunas discusiones. Por otro lado, pasamos de página, vamos a Clarín, en este caso el portal digital, que hay otros temas centrales. Ustedes el sábado, a lo mejor, si estaban en su casa o estaban en casa ajena, pum, de golpe, 19:45, sin luz. Dijeron, ¿qué pasó? ¿Saltó la térmica? No, señor. No. 600.000 usuarios se quedaron, y me quedé, yo también, por eso lo traigo a colación, sin luz. El gobierno analiza aplicar algunas sanciones a las empresas de luz por este apagón que afectó gran parte de la ciudad, pero también gran parte del conurbano bonaerense. Esto surge del ente regulador de la electricidad y el gas. El corte afectó, como decíamos, a casi 2 millones de personas. Bueno, en un principio el sábado eran 600.000. Ahora parece que a 2 millones de personas, haciendo un recuento, 500.000 usuarios en una gran extensión. La empresa Edenor no dio detalles sobre qué había pasado con una falla en la subestación de la línea de alta tensión. Edesur también tuvo afectados, pero se desapegó un poco de este desperfecto de origen. Y reitero, ¿qué pasó? Bueno, la investigación lo que dice es que falló un interruptor de 220 kilovolts en la subestación Malaver. Esto es en la zona norte, en la zona muy cerquita ahí de Munro, ubicada entre Munro, San Martín. Y la compañía continúa con un análisis técnico para establecer qué fue realmente lo que provocó este desperfecto. La investigación se inició después de que el corte, como yo les decía, alcanzó su punto máximo. Casi 520.000 usuarios de Edenor y cerca de 78.000 de Edesur. La interrupción comenzó alrededor de las 19:45. Y claro, el suministro se fue normalizando progresivamente, ¿no? En esas 3 horas hasta las 12 de la noche, de a poquito fue volviendo el suministro eléctrico durante las horas siguientes, y antes de la medianoche las compañías informaron que el servicio se había restablecido en su totalidad. Comenzó el apagón en la zona de concesión de Edenor. Se extendió desde San Fernando hasta distintos barrios del norte de la ciudad de Buenos Aires y también se registraron algunas interrupciones entre usuarios abastecidos por Edesur, aunque según la distribuidora la falla se produjo fuera de esa red. Ahora, qué susto, ¿no? Porque si no estabas en tu casa, eso por un lado, pero por el otro hay mucha gente que, por lo menos 9 personas, lo que dice el diario Clarín esta mañana, fueron rescatadas en ascensores por bomberos de la ciudad de Buenos Aires, porque claro, se cortó la luz. Los operativos de ayuda fueron el sábado en varios barrios del corredor norte porteño. Este corte afectó, como decíamos, a más de 2 millones de personas. Hubo un grupo de personas que quedó atrapado. Los bomberos rescataron 9 personas que se habían quedado encerradas en ascensores en zona norte. Los operativos de emergencia, los rescatistas fueron desplazados pasadas las 20:30 hacia distintos edificios porteños desde donde llamaron, claro, para solicitar ayuda. Y los principales barrios afectados fueron Palermo, Belgrano, Villa Santa Rita, Recoleta, Villa Urquiza, Núñez, Coghlan, Colegiales, Chacarita, Saavedra y Flores, y el apagón se extendió al norte, ¿no? Dejó sin luz a varios sectores de Vicente López, San Isidro, gran parte de Villa Ballester, el partido de San Martín, San Fernando, todo en provincia de Buenos Aires. Así que, en cuanto a las empresas, escuchen esto, ¿eh? Cayó, dice Clarín, el 11% de la demanda eléctrica de Edenor, según fuentes de la Sociedad Anónima del Centro de Movimiento de Energía, que es la encargada de coordinar, supervisar y operar la red eléctrica de alta tensión en el AMBA, y la concesionaria tardó en informar la cantidad de usuarios afectados en su zona de servicio. Obviamente, el funcionamiento eléctrico impactó en varios semáforos, en algunas luminarias de las principales calles y avenidas, por lo que se vivieron momentos, algunos de confusión, muchos de peligro, en varios cruces clave del tránsito. Por eso lo traigo a colación, es un tema central que tiene en tapa en esta mañana el diario Clarín. Otro de los temas, con la mira puesta en el superávit fiscal, llega la tercera misión, en este caso del Fondo Monetario Internacional a la Argentina. Revisan la meta fiscal, las de reserva y el rumbo, en este caso, del programa. Así que atentos porque llega en estos días. Por otro lado, dice Clarín, adoctrinamiento político. Una funcionaria de Infram presionó a los alumnos y maestros en un acto escolar para que le agradezcan al gobernador. La funcionaria decía que justamente gracias al gobernador le hablaban, ¿no? En un acto escolar, ustedes tienen útiles, tienen cuadernos, tienen una escuela con la infraestructura adecuada. Bueno, y lo que están denunciando es ni más ni menos que adoctrinamiento. Y en otro orden, claro, el domingo fue un despilote, sobre todo a la mañana, porque hubo como 2 climas, ¿no? La mañana estaba pesado, había solcito, después de las 4 de la tarde empezó a llover, pero una lluvia que no paraba. Después de a poquito fue mermando, pero claro, se corrió la maratón y más de 16.000 participantes. La maratón volvió a ser una fiesta aquí en Buenos Aires. Ganó la keniata Kangogo Chesir, batió el récord femenino en este circuito. Muchísima gente cada vez más hace running en la ciudad y en el conurbano, ¿no? Se preparan, obviamente, pero fue increíble. Un corredor ganó también el esqueniata, tanto una mujer como un hombre. Fueron 42 kilómetros más rápidos, con gran convocatoria en la región, 16.000 inscriptos, y además de una legión importante de atletas de élite, convocó a corredores de 60 países de todo el mundo y de todas las provincias argentinas. Se batió el récord femenino del circuito. La keniata Rebeca Chesir cruzó la meta en 2 horas, 23 minutos, 36 segundos, superando a la mejor marca histórica de la prueba y quedándose con el título en la categoría damas. Y en caballeros, también keniata, como les decía, él es Betuel Kibet Chumba. Se impuso con un tiempo de 2 horas, 8 minutos, 28 segundos, escoltado por el fondista de Ruanda. Él es John Akisimama, también 2 horas, 8 minutos, 39 segundos, ahí nomás. La verdad que fue maravilloso lo que ha pasado, y cada vez más Buenos Aires es un circuito para correr. Ustedes me dirán, pero cortaron Libertador. Sí, claro, había un gran circuito porque iban desde por toda la avenida Figueroa Alcorta, Libertador, toda esa zona cortada, ahí corriendo justamente los runners. Bueno, por otro lado, hay varios temas todavía. Son 6 de la mañana, 28 minutos, 13:06, tenemos de temperatura actual. Salí abrigado si vas a llegar a tu casa 6, 7 de la tarde. ¿Por qué? Porque se viene un viento, ya hay vientito, pero esto se va a ir intensificando. Va a haber ráfagas importantes de viento entre 30, 50 kilómetros por hora, sobre todo por la tarde. Por eso te digo, no te desabrigues, porque esta primavera parece que se viene con todo este 21 de septiembre. En cuanto al tránsito, atentos, lo que tenés que saber a esta hora, en cuanto al tránsito de los servicios, por ahora están circulando las principales vías de ingreso a la ciudad de Buenos Aires sin ningún inconveniente, trenes, subtes y premetro también. Así que, por ahora, no lo digamos muy fuerte, porque ustedes saben que estas cosas, viste, la empezamos a masificar y se arma lío. Acordate, máxima 80 a una autopista, no vayas más fuerte. Es lunes, tranquilos, día de la primavera, una sonrisa,
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0: 6:35, claro, levantando la mañana, porque muchos que todavía están entre sábanas y dicen, che, no me puedo levantar, cómo me cuesta el lunes. ¿Por qué? Porque te la diste en la pera el fin de semana. ¿Qué pasó? ¿Saliste, hiciste cosas o en realidad estuviste calmo, haciendo cosas a lo mejor en tu casa? Bueno, tratando de ordenar un poquito, ¿no? Porque vieron que el fin de semana es como muy cortito en comparación y hay muchos que decimos, che, pero no me alcanza, tengo que hacer esto, esto, esto, esto, y no alcanza. Pero bueno, queremos hacer muchas cosas en poco tiempo y esas cosas a veces no son tan sencillas. 13.6 tenemos la temperatura actual en este lunes, en este comienzo de semana, comienzo de la primavera también formalmente, 54% el porcentaje de la humedad, el cielo por ahora despejadísimo, máxima 18 grados, recuerden que va a estar muy ventoso, con ráfagas importantes de viento. Ahora tenemos viento del sudoeste, a 19 kilómetros en la hora. Atentos con este dato. Por el otro, recuerden, estamos en el 11-3500-1079. Los quiero escuchar, cómo fue su fin de semana, cómo la están llevando con esta alergia y este tipo de cuestiones que nos afectan un poquito a todo lo que tiene que ver con la garganta y con la voz. Saludo al chat, claro que sí, buen día para todos. Pablo, dice en el chat, el observador 107.9, Agus, Romy, buen lunes, excelente semana, Silvina, Ariel también, hola Romy, chat, buen comienzo de semana, buena jornada, a darle like al vivo, eso, no se olviden, a darle like al vivo. Sergio, Gustavo, buen día, dice, con ustedes, me cargo las baterías los lunes para toda la semana, no las conozco, pero las quiero. 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Así que nos vas a ver sin ningún inconveniente. Feliz primavera para todos, dice Sergio también. Fede por aquí, buen día, buena semana. Romy equipo, Rubén Santangelo. Hola Romy, buen día Rubén. Max Calvo también, buen día Romy, feliz comienzo de primavera. Ay, gracias Max. Flor dice, si es por mí que no venga nunca la primavera, dice, amo el invierno. Ahora empiezo a quejarme hasta abril, más o menos. Y sí, Flor, bueno, pero después viene el verano y vamos a decir, che, qué calor. Y así, ¿viste? Porque tenemos las cuatro estaciones y así estamos. Dice, un frío terrible hace su Aznavar. Bueno, no pases, se llama él en el nickname de YouTube. ¿Te parece tanto frío? Hay viento, pero frío no sé, ¿eh? Porque hay bastante humedad. Bueno, no sé, se abriguen, ¿no? Y Pablo Fernández también por aquí, de Lincoln, ¿no? Es Pablo, buen día. Romy, feliz día de la primavera. Bueno, feliz día para todos ustedes. Recuerden que nos pueden dejar mensaje en nuestro canal de YouTube en El Observador 107.9. Bueno, comenzamos a repasar la segunda parte, ¿no? Hay mucho, mucho material porque, claro, ha pasado de todo, tanto sábado como domingo. Yo recién les mencionaba donde en un colegio, en este caso es una escuela de Formosa, donde la maestra, en este caso, dijo y trató como una bajada de línea, ¿no? En un acto, dice, es Gildo Infran, por supuesto, los que les regalan cosas a los chicos, los guardapolvos, que se los había enviado el gobernador. Bueno, vamos a escuchar justamente esta línea política que han bajado los estudiantes diciendo esto, ¿no? Que Gildo Infran, que el gobernador, les había comprado algunos útiles.
1: ¿Todos tienen guardapolvos?
2: Sí.
1: ¿Quién les mandó esos guardapolvos? ¿Quién les mandó? Los maestros. ¿No le dijeron quién les mandó a principio de año los guardapolvos?
2: El gobierno.
1: El gobierno provincial. ¿Cómo se llama el gobernador?
2: El gobierno.
1: Sí, Fran. Bueno, estos colegas hay que trabajar. El gobernador de la provincia, el gobernador Chilton Fran. ¿Qué más le mandó aparte de los guardapolvos? Zapatilla. Guardapolvo y los útiles, los kits de útiles. ¿Todo tiene kits de útiles?
2: Sí.
1: Si a alguno le falta por ahí hoja, carpeta, lápices de colores, en la delegación hay.
2: Pero eso no lo compré yo, no lo compró Benjamín, lo compró la directora.
1: Eso es una decisión política del señor gobernador de mandarles para que ustedes a principio de año tengan su kit de útiles escolar y zapatilla y guardapolvo.
0: Allí estaba la directora del colegio, un colegio de Formosa. Esto sucedió justamente el viernes pasado. Y Agustina Vilaggi, ella es diputada provincial justamente de la provincia de Formosa y repudió absolutamente este caso de adoctrinamiento, dijo que los docentes sufren persecución política.
3: viene acostumbrando Infran en Formosa. Es la tercera vez que hacemos una denuncia de adoctrinamiento en lo que va del año. Se inició el ciclo escolar y pudimos ver también niños que hablaban del tío Gildo en una escuela pública con Infran a la cabeza. También hice una denuncia hace poco por la currícula que estaban dando los alumnos de cuarto grado de un colegio donde se les enseñaba el modelo formoseño. Es trágico lo que viene sucediendo hace tiempo en Formosa. Después se quejan desde el gobierno provincial por qué Formosa siempre tiene los peores índices a nivel nacional en calidad educativa, y la respuesta es clara: les importa adoctrinar y bajar un mensaje político, no respetar los puntajes de los docentes para acceder al cargo por mérito. Hoy los docentes sufren persecución política y los que suelen acceder a los cargos son punteros políticos, como es en este caso la delegada zonal.
0: Bueno, quien hablaba era Agostina Villaggi, diputada provincial justamente de la provincia de Formosa, donde sucedió esto. Cambiamos de página, nos vamos al deporte porque comenzaron a llegar los jugadores de la selección. ¿Para qué? Para la fecha FIFA. Y claro, ni más ni menos que la despedida del número 10 del más grande, que va a ser el 6 de diciembre, que va a ser en River, que están todos, 6 de octubre, perdón, no de diciembre, 6 de octubre, y están todos pendientes, todos quieren participar, nadie se lo quiere perder. El partido amistoso que Benín va a tener con la Argentina dio a conocer también, además, el precio de las entradas, que eso después seguramente lo vamos a hablar. Pero quien habló de este tema fue el Colo Barco, Valentín Barco. Dijo que la ausencia de Messi va a ser muy, pero muy difícil de llenar.
4: Como todos los argentinos, como todo el fútbol en general, muy, muy emotivo. Así que, nada, esperemos estar a la altura.
5: ¿Te imaginas una selección sin él?
4: Y no, nadie se la imagina. Es un vacío muy grande el que va a dejar. Yo creo que imposible de llenar, pero bueno, sí, como dijiste, mi ídolo. Nada, estamos todos muy emocionados y esperando estar a la altura de lo que va a ser su despedida.
0: Ahí estaba el Colo Barco, hablando justamente de la despedida del número 10, del más grande de todos, que va a ser entonces el 6 de octubre. Y quien también habló fue Di María, fue Fideo Di María, que ustedes saben no participó en este último Mundial, se había retirado antes, pero está jugando en Rosario Central. Alguien que por un lado es muy polémico por todo el tema de la AFA, del Chiqui Tapia, de Rosario Central, de los premios. Pero por el otro lado, bueno, fue un gran referente y sigue siéndolo de la selección argentina. Le preguntaron, bueno, ¿vas a estar o vas a ir al partido de despedida? Esto decía.
6: Va a ser el 6 de octubre y tengo que ir a la cancha, ¿no? Tengo que ir a ver, nosotros jugamos el 5 con Banfield, así que nada, seguramente me quedaré ahí. Bueno, me quedaré de paso, estoy ahí. Así que nada, va a ser difícil, ¿no? Tener una selección sin Leo después de tantos años, después de todo lo que le dio a la Argentina, al argentino, al mundo entero. Así que bueno, disfrutaremos de ese último día. Hablase, creo que el partido anterior, que había hecho gol de vuelta, así que nada, pero tranquilo, siempre hablando de lo normal.
0: Bueno, ahí estaba el Fideo Di María, que seguramente va a estar también en la cancha despidiendo a Leo Messi. Les decía, los precios de las entradas ya se dieron a conocer, ya mucha gente está diciendo, bueno, tengo que ir sí o sí. Bueno, son virtual las entradas, ¿eh? No se sacan físicamente, sino que las tenés que comprar de manera virtual. Argentina-Benín en el Estadio Monumental en River el 6 de octubre. Y la popular arranca de los 90.000 pesos. Pero claro, ahí vamos subiendo, ¿no? 90.000 es la más barata. En realidad, perdón, la menor a popular, los menores 29.000 pesos pagan entre 3 y 10 años, la popular está 90.000, platea alta, Sibori y Centenario 180.000, anda anotando, ¿eh? Platea media, Sibori y Centenario 320.000, platea alta, San Martín y Belgrano 320.000, platea baja, San Martín y Belgrano 450.000 y la más cara de todas, ¿eh? Platea media, San Martín y Belgrano 480.000 pesos. Así que a empezar a ahorrar o lo que tengas, porque la verdad hay que desembolsar, ¿no? Pues sí, la selección lo vale. Sí, bueno, si los tenés, claro, el último partido de Messi me dice de mí, sí, es verdad. Pero bueno, me parecen saladitas a mí. A mí me parecen un poquito excesivas. Pero bueno, vamos a ver, seguramente se van a... Pero así, vuelan, porque esto es así y todos lo quieren ver. Al número 10. 6:43 p.m.
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0: Bueno, decíamos, una semana cargadita, ¿no? De muchos temas, mucha información y mucha agenda, claro, para que, sí, pase. Mira, el Fondo Monetario Internacional vuelve a la Argentina para iniciar la tercera revisión del acuerdo, lo leíamos en los títulos. Una misión técnica, en este caso del FMI, llega hoy para evaluar el cumplimiento de las metas fiscales, la evolución de las reservas internacionales del acuerdo de facilidades extendidas. Los técnicos mantendrán algunas reuniones con funcionarios del Ministerio de Economía y del Banco Central. Otro de los temas, 5:30 de la mañana, organizaciones sindicales y de izquierda van a concentrar en la planta de FATE, allí en San Fernando. Esto está siendo desde bien tempranito. Recuerdan que la fábrica cesó sus operaciones en febrero del 2026, tras más de 80 años, dejando 920 trabajadores afectados. La empresa de la familia Madanes Quintanilla alegó pérdida de competitividad, competencia de importados en medio de conflictos con el SUDNA, que es el sindicato del neumático, y desde entonces el predio está tomado por los operarios y el sindicato, y la semana pasada la justicia ordenó el desalojo a favor, en este caso, de la empresa, lo que generó nuevas protestas. Así que atentos porque probablemente corten allí en la zona de San Fernando, esto es en Almirante Blanco, en Calada del 3000, San Fernando, allí en Provincia de Buenos Aires, zona norte. Este mediodía el ministro de Justicia va a participar de la jura de jueces en la Cámara Nacional de Apelaciones en lo Civil. Juan Bautista Maíquez encabeza esta ceremonia oficial por la jura de nuevos jueces. 2:30 de la tarde, Diego Santilli expone en el segundo Congreso Internacional de Control Gubernamental de la CIGEN. En el Palacio Libertad, el jefe de gabinete participa como orador en este encuentro organizado por la Sindicatura General de la Nación. Hoy a las 5 de la tarde, Lugones expone en el segundo Congreso Internacional de Control Gubernamental, también donde va a estar Diego Santilli. Y a las 23 horas, a la noche, cerrando este lunes, Milei viaja a Nueva York. ¿Para qué? Bueno, para participar de la 81ª Asamblea General de la ONU. Esto va a ser cerca de las 23 horas, decíamos, en un vuelo con destino a New York, donde se van a concentrar todas las actividades de la gira hasta el viernes. Llevará el reclamo por la soberanía argentina sobre las Islas Malvinas al foro internacional. La agenda oficial no incluye, por ahora, un encuentro bilateral con el presidente estadounidense Donald Trump, aunque desde el gobierno no descartan que se sumen nuevas reuniones aún.
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0: 6 de la mañana, 51 minutos. Sigo leyendo a los alumnos de ustedes en el chat del Observador 107.9. Este es el arranque. ¿Ya estás con matecito? ¿Estás con café con leche? ¿Con medialunas? O a lo mejor, yo me estoy imaginando esto porque estaría muy bueno. O chipá con mate cocido, con mate. ¡Qué rico a esta hora! Mira lo que... Me mira tanto Emi Schaeffer como Lauti Polimeni y Tommy como diciendo, uy, qué bueno que estaría eso. Imagínense las caritas a esta hora, ¿no es cierto? Vendría muy, pero muy bien. Bueno, Leo, tenés razón. Leo Uramanga me dice, feliz primavera. No quiero que llueva hoy porque quiero ir al festival de música que va a haber en el Parque Los Andes. Claro, es verdad, acá muy cerquita de la radio, un gran festival de música. Pero no va a llover, Leo, va a haber viento, pero lluvia no, así que tranqui. Andá sin ningún inconveniente, saludos desde San Martín, dice Leo. Tina también. Oh, hola Romy, buen día, bendiciones. Hola Tina, buen día para vos. Fede Argento, buen día. Che, hay gente que paga mucho más para ver a Bad Bunny, me dice Fede. ¿Sabés, Fede, que tenés toda la razón del mundo? Tenés razón, hablábamos de las entradas de la selección, que está casi 500 mil pesos, ¿no? En un lugar allí en River, está de las plateas donde ves todo y son una de las más caras. Yanni, buen día para todos, buen día. Bueno, anda tranquilo, Leo, y ustedes también disfruten de este día de la primavera. Abrigaditos, con un rompeviento, pero nada más que eso, porque la verdad no va a llover en el día de hoy. Ya se llovió todo el día de ayer. 6 de la mañana, 52 minutos.
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Bueno, hablamos, ustedes saben que esta musiquita nos introduce en este mundo, que nos alejamos de la política, nos alejamos de la economía, y hablamos un poquitito de estas cosas que suceden también, que parece que no, pero realmente suceden, porque en este caso vamos a hablar de una planta, si escuchaste bien, de una planta que generó una de las crisis financieras más grandes de la historia. ¿Por qué? Porque empieza en primavera, hoy es la estación de la primavera, florece todo, las florcitas. Y en este dato random te vamos a contar la historia de esta planta que le costó a miles de personas todos sus ahorros. Sí, escuchaste bien. Mirá, la fiebre de los tulipanes, así se titula, fue una locura financiera que ocurrió en Holanda en el siglo XVII. Vos sabés que es un país donde los tulipanes son hermosos, los colores y demás, y florecen obviamente, considerada la primera gran crisis económica de la historia. Así se llamaba la fiebre de los tulipanes, reitero, siglo XVII. Y durante la década de 1630, el fanatismo por esta flor llegó a tal punto que la gente que hacía, mira, escucha, vendía casas, vendía tierras, vendía animales, con tal de comprar un solo botoncito para plantar. Y para tomar dimensión del descontrol, se registraron casos donde un solo bulbo llegó a pagarse con toneladas de granos, de bueyes, cervezas, hasta barcos enteros. Imagínate esto. La flor más cara y codiciada de todas, que valía lo mismo que una mansión enorme, ¿qué pasaba? Estaba enferma y nadie lo sabía. Entonces, esas rayitas tan lindas que tenían los pétalos no era un color natural, sino un virus que le contagiaban unos diminutos insectos que se alimentaban de la salvia de las plantas. Claro, como la peste, ustedes saben, debilita la flor y hacía que hubiera muy poquititas en el mercado, la gente pagaba fortunas por una planta que literalmente se estaba muriendo. Faltó educación financiera acá y botánica, coincido, porque claro, como en esa época no existía la ciencia moderna, la gente intentaba inventar algunas flores raras con trucos caseros insólitos. Por ejemplo, para ver si cambiaba de color, a las plantas les tiraban en la tierra mezclas hechas con excremento de paloma, hollín o yeso molido, y hasta cortaban dos papas de tulipán al medio, las ataban con un hilo, a ver si se pegaban los colores. La locura llegó a un nivel tan absurdo, pero tan absurdo, que durante el invierno ni siquiera esperaban a que la flor saliera de la tierra para venderla. Se juntaban en los bares a firmar algunos papeles donde se vendían flores que todavía estaban tapadas por la nieve, y a ese negocio, ¿saben cómo lo llamaron? El comercio del aire, ni más ni menos. ¿Por qué? Claro, porque la gente se hacía millonaria o quedaba en la ruina total negociando con algo que ni siquiera podía ver ni tocar, literal, ¿eh? Ahora, ¿cuánto salió todo este capricho? Bueno, escuchen esto. En el pico más alto de la burbuja, a principios de 1637, un solo bulbo del famoso tulipán Semper Augustus, así se llamaba, llegó a costar 5.000 florines holandeses. El sueldo de un trabajador promedio, para que te des una idea, en esa época, un artesano o un carpintero calificado, ¿no es cierto?, ganaba 250 o 300 florines al año. Yo te hablé de 5.000 florines. O sea, un solo bulbo valía más de 15 años de trabajo de un obrero allí en Holanda. Y el dato random de este otro dato random, ¿cómo termina todo esto? Porque claro, nosotros nos preguntamos, ¿pero qué pasó? Bueno, finalmente en una subasta, unos comerciantes intentaron vender bulbos a precios astronómicos y nadie ofreció dinero. Se corrió la voz de que los precios no podían subir más. En cuestión de días, ¿qué pasó? El mercado, pum, se congeló, nadie quería comprar y todos querían vender. Entonces, el valor de los tulipanes se desplomó, pero literal, más de un 90% en semanas. Miles de personas quedaron atrapadas con trozos de papel que decían que debían miles de florines por unos bulbos que ahora no valían absolutamente nada. Este es un dato random tremendo. A veces pasa esto en la vida, ¿viste? Oferta y demanda, la tenemos que llamar a Caro Cabrera, me parece, para que nos enseñe un poquitito de educación financiera. Bueno, 57 minutos ya pasaron de las 6 de la mañana. Esto es el arranque del Observador. Ya está por allí el señor Luis Gasulla. Yo me quedo con ustedes. Nos vamos despidiendo muy de a poquito, ¿sí? Y cantando bajito, que tengas buen día de la primavera, día del estudiante. Anda al parque. De alguna manera, aireate, porque eso es lo más, pero más importante. Bueno, nos vamos con Beyoncé y Jay-Z. Crazy in Love. Disfruta. Chao.

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2: Buen día para todos, queridos amigos. Feliz día de la primavera, ¿eh? Feliz día. ¿Cómo andan? Mi nombre es Luis Gazulla, estamos hasta las 10 de la mañana. Feliz día, Romina Suaznava.
3: Feliz día, Luis. Feliz día para todos. Bueno, día de la primavera, día del estudiante y día de la sanidad, ¿eh? Hoy 21 de septiembre. Muy bien, estoy muy bien en este comienzo de semana, con mucha información, Luis, pero claro, climatológicamente hablando, viste que el día de la primavera o llueve o está raro. Hoy no va a llover. Eso sí, lo sabemos certeramente. El asunto es que va a haber mucho viento, ¿eh? Hay ráfagas importantes, hay un alerta meteorológico vigente. Con ráfagas, te hablo, entre 40 y 50 kilómetros por hora. Lo bueno es que no va a llover, va a haber solcito, el cielo va a estar por allí parcialmente nublado, 54 ahora el porcentaje de la humedad, 13.6, la temperatura y la máxima 18 grados.
2: Feliz día para todos y feliz día de la primavera y del estudiante a mi querido amigo Martín Fernández Cruz.
4: Lo mismo te deseo, Luis Gazulla. Muy buen día. Es un día, sí, está lindo, es el día del estudiante, empieza la primavera. Y en un ratito vamos a hablar sobre algunas cosas que pasaron en San Sebastián, en el Festival de Cine, donde Lali habló sobre el reclamo por Malvinas. Y también vamos a hacer un breve, porque es algo que fue creciendo muchísimo en los últimos días, un breve recuento sobre qué sucede con Ed Sheeran y por qué hay tanta polémica a su alrededor.
2: Me gusta ese tema, me gusta para analizarlo. Feliz día para mi otro gran amigo, Ale Casar.
5: Feliz día para vos, Luis Gazulla, feliz día para todos. Vamos a repasar un poco qué fue lo que pasó en la fecha 10 de este torneo clausura. Vamos a adelantar lo que va a ser esta semana futbolística y deportiva y a palpitar la despedida de Lionel Andrés Messi con la camiseta de la selección argentina.
2: Y vamos a los títulos principales, dale, feliz día de Luis.
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2: Una nueva misión del FMI llega a la Argentina.
3: La delegación del organismo aterrizará hoy en Buenos Aires para la tercera revisión del acuerdo con el Fondo Monetario Internacional y mantendrá encuentros durante la semana con el equipo económico del gobierno.
2: Javier Milei viaja a Nueva York para asistir a la Asamblea de las Naciones Unidas.
3: El presidente partirá esta noche y el miércoles brindará su discurso frente a líderes mundiales, mientras que su agenda también incluye un encuentro con el secretario de Estado de los Estados Unidos, Marco Rubio.
2: Patricia Bullrich volvió a diferenciarse del gobierno por los cambios en discapacidad en el presupuesto.
3: En una entrevista en La Cornisa, la senadora advirtió que las modificaciones parecen una provocación y aseguró que buscará discutir el tema con Javier Milei para evitar un error no forzado.
2: Boca derrotó a San Lorenzo en el clásico de la fecha décima del torneo clausura.
3: El equipo del Vasco Arruabarrena ganó por 2-0 en el nuevo gasómetro con goles de Leandro Lozano y Miguel Merentiel, mientras que los locales jugaron con uno menos desde el minuto 31 por la expulsión de Manuel Insaurralde. 7:04. ¿Qué tenés que saber a esta hora en cuanto al tránsito y los servicios? Atentos porque por la llegada del tranbús, a partir del próximo mes de octubre, la avenida Coite va a pasar a ser de mano única en sentido sur-norte, mientras que la avenida Honorio Pueyrredón tendrá circulación en sentido norte-sur. Tomen precauciones. Por otro lado, ya varios de los accesos están muy cargados. General Paz, mano al Río de la Plata, acceso oeste rumbo a General Paz, la autopista de Lepiane hacia la 25 de mayo y Camino Negro para ingresar a Puente La Noria. Por ahora, las distintas líneas de ferrocarriles operan en tiempo y forma. 13.1 grados, la temperatura actual en la ciudad de Buenos Aires, 45 el porcentaje de la humedad, el cielo con algunas nubes, máxima prevista 18 grados.
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0: Bien, los temas principales del día, obviamente, a mí me parece que pasa por lo que dejó Formosa, ¿eh? Es un escándalo lo de esta maestra. Y no es una sola maestra, son muchas maestras. Vos me dirás, bueno, pará, es más importante lo de Patricia Burri, el FMI que llega a la Argentina y que va a revisar las cuentas, los datos de la pobreza. Esto es imperdonable. ¿Tenés el audio? Lo compartimos, dale.
1: ¿Tienen guardapolvo?
2: Sí.
1: ¿Quién les mandó esos guardapolvos? ¿Quién les mandó? Los maestros, ¿no le dijeron quién les mandó a principio de año los guardapolvos?
2: El gobierno.
1: El gobierno provincial. ¿Cómo se llama el gobernador? Silvio Frank. Bueno, estos colegas hay que trabajar. El gobernador de la provincia, el gobernador Silvio Frank. ¿Qué más le mandó aparte de los guardapolvos? Zapatilla, guardapolvo y los útiles, los kits de útiles. ¿Todos tienen kits de útiles?
2: Sí.
1: Si a alguno le falta, por ahí hoja de carpeta, lápices de colores, en la delegación hay. Pero eso no lo compré yo, no lo compró Benjamín, lo compró la directora. Eso es una decisión política del señor gobernador de mandarles para que ustedes a principio de año tengan su kit de útiles escolares a partir de guardapolvo.
0: Esta directora seguramente ya está siendo premiada y la está reivindicando Jesús. Perdón, Gildo Infran, el tipo que todo lo puede o que se cree que todo lo puede. Le compró los útiles. También en otro fragmento habla de la leche. La leche que están tomando se la dio Gildo. Gildo les da lo que comen y los útiles con los que van a trabajar. Agostina Villagui, diputada provincial, repudió el caso de adoctrinamiento, es de Formosa.
3: Nos viene acostumbrando Infran en Formosa, es la tercera vez que hacemos una denuncia de adoctrinamiento en lo que va del año. Se inició el ciclo escolar y pudimos ver también niños que hablaban del tío Gildo en una escuela pública con Infran a la cabeza. También hice una denuncia hace poco por la currícula que estaban dando los alumnos de cuarto grado de un colegio donde se les enseñaba el modelo formoseño. Es trágico lo que viene sucediendo hace tiempo en Formosa. Después se quejan desde el gobierno provincial por qué Formosa siempre tiene los peores índices a nivel nacional en calidad educativa y la respuesta es clara. Les importa adoctrinar y bajar un mensaje político, no respetar los puntajes de los docentes para acceder al cargo por mérito. Hoy los docentes sufren persecución política y los que suelen acceder a los cargos son punteros políticos, como es en este caso la delegada zonal.
0: Bueno, en un ratito vamos a estar hablando con esta mujer, con la denunciante, con la que también presentó este video públicamente y dijo, no, pará, esto supera todo. ¿Dijo algo Mayans? ¿Dijo algo Ditulio? ¿Dijo algo Cristina? ¿Dijo algo Axel Kicillof? ¿Dijeron algo alguno de los seguidores del kirchnerismo? ¿Dicen algo de esto? No, pero la derecha te odia, la derecha es Milei. ¿Y esto qué es? Esto es fascismo. Bueno, hoy llega la misión del FMI para revisar las metas. Se van a encontrar con el número 2 de Luis Toto Caputo. Caputo está viajando a Nueva York con José Luis Daza. Para los contadores, una gran noticia. Otra prórroga más para la presentación de la declaración jurada de ganancias. Será el 13 de octubre, la fecha tope. Así que los contadores tienen un recrédito. Otro escándalo que crece, los sobresueldos en la Armada. Se trata de 2.000 millones de pesos. Los tipos cobraban sobresueldos. Solo 7 integrantes de la Armada cobraron 1.200 millones de sobresueldos durante un tiempo importante, pero son 1.200 millones de pesos. 2 presos pensaban asesinar a una fiscal de Florencio Varela. Fueron detectados y otra vez los malditos celulares que tienen los presos en la provincia de Buenos Aires y que a nadie parece importarle de las autoridades, ¿no? Ni Alonso ni Kicillof. Un Kicillof que estaba haciendo su mega acto como candidato a presidente. Se lanzó demasiado rápido Kicillof, falta un año. El tipo ya está de rotation, está de campaña, está de gira por todo el país y estuvo en este acto con toda la plana mayor del kicillofismo, de Derecho al Futuro, mandando un mensaje, más allá de que le chupó las medias a más no poder a Cristina. En un momento le mandó este mensaje porque no quiere ser Alberto Fernández.
4: tiene. Esta novedad es un encuentro federal. Nos mueve una convicción. No hay, no puede haber una solución provincial para una tragedia que es nacional. Por eso no me interesa una construcción a control remoto. Tenemos que escuchar, tenemos que sumar, tenemos que organizar en todos los rincones de nuestra República Argentina.
0: Bueno, ahí está, como te decía anteriormente, esto era Kicillof en su campaña a presidente, en la que estuvo rodeado de todos sus funcionarios, un montón de otros dirigentes y sindicalistas del peronismo, en el que, bueno, dijo que él está para el año que viene terminar con el modelo que te está hambriando, por el modelo de Milei. Y en ese mensaje él le dice a Cristina, che, yo no quiero que me manejen a control remoto, ¿eh? No quiero ser Alberto Títere Fernández. Después vamos a compartir algún audio más de Kicillof. Pero en el medio pasan cosas como lo que te mostramos anoche en la cornisa. 12 años después, un barrio, el Papa Juan Pablo II, ni por el Papa tuvieron piedad, ni por el Papa, con 13 millones de dólares tirados a la basura, dejaron casi 1000 viviendas abandonadas, casi terminadas, y que hoy son vandalizadas y saqueadas. Igual que pasó en el vacunatorio abandonado. Nadie cuida, nadie protege, y en las casas de este barrio, Juan Pablo II, que por una ley que la Corte Suprema de Justicia ordenó, después había una ley, y la Corte Suprema de Justicia dijo, todas las personas que viven a la vera del arroyo, del río Matanza y de la cuenca Riachuelo-Matanza, tienen que estar reubicadas porque corre peligro su vida y por una cuestión ambiental. ¿Qué pasó? De los 14 municipios solo cumplió justo este, Esteban Echeverría, en un barrio. En otro barrio no, como este que estamos contando. Pero la plata son fondos nacionales. No lo hizo Cristina, no lo hizo Alberto, no lo hizo Macri tampoco, no lo hizo Vidal, no lo hizo Kicillof. Y ahora la postura de este gobierno también es que la obra pública no interesa y que se preguntan también una cuestión ideológica, filosófica. ¿Por qué le tengo que construir una casa a alguien que vive en un lugar que no corresponde? Bueno, está la discusión. El tema es que se tiraron 13 millones de dólares a la basura.

0: Entre la mierda, el olor es insoportable. Insoportable. En una de esas después hablamos con alguna vecina. ¿Cómo vivir así? Acostumbrado a cagar en un balde. Es literal, es así. Hay gente a 50 minutos de donde nosotros estamos, 45 minutos, que caga en un balde. Y están acostumbrados a eso. No hay que ir a Formosa, ¿eh? No hay que irse a Formosa. Y después, y se acuerdan, o lo hablé mucho con algún referente que nos llevaba a recorrer el barrio, y que nos decía con total naturalidad, en esta esquina dejaron 3 cadáveres, en esta otra lo degollaron a tal otro porque vendía falopa, acá los paraguayos se cruzan con la banda de los bolivianos. Total naturalidad. Ese dogo que te está por atacar es el perro de la casilla esa, que es el que el tranza del barrio. ¿Seguridad qué? Nada. ¿Casa qué? Nada. Pero bueno, tenemos a la adoctrinadora de Formosa y tenemos a 25 custodios o 40 custodios para la corrupta más grande de la historia argentina, que está tratando de que sea juzgada en una causa dividida, los Sauces por un lado, Tesur por el otro, para zafar. La verdad, otra vez la justicia se ríe de todos nosotros. Por eso hay un fiscal, Velasco, que dice, no, pará, vamos todos juntos, porque si hacemos 2 juicios... y le dan 1 año y medio en uno, 1 año y medio de otro, y no pasa nada, no devuelve un mango, no va presa. Bueno, ya está, ya, acostumbrémonos a la prisión domiciliaria. Otro de los temas, y con esto cierro y no aburrimos más, tiene que ver con lo que pasó en otra causa judicial muy, muy llamativa, que tiene que ver con un prestamista que fue con una banda de mafiosos acribillarle la casa a un vecino que le debía plata. Es la otra cara de los morosos, la del conurbano profundo. Esto creo que fue en José León Suárez, partido de San Martín. Detuvieron un entrenador de hockey acusado de abuso sexual. La causa tenía varios años, se trata de Chacho Aservicio. Lo detuvieron por abuso sexual. El miércoles le declara Nadia Beller en la causa Andís. Y a propósito de la causa Andís, supuestamente una auditoría encargada por el Ministerio de Salud de Mario Lugones detectó un desfasaje de miles de pesos en la deuda no registrada de Andís. También hay detenciones de empresarios por loteos ilegales en La Plata. Acordate, en La Plata, que fue la toma más grande de los últimos años en Los Hornos. ¿Qué más? Poneme este audio de esto que te quieren militar todo. Estela Cuevas era médica alergista y se cruzó con un periodista de C5N que él le estaba diciendo que las alergias es culpa de quién. Adiviná, dale.
1: Estás durmiendo en un cuarto que dé al plátano porque es muy alto en un edificio, que se mude durante este tiempo a otro lugar.
2: Usted lo que está diciendo es que, por ejemplo, una persona que vive en un lugar donde tiene plátanos, una opción podría ser mudarse.
1: No, eso es lo que estás entendiendo vos. Creo que no nos estamos entendiendo nosotros. Yo no dije eso.
3: No sé, yo escuché
1: eso.
3: Yo dije
1: que la persona que tiene un cuarto dan y que el plátano, el árbol, da al cuarto, durante unos meses se tiene que mudar a otro lugar dentro de la casa. Eso es lo que dije. No dije que se tiene que mudar.
2: Si entendí mal, tampoco no me parece que tenga nada de malo.
4: Que el problema de las obras sociales es que no están cubriendo estudios ni tratamientos de alergia, por lo que muchos no podemos, dice Angie, por lo tanto muchos no podemos acceder a esa especialidad. Yo le estoy contando lo que dicen algunos televidentes, ¿no?
1: Yo voy a dejar acá la nota, porque no quiero entrar en esta discusión un día domingo hablando de la rinitis alérgica y del plátano. Perdón, le agradezco muchísimo, pero está haciendo una historia de algo tan simple.
4: Es una pregunta de un televidente, nada más.
1: La próxima vez que me llame la producción, le voy a decir muchas gracias.
4: Muy bien.
1: Yo, la verdad, que siempre estoy dispuesta, no tengo ningún problema,
4: bien,
1: pero no voy a entrar en una discusión que no vale la pena.
0: Hay discusiones que no vale la pena. Yo ayer te digo, entré en una discusión sobre estos temas también. Después digo, ¿para qué me amargo? ¿Para qué me meto? ¿Por qué discutir con alguien que no puede discutir? Son tan cerrados, son tan termos, tan fanáticos. Todos los problemas del mundo son culpa de alguien. Y se llama Milei. Y antes era de Macri, ¿eh? El discurso es el mismo. Todo. Pero bueno. Así estamos. Un manifestante en la Marcha de la Bronca dijo que marchaba en contra de Netflix.
3: Hay un cambio de paradigma que para mí que es producto de la inteligencia artificial, tanto de la tecnología y todo eso, pero más que todo el paradigma de arreglátela solo.
5: ¿Podría decir que la inteligencia artificial, Netflix, tiene la culpa de esto?
3: Y si vos no entendés nada de tecnología...

0: No lo vas a entender. Yo que soy ingeniero en sistemas.
1: Bueno, el hombre era ingeniero en sistemas. No sé, que cambie de profesión. La verdad te digo, antes ingeniero, resentido en sistemas. En fin. Bueno, igual estaba clarísimo, como le repreguntaron, no le gustó la repregunta. Patricia Bullrich ayer en la cornisa dejó un montón de títulos, ¿eh? Un montón de títulos. Se refirió al video que subió con música de Lali y dijo que cada uno lo interprete como quiera. Yo le pregunté a Patricia por sé cuánto que escucha Lali. Escuchala.
2: Yo tengo una forma de comunicar, una manera de plantear las cosas, y esto entra dentro de lo que es una idea de comunicación en la que yo planteo cómo estoy, en el lugar donde estoy y cómo me paro frente a la realidad. Ahora, cada uno, un video de este tipo, he leído las interpretaciones más increíbles, ¿no? Todos han tenido una interpretación distinta, así que claro. Lo bueno es que cada uno lo interprete como quiera.
1: También dijo que si el gobierno es bilardista no va a chocarse otra vez contra la pared por tercera vez consecutiva.
2: ¿Qué hacemos? ¿Chocamos tres veces contra la misma piedra? Tuvimos un problema el año pasado. El año pasado, cuando fue el presupuesto, lo rechazaron en diputados. Ya a Senado ni llegó. Y ahora, por tercera vez, vuelve lo mismo. Es decir, yo creo que hay mucha gente, inclusive el presidente, con el que no hablé de este tema, porque estas son cosas que se hablan personalmente, y él está viajando y estaba con una serie de ocupaciones. Pero yo creo que hay muchísima gente, y sobre todo los diputados que estaban trabajando un proyecto alternativo, que cuando vieron que vino esto en el presupuesto, dijeron, pero esto es un tren que viene de frente para chocarnos. ¿Por qué vamos, si podemos arreglar este tema? Si hay gente hoy capaz en el Andís, como el doctor Vilches, que es una persona totalmente formada y capacitada, y se pueden ir arreglando las cosas, y se pueden buscar soluciones. ¿Por qué no buscamos soluciones en vez de generar lo que parece una provocación?
1: No le dijo mentiroso, no le dijo mentira a Diego Santilli. Sí que había dicho algo que no era cierto. Escuchalo.
2: Eso es mentira. No, eso es mentira. Cuando se habló del presupuesto yo estaba. Y además Martín Menem tampoco sabía nada y él se quedó tres minutos más que yo. Entonces, eso de que después lo hablaron, eso no es así. Y lo voy a discutir con Santilli porque no vale decir una cosa que no es. Colo. No, él tiene su interpretación. Yo les puedo decir que tanto en mi caso como en el caso de Martín Menem, que fue a transmitirle a los diputados lo que se había discutido ahí, ninguno sabía nada. Se enteraron a las 3 de la mañana cuando leyeron el presupuesto, porque al día siguiente tenían una reunión. Pero, a ver, no me quiero pelear con Santilli, no me quiero pelear con nadie. Lo que digo es, lo importante es que nosotros tenemos que tener un equilibrio entre las decisiones que lleva adelante el gobierno y la capacidad de hacer esas decisiones, de llevarlas a un resultado favorable.
1: Bueno, Santilli al salir de la reunión de mesa política había dicho que Patricia Bullrich sí se había hablado de los cambios en el presupuesto y que ella se había retirado antes, por eso no lo había escuchado. Patricia Bullrich también apuntó contra Nancy Pasos y contra el periodismo amarillista, porque yo le pregunté, ¿Milei mató a un perro, como salieron a decir? No tenemos el audio Nancy Pasos, ¿no? Bueno, Nancy Pasos dijo básicamente que Milei mató a su propio perro.
2: Hay mucha gente como el presidente, tiene una relación profunda con sus perros. Muchísima gente. Ustedes ven que hay gente que su compañía, para él, es como si fueran sus hijos. Entonces, escuchar algo así es indignante.
1: ¿Y de dónde sale?
2: ¿Qué sé yo de dónde sale? Pero yo he estado en la Quinta de Olivos con el presidente, he ido a ver a sus, como él dice, a sus hijitos con cuatro patas. Él los ama a sus perros. Me parece que es como querer generar incertidumbre, querer poner al presidente en un lugar de que es capaz de tener un ataque de locura y pegarle un perro. Me parece que todo eso son estrategias de desgaste.
1: Y son estrategias de desgaste, totalmente. ¿Para qué preguntas esto? Lo que pasa es que estaba el tape de Nancy Pasos y queríamos ver la respuesta. Y de ahí salió también una respuesta interesante, ¿no? Porque una cosa son las críticas que puede tener Patricia Bullrich sobre alguna cuestión económica o demás. Ahora, no se puede decir cualquier cosa, ¿no? Como dicen algunos opositores, y algunos que se subieron al auto, al carro de la oposición hace dos minutos y que entraron por La Libertad de Avanza. Bueno, hubo fútbol el fin de semana, Ale, querido.
3: Así es, querido Luis, hubo fútbol, hubo de todo el fin de semana, hubo polémicas, hubo golazos. Vamos a repasar todo lo que ocurrió con esta fecha número 10, ¿sí? Que empezó el viernes, que continuó el sábado y que tuvo partidos, entre ellos un clásico ayer domingo. El viernes, Central Córdoba, Santiago del Estero y Defensa y Justicia igualaron 2-2. Racing consiguió esa victoria balsámica que tanto necesitaba Juan Pablo Voivoda, su entrenador, y venció en el cilindro de Avellaneda 3-1 a Sarmiento de Junín. Ya en sábado, empate agónico de Banfield contra Gimnasia de Grima La Plata fue 2-2. Gimnasia de Mendoza y Deportivo Riestra igualaron 0-0. Independiente, que sube en la tabla, le ganó 2-1 como visitante a Unión de Santa Fe con un golazo de Maxi Mesa. River perdió 2-1 con Huracán como local en el Monumental.
1: ¿Perdió bien?
3: River, no pudo concretar lo que creó y sufrió dos goles clínicos por parte del Globo, uno de ellos de un ex Boca, Lucas Blondel. En un rato repasamos porque pasó de la lesión de Almada, el santo de Andrada, y fue un River clase B. Muchas A para un River clase B. 2-1 cayó el equipo millonario en el Monumental. En un rato repasamos el partido. Instituto venció 3-1 a Talleres de Córdoba con algunas incidencias arbitrales. Por ejemplo, dejarlo pegar a Alex Luna dos codazos insólitos y no expulsarlo. En el clásico de la fecha también hubo polémica en San Lorenzo contra Boca. Ganó Boca 2-0 con goles de Lozano y de Merentiel. La polémica fue la no expulsión de Jager Herrera por un pisotón estando amonestado, que era segunda amarilla. Nazareno Araza y el VAR dijeron siga. Sí fue expulsado Manuel Insaurralde y eso condicionó al Ciclón durante todo el partido. Central le ganó 1-0 a Argentinos Juniors. Se quejó Nicolás Díez, el técnico del Bicho, por un gol legítimo anulado por el mal trazo de las líneas. Newell's dio la sorpresa, le ganó 1-0 a Platense en el Estadio Ciudad de Vicente López con gol de Santiago Solari. Belgrano venció 2-1 a Estudiantes de Río Cuarto. Y Vélez, con una protesta inusual por parte de sus jugadores que llegaron al Estadio José Amalfitani en autos particulares porque se quejaban de que a los jugadores más veteranos no les habían pagado los premios prometidos pese a que había un compromiso por parte de la comisión directiva, y además la barra le puso una bandera a los jugadores tildándolos de mercenarios. Uh-huh. Vélez le ganó 3-2 a Tigre en el José Amalfitani.
1: En un ratito la seguimos. Dale. Martín, querido, también tenés un montón de info y planteaste un montón de temas recontrapotentes.
4: Recontra. ¿Arrancamos por alguno?
1: Si querés, arrancás, dale.
4: Arranco, entonces. El Festival de San Sebastián avanza y hubo un nuevo reclamo por la soberanía de Malvinas. Yo adelante por Lali, ¿no? Que recordamos que el otro día Lali había aparecido con la característica remera. Ahora también se sumaron Dolores Fonsi, Mercedes Borán y el elenco de Mis Muertos Tristes, la miniserie que llega este viernes en Netflix, dirigida por Pablo Larraín y basada en relatos de Mariana Enríquez.
1: Sí. Perdón, sí, no, Lali y todos los artistas acá que ahora se suben a este reclamo deberían decir, ¿no? Sí, nos acordamos de Malvinas después de la cadena nacional de Javier Milei.
4: Mirá,
1: ¿no?
4: Acá me das un pie inmejorable.
1: No, fue por lo de la selección argentina. Bueno, qué sé yo, no sé. Todo bien, pero...
4: Multicausal.
1: Ahora van a los festivales con la bandera de Malvinas.
4: Hay que decir que, al margen, la remera que utiliza Lali Espósito corresponde a una marca que está haciendo una campaña y que todas las remeras, las ventas de esas remeras van a ir, toda la recaudación va a ser destinada para excombatientes de Malvinas. Entonces,
1: ¿cómo llegar a los excombatientes de Malvinas?
4: Bueno, confiamos. ¿Cómo llega? Una marca no se va a ensuciar porque es una marca de ropa, no se va a ensuciar haciendo una colecta para que quede la plata ahí perdida, pero todo puede suceder, pero confiamos en que no debería suceder.
1: No por la marca, sino porque que va ex combatiente de Malvinas que va justo a cómo.
4: No, hay un peine fino y ahí se evaluará de qué manera se destina para que sea ese dinero distribuido. Pero bueno, vamos a escuchar a Lali Espósito justamente haciendo referencia al tema Malvinas y en una conferencia de prensa después de la premier de su película dijo lo siguiente a Lali Espósito.
5: Han sido semanas muy intensas en la Argentina, ya casi meses, donde el tema de Malvinas está en nuestra vida cotidiana, está siempre, pero se habló mucho últimamente. Inclusive el gobierno nacional se ha expresado sorpresivamente de otra manera con respecto a nuestra soberanía. Y sentí que era una buena oportunidad. Yo soy argentina, no me gusta subestimar los espacios que puedo ocupar, ¿no? Los privilegios que puedo, de los que puedo gozar siendo artista y teniendo la suerte de venir, por ejemplo, esta vez a este gran festival. Y había una campaña de quienes hicieron esa remera, que lo recaudado en la venta de esa remera de Malvinas es para los excombatientes de Tigre. Entonces me pareció interesante participar de esa búsqueda de poder ayudar a excombatientes que han sido muy vapuleados por el gobierno nacional desde que asumió y que, bueno, sigue este tema en boga y seguirá, porque es un tema muy importante.
1: Bueno, los excombatientes,
4: los excombatientes son los de Tigre, exactamente. O sea,
1: se quedó con lo de Tigre.
4: Ah, sí. Bueno, pero eso es de la marca, no es del Ali. Eso no lo decide el Ali, la marca. Y después... Como mencionamos, esto lo dijo Lali después de presentar su última película, Glaxo, que todavía no tiene fecha de estreno en Argentina. Y por otro lado, como mencionaba recién, Dolores Fonsi y Mercedes Morán y el resto del elenco femenino de Mis Muertos Tristes también llevaron esta vez, era como un saco que en la espalda tenía la leyenda Las Malvinas son argentinas. En medios internacionales le están dando mucha importancia al estreno de Mis Muertos Tristes, que llega, como mencionaba recién, este viernes a Netflix. Es una miniserie de 4 episodios, de 1 hora cada episodio. Lo que se estrenó en el Festival de Cine es una versión película de esa miniserie que tiene una duración menor, pero como para convertirla en un largometraje y que pueda competir por la Concha de Oro, que es el festival, es el premio que se otorga en el Festival de San Sebastián.
1: Bien, bien. 7:32, acordate de darle like a la transmisión de YouTube. Venimos recontra dulces, dulces. La semana pasada estábamos en 1000 likes, así que hoy queremos estar en 2000. ¿Qué querés que te diga?
6: Y además tenemos premio hoy, tenemos un regalazo. El viernes llegamos a los 300.000 suscriptores en este programa.
1: Exactamente.
6: Hay que decirlo.
1: Además
6: también,
1: del premio que nos prometió Ale Casar del Desayuno para Todos y claro, todos nuestros oyentes, no sé cómo. Es casi como lo de Lali con la de Malvina. No sé cómo va a llegar a los oyentes. Pero de alguna manera llegará, Ale querido.
3: Volví a las 11 de la noche, tengan paciencia.
6: Te voy a decir algo. El que se justifica no convence. Sí. Nada más.
1: Además, acordate, perdón, Ale, acordate de la noticia que yo te leí. Un prestamista fue a buscar a un deudor en José León Suárez y lo acribilló. Yo te digo algo, tenés que pagar, hermano, porque ya estoy hablando con el prestamista.
6: 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Ya empezó la primavera, hoy, 21 de septiembre. Está subiendo la temperatura de a poquito. ¿Cómo estás llegando físicamente a esta última parte del año? 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
1: Información ahora urgente, de último momento. Ya está todo el cronograma de actividades del Papa León XIV en la Argentina. Lo acaba de publicar el Vaticano. El Papa llegará el domingo 8 de noviembre, eso lo sabíamos. A las 17 horas va a visitar el monumento a San Martín en la ciudad de Buenos Aires. El Papa llega el 8 de noviembre, hay que ver si se decreta asueto. El gobierno lo estaba analizando y va a tener un montón de actividades. Realmente hay un montón de actividades, ya están confirmadas las actividades que da a conocer el Vaticano del Papa León XIV en la Argentina. A las 17:20 va a tener su ceremonia de bienvenida en Casa Rosada. Atención, unos minutos después del monumento, 20 minutos después, ceremonia Casa Rosada. Ese 8 de noviembre el centro va a estar totalmente cerrado. Será un caos. ¿Qué cae 8 de noviembre? Creo que cae viernes, ¿no?
6: A ver.
1: ¿Viernes o sábado? El 8 de noviembre.
6: ¿Domingo?
1: ¿Domingo? Ah, sí. Domingo. El domingo 8 de noviembre a las 4:30 llega el Papa a a las 4:30 llega, a las 5:00 p.m. visita el Monumento a San Martín, 5:20 va a Casa Rosada y será recibido por Javier Milei, y así siguen las actividades del Papa León XIV en la Argentina. El lunes 9 de noviembre también visita al Don Orión en Claypole. Después tendrá un encuentro con el mundo del trabajo en la Universidad Católica Argentina. Esto debe ser en Puerto Madero. Después tiene un encuentro con las comunidades cristianas en el Palacio San Martín a las 5:30. Bueno, va a estar de acá para allá, ¿eh? Da una misa en el Monumento a los Españoles, perdón, el lunes 9 de noviembre. El lunes 9 de noviembre también va a ser un muy complicado la zona de la Avenida Libertador. Y hay más actividades, ¿sí, Martín?
4: Hay mucha polémica en redes porque el 7 de noviembre, no sé si lo viste, estaba prevista la Marcha del Orgullo, que es histórica. Y claro, por motivos de seguridad, la Ciudad de Buenos Aires prohíbe cualquier tipo de marcha movilización en la Ciudad de Buenos Aires en las fechas aledañas a la visita del Papa. Y justo entró ahí la Marcha del Orgullo.
1: Bueno, seguramente el Papa va a cambiar la fecha ahora con esto. No, bueno, lo que pasa es que
4: sí, son cosas,
1: se sabía hace bastante. Es verdad, lo de la marcha también se sabía, pero no lo tienen en cuenta desde el Vaticano. No lo pueden tener en cuenta. Tiene un montón de actividades en todo el mundo. Es justo esa fecha. Porque creo que además coincide con la visita que va León XIV a Perú. ¿Y a qué otro país de América Latina va? A Uruguay, ¿no? Uruguay, sí.
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8: Es la hora 7:37 minutos.
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8: La temperatura, 24 grados, 4 décimas. La humedad, 83%.
9: 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Los datos del tiempo.
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2: Luis, ¿cómo te va? Mira, si esa directora tiene algo, le queda algo de dignidad, yo renunciaría. Yo presentaría la renuncia indeclinable. ¿Qué crees que te diga? No, no tengo palabras para decirte más que eso. Buenos días, Daniel de Capital Federal. Saludos a la mesa.
1: 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Mar del Plata te espera. Imagínate llegar y disfrutar caminando por la costa o por la orilla del mar y más tarde pasear por la Rambla o conocer el puerto con sus típicas lanchas amarillas y los lobos marinos. Y otra opción es recorrer Chapad Malal y los acantilados para disfrutar de paisajes increíbles, sobre todo al atardecer. Sí, Mar del Plata tiene todas esas cosas que te gustan. Mar del Plata es todo lo que sí.
3: Bueno, nos vamos a... Creo que el mercado de las flores. Está Camila Españolo. ¿Por qué? Porque hoy es el día de la primavera. ¡Yupi, yupi, yupi! Pío, pío, pío. 7:42. Camila Españolo, ¿cómo estás? Buen día.
4: Buenos días, Luis, para vos y para todo el equipo. Muy feliz día de la primavera. Estamos en el mercado de flores de Barracas. Fíjense, en unos minutitos va a cerrar el mercado de flores, pero acá lo interesante es que hay mucha gente que vino a comprar. Por supuesto, aquellos que revenden en las esquinas o que tienen sus puestos de flores. Hoy es el día de la primavera, se vende un montón, se estuvo vendiendo mucho el fin de semana, pero hoy es el día más fuerte de venta. En unos minutos cierra el público, pero hay gente la que está todavía adentro del mercado que puede seguir comprando, y hay de todo, por supuesto, un aroma divino, flores de todos los colores, más allá de que hace algunos años ya las flores amarillas son protagonistas en el día de la primavera. Acá lo que nos importan son los precios. Y tengo acá a uno de los comerciantes, le voy a preguntar, bueno, ¿cuáles son los precios más o menos que se ven? Señor, me dijeron que acá se venden las mejores flores de la Argentina. Cuénteme un poco, ¿cuáles son los precios en este día de la primavera, de los ramos que usted tiene acá en oferta? ¿Cuáles son?
5: Estos.
4: Perfecto. Amarilla. ¿Se vende mucho la flor amarilla?
5: Sí, sí.
4: Es lo que más se vende.
5: Sí, pero es esta moda últimos años.
4: Por floricienta, digamos.
5: Debe ser.
4: Bueno, entonces me decía, ¿qué valor tienen?
5: 20.000, y si fuera blanca, o sea, sin pintar, salen 10.000.
4: Perfecto. ¿Y otras que tiene? Que ¿cuáles son las que más lleva la gente más allá de estas?
5: Las mira, ya están.
4: Muy bien, perfecto. Bueno, ¿hay alguna en particular más allá de las flores amarillas que elija la gente? Estas que me comenta usted, ¿qué valor tiene?
5: Y las rosas importadas están 40.000 y son 25 pimpollos, y las nacionales valen 30.000, pero no están muy en condiciones. Fueron cortadas mucho antes de lo que tienen que ser.
4: ¿Cómo vienen las ventas hasta ahora?
5: Muy bien, para todo lo que dicen que estamos tan mal, y eso parece que muy cierto no es, porque han tenido dinero para comprar, hay poco crédito cuando es así en una fiesta, y bueno, eso que anunciaban lluvia y la gente compró igual, fue una sorpresa, por lo que salen, en lo que ustedes dicen, que hay crisis, que hay desastre, que hay hambre. No es, porque la gente que elige este día es la que vende los semáforos y esas cosas, es gente que no es para nada pudiente y que se tiene que ganar el dinero para sus vacaciones, ¿será?
4: Usted al menos pudo vender, entonces, por lo que me comenta, la mercadería que trajo aquí al mercado, ¿abrió todo el fin de semana para la venta?
5: Sí, sí.
4: ¿Pudo vender todo?
5: Sí. Bueno, lo que queda es lo lógico, lo que se tira es lógico.
4: Bueno, muchísimas gracias. Gracias por el panorama que nos dio, además de cómo vienen las ventas. Bueno,
3: entonces, en promedio 20.000, 40.000, ¿qué es? La media docena de pimpollo. Dijo pimpollo. Ahí me acordé de pimpollo, tulín.
4: Muy bien. Estás muy Cris Morena.
3: Mirá, está el hermano de Martín Fernández Cruz. Pará, volvé, porque acabo de ver al hermano de Martín Fernández Cruz, en vivo. Ay, te lo pasaste,
4: Mirá.
1: Ay,
4: vamos a preguntarle a la señora. Señora, ¿cómo le va? Buen día. ¿Cómo vienen las ventas hasta ahora?
6: Más o menos.
4: Más o menos, podría estar mejor.
6: Sí, pero ya la gente compró anteriormente, el viernes, el sábado. O sea, hoy vino para reponer un poquitito.
4: Perfecto.
6: Esperemos que tengan buena venta.
4: ¿Qué es lo que más se lleva a la gente?
6: Fresia, yerbera.
4: Señálemela porque yo de flores mucho no conozco, solamente distingo el color, mira.
6: Yo no tengo fresia, pero sí tengo yerbera, que son las que están en ese canasta.
4: Unos colores divinos.
6: Hermosas, sí. Aparte duran de 10, 20, 15 días tranquilamente.
4: Son más bien... allá del agua, ¿algún tip que usted me pueda dar para mantener las flores unos esas. Días más?
6: Sí, no, en este momento, cuando la flor es fresca, te dura bastante. No hace tanto calor, entonces dura. En verano cualquier flor tiene menos duración.
4: Mm, claro. ¿Es verdad el tip de la aspirina?
6: Son idea de cada uno.
4: Le pones... Usted no lo usa, ¿no?
3: Para Cami, contá qué es lo del tip de la aspirina.
4: Cuando le duele la cabeza a la flor. Que expliquen el tip de la aspirina para que la flor dure un poquito más. Se coloca en el agua, ¿no es cierto?
6: Se coloca en el agua, sí. Es como cuando vos te duele la cabeza, toma una aspirina y se te va el dolor de cabeza.
3: No resiste un control antidoping.
6: Vos le pones la aspirina, piensan que se levanta y bueno, alguna función cumplirá.
4: Bueno, muchísimas gracias, señora Carolina.
3: Hay que poner la patillita azul para que se levante la flor. Gracias, Cami.
4: Muchísimas gracias a ustedes, chicos. Que tengan buen día y feliz primavera.
3: Muchas gracias. Ahí estaba, ¿eh? Terrible, ¿eh? Terrible.
0: No sabía lo de la aspirina, es impresionante.
1: Una aspirina hay que poner, exactamente.
3: ¿En serio?
1: Sí, funciona. Lo que pasa es que hay flores, por ejemplo, las yerberas, como dijo la señora, duran 10, 12, hasta inclusive 15 días. Pero otras, si la flor ya no es, digamos, fresca o cortada recientemente, te das cuenta en el color, te das cuenta en el tallo. Hay ciertas cuestiones que hay que mirar, chicos.
0: Trabajo ustedes, en un vivero.
1: No, pero me interesan, me gustan
0: las flores. ¿Te regalaron flores
1: hoy? En algún momento de mi vida, sí. No, hoy no, todavía no, pero...
0: ¿Estás esperando?
1: ¿Me levanté a la... Sí, puede ser, ¿por qué no?
3: Bueno, me gustan. Producción, vayan a comprar las flores, por favor. Quedamos mal todos.
1: Sí, chicos, la única mujer en este recinto... No, perdón, está Dolly también. Pero, y las chicas de administración. Bueno, ahí, después de las 9 de la mañana, por ahí sí, ¿no?
7: Por ahí las espera de otra persona, Luis.
1: Bueno,
0: para mí hay que comprar para Romina una docena de flores, sí, después una docena de media luna. Las flores la tiran, que vengan a media luna.
1: Llamen a Camila, que las traiga, que está ahí mismo. Llamen a Camila y ya está.
3: Bien, no sé si vamos a llamar nuevamente a Camila... Sí, lo llamamos y lo convocamos nuevamente a Salvador Di Stefano, es economista, lo conocés, acaba de publicar un libro que es un éxito. Salvador, ¿cómo estás? Buenos días, Luis Gasulla te saluda.
8: Buen día, ¿cómo estás, Luis? Muchas gracias por llamar.
3: Muy bien, Salvador.
8: Feliz día de la primavera.
3: Igualmente para vos, Salvador. Ya estarán llegando tus flores.
8: Bien, perfectamente.
3: Lo que está llegando es la nueva misión del Fondo Monetario Internacional. ¿Cómo lo analizás y qué es lo que analizan justamente los técnicos del fondo?
8: Bueno, mirá, van a ver el cumplimiento de las metas, y realmente el cumplimiento de las metas viene muy bien, porque las reservas netas están en 11.200 millones de dólares, porque hoy las líquidas que tiene el Banco Central para intervenir en el mercado son cerca de 36.000 millones de dólares. El resultado fiscal que se informó el día viernes es el segundo mejor de la serie del año 2026, y lo más importante es que el aumento de los ingresos se está equiparando con el aumento de los egresos, con lo cual eso nos puede llegar a dar más sostenibilidad. Creemos nosotros que este año el PBI va a terminar en positivo y que las perspectivas para 2027 son muy buenas, producto de la importante empuje que le ponen las exportaciones a esta economía, y nosotros tendríamos 3 años de crecimiento, algo que no veíamos desde el trienio 2006-2008. Así que mi sensación es que la reunión con el Fondo Monetario Internacional va a ser muy interesante, en un día que te aclaro que estamos muy contentos, porque en la mañana de hoy el petróleo abrió fuerte a la baja. Estamos hablando de un petróleo en $100 el Brent, cuando llegó a estar 110, y en 92,82 el americano, cuando llegó a estar en 108. O sea que evidentemente hay algún atisbo de acuerdo entre Estados Unidos e Irán, y si esto ocurre, creo que es un alivio para la Argentina y para el precio de los combustibles y la desinflación que estaría por venir.
3: ¿Cómo estás viendo la discusión por el presupuesto 2027?
8: Claro, yo creo que todos los presupuestos son presupuestos, digamos. Si vos presupuestás lo que va a gastar en tu casa en el 2027, creo que vas a tener algunas discusiones generales con tu esposa, con tus hijos, pero bueno, esto se hace camino al andar. Creo yo que estamos en un proceso de desinflación. O sea, yo noto tres cosas. A ver, En primer lugar, creo que está claro que después de 3 años de gobierno, este gobierno, este presidente y este ministro van a mantener su superávit fiscal. Eso, digamos, está clarito, más allá de lo que podemos estar un poco más a la derecha y más a la izquierda en cuanto al resultado. En segundo lugar, si tenés superávit fiscal vas a tener crecimiento económico. Después habrá que ver cómo derrama, cómo no derrama, cómo te llega a vos en tu casa, en tu negocio, en tu sector, en tu caso particular. Y en tercer lugar, digamos, si el Banco Central no tiene que asistir al Tesoro y el Tesoro no tiene que salir a buscar deuda, eso va a generar un proceso desinflacionario. O sea que con esas tres cosas... creo que se viene un escenario positivo. Ahora, claro, si suceden estas tres cosas, acordate que el dólar se va a mantener estable, con lo cual comprar dólares no va a ser negocio.
3: ¿Te aburre ya la discusión del consumo? Recién, por ejemplo, hicimos un móvil desde el mercado de las flores en Barracas. Uno de los vendedores decía, che, para ustedes que dicen que hay crisis, vendí todo, estoy muy bien, se vendió muy bien. Y después una mujer, bueno, decía... no lo contrario, pero decía, ahí está medio flojo. ¿Cómo lo ves vos, la discusión del consumo? ¿Está marcada también por la ideología de las personas?
8: Mirá, yo lo que te planteo es lo siguiente. Yo tengo una consultora de carne y hueso, o sea que tengo un escritorio y enfrente tengo un cliente. Si el cliente todas las mañanas va y abre el negocio, no vende nada. Hoy vos todas las mañanas tenés que poner un anabólico. Vos toda la mañana tenés que ser distinto. Hoy todas las mañanas le tenés que brindar un servicio. Hoy todas las mañanas tenés que tener paleta de producto arriba de la mesa. ¿Me explico lo que te digo? No es, ni está todo mal, ni está todo súper bien. Yo hoy tengo que, digamos, innovar en la venta. Lo que pasa es que nosotros estábamos acostumbrados que en el pasado, digamos, cualquiera vendía, porque vos despachabas, porque básicamente había inflación, entonces toda la gente se cubría. Hoy yo tengo que hacer más cosas. Hoy si yo tengo un negocio, tengo que cuidar todo y cada uno de mis costos. Cuando me voy tengo que apagar la luz, tengo que cuidar el gas, tengo que cuidar el combustible, tengo que cuidar la presentación del producto en el mercado y también tengo que cuidarme yo, porque si viene alguien y tengo cara fea, la gente no me va a comprar lo mismo que si lo estoy atendiendo con una sonrisa. Entonces, creo que no le destinamos tiempo a que comerciar es un arte. No es una cosa sino más. Entonces la gente es muy fácil echarle la culpa a otro. ¿Me explico? Sí, o sea, totalmente. A ver, salí mal porque vos me hiciste mal la pregunta. No, salí mal porque yo soy malo y contesté mal. A ver, ¿se entiende lo que digo?
3: Te hago otra pregunta. Salvador, el fin de semana, bueno, no importa con quién, tuve una discusión en seno con personas queridas, ¿no? Y en un momento alguien decía, este es el peor momento de la Argentina y el peor momento de la humanidad porque es imposible comprarse una casa propia. Nunca antes en la historia de la humanidad, y esto lo dicen los datos estadísticos, ¿es así?
8: Mira, que hay más desigualdad en el mundo, es cierto eso.
3: Hay más desigualdad en el mundo. ¿Y eso que a quién le echas la culpa? ¿A las tecnologías, al capitalismo, al consumismo?
8: Mira, digamos, yo creo que digamos la tecnología, digamos, y la innovación te llevó a que se genere más desigualdad. Ahora, también la desigualdad está atada a la inteligencia. Si vos viniste a mi oficina hace 5 años atrás y yo te hice comprar acciones tecnológicas, vos hoy sos, digamos, una persona con un incremento patrimonial importante. Si vos viniste a mi oficina y yo te hice comprar industria metalmecánica, seguramente tu señora me quiere matar y no me quiere ver más en tu casa. Entonces, digamos, también esto tiene que ver cómo te parás frente al ahorro, cómo te preparás frente al nuevo escenario económico. O sea, nosotros los argentinos creemos que el escenario individual nuestro es no hacer nada y dejar que las cosas vengan. Se terminó eso. Si vos no vas a buscar el negocio no llega. Entonces hoy todos nos vamos a tener que preocupar ¿en qué? En invertir en nosotros mismos. Vos tendrás que invertir más en vos para más saber manejar la IA, porque nadie sabíamos manejar hace 2 años la IA. Entonces yo tengo que hacer un curso de IA para ver cómo le saco más provecho a la IA en lo que hace a mi estudio, ¿ok? Sí. Digamos, no podemos estar quietos sin capacitarte. Vos no te capacitás y el de al lado te sacó una ventaja enorme. Sí. Claro, exactamente. Entonces la pregunta es, ¿la desigualdad es algo malo? No, es algo que está, con la cual tenemos que convivir, y yo tengo que tratar de generar una actitud para no ser tan desigual respecto al que está al lado mío.
3: Ahora, la discusión filosófica está buenísima, porque también yo a esta persona le recordaba y le decía, ¿no? Está todo bien, es el peor momento de la humanidad. Ahora, el ser humano vive 10 años más que antes. O sea, ¿cómo
8: claro,
3: es la
8: no
3: cosa?
8: Es el peor, no es el peor momento de la humanidad.
3: Pero claro, es también una cuestión filosófica de la vida, ¿cómo te parás? Si
8: pero, por supuesto.
3: Optimista.
8: Bueno, a ver, hoy todos vamos a vivir hasta los 100 años y nuestros hijos van a vivir hasta los 150 años, porque hoy cualquier problema que vos tengas, si estás cerca de un sanatorio, te sacan. Eso en el pasado no existía, muchachos. Entonces, no es el peor momento de la humanidad. Nosotros estamos en un momento en donde, como dice Jonathan Lloydy, que dice que las revoluciones te demoraban antes 100 años, del 2008 para acá cambió todo, porque el WhatsApp salió en el 2008. Yo te pregunto a vos, ¿cómo viviría hoy sin WhatsApp? Te volvería loco. Y el WhatsApp se inventó en el 2008. Sí, pues, si parece que fuera una vida, no pasó ni 20 años. A esto sumale, digamos, la IA empezó hace un año atrás. O sea, la IA, que hoy todos estamos trabajando con IA y nos volvemos locos, empezó ¿cuánto? Un año y medio atrás. Uh-huh. Entonces vos estás entrando en una revolución uh-huh. en donde si vos no la estudias, la estudia el de al lado tuyo. Y ese te saca ventaja. Entonces estamos en un momento muy competitivo en donde yo siempre le digo a la gente cuando me dice, ¿en qué invierto? Invertí en vos. Invertí en conocimiento. Porque vos sos lo primero que podés sacarle ventaja a este contexto económico del mundo y de Argentina.
3: Salvador, bueno, agradecido por tu tiempo. Hicimos una nota distinta. Ayer hablamos de economía, hoy hablamos casi de la vida, de la humanidad y de filosofía. Te mando un abrazo grande, Salvador.
8: Gracias, deséame suerte que el sábado juegue una final contra Estudiantes, así que estoy muy preocupado por eso.
3: Bueno,
9: ¿pero por qué preocupado?
3: Claro.
8: Y toda final, viste, te lleva una preocupación, hasta que no está el partido, viste, Central, Estudiantes.
3: Recordamos,
8: estudiantes,
3: claro, no Salvador es hincha de Central.
8: Claro, es hincha de Central, viste, digamos, no tiene de hijo, ahora estamos punteros, no como ustedes que están abajo nuestro, pero bueno, ¿qué va a hacer?
9: No te voy a preguntar por el gol que le anularon a Argentinos ayer contra Central. No te voy a preguntar.
8: Estaba con el codo adelantado.
3: Un abrazo grande, Salvador Di Stefano.
8: Chao, Salvador.
3: Acá dejan un mensaje también, Humberto. Después de arruinarle la primavera con los dos pelados, un saludo a la flor más bella del equipo.
9: Qué bien.
3: Gracias, Ale Casar, te mandan
1: bueno,
3: un saludo.
1: Para
9: vos. No, para podría vos. Ser Martín también, ¿eh?
3: También.
1: No sé, no me quería hacer mucho cargo por ahí. Me decía, no es
3: quizá
1: Martini.
3: Los dos pelados eran ellos dos, y no Salvador y yo. Bueno, dame un título, Ale, un título y después de las 8 lo desarrollamos.
9: La despedida de Messi con presencias ilustres y precios caros.
3: Un título, Martín, querido.
0: Debate en la mesa de Mirtha Legrand, aunque no estuvo Mirtha Legrand, pero hubo un debate muy interesante.
3: ¿Qué se sabe de la salud de Mirtha?
0: Y se está esperando hoy, el Mater Dei tiene que dar un nuevo parte. Se entiende en el transcurso del fin de semana lo que se supo que estaba había una leve
3: muchos
0: mejoría.
3: Rumores,
0: ¿Cómo?
3: Muchos rumores.
0: Sí, y
3: hay en Twitter también.
0: Hay algo muy mala leche, sobre todo con Mirtha Legrand, es que en redes sociales hay muchos que gustan de ser deliberadamente ambiguos. Entonces hay como mucho morbo, están detrás del click. Pero ayer Juana Viale lo que contó es que se estaba recuperando.
3: Bueno,
0: Ángel de Brito dijo que se había detectado cuál era la bacteria. Recordamos, tiene un cuadro de neumonía Mirtha Legrand. Entonces, detectar la bacteria es clave, el germen, como para hacer un tratamiento de antibióticos más preciso. Así que se espera hoy que el Mater Dei dé un nuevo parte.
3: Ya venimos, vamos a los títulos principales. Dale.
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1: Ocho de la mañana, el Vaticano confirmó la agenda del Papa León XIV en la Argentina. El sumo pontífice encabezará la Santa Misa en el Monumento de los Españoles en la ciudad de Buenos Aires el lunes 9 de noviembre a las 11:30 y como parte de la recorrida estará en el Cotolengo Don Orione y la cárcel de Devoto. La Casa Rosada invitó a un grupo de gobernadores a un foro de inversiones en París. Mientras se negocia el presupuesto 2027, el Ejecutivo cursó invitaciones para que los mandatarios dialoguistas acompañen a Javier Milei para celebrar la Argentina Week en Francia entre el 30 de septiembre y el 2 de octubre. La Argentina se mantiene segunda en el medallero de los Juegos Suramericanos Santa Fe 2026. La delegación local suma 43 doradas, 45 de plata, 73 de bronce, mientras que el domingo el seleccionado de handball obtuvo el oro luego de derrotar a Paraguay, y las Leonas y Leones clasificaron a la final que disputarán el martes por la tarde.
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1: En José Cubas y Mendoza, en el barrio de Belgrano, hay un corte total por un siniestro vial. En otro orden, hay un corte de carril izquierdo, en este caso en la General Paz, entre Balbín y Constituyentes, mano al riachuelo por un vehículo detenido. Hay demora en el lugar.
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1: 13 grados, una décima la temperatura, 45 la humedad, cielo algo nublado, máxima prevista 18 grados.
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16: Es la hora 8:05.
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16: La temperatura 24 grados, 4 décimas.
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2: Hola Gazulla, buen día. Buen día, gente del Observador, buena semana. El kirchnerismo, el peronismo, es como un ladrón. Siempre están un paso adelante. Ahora arrebatando nuevamente la bandera de las Malvinas por intermedio de los artistas o como lo estén craneando. Siempre es lo mismo. Pero ojo, eso sí, la plata la tienen ellos, ¿eh? Los departamentos, los viajes en yate, la corrupción y las tierras son del peronismo y del kirchnerismo. Richard Santana, buenos días.
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3: Gracias, Romy. Nos vamos a la primera comunicación, la segunda comunicación del día, porque al arrancar el programa, mencionamos y pasamos este audio que vas a escuchar. Bueno, lo vamos a escuchar después de saludarla. Agustina Villagui, diputada provincial de la UCR de Formosa, porque ella es quien denuncia el adoctrinamiento en las escuelas formoseñas. Agustina, ¿qué tal? Buen día, Luis Gazulla te saluda.
4: No te escucho.
3: ¿Me escuchás?
4: No escucho el audio.
3: Ahora lo vamos a compartir con vos, pero ¿me escuchás a mí, mi voz? Bueno, no la escuchamos, lamentablemente. La vamos a tratar de recuperar, a ver qué es lo que pasa. Agustina, ¿me escuchás nuevamente? Te saludo, Luis Gazulla. No nos escucha. 11-3500-1079, el teléfono para comunicarnos. Romy,
1: sí, acordate,
3: ¿tenés alguno de los mensajes de nuestros amigos?
1: Sí, claro, tanto? Luis, vamos con los mensajes y además vamos a hablar del sorteo que estamos haciendo en el día de hoy. Algunos de los mensajes... Edu dice, el gobierno provincial no, los impuestos de la gente, dice, los paga el pueblo. Habla un poco de lo de la directora, de lo que estaba pasando justamente en Formosa. Víctor dice, en Avellaneda dan bicicletas a los nenes y hacen lo mismo la intendencia de Avellaneda, dice Víctor. Y Morita Belén dice, ojalá se reúna con la familia de víctimas de los delincuentes, el 9 de noviembre va a estar en Don Orione. Habla de la visita del Papa aquí a la Argentina. 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Envíanos un mensaje al 11-3500-1079. Empieza la primavera, sube la temperatura, el calorcito, de a poquito, ¿no? Te preguntamos, ¿cómo estás llegando vos físicamente a esta última parte del año? ¿Estás conforme? ¿Te falta un poquito para estar a tope, para estar en forma? 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
3: Seguramente antes de las 10 de la mañana van a pasar un montón de cosas interesantes, ¿eh? Un montón. Prepárate, se viene un comentario editorial que tiene que ver con estas discusiones que teníamos y además también con datos concretos. De los casos que más a mí me importan, ¿eh? Y por eso me apasiona tanto el periodismo, que tiene que ver con la corrupción. Datos concretos. 8:10 de la mañana. Hubo fútbol. Dame algo de información mientras que vamos con la nota.
5: Vamos, bueno, sigue la polémica en torno al arbitraje de Nazareno Arasa de San Lorenzo contra Boca. El partido quedó condicionado para el ciclón por la expulsión de Manuel Insaurralde. En una misma jugada... Insaurralde se llevó puesto primero a Leandro Paredes y después delante del árbitro a Santiago Ascacíbar. Apenas se había jugado media hora del partido y terminó con 10. En un rato te cuento qué otra cosa hizo Arasa en el partido.
3: Ahora sí, Agustina Villagui, la diputada provincial de la UCR de Formosa, que denunció el adoctrinamiento en las escuelas, creo que nos está escuchando. Agustina, Luis Gazulla te saluda.
4: Hola Luis, ¿qué tal? Un gusto hablar con ustedes y con toda la mesa de trabajo.
3: Bueno, ¿quién es la directora? Si es directora o si es docente, si es una excepción, si pasa siempre. ¿Cómo se llama?
4: Se llama Gladys Esther González, es delegada zonal, es una autoridad superior a las directoras de escuela, es una persona que articula entre las escuelas, los directores y el Ministerio de Educación. pertenece al Ministerio de Educación. Y bueno, no sé si llamarla delegada zonal porque es docente o más bien una puntera política, ¿no? Porque claramente su rol está totalmente desdibujado con la función que le corresponde y lo que está haciendo frente a los chicos, que es perverso, que es criminal y que no es aislado, lamentablemente.
3: ¿Qué edad tenían los chicos que la escuchan?
4: Son chicos de primaria que inician con salita de cuatro años hasta el sexto grado, así que más o menos tenés chicos de 5 años hasta 12 años que estaban escuchando ese mensaje tan perverso, ¿no? Porque eso también le queda a los chicos en la conciencia, por eso Formosa es también lo que es, ¿no? Una provincia que se ha transformado en un feudo.
3: Compartimos con todos ustedes y con vos, Agustina, el audio en cuestión, y ahora te hago dos preguntas más, dale.
6: ¿Todos tienen guardapolvo?
7: Sí.
6: ¿Quién les mandó esos guardapolvo? ¿Quién les mandó? Los maestros. ¿No le dijeron quién les mandó a principio de año los guardapolvo?
7: El gobierno.
6: El gobierno provincial. ¿Cómo se llama el gobernador?
7: El gobernador.
6: Sí, Fran. Bueno, estos colegas hay que trabajar. El gobernador de la provincia, el gobernador Childen Fran. ¿Qué más le mandó aparte de los guardapolvo? Zapatilla. Guardapolvo y los útiles, los kits de útiles. ¿Todos tienen kits de útiles?
7: Sí.
6: Si a alguno le falta, por ahí hoja, carpeta, lápices de colores, en la delegación hay. Pero eso no lo compré yo, no lo compró Benjamín, lo compró la directora. Eso es una decisión política del señor gobernador de mandarles para que ustedes a principio de año tengan su kit de útiles escolares, zapatilla y guardapolvo.
3: ¿Esto ante dónde es denunciado? ¿Ante la justicia federal? ¿Ante la justicia local?
4: Bueno, nosotros articulamos dos denuncias, una en la justicia provincial, una en el ámbito administrativo ante el Ministerio de Educación de la provincia y otra también en el ámbito administrativo pero a nivel nacional, en el Ministerio de Capital Humano, en la Secretaría de Educación. No es la primera vez que desde Formosa elevamos denuncias por adoctrinamiento a la Secretaría de Educación de la Nación. Nosotros necesitamos que desde Nación también nos miren, que se den cuenta de lo que está pasando en Formosa porque tienen también la obligación de garantizar derecho a la educación libre y de calidad a todos los formoseños que en definitiva también formamos parte de la Argentina. ¿Por qué te digo esto, Luis? Porque sabemos que en Formosa la justicia es una justicia adicta, es una justicia que nunca falla en contra de Infran y que esta persona está también avalada por el Ministerio de Educación de la provincia porque llevan el cargo mucho tiempo y no es la primera vez que hace una cosa de estas. Y además, déjame decirte que esto es una bajada de línea del gobernador Infran hacia todos los docentes. No es algo que se le ha ocurrido solo a Gladys González, sino que hay una directiva a nivel ejecutivo de que en las escuelas se adoctrine y que en las escuelas se enaltezca la figura de Gildo Infran y que se le repita a los chicos que gracias a él tienen lo que tienen, ¿no? Como si fuese que Infran es el Estado, ¿no?
3: Agustina, sí, la verdad que no es la primera vez, no va a ser la última. En Formosa no se respira la libertad, no hay democracia. ¿Y ustedes se sienten solos? Porque más allá de la indignación en redes sociales, ¿quién los acompañó? ¿O quién los acompañó?
4: No, nos sentimos solos, realmente nos sentimos

0: la educación libre y de calidad de los chicos, y también tenemos una ley nacional que prohíbe este tipo de conductas en los establecimientos educativos. Queremos la intervención tanto, obviamente, de la justicia, que lo vamos a hacer, el Ministerio de Educación de la provincia también, pero sabemos la respuesta que vamos a tener porque hemos escuchado muchas veces al ministro y a los secretarios del ministro decir que en las escuelas también hay que hacer militancia, porque como te digo, esto es una orden que baja desde Gildo Infran para abajo, pero necesitamos también que el gobierno nacional intervenga en esta cuestión. Para eso también tenemos un secretario de educación que debe estar al tanto de estas cosas que suceden en Formosa, que son perversos, que se trabaja sobre la psiquis de los chicos, donde se les baja un mensaje único y donde no se les permite que ellos puedan trabajar desde la autocrítica a lo que significa Infran en Formosa.
1: Gracias, Agustina Villagui.
0: No, gracias a ustedes por el contacto. Cuando gusten, a disposición.
1: Gracias. Agustina Villagui, la diputada de la Unión Cívica Radical que denunció el adoctrinamiento en las...
2: La humedad, 83%.
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1: Bueno, 8 y 22, del otro lado está el señor Gustavo Carvajal. Gustavo, ¿cómo estás? Buenos días.
2: Buen día, Luis, compañeros, ¿cómo andan?
1: Muy bien, Gustavo, querido, muy bien. Gustavo, bueno, primero desearte feliz día del estudiante y de la primavera, Gustavo, querido.
2: Ah, pasé esa, Luis.
1: Bueno, ¿de la primavera?
3: Un estudioso de la historia criminal.
1: Claro. Vos seguís estudiando todos los expedientes.
2: Yo estoy en el otoño.
1: No, bueno. No te tires para atrás.
2: A los 60 años uno está en el otoño, no tienen primaveras.
1: Gustavo, bueno, olvídate del feliz día, no te deseo nada.
2: Te mando un abrazo.
1: Bueno, a ver, miedo...
2: A todos, sí.
4: Otro abrazo.
0: Gracias.
1: Miedo y abandono, la constante en La Matanza. ¿Es el distrito La Matanza más violento del conurbano o de toda la provincia? Bueno, lo mismo.
2: No, de toda la provincia. De toda la provincia, sí. De conurbano, de toda la provincia. El otro día estuve en La Matanza. Y a la noche.
1: ¿A dónde fuiste?
2: Solo.
1: ¿A qué parte de La Matanza?
2: No, arranqué, hice una recorrida, arranqué en Mosconi y General Paz.
1: Sí.
2: Ruta 3, como de Rosa, me metí en los barrios, ahí en San Alberto, San Petersburgo, Puerta de Hierro, Villegas, 20 de enero. Todos esos barrios, todo ahí donde secuestraron a Brenda Morena y Lorena.
1: Triple crimen de Florencio Varela.
2: Exactamente. Y me encontré con... Voy a tratar de ser lo más sintético posible, pero es una historia que me impactó. Me encontré con David Nazareno Coronel. Paré en un semáforo, Izaguirre y Bransen, y se me acerca un... Eran las 8 y algo de la noche, ya era de noche. Y se me acerca un chico, un muchacho en silla de ruedas. Y yo le doy plata, le doy 2.000 pesos. Y le pregunto, ¿cómo está acá en La Matanza? Dicen, vos me preguntás, ¿en serio cómo está? Sí, y me muestra la pierna izquierda. Tenía un balazo. Dicen, yo soy vendedor ambulante en Argentina y Crovara. Me pegaron un balazo para robarme repasadores y media que vendía.
1: Terrible.
2: Después terminé en la recorrida en Escribano y Cuyen, en Virrey del Pino.
1: Ah, por ahí
2: usted no le dice nada. Sí, hasta donde termina La Matanza. Hice 80 kilómetros en plan.
1: Claro, casi llegando a Cañuelas.
2: Exacto. Bueno, pero Escribano y Cuyo es una esquina que por ahí a usted no le dice nada, pero a quienes cubrimos los hechos de inseguridad, bueno, como vos, como Agustina también, es donde mataron a Daniel Barrientos.
1: Daniel Barrientos.
2: El colectivero de la línea 620, que después provocó una movilización de protesta de los choferes, en la cual agredieron a Sergio Berni.
1: Con Alfonso estuvimos cubriendo ese hecho, me acuerdo.
2: Bueno, y ahí también, al fondo de Escribano, que es la calle que cruza la ruta 3, hay una toma. Y en esa toma venden droga. Escribano es la única, esa calle es la única, es el único asfalto. Desde que mataron a Daniel Barrientos, los colectivos de la 620 llegan únicamente hasta esa esquina y no se meten en el fondo del barrio, es el barrio Bernaza. Me encontré con más móviles policiales que las otras veces que fui, en otras oportunidades, pero también mucho móvil destruido y la sensación, saca de la sensación, la seguridad y la certeza de que no alcanza con eso nada más. Muchos móviles parados también.
1: Bueno, vos arrancaste tu recorrido en La Matanza, obviamente lo terminaste en Virrey del Pino, en la otra punta de La Matanza, pero en un lugar pasaste por donde levantan a las chicas del triple femicidio de Florencio Varela, terminan en la Casa del Terror, está vinculada con una autoridad de Yuteba. ¿Qué pasó con esa investigación?
2: Se cumplió el año el sábado. Y pasado mañana, Luis, se cumple un año también de que encontraron los cuerpos, ahí en esa casa que vos decís, en Hachal y Chañar, en Florencio Varela. Muchos detenidos, 16 ya, pero todavía el pacto de silencio no se rompe.
1: No.
2: ¿Para saber qué? ¿A dónde fue la droga que supuestamente habría robado Lara?
1: La menor.
2: Lara es una de las tres víctimas. La de 15 años, exactamente. Que conoció a Pequeño J, porque ella frecuentaba la zona de El Bajo Flores. Hay un pool ahí en Rivadavia. Ahí lo conoció Pequeño J. La hipótesis que se mantiene viva hoy es que ella, por encargo de algún integrante de una banda de ahí de La Tablada, le robó 30 kilos de cocaína a Pequeño J. Y por eso las mataron. Brenda y Morena estaban en el lugar equivocado, en el momento equivocado, porque fueron convocadas por Lara. Y ahora ya lo que hay que esperar son los juicios orales. La causa pasa al fuero federal al mes del triple crimen con 10, 11 detenidos. Ya son 16. Sumaron 5 en las últimas horas. Había uno que estaba preso por robo y faltan 3 prófugos. Están en Trujillo, en Perú. Los de ellos son los tíos de Pequeño J.
1: Te mando un abrazo, Gustavo. Gracias por toda la info.
2: Un saludo, Luis.
1: Martín, querido.
3: Vamos a
1: 120 segundos, dale.
3: Vamos a escuchar a Martín Menem y qué sucedió en la mesa de Mirtha Legrand. Escuchamos a Martín Menem, que tuvo un cruce con Guillermo Fenin, actor, sobre el funcionamiento del Inca.
4: La última película que se hizo con el Inca, con Grito del Inca. Opa. Este año no se va a filmar ninguna película.
3: Está bien.
5: ¿Por qué está bien?
3: Que lo pague el que lo usa. ¿Cuál le vamos a cobrar a los chicos?
4: ¿A quién le vamos a cobrar, Mar? El dinero del Inca sale de las entradas que cada persona paga, porque es autárquico y no sale del presupuesto de cultura. Dejemos de decirle a la gente que ellos nos financian las películas con la nuestra, como me dicen a mí por Instagram, porque no es con la nuestra. Es
3: que
4: con
3: diferentes lugares que salen, que destinaban presupuestos millonarios de lugares, para películas que no vieron ni más de 3 personas.
4: Pero hay películas que no las ven en el cine, bueno, pero las ven en plataformas, Martín, bueno, en otro lado. Y si solo vemos lo que la gente supuestamente quiere ver, el discurso se vuelve chato también. Y uno se pregunta, ¿por qué desfinancian la pluriculturalidad o la diferencia de cultura?
3: No es mi ámbito de aplicación.
4: ¿Por qué la desfinancian? ¿Porque quieren que pensemos todos de la misma manera?
3: Para nada, que sean libres, bueno, entonces, que no le impongan el pensamiento.
4: Pero que
3: justo
4: no se impone el...
3: Bueno, muy bien. Este fue parte del cruce, una mesa muy, muy politizada, pero justo acá se dio una discusión a partir del dinero con el que se financia el Inca y qué pasa con eso tan instalado sobre las películas que no ven más de 3 personas.
1: Sí, está buenísima la discusión, se volvió viral también porque después en un momento se pone de pie este invitado y muestra los zapatitos italianos, decían en redes. Más allá de los gustos y los costos de lo que sale eso, uno puede opinar y decir lo que quiera. El tema esto del pensamiento único, yo no sé si después se preocupan por el pensamiento único en las escuelas de Formosa. Vos me dirás, ¿pero qué tiene que ver una cosa con la otra? Bueno, sí, tiene que ver también. Pero hay un montón que quiero que vos analices, porque dejó un montón de aristas. ¿Te parece? Vamos a las noticias y después las seguimos. Dale.
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0: De la mañana, 30 minutos, Javier Milei suspendió la reunión de gabinete prevista para hoy. El presidente viajará esta noche a New York, mientras que varios ministros tienen actividades programadas, por lo que se decidió postergar el encuentro en medio de cruces en el gobierno por el presupuesto 2027. El canciller Pablo Quirno brindará una conferencia de prensa para dar detalles sobre la visita del Papa León XIV a la Argentina. Además, estará acompañado por la ministra de Seguridad de la Nación, Alejandra Montioliva, y el presidente de la Conferencia Episcopal, Monseñor Marcelo Colombo, luego de la confirmación del Vaticano sobre la agenda del sumo pontífice en el país en noviembre. El presidente del ACA aseguró que la Argentina va a tener nuevamente la Fórmula 1. César Carman anticipó que están dadas las condiciones para que la máxima categoría del automovilismo retorne al país, aunque pidió paciencia y no adelantó una fecha estimativa.
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0: Atención a aquellos que están circulando por acceso norte, ramal Campana, kilómetro 50, mano a la capital, 2 vehículos, una persona herida sobre el carril central. También un choque en la Riccieri, la calzada reducida, así chocaron entre un auto y una moto, kilómetro 18, 3 carriles obstruidos, sentido a la capital.
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0: 13 grados, una décima la temperatura, 42 la humedad, cielo con muchas nubes, máxima prevista 18 grados.
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2: Buen día al equipo, buen día, ¿cómo andan? Saludos, acá Nicolás de Lanús. Yo para llegar ahora a esta primavera bastante mal, estoy con unos kilitos de arriba y la verdad que me haría bien ir al gimnasio, ya que en un mes cumple mi hija su primer añito y bueno, la ropa que me compré para su cumple ya no me entra. Así que nada, saludos.
3: Hola chicos, buen día, quería saludarlos, estoy yendo al trabajo, quería participar por el gimnasio On Fit, creo que vengo bien, pero esta parte del año un poco cansado, así que hay que meterle más ganas todavía para llegar bien, sobre todo el veranito. Les mando un abrazo grande, la radio está buenísima.
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4: Y ahí estaban los amigos que nos dejaban sus mensajes, nuestro querido amigo que dice que quiere que le entre toda la ropa que se compró. Así que sensacional, está participando. Dale like, querido amigo y amiga. Dale like a la transmisión de YouTube, que estamos muy, muy, muy contentos con el número. No así con los likes. Faltan likes. Seguramente lo vas a hacer después de que cierre su columna el señor Martín Fernández Cruz, porque dejó mucha tela para cortar Martín Menem en lo de Mirta.
5: Claro, me parece importante intentar aclarar algunas cosas que se empiezan a instalar. Por un lado, lo que decía Guillermo Fenin es el Inca es un ente autárquico. Eso significa que el Inca se financia a sí mismo. Y eso principalmente es cierto. El Inca se financiaba hasta hace un tiempo a través de un dinero que era un porcentaje de las ventas de entrada del cine, un porcentaje a través de un impuesto del ENACOM y también un porcentaje que provenía de las ventas de, por ejemplo, artículos en físico vinculados al cine, como podían ser los DVDs. Que esa es una ventana que desde luego está absolutamente obsoleta porque ya no hay un mercado de venta de DVDs en Argentina, por lo menos, sobre todo. De hecho, muchos sellos como ABH y demás ya cerraron, no existen más. Después se estaba evaluando la idea de un impuesto o que un porcentaje de lo que tiene que ver con las suscripciones en plataformas streaming vayan al Inca, y eso sería muy, muy importante porque desde luego prácticamente muchísima gente en Argentina ve el contenido audiovisual a través de la suscripción a distintas plataformas. Lo que cambió ahora es que el dinero del Inca solo se quedó con un porcentaje de la venta de entradas del cine, y después los recursos del Inca dependen enteramente del presupuesto nacional. El Inca no es una prioridad, y esto es algo sabido, no estamos descubriendo la pólvora. Pero la discusión, para mí, aparte, más relevante, y aunque en el Inca sí hubo infinidad de investigaciones donde detectaron un montón de irregularidades, ¿no?, en gobiernos previos, y esto yo lo vi, era muy, muy sencillo presentar un proyecto para una película y que el Inca te dé un dinero, y eran películas que no se veían o que tenían estrenos que no iban al cine, eran estrenos que terminaban siendo para plataformas muy exclusivas o en canales de cable, películas que se daban a la medianoche y que no veía absolutamente nadie. Era muy, muy, muy flexible todo en el peor de los sentidos. Entonces, sí hubo gente que se benefició de esto. De hecho, había una tramoya muy habitual, y es que un productor pedía plata y no había, no se observaba o no se estudiaba bien para qué usaba esa plata. El tipo decía, no, yo la voy a usar para hacer una película.
4: Yo te pido 10 palos para tal documental.
5: Claro.
4: Y después el documental quizás salía un palo.
5: No, pero peor que eso. El productor por ahí no tenía intención de hacer ese documental y ponía la plata en distintos negocios. ¿Y sabes lo que pasaba? Cuando el Inca te decía, bueno, ¿dónde está la película? Y vos decías, no, la película no la hice, te devuelvo la plata. Pero lo que vos devolvías por ahí al año o al año y medio, en un contexto inflacionario elevadísimo, era lo mismo que te había prestado el Inca. Entonces, el productor hacía su negocio y después devolvía la plata que le había prestado un año y medio atrás.
4: Trabajaba la plata en vez de trabajar.
5: Exactamente.
4: El
5: Entonces, había un montón de irregularidades en el Inca. Pero dicho eso, por otro lado, sí es cierto que es una discusión muy instalada la de muchos actores, productores, directores que sí laburaron siempre en la industria audiovisual y que se lamentan y que reclaman un mayor incentivo por parte del Estado que financie producción audiovisual. Entonces, todo tiene matices, ¿no? Por un lado, hay un aspecto del reclamo que es válido, hay otro aspecto del reclamo que tiene que ver con irregularidades que funcionaron en el Inca, pero también es importante la identidad cultural. Argentina siempre fue un país que tuvo una producción audiovisual muy importante, y esas películas que en algunos sectores o algunas personas con desdén dicen ven tres personas, se ajusta por ahí al cine de Lucrecia Martel, al cine de Lisandro Alonso, directores que por ahí nunca tuvieron una vocación taquillera, pero sí fueron relevantes para que existiera una industria audiovisual argentina. Y lo último, el único país en el mundo prácticamente que tiene industria audiovisual fuerte sin intervención del Estado es Estados Unidos. Porque Francia, Italia, España, un montón de países que uno admira su cinematografía, bueno, la tiene a partir de una intervención muy clara del Estado.
4: Bueno, vos podrías decir, o yo podría decirte, esos países tienen una situación económica muchísimo mejor que la Argentina, como dice alguien en el chat. Prefiero que vaya esa plata a las camas del Garraham que a una película que no ve nadie.
5: Y bueno, y pero son discusiones
4: que no se termina nunca.
5: Presupuestarias y aparte con ese... Es medio antipático esto que voy a decir. Pero con ese criterio, ¿qué es real? ¿Qué puede ser más relevante que una cama del Garraham? ¿Me entendés? Sí.
4: No.
5: O sea, por eso no. Digo, es como que me digas, bueno, donde hay pobreza, desde luego que nada es más relevante claro. que el hambre.
6: Pero ¿por qué la disyuntiva tiene que ser una cosa o la otra?
5: Pero bueno, por, claro. A eso voy. Y esos sí. son los criterios. Cualquier país tiene un presupuesto y elige qué porcentaje de ese presupuesto designar claro. a qué área según qué es más claro. relevante.
6: Claro.
5: Así que bueno, es una discusión políticas. Eterna. Claro, termina siendo un golpe bajismo del que no salimos más.
4: Bueno, y es lo que pasaba también con el informe de anoche de La Cornisa, ¿no? Las 1000 casas abandonadas. ¿Qué haces vos con esas casas hoy? Que están abandonadas. ¿Qué es más costoso para el Estado? ¿Dejarlas abandonadas y que esos 13 millones de dólares se vayan a la basura? ¿O tratar de terminarlas y entregárselas a, si son 1000 casas, bueno, casi 4000, 5000 personas? Escuchá, esta es la parte de Miriam, una de las vecinas de Laguna de Rocha. O sea, se levantaron asentamientos arriba de una laguna.
7: Y bueno, esto la historia cuenta de vieja data, hace más de 12 años, que está abandonado, varios gobiernos y nadie hizo nada.
4: ¿A quién correspondería las casas de este barrio?
7: A lo que vendría a ser la gente de la Laguna de Rocha.
4: ¿El olor de dónde viene? ¿Qué, de la laguna?
8: De ahí atrás.
4: A ver, ¿esto qué es? Acá
8: es
4: atrás.
8: Es un terreno que el vecino no rellenó, los vecinos lo no rellenaron.
4: O sea,
8: y
4: acá
8: se hizo como que el agua está estancada.
4: Se estancó el agua.
8: Cuando llueve, al estar estancada, sube esa agua. Y eso es lo que se filtra para mi casa.
4: ¿Qué tenés, una pileta de
8: claro. Exactamente.
4: ¿Qué pensás de las casas abandonadas?
8: Yo ya perdí toda esperanza.
4: O sea, esas casas supuestamente tenían que ser habitadas por sí. gente que vivía a la vera de la Laguna de Rocha.
8: Claro.
4: Como tu caso.
8: Claro.
4: Pero no la tenés.
8: No.
4: ¿Y alguna vez se las llegaron a sortear, a darles?
8: No, no, nada, nada, nada. A nadie, ¿eh? Porque somos todos los mismos vecinos que estamos acá, se agregaron otros, pero de los que fue de esa época que estábamos todos ilusionados, están todos los mismos vecinos.
4: Bueno, ayer justamente en esta discusión, te diría íntima, la persona, la fuente, podríamos llamarle, el conocido, el amigo, cercano a las ideas kirchneristas, me decía, lo que pasa es que los gobiernos como los que vos defendés no hacen viviendas populares y no hay viviendas para los pobres, solo emprendimientos y negocios inmobiliarios. Mirá el informe de esta noche, le decía. ¿Cómo que no hacen viviendas populares? El tema es que hacen negocio con las viviendas populares. 1000 viviendas populares hicieron, tiradas a la basura. Las vandalizaron porque quedaron. Mucha paciencia tiene la gente. 12 años estuvieron ahí las casas, 12 años. Obviamente se llevaron lo que se podían llevar. Se llevaron la ventana, se llevaron la puerta. No entregaron una casa. Mirá la casa de sueño compartido. ¿Cómo que no hacen vivienda? Hicieron vivienda. Este gobierno no hace vivienda. Es verdad. Este gobierno no hace, no cree en esa solución. No cree. Tiene una cuestión ideológica que es, che, ¿por qué le tengo que hacer una casa a alguien que vive en un lugar que no debe y no debería vivir? Que se quede en la provincia del norte en el que está. Eso es lo que creen ellos. ¿Está bien? Es una discusión que hay que dar. No tengo la respuesta exactamente. Este país tiene un problema demográfico terrible. Todos quieren vivir en el conurbano. Todos quieren vivir en la gran capital. Todos, todos, todos. Se vienen para acá. Es así. Es una cuestión estadística. Hay pueblos que quedan deshabitados. No vive nadie. ¿Por qué? Porque no tenés de qué vivir prácticamente. Andá a Formosa, a un pueblo. Y tenés que huir de esa dictadura. Entonces, ¿qué es la prioridad? ¿Cuál es la prioridad? ¿Hacer o no casa? ¿Y cuántas casas es? Porque después aparece el negocio. Porque ¿cómo lo censa? ¿Cómo sabes quién necesita la casa realmente? ¿Quién lo censa? ¿Quién lo censa? Si después le da una casa, porque ha pasado y lo vi, esto es políticamente incorrecto también decirlo, pero es así. Le dan una casa pero no se quieren ir de la villa porque en la villa no pagan agua, luz, impuestos. Y si se van, alquilan la casita en la villa. Y hay un negocio inmobiliario también, porque negocio inmobiliario también hay en la villa, ¿eh? Grande negocio inmobiliario también se hacen en la villa. Los que manejan la villa son los que tienen la 4x4 del barrio. Se llenan de plata a costa del pobre. Y el puntero, no hay un puntero que sea pobre. 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
6: Bueno, y vamos a hablar de lo que va a ser el último tango de Lionel Andrés Messi el próximo 6 de octubre ante Benín en el Monumental. La AFA publicó el precio de las entradas. Ubicación popular, 90.000 pesos. Entrada para menores, 29.000. Plateas Sibori y Centenario altas, 180.000. Plateas Sibori y Centenario medias, 320.000. Platea alta San Martín y Belgrano, 320.000. Platea baja San Martín y Belgrano, 450.000. Platea media San Martín y Belgrano, 480.000 pesos. O sea, entre el valor de la entrada y el service charge de Deportic.com, que es la plataforma oficial para adquirir las entradas, más de $500.000 por las plateas medias vas a tener que pagar si querés ir a ver el último tango de Messi, la despedida.
4: Negocio de la central lo siguen manejando los mismos de siempre.
6: Bueno, Deportiv ya sabemos de quién es. Lo contamos hace casi 3 años. Hace más de 3 años. Es de Javier Faroni. Y es la tiquetera oficial de la Asociación del Fútbol Argentino, por supuesto. Las entradas a partir de mañana, desde las 18 horas y por la web. Sí, la web de Deportic, para ir comprando los tickets. Y un detalle más, en época de QR, en época de tecnología, en época de billeteras virtuales, vas a tener que ir al estadio a buscarla con la tarjeta física que hayas hecho la compra, antes del partido.
4: Bien, pues estos son momentos en los que uno se siente un pelotudo a cuerda, ¿eh? Importante, ¿eh? Tantos informes, tantas investigaciones tuvimos adentro de una de estas casas cuando eran las agencias de turismo con la capacidad de comprar entradas para el Mundial y te las conseguían y eran las de protocolo. ¿Te acordás? Mostramos, ¿sí?, que vendían, claro, las entradas de protocolo.
6: Claro.
4: No pasó nada.
6: No.
4: No pasa nada.
6: ¿Qué ni va a pasar? Ni va a pasar.
4: Y después recibimos las amenazas que nos quieren matar, uno que nos quiere cagar a trompada, otro este que te manda la carta de documento. No pasa nada. Igual amo esta profesión, ¿eh?
6: Por
4: la
6: supuesto.
4: Amo, ¿eh? La amo.
6: Por supuesto.
4: Sigan amenazando. También nos va bien.
6: Porque contamos lo que nadie quiere contar, básicamente.
4: Y además porque le sacamos una sonrisa a la flor más bella.
6: Por supuesto. En el día, en su día.
1: ¿Por qué te reís? No, en el día de la primera vez, ¿estabas hablando de Martín?
4: Obviamente. Obvio.
1: Claro. Martín. Pero él no se rió. Obvio.
6: Es bueno. El floro más bello.
4: Yo
6: el
4: me río.
6: El floro más bello, ¿no?
4: Me río por adentro a veces. La flor que tiene Martín.
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11: Es la hora 8:48.
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11: La temperatura 25 grados, 4 décimas. La humedad 83%.
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2: Hola Luis, buen día. Por un lado, el mensaje este de Gildo es el clásico mensaje del peronismo. No nos olvidemos de los libros que decían Evita me ama, Evita es mi familia, Perón y Evita me aman y toda la historia. Bueno, y con respecto a la consigna de hoy, bueno, tengo 46, tengo como una menopausia pseudo precoz, entonces, o en un principio, entonces nada, no estoy llegando de buena manera. Podría estar peor, sí, pero también podría estar mejor. No estoy llegando bien a fin de año, pero ni siquiera mentalmente tampoco. Así que bueno, le mando un beso.
3: Hola, buen día. Mi nombre es Silvia, la taxista. 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Llevo 10 horas siempre manejando arriba del auto, arriba de mi taxi, transportando pasajeros. Estoy durísima.
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0: Podríamos arrancar este breve comentario editorial mencionando los vericuetos técnicos de la división que generó la justicia con los Sauces y Otesur. Podríamos hablar de otras cuestiones, podríamos hablar del informe...
1: Perdón.
2: Salud.
3: Salud.
0: Ay, Dios.
2: La primavera.
0: Sí.
2: A pleno.
0: Podríamos hablar de eso, podríamos hablar de este refrío. Claro, el aire me mató. Lo pusiste justo ahí.
2: Lo apagué.
0: No, es culpa tuya, es culpa del refrío. Podríamos hablar de eso. Podríamos hablar, como te decía, de los vericuetos de Otesur, los sauces, de los problemas en la justicia, de todas las cosas. Pero lo importante, para mí, lo más importante es la educación. Es imperdonable lo que está pasando en Formosa, es imperdonable. No puedo.
3: Salud.
0: No puedo, dale, llévalo. Ya venimos, dale.

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2: ¿Sabes qué? Ahora sí, ahora sí, ya está, tenemos el vasito de agua. Mira, se te podría hablar de un montón de cosas, de Otesur, los sauces que la quieren dividir, se podría hablar de las distintas causas de corrupción, de las casas abandonadas, de que no pasó nada con el vacunatorio abandonado, un montón de cuestiones. Pero me parece que lo más importante, lo más grave, que trae consecuencias para las próximas generaciones, es lo que vimos con ese video que se viralizó en Formosa. No se puede permitir eso, nunca más. Porque después se llena la boca hablando de las dictaduras de derecha y de los gobiernos de derecha, fascista, reaccionario, no sé qué, esto, lo otro, que no hay libertad y que no pueden hacer la marcha del orgullo gay, por ejemplo, ahora. Y de tantas otras cosas más. ¿Por qué no se preocupan de lo que pasa en Formosa? ¿Por qué no se preocupan de esto, de lo que pasa en Formosa? Que le tienen que agradecer y se lo dicen a chicos de jardín de infante, de colegio primario, a chicos que le va a quedar en su recuerdo, en su cabecita, que todo lo que tienen lo tienen gracias a un tipo, al Jesús de estos años, Children Fran. Y este gobierno nacional tiene que hacer algo al respecto. Si después de este video no hacen nada, no importa nada tampoco. ¿Qué pueden hacer? ¿Cómo que pueden hacer? Siempre hay opciones, siempre se puede hacer algo. Una conferencia de prensa, señores. No podemos permitir más lo que pasa en Formosa. No le pueden lavar la cabeza a los chicos. No, con los chicos no. Hay un límite en la política partidaria. Entró la política partidaria en las escuelas. Desde hace años entró la política partidaria. Nacen. En Formosa vos nacés agradeciéndole a Gildo Infran por nacer. Y te morís agradeciéndole a Gildo Infran que te moriste. ¿Por qué? Porque en el cementerio ves la cara de Gildo Infran. Estás muerto, estás debajo de la tumba y estás viendo la cara sonriente de Gildo Infran. Estás naciendo en el vacunatorio o te están dando la vacuna y estás agradeciéndole a Gildo Infran. Este gobierno, y a mí una vez se lo pregunté a Milei. Y él dijo, si se violan las libertades, sí, ¿por qué no intervenir? Bueno, pasaron 3 años. No le podemos decir qué lo que debería hacer un gobierno. Yo creo que después de esto, no estaría mal intervenir Formosa, ¿no? Por los chicos. Porque la verdad que en Formosa no se respira libertad. La educación es un desastre y encima entró la política partidaria en el aula. Y eso es imperdonable, imperdonable. Debería estar preso, Infran, preso. Que lo saquen a patadas, porque no es un gobernante, es un dictador.
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3: Nueve de la mañana. El gobierno celebró la confirmación de la agenda del Papa en la Argentina. La oficina del presidente emitió un comunicado destacando que la visita representa una oportunidad de encuentro para los argentinos y destacó la reunión que se llevará a cabo en Casa Rosada con el sumo pontífice. Asesinaron de un tiro a un profesor de boxeo en Colegiales. El crimen ocurrió en Moldes y Aguilar, mientras que la víctima, identificado como Gonzalo Andueza, fue encontrado tendido en el suelo, fue trasladado en grave estado al hospital Pirovano, donde falleció, y ahora la justicia investiga los motivos del hecho. Continúa la actividad en los Juegos Suramericanos Santa Fe 2026. El seleccionado masculino de fútbol enfrentará a Venezuela desde las 15 en el estadio Marcelo Bielsa, mientras que el rugby seven masculino y femenino jugarán por el oro ante Chile y Colombia respectivamente.
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3: Atención, un corte por un incendio de un auto en Chiclana al 3700 entre Boedo y Castro Barros. Ya llegaron los bomberos y el SAME, no hay heridos. Y en otro orden, en Avenida Vélez Sarsfield y Avenida Suárez, reducción de carril sentido Avenida Caseros por obstrucción de calzada.
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3: 13 grados una décima la temperatura actual en la ciudad, 42 el porcentaje de la humedad, el cielo mayormente nublado, máxima prevista 18 grados.
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5: Es la hora 9:02.
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6: tiempo. La temperatura 27 grados.
7: Tenemos una humedad del 74%.
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6 minutos de las 9 de la mañana en todo el país. Muy buenos días, bienvenidos a este inicio de semana. Feliz lunes, feliz comienzo de una nueva semanita, 21 de septiembre. Iniciamos esta jornada dándole la bienvenida a la primavera. Por ahora, atentos acá, por ahora con un cielo hermoso. Un día realmente espectacular, mayormente soleado, cielo despejado, calorcito. Ya tenemos 27 de máxima, una sensación térmica de 29 grados en la ciudad de Las Cataratas. ¿Por qué le digo por ahora? Bueno, porque ya les voy a repasar un poquito de lo que es el anticipo del pronóstico para este lunes y también para la jornada del martes y miércoles, de manera extendida. Así que estén atentos ahí para repasar juntos cómo estará el clima, el tiempo en la ciudad de Puerto Iguazú y en la provincia de Misiones, en la zona sur, en la zona centro y en la zona norte, que es lo que nos importa mucho también a nosotros acá en esta, en la región, en Puerto Iguazú. Le damos la bienvenida entonces a la primavera en este 21 de septiembre. Arrancamos con estas temperaturas de calor, pero ya hay un anticipo que les voy a anticipar. Viene con una... registraríamos nuevamente temperaturas un poco frías, pero falta todavía un poquito para eso. Ahora en este momento estamos con mucho calor. También en este 21 de septiembre, enviamos el saludo a cada uno de los estudiantes, a toda aquella persona que está en el proceso de enseñanza, en el proceso de aprendizaje, realizando una carrera, realizando una formación, realizando algún curso, alguna capacitación, que se encuentra en constante proceso de aprendizaje. Bueno, a todos aquellos enviamos desde nuestro lugar un saludo muy, muy especial. Realmente la etapa de estudiantes, ya sea en la, desde que arrancamos en salita de 4, salita de 5, en lo que es toda la primaria, toda la secundaria, una etapa muy, muy linda de mucho aprendizaje, mucha curiosidad también para poder llegar a ese aprendizaje. Así que hacemos extensivo el saludo a todos ellos, a todos ellos que hoy están en esta etapa, siendo estudiantes que buscan, que aprenden, bueno, hoy también con el soporte o la herramienta, la ayuda también de la tecnología. Les enviamos un saludo muy, muy especial. Hoy están en descanso, descansando por su día los estudiantes, y arranca en Iguazú en este lunes 21 las distintas actividades o acciones que están preparadas para cada uno de los estudiantes de aquellas instituciones que fueron autorizadas a participar. Presencia de música, show de talentos, de la búsqueda del tesoro, bueno, entre otros juegos que se fueron preparando para toda esta semana. Los primeros días de septiembre, cada escuela, cada institución fue llevando adelante su jornada o su noche de elección de rey y reinas, primera princesa, segunda princesa, bueno, cada institución fue llevando adelante desde los primeros días de septiembre, porque esta semanita ya termina, ya culmina con, arranca no hoy, lo que es Puerto Iguazú con todas las actividades, pero en general el día entre el sábado y el domingo, el fin de semana, se da por culminado todo este mes del estudiante en Puerto Iguazú. Y también hoy enviar un saludo muy especial a los fotógrafos, día del fotógrafo, así que enviamos un saludo a cada uno de ellos que a través de... Gracias, bien, ¿viste? Nos acordamos de todos. Que a través del lente, de la cámara, va observando, va registrando imágenes, ¿sí? Diseños, y a través de esa fotografía se cuentan un montón de historias, ¿eh?
Así que un saludo también muy especial para todos ellos en su día. Arrancamos esta mañana, bueno, con toda la información vinculada a la actualidad de Puerto Iguazú. Una mañana muy tranquila por, bueno, justamente el día del estudiante. Y vamos a estar contándote, bueno, las novedades que se van a estar dando a partir de la tardecita, noche, con este tema puntual también de toda esta semana. Vamos a repasar también los temas que forman parte de la agenda de hoy, de este lunes 21, a nivel local, también a nivel regional y a nivel mundial. Y en el contacto con Norma, bueno, todo lo relacionado al ámbito local, todo lo que se espera ya a partir de este lunes en nuestro destino. Vamos a estar hablando también del ámbito deportivo a nivel local y nacional, con la Maratón de Buenos Aires, que contó con participación de representantes de Puerto Iguazú, que estuvieron ayer, domingo 20 de septiembre, en Buenos Aires participando de la maratón de 42 kilómetros, así que vamos a contarte un poquito sobre ello hoy. También en el ámbito nacional, con lo que dejó una nueva fecha a nivel de liga profesional, con los clásicos, uno de los clásicos que se disputó ya en la jornada de ayer, en horas de la siesta. Van sumando puntos, van escalando, hay posiciones, son 16 fechas. Y se ha disputado la fecha número 10. Quedan 6 para terminar con esta parte del clausura. Así que cada vez vamos acordando más la fecha y vamos llegando al final de esta segunda etapa del fútbol argentino. Los 8 primeros de cada zona son los que clasifican a los octavos de final, ¿sí? A los playoffs. Así que hay que estar atentos cómo se dan todos estos partidos, a los próximos que vienen, los 6. Hoy se completa esta fecha con 3 partidos, la fecha 10, con 3 encuentros, ya desde las 14:30, tempranito, el primer encuentro que se van a estar disputando. Equipos que necesitaban sumar, lo hicieron, ganaron, sumaron 3 puntos importantes para poder sentirse un poquito más aliviado y escapar de a poquito del fondo de la tabla. Se mantiene, los dos equipos que están en descenso por tabla anual y por promedios, se mantienen en el fondo de la tabla del grupo B. Estoy hablando de Alto Civi, el Tiburón de Mar del Plata, y estoy hablando de Estudiantes de Río Cuarto, el León de Córdoba. Los dos se mantienen últimos en su grupo B, y por las dos tablas anual y de promedios también están en zona de descenso, en zona roja. Muy complicado. Hoy juega Aldo Civi y Estudiantes volvió a perder ante Belgrano. Ahí, uno de los clásicos también, los dos de Córdoba, perdió Estudiantes, así que cada vez necesita sumar, pero se pierde más en el fondo. Y después vamos a repasar los que necesitaban sumar, que sí, ganaron e hicieron lo suyo. Y a nivel local, mañana, martes 22... te vamos a contar hoy y vamos a repasar también, volver a repasar el horario del partido de selecciones. Estoy hablando del área del deporte del básquet, que se va a estar desarrollando mañana martes 22 de septiembre en horas de la noche en el polideportivo de la Liga Regional, ¿sí? En categorías formativas, selección argentina, selección brasileña. Se cruzan en lo que será un partido de previa, ¿no?, de antesala al 23 de septiembre, al miércoles, con el torneo de Copa Kenia, que es de la rama femenina. En junio y julio tuvimos lo que fue la rama masculina de la misma competencia, y ahora se vienen las chicas, las juveniles de Puerto Iguazú, con los dos equipos de la Liga Básquet, el Cataratas Básquet, y también equipos de clubes de distintas localidades de la provincia de Misiones, a nivel país, ¿sí?, equipos de renombre, y también tendremos presencia de equipos de Chile, de Perú, de la Triple Frontera también, que van a estar presentes, como lo hicieron
en la rama masculina, meses atrás, también vuelven a participar en esta edición de competencia. La competencia puntualmente, con muchos partidos durante todo el día, desde la mañana, 8:30, hasta horas de la noche, arranca el 23.

en lo que respecta a Argentina y en lo que respecta a Brasil. Vamos a conocer en esta mañana, en minutos nada más, un poquito más de detalles sobre un acuerdo, ¿sí?, que permite o que va a permitir que arquitectos de nuestro país puedan ejercer temporalmente en Brasil sin necesidad de revalidar su título, el título profesional. Se trata de una nueva posibilidad que abre puertas a profesionales en esta zona de la triple frontera. Vamos a conocer un poquito más sobre el convenio en sí y cómo reciben esta noticia, esta información de hace muy poquitos días, ahora en este mes de septiembre, arquitectos de Puerto Iguazú, viviendo en esta zona, en esta región de la triple frontera. ¿Cómo lo toman? En el ámbito social y cultural, vamos a estar hablando sobre una fecha que, bueno, forma parte del calendario, ¿sí?, a nivel provincial, porque desde la Cámara de Representantes de la provincia de Misiones se aprobó por unanimidad la iniciativa que del Día del Inmigrante, ¿sí? Misiones instituyó el Día del Inmigrante Ucraniano y sus descendientes, ¿sí? Se decidió por unanimidad en la Cámara de Representantes de la provincia de Misiones. Se va a estar celebrando cada tercer jueves de mayo. Se celebrará cada tercer jueves de mayo, ¿sí? Símbolo de la identidad y también de la cultura ucraniana. Vamos a conocer también mayores detalles sobre este proyecto, esta iniciativa, esta aprobación en la Cámara de Representantes. Y también durante el contacto telefónico vamos a consultar por completo, ¿no?, cómo está Ucrania hoy, ¿sí?, actualmente, en este tiempo, en este mes con la guerra. Así que todo eso para la jornada de hoy. Además, vamos a estar charlando también con uno de los cuatro representantes de Puerto Iguazú que participaron, que estuvieron allí presentes precisamente ayer, domingo 20 de septiembre, en la Maratón de Buenos Aires, que reunió a muchos, muchos corredores y que contó con la presencia de iguazuenses, ¿sí? Cuatro representantes. Vamos a estar compartiendo imágenes, también un videito que nos facilitaron para poder representar también un poquito lo que fue la maratón en Buenos Aires, y hoy vamos a estar hablando también con uno de ellos, con uno de los representantes de Puerto Iguazú que estuvo allí, que participó, así que contándonos un poquito de la experiencia y cómo se vivió la jornada de ayudar. Repasamos también los servicios que brinda Puerto Iguazú a esta hora de la mañana y el pronóstico extendido que va a estar sucediendo hoy, este lunes, en horas de la tarde. Porque ahora estamos con un sol espectacular, cielo totalmente despejado en la ciudad de las Cataratas. Así que atentos ahí porque te vamos a brindar un poquito de más detallado del pronóstico para hoy y también para la jornada del martes y miércoles. Para que estén atentos también ustedes, si tienen que llevar adelante alguna actividad en particular, ya sea el aire libre, alguna reunión, bueno, siempre sepan cómo estará el anticipo, ¿no? El pronóstico, las probabilidades que hay de lluvias o de inestabilidad en nuestra zona. Todo eso y mucho más para la programación de hoy. Quédate prendido ahí a la clásica, a la 99.9. También te recuerdo que puedes conectarte a través de nuestras redes sociales, por la red social de Facebook, con la transmisión en vivo. Puedes seguirnos ahí, compartir también las imágenes que vamos mostrando, que vamos visualizando, las entrevistas en vivo. También ingresando a la red social de Instagram, podés repasar las notas, las columnas de opinión. Pueden volver a escucharlo por Instagram y también pueden volver a leerlo por las redes sociales y por www.radioiguazú.com. ¿Sí? Dentro de la página web oficial pueden ingresar

0: a cada una de las notas y repasar todo el contenido y recordar que dentro de la página web tenés las dos opciones para poder escucharnos, para poder vernos, mirarnos en vivo y también hacer clic en la opción de escuchar por la 99.9. ¿Sí? Muy práctico, muy ágil. En cualquiera de las dos opciones tenés la posibilidad de ahí desde la página web de Radio Iguazú Misiones y a disposición el número de WhatsApp 3757-525155. Nos compartís tu mensajito con tu nombre o el barrio desde donde te estás comunicando con nosotros, ¿sí? Durante la semana, a través de cada una de las columnas que vamos compartiendo con ustedes, también hacemos lectura de los distintos análisis, aportes, miradas, opiniones que tienen cada uno de ustedes y que nos van dejando también a través de nuestras redes sociales. Así que también puedes sumarte por el número de WhatsApp oficial, que puedes encontrarlo en el Facebook de Radio Iguazú Misiones. Ese es el número oficial de Algo que decir y de Radio Iguazú. 24 minutos de las 9 de la mañana. En este momento, en Puerto Iguazú, estamos con una temperatura de 27 grados, una sensación térmica de 29, sol a pleno, máximos para hoy de 32 para la jornada de este lunes. La humedad a esta hora en torno a un 72% y la probabilidad de precipitaciones, probabilidad, ¿sí? De un 30 a un 40 en Iguazú, pero estamos con mucha, mucha presencia de sol. No se olviden que todo lo relacionado al tiempo o al clima va evolucionando segundo a segundo, así que constantemente con la probabilidad que se espera para hoy, no solo en esta mañana, sino para horas de la tarde, hay que seguir ahí de cerquita, estar atentos más que nada a todos los informes o comunicados por parte de meteorología aquí en la provincia de Misiones. Así que te vamos a contar un poquito de eso. Arrancamos. Algo que decir, repasando los servicios que brinda Puerto Iguazú a esta hora de la mañana. Altura de los ríos, los niveles actualizados. El río Iguazú superior, que toma sus medidas en el puerto de Andrecito, 2 metros 65 centímetros, se encuentra bajando. El río Iguazú inferior, que toma sus medidas en el puerto de nuestra localidad, 17 metros 40 centímetros, se encuentra bajando. Y el río Paraná, que toma sus medidas en Puerto Libertad, 17 metros 50 centímetros, se encuentra estacionario. La farmacia de turno se encuentra ubicada en calle Laurel, número 443. Comenzó su turno a las 8 de hoy, finaliza mañana a las 8 de la mañana. 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El calendario de pago de ANSES arranca con jubilaciones y pensiones que no superen el haber mínimo DNI culminados en 9. Asignación familiar por hijo y asignación universal por hijo, DNI terminados en 9. Asignación por embarazo, documentos finalizados en 7. Y también ANSES te está abonando hoy asignaciones de pago único, matrimonio, adopción y nacimiento, todos los DNI segunda quincena al 9 de octubre. Y asignaciones familiares de pensiones no contributivas, todas las terminaciones de DNI hasta el 9 de octubre. Todos los pagos entonces de este inicio de semana, en este lunes 21. 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Nacional Iguazú. Ya estamos ahora en cerquita de las fechas y para este mes de septiembre, en este mes 9, ustedes pueden visualizar a través de la web oficial el calendario, ¿sí?, de este mes 9 con las fechas del Paseo Luna Llena, donde podés conocer cataratas de noche. Tiene 3 turnos, 3 horarios distintos para hacer el paseo: 19:45, 20:30 y 21:15. Son los 3 horarios, los 3 turnos disponibles. Y la duración total aproximada es de 2 horas 30 minutos. Y justamente en esta semanita, del 23 al 27, es decir, miércoles, jueves, viernes, sábado y domingo, tienen estipulado en su calendario que se va a estar llevando adelante estas noches de paseo de luna llena en el Parque Nacional Iguazú. Ustedes mismos lo pueden corroborar, pueden observar ahí ingresando a la web de Iguazú Argentina. Y para el paseo de atardecer en Cataratas, sé que es un único turno para poder justamente presenciar disfrutar la puesta del sol, presenciar el atardecer en el Parque Nacional Iguazú. Bueno, recordarles que ya tienen las fechas también para el mes 10, el mes de octubre. El atardecer son 2 sábados por mes, 2 sábados al mes. Y para octubre ya tienen los 2 sábados marcados en su calendario. El primero es el 3 de octubre y el segundo sábado es el 17 de octubre. Así que pueden ya observar ustedes mismos a través de la web oficial las fechas y próximo ahora, en esta semanita de septiembre o los primeros días de octubre, ya tienen ahí amigos, familiares, parientes, hermanos, tíos que están próximos a llegar a visitar el destino y quieren llevarse o vivir esa experiencia. Ustedes mismos ya pueden corroborar este calendario y anticipándose a obtener sus entradas y sus tickets con anticipación. 30 minutitos de las 9 de la mañana y vamos a compartir con todos ustedes en estos minutos el primer contacto telefónico de la jornada a través de la llamada con Norma De Beach. Muy buenos días, Norma, ¿cómo estás? Buen inicio de semana.
1: Muy buenos días, Sol. Muy buenos días a toda la audiencia. Algo que decir, ¿cómo están? Feliz día de la primavera, feliz día del estudiante, feliz día del fotógrafo y podemos hacer una lista bastante larga de los días que tenemos
0: hoy
1: para
0: están todos
1: celebrar hoy.
0: celebrando, ¿viste? Su día y bueno, y le tocó por ahora, ¿no? Por esta mañana un comienzo de lunes espectacular para disfrutar.
1: Y esperemos que por lo menos se extienda hasta las 21
0: 21,
1: horas, así
0: sí.
1: bueno, los chicos pueden realmente disfrutar y demostrar, bueno, todo lo que estuvieron ensayando en estos días. Hoy arranca la Estudiantina 2026 en Puerto Iguazú. Van a estar participando aparentemente 7 colegios, ¿sí? Es algo que todavía no pude confirmar, porque bueno, ahora les voy a contar un poquito acerca de lo que está pasando dentro de la CESPI, pero bueno, la
0: Sí.
1: actividad prevista para hoy es el show de batucadas a partir de las 18 horas. Como ya les habíamos comentado, se van a trasladar el desfile en el formato desfile sobre Avenida Tres Fronteras desde la calle Entre Ríos. en delante, ¿no? Hacia el hito, y van a culminar el recorrido, como quien dice, en lo que es en el anfiteatro Ramón Ayala, donde van a hacer la presentación el cuerpo de baile y los ritmos, ¿sí? Bueno, los chicos van a tener que estar demostrando todo lo que estuvieron ensayando en los últimos días para saber quién se queda con los primeros 150 puntos de la estudiantina 2026. Recordemos que los puntos van a ser 150 para el primero, 100 para el segundo y 50 para el tercero. Y bueno, después los demás colegios van a tener que ir posicionándose conforme van pasando las actividades. Así que bueno, eso es lo que está previsto para hoy. Y bueno, después de eso, es por parte de la Asociación de Centros de Estudiantes de Deporte Iguazú, ¿no? Esta actividad que nombré recién. Ya por parte del municipio, desde la Dirección de la Juventud, van a festejar el Día del Estudiante una vez que finalice esta actividad en el anfiteatro Ramón Ayala, si las condiciones climáticas así lo permiten, si no va a ser en el Polideportivo Municipal, con la presentación de una DJ. Bueno, eso ya es aparte de lo que es la organización de la FESPI, ¿no?
0: Bien, eso se desarrolla, bien, digamos, Norma, y no nos mencionabas con lluvia o sin lluvia, porque pasaría al Polideportivo. Lo último.
1: Exactamente, lo del show con DJ, sí, es por más que llueva, sale igual.
0: Perfecto.
1: ¿Sí? Esperemos que no llueva, si bueno, los chicos arrancan un poco las actividades que bueno, se estuvieron preparando. Ayer el pronóstico decía que iba a llover, que iba a llover la madrugada solo hubo viento, así que bueno, no sé, por ahí quizás están bendecidos los chicos hoy para poder arrancar su actividad, y bueno, el pronóstico de lluvia pasa desapercibido, como ha pasado en otras oportunidades, así que esperemos que este sea el día también que decidan no llegar la lluvia, ¿no?
0: Exactamente, yo observando acá no me quiero anticipar, pero bueno, está haciendo mucho calor, sí, ya ayer también un domingo tuvimos mucha inestabilidad, el día sábado, si no me equivoco, fue la lluvia, y un cielo muy gris, y después ya ayer domingo mucho, realmente mucho calor, con presencia de sol, y hoy nuevamente estamos pasando por lo mismo, y se anticipa así una probabilidad de lluvias, pero bueno. Arrancamos con este panorama, con un cielo realmente espectacular que puede cambiar, sí, pero bueno, esperemos que no suceda en esta ocasión.
1: Convengamos que todos los pronósticos marcaban para la zona norte de la provincia de Misiones alerta amarilla tanto el sábado como el domingo. No llovió, pero el resto de la provincia, sí, se inundó, hubo, sí, evacuados, como lo veníamos diciendo ya hace un par de semanas. Venimos zafando bastante bien de lo que viene sucediendo en el resto de la provincia. Ayer yo hablaba con una amiga que veía los videos de el granizo en Entre Ríos, que bueno, fueron virales porque la verdad que fue feo, y también en Córdoba, bueno, de todos los automóviles que estaban estacionados en un estacionamiento, valga la redundancia, por un evento que se estaba haciendo, bueno, con todos los parabrisas rotos. Y me dice, tengo miedo que llegue. Mira, le digo, lo único que yo te puedo decir es que yo le tengo miedo a las tormentas que entran por Paraguay, porque lo que viene del sur generalmente se desvía a lo que es el microclima del Uruguay, ¿no? Esto no lo estoy hablando de forma científica, sino por lo que observo, sí, que sí, siempre pasa, ¿no? Lo que viene subiendo, digamos, de Posadas para el norte, cuando llega al Uruguay, o se va para el lado de Brasil o se va para el lado de Paraguay, pero gracias a Dios no llega a lo que es Iguazú. Eso sí, cuando entra por Paraguay, el resto de la provincia está con sol y nosotros estamos complicados. Sí. Así que vamos a ver por cómo se mueven estos frentes de tormentas. Si vienen del sur hacia el norte, generalmente no llegan, esperemos que sea así también. Pero bueno, siempre hay que estar atentos, ¿no? A ver qué es lo que se está pronosticando y qué es lo que se está diciendo, ¿no?
0: Exacto. Seguir de cerca cada uno de los informes, las alertas, ¿no? Que van explicando y modificando ahí en cuanto a los colores, y por parte de meteorólogos a nivel nacional también, a nivel provincial, bueno, van anticipando lo que se puede llegar a esperar. La última fuerte que tuvimos fue en junio, que no me lo puedo olvidar.
1: El 3 de junio.
0: Sí, realmente fue muy feo y tocó a Puerto Iguazú, muchos que realmente sufrieron, ¿no? Pérdidas materiales, ¿no? De su hogar, de vehículos, realmente fue muy feo. Ahora está sucediendo en muchos otros sectores a nivel de la triple frontera, ¿no? Zona de Brasil, de distintas ciudades de Brasil que realmente están con situaciones también de meteorología bastante complicadas. Así que bueno, lo que nos queda a nosotros de nuestro lugar es poder estar ahí atentos e informar también de cualquier anticipo que pueda llegar a suceder. Lo concreto aquí en Puerto Iguazú, que las actividades arrancarían a las 18 horas, como parte
1: Exactamente.
0: del itinerario de los estudiantes, así que bueno, veremos cómo se desarrolla.
1: Yo calculo que desde las 17 horas ya va a haber una contención o una limitación del tránsito en la zona. ¿Por qué hago esto? Siempre les comentamos de que, bueno, hay actividades en la calle, van a tener por ahí una limitación en lo que es la circulación, sobre todo teniendo en cuenta el movimiento de estudiantes, así que bueno, eso también es a tener en cuenta para el desarrollo de la actividad. Y lo que le decía hace un ratito, que bueno, ahora vamos a confirmar dentro de un rato qué es lo que va a pasar, porque ¿se acuerdan la semana pasada que yo les dije que había un colegio que todavía no había presentado la ficha de inscripción, que yo no sabía si iba a participar o no iba a participar? Hablamos de la Escuela Normal, la ganadora de la llave del año pasado. Hay un conflicto, obviamente, porque bueno, todos los colegios tenían una fecha para inscribirse, presentar la ficha de inscripción con todas las los participantes que tenían previsto que estén en cada una de las competencias, si iban o no a participar en todas las competencias, porque no siempre los colegios participan en todas las actividades, eso es algo a aclarar, ¿no? Y bueno, con la ficha de inscripción, la escuela normal estuvo atrasada, era para entregar el martes o el miércoles, no recuerdo bien. La cuestión es que ellos entregaron muy tarde, ¿no? Hubo una reunión el sábado, bueno, donde se decidió de que iban a sancionar el colegio, ¿sí? Con una quita de puntos debido a que, bueno, no cumplieron con los tiempos. Y bueno, hoy en teoría iban a hacer un comunicado, o se tiene una reunión todos los colegios ahora para, bueno, comunicar la decisión respecto a esto. Así que bueno, igualmente vamos a esperar la confirmación por parte de la SESPI, pero es esto lo que estaría pasando, ¿no? Habría un colegio, en este caso la Escuela Normal, que ya comenzaría las actividades con menos 100 puntos, justamente por no haber cumplido con los plazos que estaban establecidos desde un principio, ¿no?
0: Bien, Norma, ¿nos decís cuándo se va en la jornada o en este inicio de semana se resolvería esa situación?
1: A las 10 de la mañana es la reunión.
0: Bien.
1: Así que en un ratito seguramente ellos van a estar, cuando una vez que finalice la reunión, supuestamente deberían comunicarlo a través de las redes sociales, que es la forma en la que se comunican generalmente. Así
0: Bien,
1: que
0: perfecto.
1: igualmente mañana vamos a confirmar qué pasó de la reunión, pero eso era lo que estaba previsto, ¿no? Hacer un descuento de puntos debido a que, bueno, se presentó tarde, porque bueno, quizás en otra oportunidad no podría, al no presentar, no podría participar. Así que vamos a ver qué es lo que se decide. Pero bueno, la cuestión es justamente por esto, ¿no? Una presentación fuera de término de la ficha de inscripción, bueno, que traería las consecuencias de quita de puntos para un colegio.
0: Perfecto. Norma, por otro lado, mañana vamos repasando, bueno, todas las distintas actividades y también, bueno, sujeto también todas a las condiciones del tiempo. Se informará si se llega o no a reprogramar cualquiera de estas actividades y juegos que están por la Semana del Estudiante. Hoy, en esta mañana de 21 de septiembre, la jornada en Iguazú muy tranquila, justamente porque los chicos están preparándose para la tarde, descansando a estar en la mañana. Y en cuanto a otras acciones para Puerto Iguazú, para la jornada de hoy, muy tranquilo.
1: Para el día de hoy no hay ninguna actividad prevista que se haya dado a conocer la jornada de hoy. Bueno, ya mañana sí empiezan ya a calentar motores todo lo que es la cuestión deportiva y algunas cuestiones
0: Exacto.
1: administrativas. Así que bueno, por ahora hoy es el día de los estudiantes. Para los estudiantes, por los estudiantes. Así que vamos a ver qué es, cómo se da esta actividad, a ver cómo se desarrolla. Pero bueno, por el momento es la única actividad pública a la cual todos estén invitados. El que quiere ir a ver, el que quiere acompañar a sus hijos, el que quiere ir a disfrutar un rato de la actividad, también lo puede hacer porque es una actividad libre, ¿no?
0: Perfecto. Norma, gracias por estos minutos, por el contacto y por todos los detalles y la información que nos has brindado. Que tengas un excelente lunes.
1: Gracias, igualmente, hasta mañana.
0: Ahí teníamos la palabra, el contacto telefónico con Norma de Becci. Nos acompaña todos los días, toda la semanita, en la primera hora de Algo que decir, repasando un poquito de todo lo que ya está programado, todo lo que se viene para este inicio, este lunes 21 de septiembre, aquí en la ciudad de Puerto Iguazú. 42 minutos de las 9 de la mañana. Repasar antes de ir a una breve tanda, repasar el anticipo en general en la provincia de Misiones. Esto con respecto al tiempo. La Dirección General de Alerta Temprana para este lunes 21 de septiembre informa acerca de el ingreso de un frente frío y el aporte de aire húmedo que favorecerán el desarrollo de lluvias y tormentas, algunas puntualmente fuertes. Se esperan precipitaciones en corto periodos, ocasional caída de granizo y ráfagas que podrían superar los 80 kilómetros por hora. Los importantes acumulados previstos podrían generar inundaciones urbanas, precipitaciones entre 12 y 60 milímetros. La máxima provincial es para nuestra localidad, nuestro destino, 33 grados con una térmica de 36, sensación térmica de 36 grados para la jornada de hoy. Y la mínima registrará la localidad de Oberá con una temperatura de 17 grados. Esto es el anticipo de la Dirección General de Alerta Temprana para la provincia, en general. Las probabilidades que se esperan para este lunes 21. 44 minutos de las 9, breve pausa, breve tanda y ya volvemos con más información.
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51 minutos de las 9 de la mañana en todo el país. Estamos con 27 grados, ¿sí? Viento, brisa, ráfaga en este momento. Una sensación térmica de 29 grados, 29, ya ahí rozando los 30 de térmica a esta hora de la mañana. La humedad en un 70% y la probabilidad de precipitaciones en todavía a esta hora de un 30 a un 40%. Hablando de Iguazú, estamos con un cielo espectacular. Las probabilidades están para nuestro destino. Hace minutos nada más te compartíamos los detalles de el pronóstico para hoy, para este lunes 29 a nivel provincial en las tres zonas de nuestro territorio, con una probabilidad de chaparrones, de tormentas en la jornada, ¿no? Con el correr de las horas. Ya para mañana martes, ¿sí? A través de también del pronóstico provincial, un sistema de alta presión va a estar garantizando la rápida estabilización atmosférica, propiciando un cielo despejado, un descenso sustancial de la humedad ambiental. Se espera una mínima probabilidad de lluvias para mañana. La jornada se va a caracterizar por una mañana notablemente fresca, con una mínima provincial de 9 grados en San Pedro y la localidad de Aristóbulo del Valle, mientras que la máxima apenas va a llegar a los 20 grados en la localidad de Posadas y también en la localidad de Capiobí, configurando una tarde agradable y templada. Atento ahí a las temperaturas otra vez para mañana. En la zona de San Pedro, de Aristóbulo del Valle, con una mínima de 9 a la madrugada y amanecer, temperaturas frías, y la máxima que va a llegar a los 20 en horas de la tarde. Temperaturas en líneas generales, dentro de todo, agradables y templadas para la zona de Posadas y Capiobí. La misma situación se espera para la zona norte, para Puerto Iguazú en específico, la jornada de mañana martes 22 de septiembre. Máximas de 21 grados y mínimas rondando los 9. Para amanecer la jornada de el día miércoles. Mañana todavía vamos a tener temperaturas agradables en Iguazú de mínimas, en torno a los 16 grados aproximadamente para mañana, martes a la mañana, así que vamos a tener lindo tiempo. Terminamos con la jornada del día miércoles, tiempo bueno, donde va a predominar en todo el territorio misionero una baja nubosidad. No se esperan lluvias, no hay probabilidad de chaparrones, de chubascos o tormentas. Las mínimas van a estar rondando los 12 grados y la máxima va a estar alcanzando los 22 en Puerto Iguazú. Estos dos días, martes y miércoles, bueno, con esas temperaturas mínimas de un dígito, un poco frías, y las máximas alcanzando hasta de 20 a 22 grados, martes y miércoles. Así está el panorama para anticipándoles los próximos dos días en la ciudad de Puerto Iguazú y también un poquito en la provincia de Misiones. En este lunes 21 de septiembre, el Instituto Esperanza de nuestra localidad, estuvimos charlando la semanita pasada con la directora del instituto, Marcela Fretes, quien ya nos anticipaba, ya nos comentaba que hoy el instituto va a estar llevando adelante un bingo solidario con la finalidad o el objetivo de poder recaudar fondos para completar los trabajos de obras del nivel inicial, nuevo sector de nivel inicial con sanitarios, con baños que restan, ¿sí? Detalles, faltan los detalles finales para poder terminar por completo con los trabajos de construcción del nivel inicial allí del instituto. Esa es la finalidad de llevar adelante este bingo solidario este lunes 21 de septiembre. La actividad va a estar arrancando a partir de las 18 horas
en la sede del instituto. Es abierta a toda la comunidad, se hace extensiva la invitación a todos los ciudadanos, a todas las personas, a todos los residentes de Puerto Iguazú que puedan, que desean sumarse a partir de las 18 horas. No, no se cobra entrada, el ingreso es gratuito. Sí, quienes participen de este bingo van a tener que adquirir los cartones para el bingo, para el juego, digamos, para el bingo solidario. Lo hacen allí mismo en la sede del instituto. A través del contacto con Marcela, ya nos comentaba que la iniciativa surgió a partir de el compromiso de las familias del nivel inicial, de los padres, de cada uno de los niños que asisten al Instituto Esperanza, que se sumaron para organizar junto con la institución este bingo solidario y poder culminar, finalizar con las obras. También durante la jornada de hoy, de la tardecita, 18 horas, van a tener a disposición todos los que estén allí presentes para poder consumir, ¿sí? Todo tipo de comidas, mesas dulces, también empanadas, propuestas artísticas que van a estar acompañando este encuentro, esta actividad del instituto. Así que todos aquellos que están conectados en este momento a la 99.9, en algo que decir, pueden sumarse, es abierta a toda la comunidad de Puerto Iguazú. Restan culminar con trabajos puntualmente de trabajos de terminación, lo que tiene que ver con luminarias, conexiones eléctricas, parte de los sanitarios, bueno, alguna de las de los trabajos que están próximos a culminar, ¿eh? Por ese motivo, con ese objetivo, entonces llevan adelante este bingo solidario en la sede del Instituto Esperanza desde las 18 horas. 58 minutos de las 9 de la mañana. Hoy vamos a establecer el contacto telefónico en minutos nada más, como ya lo anticipábamos, para charlar un poquito sobre el área de arquitectura, de los arquitectos, más que nada también acá de nuestra zona, porque hace unos días se conoció que los arquitectos de nuestro país y de Brasil también podrán ejercer sin revalidar el título. Se trata de un convenio de reconocimiento recíproco suscrito por las federaciones profesionales de ambos países, que facilitará la movilidad y permitirá también desarrollar proyectos. La Federación Argentina de Entidades de Arquitectos y el Consejo de Arquitectura y Urbanismo de Brasil suscribieron un convenio de reconocimiento recíproco que va a poder facilitar la movilidad profesional temporaria entre Argentina y Brasil. Esto va a permitir a profesionales de la arquitectura de ambos países ejercer temporalmente en el otro y desarrollar proyectos sin necesidad de revalidar su título. Sobre este tema puntual, en un minuto nomás vamos a conectarnos a través de la llamada con arquitecto de Puerto Iguazú para poder conocer un poquito más de cómo recibieron esta información, esta noticia de este convenio, más teniendo en cuenta la zona, ¿no?, de la frontera, de la triple frontera. Y en el ámbito deportivo vamos a ir repasando en el transcurso de la programación de hoy lo que se viene ya para mañana martes 22 en el área del básquet y en el fútbol a nivel profesional, de la liga profesional. Te contaba hace minutos nada más que hay dos equipos que vienen flojos y están en el fondo de la tabla. Uno es Estudiantes de Río Cuarto, que perdió este fin de semana, y el otro es Aldosivi de Mar del Plata, que hoy va a estar jugando. Hoy va a estar jugando en su estadio, en Mar del Plata. A ver si puede sumar puntos, ¿sí? Sumar de a tres. Tiene en total, de los que ya se ha jugado, 9 partidos, un solo partido ganado, ¿sí? Tiene 6 derrotas y 2 empates para el Tiburón. Sí ganó y todavía se mantiene ahí
en la, ya no tanto en la cuerda floja, sino que se pudo estabilizar, no del todo, se pudo estabilizar un poco. Estoy hablando del técnico de Racing, de Box Boda, que viene de vencer 3-1 a Sarmiento de Junín en uno de los primeros partidos de esta fecha número 10. Y también otro de los equipos de Avellaneda, que tiene que sumar, necesitaba sumar, es Independiente. Triunfazo de visitante en Santa Fe ante Unión, que lo mantiene ahí dentro de los 8 clasificados. Y novedades con respecto al clásico San Lorenzo Boca. Y otra noticia del otro lado de la vereda, del otro lado del charco, estoy hablando de River. Venían muy bien, ahí con victorias consecutivas al mando de Poncio. Y bueno, se cortó esta racha en el Monumental el sábado. Sábado 19 de septiembre, no pudo ante Huracán de Parque Patricios. Ojo ahí con Huracán, ojo ahí con Blondel, uno de los jugadores de esta temporada, de este clausura en Huracán, que viene, tiene sus goles, convierte, y Huracán que viene de vencer a Racing en la fecha 9 de local en Parque Patricios, y ahora un triunfazo en el Monumental ante River Plate. Así que te vamos a contar un poquito de eso también, de lo que dejó el fin de semana a nivel nacional. 2 minutos de las 10 de la mañana, nos vamos a una breve pausa y ya venimos con el siguiente contacto telefónico de este lunes.

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1: Es la hora 10, 3 minutos.
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1: La temperatura 27 grados.
3: Tenemos una humedad del 69%.
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0: 9 minutos de las 10 de la mañana en todo el país. Actualizamos la temperatura en Puerto Iguazú, 28 grados, sensación térmica de 30. La humedad en torno a un 68%. El cielo, de lo que yo puedo observar aquí en el estudio, está espectacular. Sigue despejado y bueno, se va sintiendo mucho la sensación térmica a esta hora de la mañana. Nos vamos al contacto telefónico en este momento para hablar sobre la información que compartíamos hace minutos nada más cuando dimos apertura al programa, que tiene que ver con que la provincia, con que Misiones aprobó por unanimidad la creación del Día del Inmigrante Ucraniano y sus Descendientes, que se conmemorará cada tercer jueves de mayo. Para conocer qué significa esta aprobación, esta declaración, y cómo fue recibida por la comunidad ucraniana, vamos a conversar con Jorge Balanda, periodista descendiente ucraniano, que aquí lo tenemos ahí del otro lado conectado. Muy buenos días, Jorge, te saluda Sol Pedroso desde los estudios de Radio Iguazú Misiones. ¿Cómo estás? Gracias por el contacto telefónico.
1: Hola Sol, ¿qué tal? Muy buenos días a la audiencia de Radio Iguazú, un placer, como siempre.
0: Jorge, ¿vos nos escuchás bien?
1: Sí, los escucho perfecto. Sí, bueno, recibimos con mucha alegría esta decisión del Parlamento Provincial, una idea en la que nosotros también tuvimos injerencia. Trabajamos junto a la diputada Alicia, la mentora de esta sí, iniciativa, pero bueno, la acompañamos con los fundamentos y bueno, creo que era de estricta justicia para con esta corriente migratoria que, siempre digo, ha tenido características muy especiales a partir de que ha sido en su primera etapa como una colonización oficial. Uh-huh. Ha marcado un precedente importante en cuanto específicamente al modelo productivo que después se fue esparciendo por casi todo el territorio provincial, sobre todo en la zona sur y centro de la provincia. ¿Cuál es ese modelo de 25 hectáreas, el modelo diversificado de la chacra, el sistema ayutorio, donde, bueno, hoy ayudamos a Pedro, mañana ayudamos a Juan a levantar su cosecha? Uh-huh. En fin, ese fue todo un modelo que sí le corresponde a esta corriente migratoria, sí, que comienza en 1897 en Apóstoles, y que bueno, después tiene otras olas que se van complementando en el tiempo, ¿no? 1897 a 1910 es una, después de la posguerra, de la Primera Guerra Mundial, viene otra, que es la que se asienta en la zona de Oberá, la zona en Paraguay también, la zona del Chaco, y bueno, después vienen otras más que ya no se asientan aquí en la zona, sino más bien en los grandes centros urbanos como Buenos Aires, Córdoba, que son los que vienen después de la sí, guerra, de la Segunda Guerra, y finalmente en la década del 90, tras la disolución de la Unión Soviética y la independencia de Ucrania, un pequeño grupo también llega a la Argentina, insisto, también a los centros, a los grandes centros urbanos como Buenos Aires, y aquí en Misiones algunas familias que se establecieron y siguen estando acá. Hasta en Iguazú también hay algún inmigrante ucraniano que trabaja en el sector turístico.
0: Jorge, contaros un poquito acerca de la fecha o del mes, ¿no? Cada jueves de mayo, tercer jueves de mayo, ¿por qué? ¿Por qué se eligió?
1: Bien, ese día, hace algunos años, sí, jóvenes de una universidad quisieron manifestarse, ¿sí? Y se colocaron las camisas bordadas, que en ucraniano se llaman beshevanka.
0: Sí.
1: La camisa bordada no es solamente una cuestión estética o al azar. Cada región de Ucrania tiene un bordado en particular. Uh-huh. ¿Sí? Y yo digo siempre de alguna manera porque me sale la oración, pero es concretamente, no de alguna manera, es concretamente un símbolo de identidad y pertenencia. ¿Qué hicieron estos chicos? Bueno, este día vamos a ponerlo en la Bellebanca como símbolo de nuestra identidad. Y así se fue adoptando, y en el mundo entero, la diáspora, y obviamente en Ucrania, el tercer jueves del mes es el día de la Bellebanca, del mes de mayo. Pero ese día hay que ir a trabajando, o hay que ir a estudiar, sí, hay que ir a su lugar de donde sea. No, no se trata de un feriado, no, no. Es una muestra de la identidad. Y nosotros entendimos que era un buen día para recordar a estos inmigrantes ucranianos aquí en Misiones, porque van más allá de las cuestiones políticas, religiosas, en fin. Es un muy buen símbolo que reúne a todos los ucranianos del mundo, inclusive a los nativos y a los que están viviendo hoy en la diáspora como inmigrantes o bien como ya descendientes.
0: Busca reconocer, ¿no, Jorge? Con todo acá los detalles que nos explicás de la vestimenta y demás, busca reconocer tradiciones, todo lo relacionado al aporte social, productivo de cada uno de los inmigrantes y descendientes.
1: Sí, obviamente. A ver, el aporte que ha hecho, así como lo han hecho cada una de las comunidades el inmigrante de otra nacionalidad que ha venido a Misiones. Pero en este caso me toca hablar de la ucraniana, no en desmedro de ninguna, sino que es lo que vivo y lo que viví. Pero, por ejemplo, a ver, el primer teal aquí en Misiones lo plantó una familia ucraniana, que trajeron las semillas de Ucrania, ¿sí? Que trajo un sacerdote. Sí. O sea, la primera plantación del té. El gran empuje de la yerba lo dan los inmigrantes en la zona sur, ¿sí? Cuando son alentados por el gobierno nacional a que planten yerba, ¿sí? La gran cantidad de marcas de yerba en manos de familias ucranianas. La gran cantidad de empresas de ómnibus. ¿Sí? Ustedes todos los días reciben en la parada de ómnibus de Iguazú a empresas, ¿sí? Como Oriansky, Crucero del Norte, Río Uruguay, en manos de Skraviuk, Oriansky, Kropesky y tantas otras que también, bueno, ese fue el compromiso. Y yo siempre digo que ha tenido una fortaleza que fue debilidad. ¿Vi? ¿Un juego de palabras? No. El inmigrante ucraniano no pudo mirar atrás. El italiano, el español, el alemán, sí pudo relacionarse a través de cartas, más adelante en el tiempo por el teléfono. El ucraniano salió allá por 1900 y nunca más pudo volver. ¿Qué hizo? Redobló su compromiso con esta tierra. Dijo, esta es mi tierra, acá me quedo, no tengo ninguna posibilidad de volver. Más allá de

0: Me parece que, a ver, estos inmigrantes nunca pidieron nada. No pidieron reconocimiento porque ellos entendían que Argentina le había dado mucho más de lo que ellos en definitiva dieron. Pero bueno, es bueno un mimo al alma.
1: Jorge, pensando en nuevas generaciones, en los que vienen, y siendo, ¿no?, descendiendo un ucraniano, ¿qué importancia tiene contar con ahora con este reconocimiento, con una fecha que mantenga viva la identidad y la historia de los inmigrantes ucranianos?
0: Y como terminé recién la oración, es un mimo al alma, ¿no?
1: Sí.
0: Le arrancamos una sonrisa a sus abuelos que vinieron. Simplemente eso, y además creo que hay una valoración también de las diferentes comunidades. Nosotros aquí en Misiones tenemos varias instituciones, tenemos también confesiones como la Iglesia Greco-Católica, grupos evangélicos, adventistas, bautistas, que trabajan a diario. Tenemos más de 10 grupos folclóricos. Alguna vez hasta casi le hicimos bailar al jefe ahí de la radio, en un viaje a Ucrania. Él puede contar mucho de lo que
1: Sí.
0: vio también. Y bueno, hay un también, obviamente, un compromiso. Somos argentinos, somos misioneros. Bueno, orgullosamente descendientes de un grupo de gente que ha cruzado el mar y que se ha venido, se ha instalado acá y ha amado esta tierra como nadie.
1: Por último, Jorge, preguntarte en este contexto, ¿no?, de reconocimiento a la comunidad, cómo están viviendo desde la colectividad la situación actual de Ucrania con respecto a la guerra? ¿Qué impacto tiene esta situación, este conflicto con las familias o vínculos, con el país o que tienen en
0: Mira,
1: Ucrania?
0: justamente dentro en la sesión
1: Sí.
0: estuvo una señora, una artista plástica ucraniana, ella que vino al país hace algunos años a partir de la guerra, y ella era de Mariupol, o sea, una de las ciudades más castigadas durante la guerra. Por eso es que vivimos también este momento, propicio como para visibilizar lo que está sucediendo en Ucrania. Es una verdadera tragedia. Ya alguna vez lo hablamos en la radio
1: Sí.
0: con ustedes. Yo tuve la oportunidad de estar dos veces en la guerra, en 2023 y el año pasado, en el 2025. Escuchar la sirena, escuchar el ruido de las bombas, bueno, pegarme como decimos en criollo, un julepe de Padre y
1: Sí.
0: Señor Nuestro. En un par de oportunidades, hablar con la gente de cómo vive la guerra. Y es realmente una tragedia. Y este es un momento de los más difíciles que está viviendo Ucrania. Hoy, ayer, antes de ayer. Muy, pero muy difícil. Rusia está enviando misiles por doquier, drones por doquier, matando civiles, como es su costumbre. No distingue de objetivos militares a escuelas, hospitales, bibliotecas, teatros, iglesias, en fin. Para Rusia todo es posible, para Rusia todo está permitido, evidentemente. Mientras que Ucrania está bombardeando las refinerías para tratar de cortar el circuito de provisiones, Rusia bombardea el corazón de Ucrania, Rusia bombardea la ciudad de Kiev, las ciudades, sí, donde no hay objetivos militares. Realmente Ucrania hoy está pasando por un momento muy, pero muy difícil. A pesar de ellos, el espíritu, la mecebanca en este caso, está bien, bien, bien puesta en la mayoría de los ucranianos, que es cierto, quieren la paz, quieren la paz, quieren la paz, quieren la paz, pero defiende su identidad,
1: Sí.
0: no hay otra cosa. No hay tanto valor en la tierra como en la identidad. Ese es el pensamiento en general. ¿Puede llamar a confusión? No, no, no. La gente quiere seguir siendo ucraniana, ¿sí? Más allá del pedazo de tierra, más o menos. Quiere seguir siendo ucraniana. Y este es un poco el
1: De la
0: resumen
1: actualidad,
0: de
1: sí.
0: esta resistencia que opone a la invasión, rusa.
1: Jorge, te agradecemos por estos minutos con nosotros, charlando en la primera parte sobre este reconocimiento aquí en la provincia de Misiones. Contarnos también.

0: Por la fecha, porque se eligió la fecha, y a lo último, toda la situación, el resumen de la situación difícil que viven los ucranianos con esta guerra. Te agradecemos el contacto y que tengas un excelente inicio de semana.
1: Gracias, son un placer y gracias a la radio como siempre. Un abrazo grande para el querido Mario. Chau, chau.
0: Hasta luego, Jorge. Ahí teníamos la palabra de Jorge Balanda, periodista, descendiente ucraniano, charlando con nosotros, contándonos mayores detalles sobre esta aprobación en la Cámara de Representantes, ¿sí? Que instituyó por unanimidad el Día del Inmigrante Ucraniano y sus descendientes. Se conmemorará el tercer jueves de mayo de cada año. Nos contó Jorge ahora en estos minutos por qué. La fecha, porque el tercer jueves de mayo, sí, por la tradicional camisa bordada, la historia de la camisa bordada ucraniana, la tradicional, las tradiciones, parte de la cultura, y lo resumió o lo definió este reconocimiento como un mimo al alma, sí, para todos los descendientes, ¿no? Ucranianos, quienes están en la provincia de Misiones, así que este reconocimiento valorado por cada uno de ellos, vos vas a poder escucharlo, poder repasarlo nuevamente, todo lo que dejó y también su resumen en cuanto a la situación actual que están viviendo en Ucrania, las familias, ¿sí? Los vínculos que están allá, nos decía Jorge que estuvo en el 2023 y 2025, ¿sí? Y cómo es estar ahí en alerta, ¿no? Ante el sonido, los ruidos, los avisos, ¿sí? De las sirenas. Así que todo esto vas a poder repasarlo nuevamente en www.radioiguazú.com. Y a través de todas nuestras redes sociales, en Facebook, en Instagram y por la página web. Seguimos en vivo y en directo a través de la 99.9 y dentro de la web de Radio Voz. No te olvides que vos podés escucharnos y mirarnos en vivo. Mirarnos en vivo, así como también lo podés hacer por Facebook, con las imágenes y las notas que vamos obteniendo durante esta mañana. 25 minutos de las 10, nos vamos a una breve pausa y volvemos con más información.
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10: Es la hora 10:30.
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10: La temperatura, 28 grados.
12: Tenemos una humedad del 66%.
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0: 32 minutos de las 10 de la mañana en todo el país, 28 grados, mucho viento, ¿eh? 28 grados en la ciudad deportiva, su temperatura actual, sensación térmica de 31 y la humedad en un 66%. Y por ahora, en esta mañana, ya no persiste la probabilidad por estas horas de la mañana. Cero probabilidad de lluvia. Seguir igualmente los reportes o avisos durante horas del mediodía y la tarde. Porque a nivel de provincial, en general, se anticipa las probabilidades de precipitaciones. En general, en la provincia de Misiones, en las tres zonas de nuestro territorio. Uno de los informes por parte también de la Policía de Puerto Iguazú, que podés volver a repasarlo en www.radioiguazú.com, tiene que ver con el sonido, ¿sí? El sonido, la música, aquí en nuestra ciudad, en nuestra localidad. Y el informe dice lo siguiente: no bajaba el volumen y la policía terminó secuestrándole el equipo de sonidos en nuestra ciudad. Las reiteradas molestias por música a elevado volumen terminaron en el fin de semana, en la jornada del día sábado, con una intervención policial en barrio Primavera. Tras el reclamo de los vecinos, efectivos de la comisaría tercera secuestraron preventivamente un potente equipo de sonido instalado en un vehículo Chevrolet Corsa e iniciaron las actuaciones contravencionales correspondientes. El procedimiento se realizó alrededor de las 13 horas sobre Avenida Salto Encantado, luego de que los agentes fueron requeridos por vecinos de la zona debido al elevado volumen de la música proveniente de un automóvil. Al llegar, los policías constataron que se trataba de un Chevrolet Corsa equipado con un sistema de sonido de alta potencia. En el lugar identificaron a su propietario, Guillermo Samuel, que se encontraba acompañado de otras personas. Ante las molestias ocasionadas y luego de verificar la situación, efectivos de la comisaría tercera dependiente de la unidad regional quinta procedieron al secuestro preventivo del sistema de audio. El equipo estaba compuesto por una caja acústica, cornetas, amplificadores de potencia, entre otros elementos que fueron retirados y trasladados a la sede policial. Por el hecho, se elaboraron las actuaciones correspondientes por infracción al artículo número 51 del digesto jurídico. El involucrado quedó supeditado a esta causa con intervención del juzgado de paz de Puerto Iguazú. Como culminación del informe por parte de la policía, en relación a la convivencia y el respeto, cuando el volumen alto se convierte en un problema legal. Recordar que el ruido excesivo no es solo una molestia, afecta a la buena convivencia y al bienestar de todos. En la provincia de Misiones, respetar el descanso de vecinos, especialmente de los adultos mayores, de los niños y personas enfermas, es fundamental. Se recuerda que los ruidos molestos pueden tener consecuencias legales concretas, que van desde el secuestro de los equipos de sonido hasta los allanamientos en casos graves o reincidente. Este es uno de los reportes, ¿no?, del fin de semana, y aquí en Puerto Iguazú, uno de los informes que ha presentado la prensa de la policía de Puerto Iguazú, que vos podés encontrarlo también en las distintas redes sociales de Radio Iguazú Misiones. Con respecto al tema de los arquitectos, ¿sí?, con esta aprobación de convenio, ¿sí?, con este convenio recíproco, donde arquitectos podrán ejercer temporalmente en Brasil sin revalidar su título, vamos a estar ampliando mayores detalles en la jornada de mañana, ¿sí? Vamos a estar ampliando la información en la jornada de mañana. Y ahora, en estos momentos, en estos minutos, vamos a charlar un poquito del área, ¿sí?, de deportiva, porque ayer, domingo 20 de septiembre, cuatro representantes de Puerto Iguazú estuvieron presentes en la Maratón de Buenos Aires, 42 kilómetros, ¿sí? una prueba que lleva, o la maratón, ¿no? Que lleva previo a la largada de ayer, bueno, concentración, preparación, entrenamiento. Y para conocer la experiencia desde adentro de cómo fueron esos kilómetros, qué sensaciones aparecieron durante la carrera y cómo fue el final de llegar ahí a cruzar la meta, lo tenemos en línea a Lucas Franco, quien estuvo presente en la maratón de Buenos Aires. Muy buenos días, Lucas. Te saluda Sol Pedroso desde los estudios de Radio Iguazú Misiones. Gracias por el contacto. ¿Cómo estás?
1: Hola María Sol, muy bien, todo muy bien. Gracias por comunicarte conmigo, bueno, y en representación de los otros, de las otras tres personas que pudieron compartir ese, como decías, ese recorrido de 42 kilómetros acá en la ciudad de Buenos Aires.
0: Contanos, Lucas, bueno, estuviste ahí con Karina, con Noelia y con Lucas en
1: Lucas.
0: esta participación, en esta maratón. Y para arrancar desde el principio, ustedes vienen, tienen su preparación, por supuesto, entrenamientos y demás aquí en Puerto Iguazú. ¿Y cómo vivieron esa largada en la jornada de ayer domingo? ¿Cómo fueron los primeros kilómetros?
1: Sí, la verdad que ya somos corredores,
0: Sí.
1: sería venimos corriendo con frecuencia, tenemos varias carreras, obviamente que cada uno tiene su propia experiencia, sus propios kilómetros. Yo te puedo hablar de lo
0: Sí.
1: mío,
0: Sí.
1: ya vengo haciendo distancias largas hace varias carreras. Prácticamente la mayoría son trail, no he hecho mucha distancia en asfalto, así que esto fue algo nuevo para mí. Tenía primero pensado a ver si lo iba a poder lograr esos 42 kilómetros, que es un asfalto, un lugar que no conozco, pero bien, la verdad que los primeros kilómetros era más que nada emoción y al final triplicó
0: Sí.
1: la emoción, mucha gente acompañando, alentando varias partes del circuito. Por ejemplo, yo te hablo de lo mío, que
0: Sí,
1: me
0: sí.
1: emocionó, fue acá la parte del obelisco, que nos estuvieron esperando con música, baile de tango, y bueno, como te digo, más de 100 personas que por ahí no nos conocían, por ahí estaban esperando algún familiar, algún amigo, y por, como decía el nombre en el dorsal, te
0: Te llamo.
1: alentaban con tu nombre. En mi caso, corrí con una remera que decía Puerto Iguazú, así que escuchar todo el tiempo, vamos, vamos, Puerto Iguazú, alentaba muchísimo.
0: Lucas, estás, bueno, mencionando ahí, ¿no? La parte que más emociona, ¿no? Quiero preguntarte a vos, porque ya nos mencionás ahí que ya llevan adelante carreras, ¿no? Maratones, de trail, y lo emocionante es eso, ¿no? Primero el poder estar presente ahí, rodeado de tantos otros corredores, de otros lugares, de otros puntos, que decías, no se conocen, ¿no? Pero leen tu nombre, leen el lugar de donde sos, que lleva tu remera, tu
1: Exactamente.
0: camiseta, y todo eso, digamos, completa, ¿no? Lo que es las sensaciones, las emociones que te genera estar presente ahí, poder hacer la largada, poder completar, ¿no? En el caso de ayer, poder completar los 42 kilómetros, independientemente del resultado, ¿no? Poder completar, poder observar dónde uno está, por dónde recorre, y ver distintas caras, distintos rostros, gente que está viendo, ¿no? Que está
1: Exactamente.
0: observando y te alienta desde ese lugar.
1: Exactamente. Sí, cada esto era, por ejemplo, una carrera que en mi caso no vine a buscar un
0: Un
1: resultado de
0: resultado, claro.
1: podio. En realidad nunca busco, siempre participo como para lograr mi propia meta, que es llegar, me pongo una distancia y es lograr al arco. Obviamente bien, entero, y
0: Exacto.
1: poder continuar el día siguiente con la rutina diaria, que sería laboral, y bueno, seguir entrenando. Pero esta era una carrera que no se buscaba justamente un podio, pues éramos más de 17.000 corredores de varios países. Teníamos Brasil, había Estados Unidos, Francia, estaban los keniatas, obviamente, que fueron los primeros en llegar,
0: cruzar
1: con un
0: la
1: tiempo
0: meta,
1: de
0: sí.
1: 2 horas 8, justamente el primero en masculino, 2 horas 23 femenino. Entonces, por ahí es un tiempo que no está en mis planes superarlo, pero obviamente mi meta fue lograr esos 42 kilómetros,
0: es cierto.
1: pasar el arco y lograr tener la medalla.
0: Lucas, ahí marcábamos un poquito, ¿no? De bueno, los objetivos, ¿no? De individuales de cada uno, lo que busca, justamente para eso también, bueno, remarcar lo que decía de al otro día, ¿no? Poder seguir con la rutina que tiene cada uno, su trabajo, terminar en líneas generales de la mejor manera. Y quiero preguntarte, en lo personal tuyo, ¿no? ¿Qué es lo más complejo o difícil en estos casos? Obviamente, ¿no? Lo físico, pesa lo físico, el esfuerzo físico, sostener el ritmo, o bueno, todo lo que pasa, lo mental, digamos, cómo trabaja, ¿no? La mente, es decir, ¿llego o no llego? ¿Qué es lo más difícil en una acción de estas?
1: Sí, mira, obviamente toda carrera, como te vuelvo a repetir, yo soy mucho del trail, pero me suele pasar tanto en trail como acá en asfalto, que la carrera primeramente es mucho, puede estar preparado muy bien, pero el primer factor es tu cabeza. Sería mentalizarte, obviamente proponerte que hay que llegar, y que así tiene que ser. Obviamente los últimos kilómetros son los que se ponen más complicados, porque ya las piernas no te responden como saliste. Ayer justamente ya nos agarró un poco de calor, mucho sol. Así que los últimos kilómetros, en mi caso, fue los últimos 8 para llegar al arco, fueron los que más me costaron, y fue donde jugó mi cabeza en el plano positivo, viste, que constantemente voy a llegar, pero realmente fueron 8 kilómetros que costó muchísimo. Pero del kilómetro de que arrancamos hasta los 30 y algo de kilómetros, la verdad que fue una carrera espectacular. La recomiendo, algo muy lindo.
0: Lucas, por último, preguntarte, bueno, si querés, ¿no? Dejar también un mensaje, quizás a aquellas personas que empiezan, ¿no? Primero, también por salud, ¿no? Con caminata, después empiezan a trotar y quieren, ¿no? Quieren animarse a hacer unos kilómetros. Es recomendable también, ¿no? O lo principal, ponerse un objetivo de cuando vas a arrancar, ¿no? De unos de minutos, de segundos, de kilómetros, ir arrancando de a poco, y después, bueno, solo, ¿no? El cuerpo también se va adaptando a esos movimientos que uno hace, o a los caminos por donde uno va a participar.
1: Sí. Obviamente, como decís, por ahí no justamente o te dicen, yo no corro ni dos kilómetros, ¿no? Sí. No, al contrario, hay que probar, sí. Aunque corra 1 kilómetro, ya hiciste una carrera, y es sería salís contento, satisfecho, porque vos pensaste que no lo ibas a hacer ni uno, ni dos, ni tres. Y obviamente, como decía, arrancar con una caminata, luego 2 kilómetros, 5, y bueno, y así el cuerpo te va pidiendo un poquito más, te vas entusiasmando, es decir, la próxima voy a hacer, en vez de 5, ya voy a hacer 10, después de 10 van 12 y 15, bueno, así fue mi caso, viste, vas sumando. Yo particularmente te puedo decir, una vez que probás una distancia así de 42 kilómetros, y lo lográs, obviamente, y lográs llegar entero al otro día, estás bien, decís, voy por más kilómetros. Sería, esa fue mi experiencia, ¿viste? Cuando probé mis 42 kilómetros, dije, no sé si voy a llegar porque nunca había corrido esa distancia. Uh-huh. Corrí, lo logré, y bueno, y de ahí empecé a notarme siempre en distancias largas. Y sí. Estoy hablando particularmente de trail, que el trail lo que tiene es muchísimo más duro que un asfalto.
0: Sí.
1: Nuestro caso, tanto mío como de los otros chicos de Iguazú, hemos terminado la carrera entre un horario de 4 horas 20 minutos, 4 horas 30, que fuimos llegando uh-huh. Los cuatro particularmente casi juntos, y en un trail 42 kilómetros no lo lográs hacer en ese tiempo.
0: Sí.
1: 4 horas, obviamente que hay algunos que sí, pero nosotros, en nuestro caso todavía no, porque más tenés que tener más cuidado. En cambio, el asfalto es un ritmo continuo.
0: Exacto. Lucas, próximamente ya tienen ahí, bueno, te consulto a vos, que te tengo ahí en línea, sí. O si conoces también de los otros chicos que estuvieron presentes, próximo aquí en Puerto Iguazú, en la provincia de Misiones, ya tienen, digamos, en agenda otro trail, otro desafío, ahora en este año.
1: Sí, justamente, bueno, mi caso y el de mi compañera Noelia, que corrió conmigo, vamos sí. a hacer ahora en diciembre el cruce de los Andes.
0: Sí.
1: Son 100 kilómetros en una etapa de 3 días. En el caso de Karina, la verdad que no sabría decirte si tiene algo agendado para los meses que queda de terminar el año, que calculo que sí. Y en el caso de Lucas tampoco sabría decirte bien precisamente si tiene algo agendado, pero sí tiene pensado largarse en 50 kilómetros.
0: Bien,
1: antes
0: ahí
1: de terminar el año, exactamente.
0: O sea, tienen ahí en mente, en carpeta, los próximos, bueno, desafíos y cruces que van a estar llevando adelante. Por el momento te agradecemos estos minutos con nosotros, por poder contarnos de la experiencia de los cuatro ahí en Buenos Aires.
1: Perfecto, muchísimas gracias, agradecido a ustedes. Bueno, y ahora estamos retomando nuestro viaje para Puerto Iguazú.
0: Perfecto. Buen regreso, Lucas, para usted. Listo, y para todos los chicos, para los compañeros.
1: Listo.
0: Gracias por el contacto. Ahí teníamos la palabra de Lucas Franco. Lleva adelante, bueno, muchos trails aquí en lo que es la zona, ¿no?, la de Iguazú, la provincia de Misiones, en esta oportunidad junto a Karina Pérez, a Noelia Policeno y a Lucas Quiñones, representaron a Puerto Iguazú ayer domingo en los 42 kilómetros de la maratón de Buenos Aires. Sí, los cuatro completaron todo el recorrido. Hablando ahora con Lucas Franco, que nos decías, él se puso un objetivo, sí, se puso sus minutos, sus horas para poder completar, ¿no?, estos 42 kilómetros. Se preparó para ello, lo ha hecho, han completado, y nos contaba un poquito de cómo fueron esos primeros kilómetros, cómo vivieron esta maratón, lo emocionante, sí, ahí en Buenos Aires, y también lo más complejo, lo más difícil para los corredores, ¿no?, aquellos que llevan adelante estos caminos, kilómetros por trail, y ahora le tocó en Buenos Aires esta maratón por asfalto. Bueno, las diferencias también, y bueno, su regreso ya a Puerto Iguazú en este día lunes 21, y los próximos desafíos que tienen ya en mente y programado. 51 minutos de las 10 de la mañana, nos vamos a la última pausa, a la última tanda de Algo que Decir, y volvemos con lo que resta en la información que nos queda acá finalizando la programación de este 21 de septiembre. Ya volvemos.
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1: 55 minutos de las 10 de la

0: no hizo nada para que lo contraten. Él estuvo, está exponiéndose, pidió muchísima plata, no la consiguió, bueno, qué sé yo. No, a todos llega un momento de la carrera en que empiezan a desaparecer las ofertas, pero él hizo todo de manera de no parecer una persona atractiva para los clubes, claro, ¿no?
1: Hay muchas mentiras que no son verdad.
2: Ahí, y una claro, cosita más, si querés, te sumo rapidito.
0: Y dale, Wanda, te Nara,
2: le acabo de pasar a los chicos de producción, porque también fue hace minutos. Si algo faltaba, porque Wanda es una provocadora nata. Subió hoy, todos subimos a una florcita, una cosa que tiene que ver con la primavera.
3: Sí.
2: Y Wanda acaba de subir una historia donde hay varias, varios ramos de flores amarillas gigantes. Oh. Vos decís, qué lindo, qué tierno, escúchame. Pero escribe directamente en el medio. Gracias, M.
0: M.
2: Corazoncito amarillo y te amamos.
0: Miguel.
2: Esto es la ironía máxima.
0: Maxi.
2: Es un sarcasmo. Y vos decís, Maxi, Mauro o Martín Miguel. ¿Quién de los tres le mandó el ramo de flores para ella y para las
3: el
2: hijas?
3: Juego de letras.
2: No. Esta mujer hace marketing hasta cuando respira, te digo.
0: Es muy genial.
2: Es muy genial, esto es impresionante.
0: Quiero creer que Martín Miguel, ¿no? Encima tiene dos.
3: Encima tiene
2: sí,
3: dos.
2: Encima tiene,
4: o ¿qué juego hoy?
2: O por ahí, pues también Maxi, ¿por qué no? Maxi López.
0: Nah.
2: Sí, ¿por qué no? Si hay
4: pero
2: una
4: ¿cómo onda,
2: si el, en una entrevista Wanda dijo, es como mi hermana.
0: Está bien.
2: Es como una yo tía, Maxi
0: no,
2: López.
0: Bueno. Yo no le mando flores a mis hermanas, con todo respeto. El día de la primavera.
3: A mí nadie me manda flores.
0: Oh,
3: qué bonito.
2: Ay, a mí tampoco,
3: de verdad.
0: Pobrecita.
3: Yo ahora voy a exigir que me manden
2: sí,
3: flores.
2: Sí, claro.
0: Concepción Arenal.
3: El tuyo es un M, ¿no? También.
0: 5.
3: El mío es un M también.
5: Ahí está. Sí. Que M te mande flores.
0: Sí, no, que me si mande no, flores. Los oyentes pueden mandar a Concepción claro. Arena 4865 flores. Obvio. Para Juli y para.
2: Sí, no me dejen, no, no me dejen afuera, a mí también, ¿eh?
0: No, ah, para vos.
2: A mí también.
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6: 11 de la mañana, 30 minutos en todo el país. La temperatura en Buenos Aires es de 15 grados, 7 décimas. El gobierno estima que se movilizarán 7 millones de personas en la visita del Papa León XIV. Así lo indicó la ministra de Seguridad de la Nación, Alejandra Monteoliva, quien aseguró que el operativo contempla un comando unificado que funcionará durante 120 horas de manera ininterrumpida en 3 ciudades distintas. La Casa Rosada invitó a un grupo de gobernadores a un foro de inversiones en París. Mientras se negocia el presupuesto 2027, el Ejecutivo cursó invitaciones para que los mandatarios dialoguistas acompañen a Javier Milei para celebrar la Argentina Week en Francia entre el 30 de septiembre y el 2 de octubre.
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6: La línea B del subte ya opera con normalidad luego de presentar problemas técnicos en una formación. Se cerró el enlace de la autopista Cámpora con la autopista 25 de mayo.

0: ligeramente nublado.
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0: feliz primavera para todos. Vamos que se vienen los días lindos, los días florales. La primavera levanta mucho el ánimo. Con respecto a mis recuerdos de la primavera, sí, siempre a los bosques de Palermo. Una vez sola nos fuimos a San Miguel del Monte, que bastante largo fue el trayecto, con guitarra, sanguchitos, en quinto año. Pero la pasábamos muy lindo. Quiero ganarme el premio, ya que estoy con una dieta que me mandó la gastroenteróloga, que no puedo comer ni tomar absolutamente muchas cosas porque tengo SIBO, y estaría bueno ganármelo para tomar agua con gas.
1: Hola, buen día, feliz primavera para todos. Yo me acuerdo salir de pendejo al parque, joder todo el día y tipo 5 de la tarde ir a jugar al pool hasta las 8 de la noche y pasarla re bien. Hoy en día trabajo, ayudo a mis sobrinos para que disfruten también, pero hoy van a ser tarde de play, todos.
2: Pobre estudiante jugando a la Play el día de la primavera. Toda esta gente está llamando al
3: 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Por ahí dejan su mensajito y participan por un premiazo al final del programa. 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
2: Muy bien, vamos a hablar con nuestro compañero Gustavo Carabajal con la información policial. Gustavo te saluda.
4: ¿Qué tal, Gustavo? Buenas tardes.
2: Un gusto.
4: Buenos días. ¿Alguno? Igualmente. ¿Cómo andan todos ahí?
2: Muy bien, muy bien. Muy contento de escucharte y escuchar tus informaciones, siempre tan llenas de optimismo y felicidad.
4: Bueno, a mí me toca justamente mostrar la cara B de la vida.
2: El lado oscuro de la sociedad está en tus manos.
4: Exactamente.
2: Develarnos el telón que oculta todo esto y mostrárselo al público oyente, ¿no?
4: Y donde están viviendo, la están pasando mal, Gustavo, es en La Matanza.
2: A ver.
4: El partido de La Matanza, el más poblado del conurbano, es también el distrito más violento de la provincia de Buenos Aires.
2: Claro.
4: Hay números que así lo confirman y lo demuestran. 147 homicidios, según el informe estadístico de la Procuración bonaerense, 147 homicidios ocurridos en 2025. La Matanza tiene la mayor tasa de homicidios también de la provincia, 8,06 homicidios cada 100.000 habitantes. Uh-huh. Duplica la tasa de homicidios, que es el nivel promedio de la provincia de Buenos Aires, 4,6. Se denunciaron en lo que va del primer semestre del año, y esto te hablo de cifras denunciadas en la justicia, 11.000 y pico de robos hasta el 30 de junio. Ahí faltan cargar denuncias, y además otro detalle, no figuran los hechos que se denuncian en la aplicación del Ministerio de Seguridad, porque quienes sufren un robo tienen que ratificar lo que denunciaron en esa aplicación a los 5 días en una sede judicial. Ajá. Así que ahí no figura eso, con lo cual, claro, también te pone a las claras. Primero, hay una cifra negra importante, porque marcamos que son los hechos que se denuncian, y también que hay denuncias que se hacen y que quedan se pierden en el ciberespacio. Eso es efectivamente, casi el 30% de los hechos que ocurren y se denuncian se pierden a partir de esta aplicación, porque la gente no va a ratificar a la sede judicial.
2: O sea, hacen una denuncia en la app y después queda ahí, sí, como que se conforman con eso, pero eso no...
4: Hay que ratificarla.
2: Claro. Ahora, la denuncia en la app hace algún tipo tiene algún tipo de efecto, quiero decir, ¿hay algún accionar policial que se deriva de eso?
4: No.
2: Okay.
4: No lo llevan en apuntes. Es más, me ha pasado de ir a lugares del conurbano donde la gente te dice, únicamente denunciamos lo que necesitamos, documento para lograr la reposición de la bien sustraída, por ejemplo, robo de un auto.
2: Uh-huh.
4: Pero en otros lugares no te toman la denuncia, en otras comisarías.
2: Claro.
4: Y hay mucho robo de moto que no se denuncia. ¿Sabes por qué?
2: ¿Por qué?
4: Porque en el caso de las motos de baja cilindrada, los que usan los delivery para trabajar, hay tanto robo de moto que la prima del seguro es muy cara. Uh-huh. Entonces, no la denuncian contra robo. hacen únicamente la cobertura, el seguro es para la responsabilidad civil, que es lo que te exigen para poder circular, pero no la denuncia por robo porque sale muy caro.
2: Claro.
4: Entonces hay mucha, de esta forma, hay mucha robo, hay mucha moto que se roba pero no se denuncia.
2: Entiendo. Bueno, así que la realidad de la matanza es complicada y es más complicada de lo que muestran los números.
4: Y hay una esquina también, yo le puse la esquina de la barricada, fui cuatro veces ya en 3 años, la última estuve el miércoles pasado, y sabés, Gustavo, que es una montaña de basura y de escombro.
2: Tremendo.
4: Donde que está sobre la avenida Cristianía, y donde los automovilistas, es una avenida mano y contramano, tienen que invadir la calzada contraria porque para esquivarla, ahí frenan y los asaltan. Esa esquina de la barricada está frente a la terminal de una línea de colectivo de la 91 y está hace años y no la limpian nunca. Es más, figura en el Google Map, vos pones el Google Map Cristianía y Jorge Ñuri y se puede ver, y es la entrada en el barrio San Alberto, una de las zonas más complicadas de la matanza. Por ejemplo, ahí cerca mataron a Federico Botarchi, un jugador del ascenso, para robarle el auto que usaba como para hacer viajes de aplicación.
2: Cristian, lo voy a hacer lo que estás recomendando, porque quiero mirar la barricada, una barricada de basura, ¿no, Cristian? ¿Cómo era la esquina, Cristianía?
4: Mira, Cristianía y Jorge Ñuberi.
2: ¿Y? Jorge Ñuberi. Después lo voy a...
4: Jorge Ñuberi. Mira, cuando estuve en marzo, ahí, yo fui el miércoles pasado, pero también fui en marzo, un domingo de mucho calor a la tarde. Había un auto desarmado.
2: Directamente, como si fuera un desarmadero, en fin.
4: Exactamente.
2: ¿Qué otra cosa tenemos, Agustín?
4: Mira, ayer a las 4:15 de la madrugada, en la plaza que está en Moldes y Aguilar, mataron a un profesor de boxeo, Gonzalo Andueza, 41 años, un disparo en el abdomen. Hay un detenido, aparentemente fue una cuestión de una discusión personal. Lo detuvieron a las 7 de la tarde del mismo domingo y le secuestraron un arma, sería la misma con la que mató a Andueza, y le secuestraron, además del arma, una pistola 9 milímetros, que sería el arma homicida, pero también lo que me sorprendió, 3 cargadores completos.
2: Ah, miércoles.
4: O sea, hay alguien que anda dando vuelta, eso es lo que me asusta, la cantidad de armas que hay en la calle.
2: Claro.
4: Ahora, 2 millones de armas sin registrar.
2: ¿Este homicidio estaban robando o es una cuestión personal?
4: No, una discusión, víctima y victimario se conocían, aparentemente fue una discusión.
2: Ah, Terminó de la peor manera.
4: Exactamente. El homicidio fue grabado y un domo y a partir del seguimiento de las cámaras de seguridad, la policía de la ciudad logró determinar dónde se había ido el homicida, y lo detuvieron cuando salía de la casa en Cabildo al 100. Muy cerca de donde fue el lugar del crimen, ¿no?
2: Claro, claro. Toda la misma zona, Colegiales y los comienzos de...
4: Y Palermo.
2: Exactamente. Bueno, Gustavo, muy buena información, como siempre. Te mandamos un abrazo.
4: Un saludo grande, Gustavo. Un saludo ahí también para todos en el estudio.
2: Ahí está, serán dados. Muy bien, muchas gracias. Estaba el señor Gustavo Carabajal con toda la información policial.
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2: Julie, tenés información.
5: Exactamente. Contame. Porque hay una curiosa casualidad esta semana, porque Javier Milei y Kicillof se van a Nueva York.
2: ¿Los dos juntos?
5: No se van juntos.
2: Son roommates. Van a estar en comparten gastos en un...
5: No creo.
2: ¿En un hostal?
5: No creo. Tienen agendas diferentes, pero se comparte el mismo destino. Sí. Porque, bueno, Javier Milei tiene el gran evento el día miércoles, porque va a participar de la Asamblea General de la ONU, la 81 Asamblea General de Naciones Unidas, donde se espera que mencione fuertemente el tema de Malvinas. Y se prevé que un día antes, el martes, se reúna con Marco Rubio, que es el secretario de Estado de los Estados Unidos, quien se ocupa de toda la parte de exteriores, los vínculos con el resto de los países, así que es una reunión muy importante. Y también se estuvo viendo la posibilidad de una reunión con Donald Trump, veremos si eso sucede. Y el jueves cierra, ¿no? Hoy a las 23 horas viaja Javier Milei a Nueva York y el jueves termina su agenda por Nueva York en una charla que va a ser de Economic Club of New York, que tiene foco económico y va a hablar ante empresarios e inversores, y llega el viernes acá a Buenos Aires. Al mismo tiempo, Axel Kicillof viaja mañana martes a Nueva York y va a reunirse con fondos de que tienen bonos de la provincia de Buenos Aires. Y tiene un evento, digamos, paralelo, porque se va a reunir con Zohran Mamdani, que es el alcalde de Nueva York, este alcalde que hizo mucho ruido porque tiene ideas bastante extremas, digamos, de izquierda. También puede ser que en ese mismo evento esté Pedro Sánchez, el presidente del gobierno español. ¿Por qué? Porque esta semana están todos los presidentes y primeros ministros en Nueva York, porque es la asamblea de la ONU y van todos a participar, van todos a hablar. Así que también es probable que Javier Milei se encuentre con más presidentes de los que mencionamos acá, obviamente.
2: No con Pedro Sánchez, seguramente.
5: No con Pedro Sánchez, seguramente, pero probablemente con algunos otros sí se encuentre. Entonces, bueno, tenemos entonces la agenda de Kicillof, que es la agenda opuesta, digamos, que se va a reunir con Zohran Mamdani, y también va a dar una charla en la Universidad de Columbia. Lo cierto es que después de que Kicillof este fin de semana hizo un evento en Avellaneda, que era el plenario federal del el movimiento Derecho al Futuro, donde prácticamente dejó todo listo para su candidatura presidencial. Bueno, después de eso, esta semana coinciden los dos en Nueva York. No creo que se crucen, pero coinciden.
2: A la búsqueda de fotos, los dos seguramente, cada uno con personas diferentes, por supuesto. Estamos de nuevo en comunicación con Camila desde Casa Rosada. Tenemos audio, tenemos actualización de las actividades del Papa. Camila, ¿estás por ahí?
6: Sí, así es, Gus. Algunas repercusiones luego de la conferencia de prensa que encabezó el canciller Pablo Kirchner sobre la llegada del Papa León XIV en noviembre de este mismo año y con la agenda que, bueno, que publicó la Santa Sede. Vamos a escuchar, si te parece, al arzobispo de la ciudad de Buenos Aires, a Jorge García Cuerva. Se dirigió a algunas personas que quieren politizar la llegada del Papa y también habló del sector de discapacidad. Una visita que va a realizar también el Papa León XIV al Cotolengo de Orione en Claypole. Pero vamos a escuchar al arzobispo de la ciudad de Buenos Aires.
7: No nos podemos perder la hermosa gran oportunidad de escuchar al pastor universal, al pastor que viene a interpelarnos desde el Evangelio, desde el Magisterio de la Iglesia, y que nos viene a decir, me parece, bueno, justamente eso, ¿no? Que desde el Evangelio también hay un montón de conclusiones que se pueden hacer de la visita, pero en términos sociales, humanitarios, pero no partidario político. Exactamente, el domingo a la tarde, como jefe de Estado, el Papa León XIV va a visitar y encontrarse con el presidente Milei. Respecto concretamente al tema de la discapacidad, ustedes saben que el Papa va a tener una presencia en el pequeño Cotolengo de Don Orione, un lugar paradigmático, si los hay, de atención a la discapacidad, pero ahí tendrá también un mensaje pastoral y es un acompañamiento a una de las tantas situaciones de dolor de nuestra gente.
2: Ahí estaba García Cuerva, el testimonio. ¿Vos te imaginás, Camila? Bueno, a todos les digo, la conmoción en Claypole, ¿no? Y en el Cotolengo de Don Orione, la llegada del Papa, nada menos, ¿no? Porque una cosa es, bueno, va a haber al presidente, monumento a los españoles, multitudes, qué sé yo, pero llegar a una institución como Don Orione, ahí en una barriada tan popular como es Claypole, debe ser una conmoción tremenda, ¿no?
6: Sin dudas, y por eso también la ministra de Seguridad, Alejandra Montioliva, se refirió al operativo de seguridad, dijo que va a ser el despliegue más importante de nuestra historia, así lo definió también en la conferencia de prensa. Se continúa organizando el despliegue de seguridad que habrá durante la visita del Papa, pero lo que sí aclaraba también Jorge García Cuerva, se prevé que en las misas podría haber más de 7 millones de personas,
2: wow.
6: Por lo tanto tengamos en cuenta la dimensión que va a tener el recorrido de León XIV por la Basílica de Luján, la misa que va a realizar el Monumento a los Españoles, la visita al Cotolengo de Don Orione y por supuesto lo que realizará también en Córdoba. Van a ser 4 días en los cuales nuestro territorio va a entrar en conmoción, por supuesto, claro, por una llegada de tal magnitud, y además recordemos que va a llegar el 8 de noviembre y que primero visitará al presidente Javier Milei aquí por la tarde. Pero bueno, van a ser 4 días en los cuales habrá un despliegue de seguridad inmenso. Primero, porque también va a haber autoridades del gobierno nacional, seguramente en alguna de las misas. Y segundo, bueno, por la propia seguridad, claro, de Papa León XII.
2: Claro, ¿qué te parece? El más importante jefe de Estado en la Argentina. Esto lo tendría que haber conversado con el señor Gustavo Carabajal, que es experto en colectivos, pero Claypole es la cabecera del 160. Todo el mundo, sí, conoce Ciudad Universitaria de Claypole. Sí. Creo que la mayoría de los porteños conocemos Claypole por el cartel
5: del 160 en rojo que dice a Ciudad Universitaria.
2: Exactamente. Algunos van a Ciudad Universitaria, otros no, pero todos
5: salen, van a todos salen
6: de Claypole. Muchísimos ramales del 160.
2: ¿Sos mujer de transporte público, Camilita?
6: Soy mujer de transporte público, vivo en Wilde, en el sur del conurbano bonaerense, pero a media cuadra de Avenida Mitre, así que imagínate la cantidad de líneas de colectivos que me he tomado, claro, impresionante.
2: Ahí está, bueno, vamos a tener conversaciones con vos como con Carabajal.
6: Mi favorita será siempre el 17.
2: El 17
5: gran es colectivo.
2: El gran colectivo.
6: Nunca otra te deja pata, no, no me entiende, no, porque también es de zona sur. Es, claro, un colectivo, sí, sí, sí, que es feriado, es domingo, y son las 2 de la mañana, a la 1 de la tarde, a cualquier hora te levanta.
5: Bueno, el 17 creo que es el colectivo de Avellaneda, así como el 45 es la reina de los colectivos en Lanús. Porque el 45 también, claro, no te deja pata, siempre pasa y está constantemente.
2: ¿Cómo me comparás el 17, era?
5: ¿El 17?
2: El 17 con el 119.
5: No, el 119 es supremo. Es supremo, nuestro, lo amamos. Y bueno, por lo menos yo vivo arriba del 119.
2: Es el nidito de amor que tenemos, sí, Lu, sí, y
5: tal cual. Gran colectivo.
2: Ahí está.
6: Bueno, a mí me pasa eso, tengo esa relación de amor con el 17. Imagínate que hasta lo puse en mi cartel de recibida.
5: Ahí está.
8: No,
5: está muy bien, está muy bien.
2: Claro, porque participó mucho de tu carrera.
6: Totalmente. Tengo que tener más horas colgadas del 17.
2: Tal cual. Que estudiando.
8: Sí, pero es verdad.
2: Buenísimo. Bueno, muy buen paréntesis de transporte público. Un beso grande, Camila. Gracias por la información.
6: Beso para ustedes también. Muchas gracias.
2: Ahí estaba.
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0: buen día. Guillermo les habla. Bueno, lo que yo sí recuerdo siempre, una estudiantina en primavera, iba al colegio, ahora tengo 64 años, y fuimos a los bosques de Seiza y había un cráter, habíamos ido en bicicleta, qué sé yo, con chicas y chicos, y por hacerme el canchero con otro amigo, nos tiramos por el cráter ese con la bicicleta. Nos pegamos un palo infernal, me pegué la nariz contra una piedra, se me hizo pomada, se me salió la piel, todo un desastre.
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5: Es la hora 11:57 minutos.
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5: La temperatura, 30 grados, 4 décimas. La humedad, 62%.
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10: 12 del mediodía en punto en todo el país. La temperatura en Buenos Aires, 15 grados, 7 décimas. Difundieron un nuevo parte médico de Mirtha Legrand. La conductora se encuentra internada desde el pasado viernes 18 de septiembre por una neumopatía y sigue en el comunicado, continúa evolucionando favorablemente de acuerdo a lo esperado. Renunció una de las funcionarias a cargo de la Quinta de Olivos. Se trata de María Belén Aguides, luego de los cambios en la seguridad de Javier Milei en la residencia presidencial, en una medida que apunta a elevar los estándares de eficiencia en la protección del mandatario y su entorno. El presidente de la ACA aseguró que la Argentina va a tener nuevamente la Fórmula 1. César Carman anticipó que están dadas las condiciones para que la máxima categoría del automovilismo retorne al país, aunque pidió paciencia y no adelantó una fecha estimativa.
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10: En Avenida Perito Moreno y Las Palmas hay reducción de carril sentido a la calle del Barco Centenera por obstrucción de calzada, mientras que el tren Roca circula por vías alternativas por colisión con persona en Lanús.
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10: La temperatura en la ciudad de Buenos Aires, 15 grados 7 décimas, humedad 39% y el cielo ligeramente nublado.
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0: equipazo, muy buenos días para todos. Bueno, feliz primavera con este sol, este cielo bello, bello, bello. Bueno, yo recuerdo la primavera, ir a Palermo con mis compañeras del cole y mucho vóley. Y venían también chicos de otros colegios y nos juntábamos todos. Y de ahí salieron grandes amistades, que hoy por hoy seguimos siendo muy amigos.
1: Muy bien, muchas gracias a la gente que llama al 11-3500-1079 para contarnos de sus primaveras. 12 horas 4 minutos, arrancamos la última hora de Majul 107.9.
2: La revancha del Kini 6 dejó un nuevo millonario con premio récord. El sorteo número 3410 dejó completo el pozo de la revancha en una sola apuesta realizada en la localidad del Talar, provincia de Buenos Aires. Más de 9.179 millones de pesos en la modalidad Siempre Sale, con 5 aciertos. Otras 17 apuestas de 8 provincias se llevaron más de 29.400.000 pesos cada una. El próximo sorteo arranca con un pozo estimado de 6.300 millones de pesos.
1: Ustedes saben que el 3 y 4 de octubre tenemos la Feria Leer y Comer. Una de las charlas más interesantes va a estar el domingo, el 4 de octubre, a las 4 y media de la tarde. Van a estar Luciano Lutero y Verónica Buchanan. Luciano es psicoanalista, doctor en psicología y filosofía, psicoanalista docente de la Universidad de Buenos Aires. Verónica es su mujer y además también tiene sus méritos académicos, psicoanalista y docente. Y los dos, bueno, el título de la charla es El psicoanálisis, entre paréntesis, no es imposible, así que tiene mucho para darlo. Tenemos en línea a Luciano, así que vamos a conversar de eso y de muchas de las obras que él trabaja. Luciano, Gustavo Noriega, en el programa de Luis Majul, te saluda. ¿Cómo te va?
3: ¿Qué tal, Gustavo? ¿Cómo estás?
1: Muy bien, un gusto charlar con vos. Ahora vamos al título de la charla, el psicoanálisis no, entre paréntesis, es imposible, pero hay varios, vos tocas muchos temas en tu trabajo y hay uno que me interesa especialmente por mi condición de padre de un adolescente. Tenés un libro que se llama Esos raros adolescentes nuevos. Y yo tengo un hijo de 32 y un hijo de 16. Y lo que me di cuenta es que fueron adolescencias muy distintas las que tuvieron mi hijo mayor que este muchachito. Comentame un poco si vos ves que eso ha sucedido y son diferentes las adolescencias separadas por 15 años y puede ser que haya sido tan así.
3: Sí, sin duda. Creo que ya tu hijo de 32 seguro pertenece como a la última generación de adolescentes a la vieja usanza. Y claro, ¿no? Digamos, post-pandemia la adolescencia es otra, ¿no? Uh-huh. Digamos, sobre todo para ir a una cuestión indiscutible, que es el impacto tecnológico y lo que es una vida mediada por las pantallas,
1: claro.
3: Donde no solamente se adquirió un nuevo dispositivo como mediación respecto de la realidad, sino que también respecto de cómo se construye la identidad personal, qué se espera respecto del futuro, cómo cambia la relación con el trabajo, los consumos en un sentido amplio. Son dos, está buenísimo lo que decís, ¿no? Un pibe de 32, si bien todavía es joven y está en camino hacia la adultez, ¿no? Hacia una adultez consolidada, podríamos decir, o la madurez, mejor dicho, ¿no? Tuvo una adolescencia muy distinta, ¿no?
1: Uh-huh. Sí, sí.
3: La que tiene tu hijo de 16 años.
1: Sí, la verdad que lo que yo veo es, los dos son dos pibes fenómenos, les fue muy bien y les va muy bien en el colegio, el grande tiene un excelente trabajo, el chico se va a recibir casi sin llevarse materias en ninguno de los años, o sea, no me han generado problemas, la verdad que son bárbaros los dos, pero yo veo que el chico tiene más posibilidad de angustiarse y de expresar sus angustias, digamos, ¿no? Y una preocupación por la imagen que el otro, si bien esto es un chetito todo muy atildado, pero no tenía esa preocupación por la imagen que tiene el chico de 16. Me llama mucho la atención esa diferencia.
3: Bueno, es que para ubicar una cuestión central, ¿no? Pensá que desde que los teléfonos incluyen cámaras, ¿no? Y eso no es hace mucho tiempo,
1: claro,
3: ¿no? Los hijos son fotografiados y filmados continuamente, entonces la relación que ellos tienen consigo mismos está mucho más mediada por la imagen que en otra época, donde y ni hablar nuestra época, donde quizás uno buscaba las fotos de su infancia y eran un par, nada más, ¿no?
1: Muy rara vez.
3: Para estos chicos, verse a sí mismos es fotografiarse, y participar de eventos es hacerlo a través de fotografías, y ni hablar si pensamos en lo que ocurre hoy en día cuando vamos a un recital, y al mismo tiempo que alguien, ¿no? La otra vez yo justamente fui a un recital y veía al lado mío a alguien que estaba mirando su pantalla, con la que filmaba la pantalla, ¿no? Sí. En la que estaba el músico. Entonces ni siquiera es que iba a ver al músico.
1: Iba, o sea, había iba a filmar. Dos mediaciones entre una imagen y la otra, ¿no?
3: Y eso nos resulta muy difícil, ¿no? A quienes somos de otra generación, pero esa mediación, ¿no? Hoy en día es lo que constituye la realidad, ¿no? Uh-huh. Y creo que vos hablabas de la angustia de los jóvenes, sí, hoy, y también la angustia de los padres, ¿no? Que nos encontramos con que la cuestión de la interactividad también produce riesgos, a veces que nosotros no entendemos. Hay un cambio de vocabulario epocal, ya sea que hablemos de tema inversiones, de inserción en un trabajo, tema que tiene que ver también con las formas de vincularse. Seguramente tu hijo de 32, ¿no? Cuando en su momento fue adolescente y pensaba cómo armar una pareja, cómo pensar un futuro, todavía quizás pensaba dentro de la órbita de la familia, ¿no? Claro. Y para los jóvenes hoy en día, esas instituciones que estaban aseguradas, pareja, familia, son mucho más flexibles, más diversas también, ¿no? Y por supuesto, bueno, ¿no? Yo esto lo ilustro con un concepto, a ver si lo puedo graficar de esta forma, ¿no? Para la adolescencia tradicional, el qué soy, quién soy, venía primero y después veo qué quiero, ¿no? Claro. Y para la adolescencia actual, el qué quiero es mucho más frágil, y entonces empieza a socavarle el camino al quién soy, ¿no? Por eso encontramos que la cuestión identitaria está, claro, mucho más tamizada, es porosa, encontramos que los chicos van de un lado para el otro, tienen mucho... Criar un adolescente, acompañar a un adolescente hoy es encontrarse también con una permeabilidad y una capacidad de cambio que a veces también nos angustia a nosotros los padres.
1: Claro, claro, hay que hacer un esfuerzo de adaptación muy, muy fuerte, que me imagino que para tu profesión, y ahí sí ya nos vamos al título de la charla del domingo 4 de octubre, también requiere, ¿no? O sea, que el psicoanálisis también tiene que adaptarse a tiempos nuevos en donde las relaciones están dadas de una manera totalmente distinta.
3: Por supuesto, ¿no? El psicoanálisis de hoy no es el psicoanálisis de la época de Freud, no es ni siquiera el psicoanálisis de la época de Melanie Klein, Lacan, Winnicott, y podríamos decir que del 2000 a esta parte, por ejemplo, ¿no? En otra época, quienes eran analistas trabajaban solamente de forma individual, trabajaban con el paciente, y, digamos, la realidad estaba un poco al costado, ¿no? Y hoy en día muchas veces trabajamos con el paciente, a veces viene con su pareja, a veces conocemos a los hijos, a veces trabajamos con el sistema familiar, tenemos como vos dijiste una palabra clave ahí, que yo creo que es el gran giro del psicoanálisis a partir del 2000, vínculos, ¿no? Poder trabajar en la dimensión vincular, porque también los vínculos son mucho más frágiles, son vínculos que son más inestables. Las estructuras simbólicas en que nos apoyábamos vincularmente de un tiempo a esta parte están ¿no? como un poco movedizas. Entonces creo que el trabajo con la vincularidad es central en el psicoanálisis de hoy.
1: Claro. Contame, Luciano, ¿cómo es trabajar con tu mujer? Charlar, dar charlas, investigar juntos, me imagino, comentar literatura, debe ser todo un continuo
3: para
1: de laburo, ¿no?
3: Para mí es fabuloso, yo la admiro muchísimo, yo creo que, como a veces le digo, creo que yo me termino de dar cuenta de lo que pienso cuando se lo digo a ella, o cuando ella me dice algunas cuestiones o me responde, y yo digo, yo pienso eso, yo me descubro al conversar con ella, entonces creo que eso también nos permite tener creo que podemos trabajar juntos porque quizás no es tanto un vínculo de trabajo, porque nos sale muy espontáneamente, ¿no? Entonces podemos como divertirnos con lo que hacemos, ¿no? Tenemos poca planificación, mucha improvisación, y de alguna manera creo que eso nos permite hacerlo de forma relajada. Si tuviera que ser algo más ortodoxo, por decirlo así, o rígido, quizás no trabajaríamos juntos.
1: Por ejemplo, la charla del 4 de octubre, ¿sale el 4 de octubre a la mañana entre tostadas y mate o ya tienen algo más o menos armado?
3: Bueno, en principio va a ser una charla que nos va a agarrar un poco cansados porque nos vamos a ir a Luján el sábado, así que vamos a volver de la peregrinación de Luján. Supongo que en el camino también habremos charlado de eso. Creo que leer, comer son dos formas de alimento, ¿no? El alimento espiritual y el alimento del cuerpo, y creo que justamente un poquito vamos a ir por ese lado según estuvimos charlando, ¿no? Hablar de aquello que nos alimenta en todos los niveles, en un sentido integral, ¿no? Intelectualmente, espiritualmente, corporalmente, materialmente y con perspectiva vincular, como te dije antes, ¿no?
1: ¿Y por qué decís el psicoanálisis es imposible y entre paréntesis metes el no? No es imposible.
3: Bueno, ese es un chiste irónico, ¿no? Porque Freud decía, ¿no?, que había tres profesiones imposibles. Freud decía que era imposible gobernar, educar y psicoanalizar.
1: Muy bueno.
3: Gobernar es bastante difícil, la verdad.
1: Creo que Argentina es el peor de los países, claro.
3: educar también.
1: Si complicado.
3: Vamos a lo que charlábamos hace un rato, educar no es fácil, todo el tiempo cambia el manual, todo el tiempo cambia. Y psicoanalizar también. Es imposible no quiere decir ahí que no se pueda, porque eso es la impotencia. Imposible quiere decir en ese contexto una práctica que todo el tiempo invita a revisar las condiciones por las que la llevamos a cabo. Entonces, pensar la imposibilidad de algo no es pensar que no se puede, sino cómo, y eso de eso vamos a hablar ese domingo, cómo se transforma el psicoanálisis, cómo tenemos que pensar un psicoanálisis acorde a nuestra época, acorde a nuestros vínculos, acorde, ¿no?, a aquello que nos enriquece.
1: Y por último, Luciano, te preguntaría, sacá a los adolescentes, que ya le dedicamos una buena parte de la charla, ¿cómo encontrás que está la gente en general? Porque, digamos, los chicos adolescentes nacen en un ámbito totalmente distinto. Pero, bueno, yo mucho más que vos, pero los otros, los adultos, vivimos una transformación. Las condiciones de vida eran unas y de repente hubo revoluciones de todo tipo y cambiaron. ¿Qué genera eso en la gente?
3: Yo creo que el temple afectivo actual es el desánimo, ¿no?, la falta de ánimo. Creo que te diría que para muchas personas ir a un tratamiento psicológico hoy no es solamente hablar de síntomas o conflictos, sino hablar de la falta de esperanza, hablar de la falta de confianza. El mundo tecnológico, y no solamente por la tecnología, sino que el mundo actual es un mundo en el que vivimos informándonos de guerras, vivimos informándonos de crisis, de que de repente hasta la semana, la gran noticia de la semana pasada era que tal vez la inteligencia artificial nos podía llegar, sí, a matar a todos. ¿Cómo se vive en ese contexto?
1: Pequeña, ¿no?, noticia.
3: Sin duda creo que es muy, yo creo que por eso insisto tanto en los vínculos, porque creo que hay un punto donde el encuentro humano, el encuentro de un ser humano con otro es la fuente de la confianza, la fuente de una alegría que no te la puede dar ningún estímulo ni ningún consumo, y creo que muchas veces es lo que se va a buscar a un espacio terapéutico, que es un espacio de contención para volver a encontrar confianza en que la vida es vivible, ¿no? Y eso es algo que mundialmente no estamos bien mundialmente, es un momento muy difícil para la humanidad
1: Bueno, y agrego una pregunta porque me interesó lo que contaste de que el 3 vas a estar en la peregrinación a Luján, digamos, y qué van a buscar ustedes dos a Luján, qué vas a buscar o qué vas a dar, cuál es tu relación con esa peregrinación.
3: Y hace unos años empezamos a hacerla y nos encontramos, cuando uno camina a Luján se encuentra con todo el país, básicamente, con gente de lo más variada, es un termómetro de dónde estamos parados. Independientemente de lo religioso, yo creo que para quien quiera ir y quiera saber en qué país vive, si va caminando a Luján va a ver desde el que está en el fondo del pozo hasta el que por ahí va como si fuera un evento fitness, y en última instancia es un

0: La tarde, cansados, pero con ganas de conversar el domingo 4 de octubre. Te esperamos entonces, querido Luciano.
1: Muchas gracias, todo.
0: Un abrazo. Ahí estaba, el 4 de octubre, 3 y 4 de octubre, leer y comer, y el 4 de octubre esta charla que se llama El psicoanálisis no es imposible, querida Lu Gutiérrez.
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0: ¿Cómo estás, Gustavo? ¿Todo bien? Habla Carlos el taxista. Yo recuerdo que nos preparábamos todo el año con mis compañeros siempre. El 21 de septiembre nos íbamos a Italpar. Preparábamos sanguchitos, gaseosa y nos íbamos a Italpar. Después con el tiempo terminamos en el parque de la ciudad haciendo lo mismo. La pasábamos bomba. La verdad, una vida súper sana.
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2: Muy bien, queridos amigos. Tengo algo en la garganta, así que en cualquier momento desfallezco y me quedo
1: sin... No.
2: Ahí lo.
3: No me bajes los brazos, pendejo.
1: Pelealo, pelealo.
2: Marcelo Gallardo, vamos.
1: Levanta los brazos.
3: Pero bien, por favor, Gusel.
2: 12 horas 21 minutos. Entramos en la recta final de Majul 107.9. Yo los voy a reencontrar en Yanina 107.9 a partir de las 4 de la tarde. Y en el medio. No sé qué haré, pero un rato voy a estar escuchando algo útil.
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4: Bueno, el fin de semana, puntualmente ayer, se conoció un video de adoctrinamiento escolar en Formosa, particularmente en el interior, en la localidad de Gran Guardia, y ahora hay una consecuencia a nivel nacional porque el Ministerio de Capital Humano le pidió al Ministerio de Cultura y Educación de Formosa que investigue el caso, informe qué medidas tomará y cómo va a prevenir y sancionar el adoctrinamiento en escuelas de Formosa. Vamos a escuchar, si tenemos el video, chicos, ¿me confirman? Bueno, vamos a escuchar lo que decía una delegada zonal en una escuela de la localidad de Gran Guardia al interior de Formosa, cómo adoctrinaba a los chicos de esa escuela.
5: Los guardapolvos. ¿Todos tienen guardapolvos?
6: Sí.
5: ¿Quién mandó esos guardapolvos? ¿Quién les mandó? Los maestros, ¿no le dijeron quién les mandó a principio de año los guardapolvos?
6: El gobierno.
5: El gobierno provincial. ¿Cómo se llama el gobernador? Silvio Frank. Bueno, estos colegas, hay que trabajar. El gobernador de la provincia, el gobernador Silvio Frank. ¿Qué más le mandó aparte de los guardapolvos? Zapatilla, guardapolvo y los útiles, los kits de útiles. ¿Todos tienen kits de útiles?
6: Sí.
5: Si a alguno le falta, por ahí hoja, carpeta, lápices de colores, en la delegación hay.
6: Pero eso
5: no lo compré yo, no lo compré.

0: Benjamín, lo compró la directora. Eso no es una decisión política del señor gobernador de mandarles para que ustedes a principio de año tengan su kit de útil escolar en Zapatilla y Guadalajara. ¿Toma la leche aquí?
1: Sí.
0: ¿Y la comida?
1: Sí.
0: ¿Riquísima?
1: Sí.
0: Me consta porque son varias veces vine a comer acá. Y vine a tomar la leche también. ¿Qué es ese beneficio? ¿Quién le envía? Es Sheldon Fran, por supuesto. Porque el gobernador quiere la formación integral de todos los alumnos, de todos los estudiantes. Que estén bien físicamente, psicológicamente.
2: No lo puedo creer. Es no, pero 1940, es una antigüedad.
3: Tienes
2: esto.
3: Que agradecerle por tu vida a Sheldon Fran.
2: No, no, ¿viste? Pero además le tira por la cabeza, lo machaca, le machaca.
3: Y lo que más me llama atención es que cuando ve que los alumnos no responden al principio Sheldon Fran, mira a los maestros, a los profesores, y les dice, bueno, hay que trabajar, como diciendo acá, falta claro. Que le bajen línea, porque los chicos no saben fehacientemente quién es el que le manda todos estos beneficios.
2: Tiene que ser más automático.
3: Claro, ¿viste? Acá falta trabajo, falta aceitar el mecanismo acá, me parece terrible. Bueno, lo que dice el comunicado que acaba de publicar Capital Humano es... La utilización del ámbito escolar para exaltar a una autoridad en funciones constituye un hecho de gravedad sí. Institucional. Vulnera el principio de neutralidad que debe regir en las instituciones educativas y compromete la libertad de conciencia de los alumnos.
2: Escúchame, Juli, vos sos de Formosa.
3: Exactamente,
2: ¿y
3: sí.
2: ¿Y conocés la zona, digamos, del departamento?
3: Sí, conozco. Es cerca de la localidad de Pirané. Es al interior de Formosa. Uh-huh. Sí. Obviamente, no conozco la escuela, pero estos casos de adoctrinamiento, lamentablemente, los venimos conociendo hace mucho tiempo. De hecho, hay chicos de cuarto grado de escuelas públicas y privadas de Formosa que reciben un manual de historia de Formosa y se enseña el modelo formoseño. ¿Qué es el modelo formoseño? Es lo que Infran, o cómo Infran denomina su gestión.
2: Claro.
3: Que inició en 1995. Y en esos manuales se ven mapas que muestran, por ejemplo, cómo estaba Formosa antes de 1995 y después de 1995, como mostrando las diferencias de la gestión de Infran, que obviamente ya lleva un montón de tiempo, pero lo más paradójico de esos mapas comparativos es que hablaba de Internet. ¿Cómo estaba Internet en 1995? ¿Y cómo estaba Internet en, no sé, 2024?
2: ¿Cómo era Formosa hasta que Infran inventara Internet?
3: En 1995 no había Internet en todo el país, o sea, ya como era irrisorio. Pero lamentablemente son casos que se repiten, así que me parece que es muy oportuna la intervención del gobierno nacional, ¿no? Veremos qué pasa con esto.
2: Sí, que esto lo habrá registrado un padre, ¿no? Un maestro.
3: No sé quién lo registró, sé que la denuncia la realizan desde la UCR, desde la Unión Cívica Radical en Formosa, particularmente la diputada provincial Agostina Villaggi, la diputada también Carla Sizer, llevaron adelante la denuncia y ahora que interviene el gobierno nacional, esperemos que haya por lo menos una respuesta, porque todas las veces que...
2: Esto es...
3: Es terrible, todas las veces que pasó el gobierno de Formosa obviamente no dice nada y si dice algo es simplemente criticar o juzgar a la oposición porque creen que es un juego político de que la oposición está intentando ensuciarlo, pero la realidad es que esto no puede suceder.
2: Sí, no, es el testimonio es clarísimo. Bueno, gracias.
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13: Es la hora 12:32.
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14: El gobierno busca despolitizar la visita de León XIV al Cotolengo Don Orione y mantiene bajo análisis decretar feriado o asueto. En una conferencia de prensa, el canciller Quirno y la ministra Montioliva afirmaron que desplegarán el operativo de seguridad más grande de la historia argentina. El Fondo Monetario Internacional comienza hoy una nueva revisión del acuerdo con la Argentina. Una misión de técnicos del organismo mantendrá reuniones con funcionarios del equipo económico para avanzar en la tercera evaluación del programa. La esposa del presidente de España irá a juicio ante un juzgado popular por tráfico de influencia. Begoña Gómez además está acusada por malversación de caudales públicos, mientras que el magistrado también abrió un proceso judicial contra Cristina Álvarez, quien trabaja como asesora en el Palacio Gubernamental de la Moncloa.
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14: La temperatura en la ciudad de Buenos Aires es de 16 grados, humedad 37%, el cielo está ligeramente nublado y la máxima pronosticada para hoy es de 18 grados.
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0: ¿Qué tal? Buenos días. Es muy gracioso saber que el soviético va a Nueva York. No va a China, no va a Rusia, no va a Irán, no va a Cuba, no va a Venezuela, no va a Nicaragua, ni va a Brasil. Va a Nueva York. Si hay algo que no tiene nada que ver con el soviético, es Nueva York. Jorge de Ciudadela.
1: Hola, gente. ¿Qué tal? Churrasquito Noriega, el empleado del mes, y todo el equipo del Observador. Buen día, feliz primavera. No me asombra en absoluto lo que están contando de Formosa. Una amiga mía, la vi el jueves, que estuvo de viaje a principios de este mes. Y sí, la bajada de línea es tremenda. Todos hablan maravillas de Gilles Infran. O sea, esto y la similitud con la Unión Soviética, nada, un poroto. Bueno, lamentable. Besitos, Virginia.
2: Muy bien, la gente que está llamando al 11-3500-1079 en los últimos minutos de Majul 107.9.
3: La ciudad está ordenando las cosas. Recuperaron el espacio público en 11, Flores, Constitución y Retiro. Evitaron más de 1000 cortes de calles con operativos antipiquetes y devolvieron 800 propiedades que estaban ocupadas de manera ilegítima desde hace años.
2: Bueno, casi que abrimos y cerramos el programa casi con el señor, con el mismo personaje que pasa a tener un protagonismo un poco desmesurado.

0: impresionante.
1: Qué presentación.
2: No, la mejor.
3: Yo creo que cuando generan un jingle o un tema para vos, tuyo, de tu columna, de tu salida, ya llegaste. Ya
0: sí,
3: está.
0: Sí, llegaste. Claro. Sí. Pero Casar llegó hace un montón.
3: Claro.
0: Llegó hace un montón. Y lo tenemos en línea.
1: Aquí
0: señor Casar.
1: Llegó Casar.
0: Aquí
1: llegó
0: Casar.
3: Esa es buena, ¿eh? Esa es buena.
0: Bueno, más cantito no podemos tener, señor Casar González.
4: ¿Cómo le obliga? Cuando sepa a dónde llegué, me avisa. Dale.
0: Ahí está, sí. Le avisamos, sí. Esta es la parada, bájese, le vamos a decir. Está muy bien. Bueno, veo que tiene la necesidad de hablarme de Franco Colapinto, una vez que yo le confesé que ni siquiera sé manejar.
4: Es que lo hago a propósito porque quiero que el viernes, sí, cuando empiece toda la previa, en realidad la clasificación del Gran Premio de Azerbaiyán en Bakú, te cuento algo. En Bakú es una carrera callejera, con ajá, todo lo que eso implica.
0: Sí.
4: Pero además de todo eso, el domingo próximo se festeja el Día de la Independencia de Azerbaiyán.
0: Ah, mira.
4: Con lo cual todo se suspende. Con lo cual, la carrera no va a ser el domingo, como suele ocurrir de forma tradicional. Se va a correr el sábado.
0: Ah, ok.
4: Vamos a ver, o sea, a ver, entiendo que para un no fanático esto no sea ni siquiera una novedad, pero para la gente en general, claro, es importante, porque se va a tener que acostumbrar a que este fin de semana, en particular, la carrera no sea en domingo, sino en, ¿cómo es? En sábado. Y las prácticas en jueves. La clasificación
0: la cual
4: es
0: el
4: viernes,
0: claro.
4: Exactamente.
0: Fíjate, Alejandro, que dije quali, que esa la tengo, esa jerga.
4: Bueno, imagino que cuando eras chico se hablaba de pole position también, ¿no?
0: Se hablaba de pole position en la época de Lole, efectivamente.
4: Por eso, exacta. Bueno, ahí está. Desde Lole que no ves la Fórmula 1, está bien. Yo no jugo a nadie, pero bueno, concreto.
0: Tampoco la veía en la época de Lole, pero no importa.
4: No importa. El calendario es el siguiente. Mirá, estamos hablando de un Franco Colapinto que allí en Bakú consiguió su mejor resultado con el Williams, que fue su primer auto, ajá, en la Fórmula 1. En 2024 fue octavo en esa competencia. La práctica va a ser el jueves a las 5:30 de la mañana, hora de la Argentina, la práctica 1. Mm. La práctica 2, el mismo jueves a las 9 de la mañana, hora de la Argentina. La práctica 3, el viernes 5:30 de la mañana. La clasificación, el viernes a las 9 de la mañana. Y la carrera, el sábado 26 a las 8. Todo hora de la Argentina, 8 de la mañana, el Gran Premio de Azerbaiyán. Con lo cual ya a partir de pasado mañana, miércoles, empezaremos con las novedades y los días de prensa que tienen los diferentes equipos para las conferencias.
0: Muy bien, muy bien. Me rindo, está muy bien.
4: Bueno, hay muchos fanáticos en la Argentina de Franco Colapinto que están expectantes acerca de lo que pueda hacer piloto pilarense.
0: Y además ha tenido como una segunda parte de esta temporada más promisoria, ¿no? Con mejores rendimientos y algunos resultados bastante atractivos.
4: Si lo comparás con la temporada anterior, es otro auto completamente diferente. Por momentos, Colapinto fue el mejor piloto del resto. Cuando digo el resto, estoy sacando a los ocho mejores pilotos que están en los cuatro equipos más importantes de la categoría. Por eso pelea Alpine justamente por ser quinto en la Copa de Constructores. Y esa es la lucha que va a tener, sobre todo con Racing Bulls, de acá a fin de año.
0: Muy bien, muy bien. ¿Otras informaciones?
4: Otras informaciones tienen que ver con algo que te contábamos antes, que es la despedida de Lionel Messi de la selección argentina. Más allá de los precios que ya se conocen y de la venta de entradas para ese partido el próximo 6 de octubre en el Estadio Monumental y frente a Benín, las entradas obviamente se pueden conseguir a partir de mañana a las 6 de la tarde a través de la página de Deportic. Empezaron a llegar buena parte de los jugadores que van a acompañar a Messi en ese partido. Más temprano lo hicieron Nicolás Tagliafico y Alexis McAllister, por supuesto, todos en shock por lo que implica saber que van a compartir el último partido con Messi, con la selección argentina. El propio Tagliafico dio a entender, contó una vez más, que esta era su última etapa en la selección, con lo cual ahí la Argentina va a tener un grave problema, porque no hay un recambio natural en el lateral izquierdo.
0: Claro.
4: Vos me vas a decir, ¿pero tenés a Valentín Barco? No. Barco ya no juega más del lateral izquierdo.
0: Exacto.
4: Para mí el lateral izquierdo natural, el que debería ser por rendimiento hoy por hoy, es Lautaro Blanco.
0: Es verdad, sí.
4: Pero bueno, en ese lugar, Scaloni o quien asuma en el lugar de Scaloni va a tener un problema, porque no hay una sucesión clara. En algún momento, cuando jugaba en Lanús, el sucesor de Tagliafico era Julio César Soler. Después se fue al Bournemouth en la Premier League, perdió continuidad y dejó incluso de ser llamado a la selección. Entonces, ahí va a haber un problema en el lateral izquierdo. El propio Tagliafico lo dijo, que era su etapa final en la selección argentina. Por supuesto, va a estar y va a acompañar a Lionel Messi. Le preguntaron a Tagliafico por el nivel de los rivales que iba a enfrentar la selección argentina. Y dijo Tagliafico: miren, estos son los mismos rivales que enfrentamos antes del Mundial, y se comprobó que daba igual a quien enfrentemos, la Argentina hizo lo que tenía que hacer en el Mundial y lo hizo muy bien. Está claro que esta es la predilección de la AFA. Dicen algunos en la AFA que Scaloni también quiere jugar contra equipos africanos de mucho rigor físico y no contra potencias europeas o sudamericanas. Es un poco de todo, ¿no? Sí. De un lado va el negocio económico, del otro lado está el tema deportivo, y en el medio la sensación de que es mejor jugar contra países que no te exijan demasiado para evitar alguna lesión ingrata. Lo concreto es que Argentina juega contra las 3B en esta doble fecha FIFA, que son Bolivia, Burkina Faso y Benín. El último partido de estos, el de la despedida, el último tango de Lionel Andrés Messi.
0: El poderoso
4: y para el final,
0: Benín. Sí, señor.
4: Para el final, lo del estribo es la confirmación de las series de semifinales de las Copas Sudamericana y Libertadores, con presencia argentina, por supuesto. Tenés a Boca jugando la semifinal contra Vasco da Gama de la Copa Sudamericana, así se dice, el 13 de local en la Bombonera, el 20 en Brasil, pero sin estadio confirmado, y te explico por qué. El estadio de São Januário de Vasco da Gama no alcanza la capacidad de 30.000 espectadores, con lo cual va a haber una presentación por parte del propio club brasileño para poder jugar en el Maracaná. Ajá. Que comparten la propiedad Flamengo y Fluminense, con lo cual tienen que darle el ok al Vasco para jugar contra Boca en ese estadio, que es el máximo coliseo del fútbol brasileño. Además, Estudiantes juega la semifinal de la Copa Libertadores. La ida, el 15 de octubre a las 21:30 hora de la Argentina, en estadio a confirmar, por lo mismo que es São Januário. El estadio de uno no permite, claro, la presencia de 4.000 hinchas visitantes, claro, que es lo que requiere la Conmebol, y además a una capacidad superior a 30.000. Estudiantes va a hacer una presentación para que Conmebol le permita jugar en su estadio, con el agravante de que no va a poder hacerlo en el Ciudad de la Plata, rebautizado Tricampeones del Mundo por la Asociación del Fútbol Argentino, porque está en pleno preparativo para los conciertos de la banda coreana BTS.
0: Ah, no sabía eso.
4: El partido de vuelta va a ser el 22 de octubre en Río de Janeiro, sí, en el Maracaná, frente al Flamengo. Recordemos, Estudiantes está entre los mejores 4 equipos del continente. La otra semifinal va a ser Fluminense frente a Palmeiras de la Libertadores. La ida el 14 de octubre a las 21:30 de la Argentina, la vuelta el 21 de octubre.
0: Muy bien, Alejandro, seguimos mañana conversando de deportes. Gracias, un abrazo.
4: Y será un placer, abrazo grande.
0: Igualmente para mí.
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0: 12:48, la última del señor Fede Flowers.
3: Bueno, el lore menos pensado, lo adelantamos hace un rato temprano cuando arrancamos el programa, porque, claro, Bandana versus Emilia Mernes. No da para disgustos Emilia, porque viene de un gran quilombo en su momento con Tini, con María Becerra, con Río de Paul en el medio, y ¿se acuerdan que salió ese tema?
0: Pelearse con las bandanas hoy es otra liga.
3: Y, ¿no? Escuchá, las bandanas hoy que resurgieron un montón, que de hecho ahora en 2 días tocan en el Gran Rex. Pero claro, ¿quién habló? Las bandanas se caracterizan por diferentes personalidades, cada una es más tranquila, la otra es un poco más incorrecta, la otra es más verborrágica. pero ayer en un streaming estaban las cuatro, Lisa, Lourdes, Virginia y Valeria, y en un momento tira un saludito Lourdes para Emilia Mernes, y ahí arranca la hecatombe, escúchenla, ¿eh?
0: ¿Qué pasó?
5: Saluda a Emilia, que no quiso grabar Marita Noche con nosotras, pero...
6: ¡No! Pero embrollera. La verdadera embrollera.
7: Sabe una cosa, amor, que no quería grabar la Emilia. ¿No quería?
5: Sí. No sabemos. De repente nos dijeron, no, Emilia ya lo grabó sola, la sacó con Scott.
6: ¿Con el permiso Spotify de quién? Yo no la bendije.
8: Nos hizo un homenaje en pleno Estadio Vélez, no tenemos
6: sí,
8: nada.
6: Sí, nos hizo un homenaje.
5: Pero homenaje que me hagan cuando estoy muerta, boludo.
0: La mandó al frente.
3: Sí. Directamente.
0: Bueno,
3: esas cosas que dice que, viste, que a veces no salen, que quedan entre bambalinas entre los artistas. Lourdes se calentó, dijo, le mandamos un besito a Emilia Mernes, que no quiso grabar Maldita Noche. Maldita Noche es uno de los éxitos de Bandana, y que Emilia, de hecho, lo supo cantar en el Vélez que hizo, y ahí agarró los guantes, trataron de ser un poco políticamente correctas, por un lado Virginia y por otro lado Valeria, que dijeron, no, bueno, fue un homenaje que nos quisieras hacer en el Vélez. ¿Qué homenaje? Le dice Lourdes. Homenaje cuando estoy muerta ahora. ¿Por qué no? Viste que ahora esta famosa colaboración que hacen Fitch entre famosos y entre cantantes. Claro, evidentemente ellas querían hacer esto, pero directamente Emilia dijo que no. Ojo, porque en un momento Lisa también, que le gusta el quilombo y que es cizañera, y va al frente, en un momento dijo algo así como, ¿con el permiso de quién cantaste Maldita Noche? Sí. Así que me parece que hay que ver qué dice Emilia, porque como decía hace un rato, no da para disgusto. Primero María Becerra, después Tini, y ahora Emilia versus la Bandana.
0: Buenísimo, otro quilombo nuevo, gracias, querido. Bueno, nos estamos despidiendo, señoras y señores, ya llegan las Torres. Pero nosotros, antes de irnos, ¿qué vamos a hacer? Vamos a entregar un premio.
2: 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Premiazo que tenemos hoy! 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
0: Muy bien, gracias a todos, gracias Julie, gracias
2: a todos.
0: Fede,
3: ha sido un placer siempre.
0: Lu y a toda la producción, nos encontramos el próximo día. No es un programa semanal. O sea, pasan 24 horas y empieza de nuevo el programa, es la ley de la vida. Mañana a partir de las 10 de la mañana vamos a estar acá haciendo Majul 107.9. Ya llegan las Torres para hacer Pase Libre.

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0: hola, hola, bienvenidos a Pase Libre. Muy buenas tardes, Horacito Cavas, ¿cómo andamos?
1: ¿Qué haces, Franco? ¿Cómo estamos? ¿Bien?
0: Bien, el fin de semana, le mandamos un abrazo a Luis.
1: Sí, por supuesto,
0: estos días no,
1: estés
0: no va a estar con
1: donde
0: nosotros.
1: Estés, sí. Te odiamos.
0: Qué lindo, son las vacaciones de septiembre.
1: Qué lindo son las vacaciones en todo momento del año.
0: Noté que hay menos tránsito, ¿no? Hay un poquito de... Estaba muy tranquilo hoy.
1: Hoy no, estaba tranquilo. Los tranquilo. Lunes suelen ser un día muy relativamente tranquilo. No entiendo por qué.
0: Sí.
1: Pero bueno, dudo que haya mucha gente de vacaciones.
0: Veo, o sea, que eso es la semana de algunos colegios tienen vacaciones.
1: Ah, el Spring Break.
0: Sí, sí, sí, sí.
1: El motherfucking Spring Break.
0: Sí, sí. Mira qué bien. Sí, es época de algún argentino que se va al exterior y demás, septiembre.
1: ¿Quién pudiera?
0: Es hermoso.
1: ¿Quién pudiera?
0: Escaparse a esta altura del año. Bueno, ¿estás bien? ¿Descansaste el fin de semana?
1: No, no descansé nada.
0: Yo tengo la alegría del fortín de anoche que todavía me dura. ¿Viste cuando te levantás el lunes y decís, ganó, ganó tu equipo, ganó él, estoy recontento?
1: Independiente ganó también.
0: El rojo está levantando, ¿no?
1: Sí, por eso no está más Jul, porque River perdió.
0: Se le cortó la racha. Se le cortó la racha a Poncio.
1: Heavyway.
0: Que venía bien.
1: Venía pero bueno, bien, pero bueno.
0: Me dura la alegría.
1: Pasaron cosas.
0: Y aparte, para, digo esto, nos empataron casi en el final y digo, me va a durar toda la semana el mal humor.
1: Ah, ¿en serio te dura?
0: No. Estaba indignado.
1: Pero te...
0: Y justo metimos el gol al final.
1: ¿Sos de esos hinchas termos que un triunfo de tu equipo?
0: Sí.
1: ¿Ves siempre los partidos? Salvo que estés al aire.
0: O sea, es que tengo. Parece que tengo la idea fija de no de estar al aire cada vez que juega Vélez, no puedo creer.
1: Claro.
0: Y ayer me pasó. ¿Hasta
1: cuándo no hay fútbol?
0: Sí, ahora viene la fecha.
1: Ah, la fecha esta de los amistosos con Bolivia, Burkina Faso y Benin.
0: Para mí me dio un bol, que te diga. Salvo la despedida de Messi, me encanta. Después todo lo demás parece un aburrimiento.
1: Pero ya no hay más.
0: Argentina-Bolivia.
1: Hay que ver la Premier.
0: Ah, bueno, falta Bolivia, cuatro años para el Mundial.
1: Pero Burkina Faso y Benin. Mirá, Messi el último partido...
0: Ese partido sí está bueno, obviamente.
1: Pero el último partido de Messi fue la final contra España y se va a despedir jugando contra Benin.
0: Benin, sí. Bueno. Su golazo de tiro libre ayer.
1: ¿Viste el golazo que hizo? No, despedilo como corresponde.
0: Conseguirle
1: un rival como la gente.
0: Para mí hay que cantarle... No se va, Messi, no se va.
1: No. Yo qué sé. No sé, ya está.
0: ¿Para vos ya está?
1: Yo creo que ya cumplió, ya está, que se dedica a disfrutar él de su vida, basta de presiones, basta de vivir con todos nosotros diciéndole lo que tiene que hacer, lo que
0: aparte,
1: deja de
0: si
1: hacer.
0: No se va a hacer todo el tiempo también esta cosa de, y viste, ya tiene que dar paso a los jóvenes, ¿no? Está lento, no está lento, viste cómo...
1: ¿Vos viste cómo está Cristiano Ronaldo en este momento?
0: ¿Cómo está?
1: O para atrás.
0: Ah, sí.
1: Para atrás. No puede caminar adentro de la cancha.
0: Sí.
1: Igual Messi está muy bien. Pero
0: está muy bien.
1: Son esas cosas que decís, yo que, ¿hasta cuándo cree que juegue? Hasta que él quiere.
0: Claro, hasta que quiere, bueno.
1: Porque si él dice, en una sola pierna es mejor que la mitad de los jugadores del mundo. Así que, ¿qué vamos a hacer?
0: Para mí fue contundente, además su despedida fue como...
1: Ya está. Sí, por eso me duele que la última vez que lo veamos con la camiseta de la selección argentina sea contra un equipo tan menor.
0: Claro. Sí,
1: tan
0: obvio.
1: Tan menor.
0: Obvio. Sí. Y bueno, la fiesta de despedida.
1: Sí, ¿y qué crees que te diga? Bueno, viene el Papa, se confirmó todo, la agenda, ya se lo empezaron a... Me imagino la situación del Papa, un meme, el Papa parado y muchas manos tironeándole de la sotana.
0: De verdad, está bien, sí, está muy bien.
1: Tirando para un lado, tirando para el otro.
0: Ahí va a haber tres misas multitudinarias,
1: mira,
0: una en Buenos Aires, una en Luján y una en Córdoba.
1: Bien.
0: Me sorprendió que el canciller habló de 7 millones de personas.
1: 7 millones en total, ¿no? En cada una de esas. Sumado a cada una de las actividades, 7 millones de personas. Y sí, porque Córdoba va a concentrar mucho de lo que es el público del interior. Pero mucha gente, ¿eh? 7 millones. Bueno, tuvieron tiempo para organizarlo y ojalá que salga bien. No siempre te visita un papa, y al fin nos visita un papa.
0: La semana pasada hablé con el intendente de Luján en TN y decía que ellos esperaban, sí, 1,5 millones.
1: Mira,
0: hasta 2 millones.
1: Lo que sí estuve viendo es que los alquileres en Luján se fueron...
0: Fíjate. Dijo que tenía, ¿cómo fue que me dijo? El récord de Airbnb había sido Luján.
1: Sí, no, están pidiendo Luján, General Rodríguez, claro. Va a empezar a cotizar Pilar, digamos, Campana, los Cardales, va a estar bastante...
0: Y sí, están viendo todo el tema de la logística, porque imagínate que tanta gente en Uruguay, más allá de que Luján está acostumbrado, porque todos los años tiene la caminata, que también va mucha gente, el tema es que la gente camina y se vuelve.
1: Claro, no tanto.
0: Acá, mucha gente viene a quedarse, a pasar una noche.
1: Bueno.
0: O sea, ya no hay hoteles. Y después está el tema de los baños cuando hay tanta gente, ¿no? Tiene que tener baños químicos para... El intendente habló de, creo que 1,200 dijo baños químicos. Yo no sé si alcanza para tanta gente,
1: ¿Para tanta gente?
0: Y si vos sabés un que millón y medio, no sé.
1: Los hombres nos adaptamos fácilmente. Yo creo que para las chicas es un poco más complicado, pero para los hombres el campo es como gran.
0: Los arbolitos,
1: sí. Es un gran baño.
0: Es fácil.
1: Pero bueno, son cosas así, hay que pensar en eso, ¿eh? ¿Cuántos baños y todo eso? Sí, Adorni. Adorni.
0: ¿Qué?
1: Adorni nos quiere hacer creer que.
0: Sí.
1: Esto es buenísimo. Te voy a leer un textual que me mandó un amigo. Dice. Adorni dice que ganó más de medio palo en 2019, que vivió como un ciruja hasta el 2023,
0: sí,
1: y que entre el 2024 y el 2025 se la reventó toda de golpe.
0: Justo, claro.
1: Qué difícil es todo, ¿eh?
0: Volví a insistir. Bueno, contemos que Adorni presentó finalmente, 6 meses después, la justificación patrimonial.
1: La misma, más o menos la misma justificación que dio allá lejos y hace tiempo, antes de la renuncia.
0: Bueno, tiró esto de que se enriqueció con $600,000 por la criptomoneda. Que claro, que también, viste, no sé. Él habla de que ganó $591,000 por la venta de las criptomonedas y que los guardaba en la casa.
1: Claro, también tiene que justificar el capital inicial, ¿no? Que supuestamente dicen que se lo encontró en la casa de su padre, que él había dicho que solo le había dejado deudas.
0: Lo que pasa es que para mí Horacio abre una situación donde entonces cualquier funcionario público que investigues te puede argumentar que se enriqueció con la tenencia de criptomonedas.
1: Exacto.
0: Y lo que pasa es que yo compré Bitcoin, ¿viste?
1: Porque aparte ahora bueno, sí vos podés demostrar, vos
0: no tenés
1: una billetera.
0: Porque, perdón, digo esto, él sí afirma que fue un evasor. Dice, sí, yo evadí.
1: Pero es otra cosa, digamos. Yo no me enriquecí ilícitamente, yo evadí.
0: Entonces dice, como yo evadí, que me investigue la justicia penal económica como evasor, no la justicia federal como funcionario corrupto. Claro, y ahí lo investigaría el juez Lijo. Hoy lo investiga el juez Lijo por ser jefe de gabinete y que la sospecha sea el de enriquecimiento ilícito.
1: Y por eso se había anotado en inocencia fiscal, de modo tal que no puedan ir hacia atrás.
0: Entonces él dice, no, que no me investiguen por funcionario corrupto. Por enriquecimiento ilícito, el hijo, que me investiguen por evasor en la justicia penal tributaria. Entonces dice, claro, anda a cantar la garde, ¿no?
1: Mira, todo de difícil comprobación. Yo no sé hasta dónde él tiene que demostrar su inocencia, porque
0: él
1: hoy
0: tiene,
1: en día.
0: Está obligado.
1: Claro, hoy en día vos podés mostrar, tengo una billetera cripto, hay un montón. Vos podés elegir la que querés. Tenés los registros de cada transferencia. Vas y mostrás. Él lo que dijo es, no, yo lo hice todo cash.
0: Sí.
1: Yo le daba una guita a alguien, esa persona la llevaba, la invertía, después me la daban. Yo qué sé.
0: Él cuando
1: a mí me parece impresentable la declaración
0: asume la función pública, debería haber tenido en su declaración jurada los $600,000
1: de
0: criptomonedas. Según él dice, ya los tenía. Él los tenía, entonces los tuvo que haber declarado.
1: Y lo que me llama la atención es esto, ¿no? Que mucha gente que lo conocía decía que andaba con medias estiradas, que financiaba la compra de un traje en 12 cuotas, pero el tipo tenía más de medio palo cash en la casa, porque ni siquiera tenía una caja de seguridad. No, él la tenía guardadita en su departamentito.
0: Sí.
1: 600 lucas, pero hacía vida de ciruja. Y de golpe, según lo que él explica, ¿no? Según lo que él explica, vivía en un departamento chiquito, autos modestos.
0: Sí.
1: Con costumbres modestas, pero de golpe llegó a la función pública y dijo, ahora sí, es el momento de disfrutar toda la que hicimos en negro. Y como estamos en la función pública, qué mejor, ¿no?, que hacer todo este tipo de gastos. Total, nadie va a sospechar. Y empezaron los viajes de placer, los viajes de vacaciones que antes no hacía, la compra casi compulsiva de propiedades, reformas a más no poder, viajes en avión privado. Es raro, la verdad, qué bien hizo el presidente en sacárselo de encima.
0: Sí, y el otro capítulo además que quedó ahí dando vuelta y que también es un problema, no sé la magnitud, digo, ¿no?, al lado de la corrupción que hay en la Argentina, pero que es un problema, incluso ético, es esto de que usaba les hacía a los empleados figurar como que compraban electrodomésticos, colchones, o compraste a su secretaria, entonces decía, bueno, ponemos tu tarjeta,
1: pero
0: que yo te doy el cash.
1: Esas
0: ¿no?
1: cosas, eso no. es un casi un reconocimiento implícito de que él sabía que no podía gastar plata.
0: Claro.
1: Entonces le pedía a los demás que compraran por él y él les daba la plata en efectivo.
0: Sí.
1: Digamos, todo el comportamiento de Adorni, lamentablemente para Adorni, que lo inculpa.
0: Sí.
1: Actuó todo el tiempo como si no tuviera el dinero. Actuó todo el tiempo como si estuviera en falta.
0: Claro.
1: Actuó todo el tiempo como si no pudiera justificar ninguno de sus gastos. Y el problema era que era jefe de gabinete.
0: Sí, sí, sí.
1: No era un alien desconocido, un periodista. No, él era un jefe de gabinete. Y todas esas decisiones las tomó a sabiendas de lo que podía llegar a pasar. En el momento que él asumió, primero como vocero y después como jefe de gabinete, como funcionario público, sabía el riesgo que conllevaba sus actividades previas. Suponete que sí, suponete que había sido tocado por la varita mágica. Suponete que nos mintió a todos diciendo que no, sí, que él no entendía nada de Bitcoin, se hacía el boludo, pero mientras tanto duplicaba o triplicaba el dinero, el capital inicial que supuestamente le había dejado el padre y que solo él sí obtuvo porque el hermano supuestamente no vio un mango de todo eso. Lo podía haber declarado. Es más, hubo un montón de blanqueos previos a los que él podía haberse
0: adherido,
1: adherido porque no tenía ningún tipo de limitación. Pero no, él prefirió seguir con la mentira y prefirió seguir con la mentira durante muchísimo tiempo, ya como funcionario, y prefirió seguir con la mentira cuando le empezaron a señalar que se estaba comportando como un mentiroso. Entonces, la verdad,
0: obvio.
1: ¿Qué me queda por decir?
0: Además,
1: de
0: fue tan burda todas las mentiras, fue todo tan poco creíble lo de Adorni que hacía que rápidamente, en dos segundos, quedaba desmentido. ¿Viste? Aparecía él mismo diciendo que no apostaría nunca al Bitcoin. Todo fue desmentido muy, muy rápidamente. Las refacciones. Todo lo hizo mal, y incluso esto de tomarse 6 meses para explicar a la justicia cómo hizo la plata. Y por último, digo, para no hacer la larga, pero imagínate que todos los funcionarios que sean investigados por enriquecimiento ilícito digan Bitcoin, que compraron criptomonedas y que se olvidaron de declararla cuando asumieron la función pública, entonces que quieren ser considerados como evasores y no como corruptos, ¿no? Entonces sería ridículo. Todo el político que ingrese a la Argentina podría decir, yo me enriquecí con la criptomoneda, investigame por no haberlo puesto en la declaración jurada. No funciona así, y yo creo que va a tener problemas en la justicia. Adorni está muy lejos, pero muy lejos de poder resolver su situación de enriquecimiento ilícito.
1: Todo el mundo se sorprende con Adorni, pero Florencia acá tenía 5 palos verdes en el banco y dijo que los había hecho vendiendo abono. ¿De dónde sale esa pelotudez?
0: ¿Qué?
1: Que Florencia Kirchner hizo 5 millones de dólares vendiendo abono. ¿A quién se le ocurre?
0: Es una ironía. Lo que dice
1: es una ironía. Es una ironía. Acá lo están tomando como cierto. Dinero que tenía Florencia Kirchner era parte del patrimonio que fueron acumulando Néstor y Cristina durante muchísimo tiempo. Claro. Muere Néstor, la mitad le queda a Cristina, 25-25 le queda a Florencia y a Máximo. En un momento Cristina, sabiendo que la justicia iba por ella, les lega en vida para que no le puedan sacar los bienes a ella. Entonces, Máximo y Florencia terminan repartiéndose casi el 99.9% del patrimonio de Cristina. Ahí está la explicación. El origen de ese dinero es de difícil es de difícil comprensión. ¿Cómo se hicieron millonarios habiendo trabajado toda su vida en la función pública? Habían acumulado una serie de propiedades también, discutible, ¿no? En cierta forma, a gente sumamente endeudada por la 1050 en el sur, medio como que se fueron quedando esas propiedades, pero el salto patrimonial que hicieron de los departamentitos, entre comillas, que tenían, los hoteles y los departamentos en Puerto Madero y todo eso, y la plata física que le encontraron en la caja de seguridad, porque Cristina fue la que nos sometió a todos nosotros a quien toca un dólar es un delincuente, el dólar solamente es para la producción. ¿Cómo va a haber un abuelito miserable que le quiere regalar dólares? Bueno, lo primero que hizo Cristina cuando Macri logra levantar el cepo que había metido el gobierno kirchnerista, transformó gran parte de sus plazos fijos en dólares. Y esos son los dólares que tenía Florencia en su caja de seguridad.
0: No, yo digo, si te indigna la corrupción, te indigna siempre, sea con Florencia Kirchner o con Adorni, más allá de la magnitud de lo que se robó cada uno, ¿no? Te calienta la cabeza, porque además tuvo 8 meses jefe de gabinete, lo dejas 4 años.
1: Pero el tema
0: años
1: de Adorni era que a todos los trataba como unos boludos. Ustedes son todos unos boludos, ustedes son todos unos corruptos, ustedes son esto, ustedes son lo otro. ¿Y vos qué eras, Adorni?
0: Sí.
1: Un mentiroso, básicamente.
0: Mentiroso serial.
1: Un mentiroso.
0: Mentiroso serial.
1: Mentiroso. Después, todo lo que están investigando, pero para empezar, un mentiroso.
0: ¿Qué sabes de Patricia?
1: Se picó durante el fin de semana.
0: Se picó, ¿no?
1: Se picó un poquito más.
0: Sí. Se picó, sí. Tengo entendido que no se ve con Milei en estas horas que estaba la reunión de la mesa política. No sé si
1: hubo distanciamiento, decís que hay.
0: No sé, yo creo que va a intentar. Ella, en la entrevista que dio ayer en La Nación, dio a entender como que sí, no le gusta que la tomen por tonta, ¿no?
1: Ah, sí, obviamente.
0: Pero está alineada al gobierno, no es que no dijo nada fuera del libreto oficial, solo que esto de la discapacidad no pasa, así como está, no pasa. Es más, hay una frase interesante donde ella dice, yo ya lo había dicho el año pasado, ya había advertido que no pasaba uh-huh. esta ley y efectivamente no pasó, ¿no? Que es lo que argumenta Patricia sí. Bullrich respecto
1: a este capítulo. Yo creo que el secreto es quién siente Patricia que le intentó tomar por tonta. Porque ahí está el tema, ¿no? Patricia dice, tuvimos un montón de reuniones, sí. Podían haber dicho, podían haber avisado, se podía haber conversado, pero de prepo nos metieron esto y lo descubrimos cuando ya estaba en la calle. Cuando dice, no me gusta que me tomen por tonta, ¿a quién señala? ¿Quién es? Porque ahí está el tema de a quién está señalando.
0: Yo no sé si va directo al Ministerio de Economía.
1: ¿El Ministerio de Economía?
0: Y me parece que es el que pone, ¿no? El que impone las...
1: Por otro lado, según es el Ministro de Economía. El Ministro de Economía es el que chequea absolutamente todos los artículos. ¿Por cuántas hojas tiene ese presupuesto? Debe tener cientas. Sí. Cientas.
0: Obvio.
1: A alguien se le escapó la tortuga, alguien lo metió, no chequearon, no vieron, no calcularon el impacto que podía tener una medida de esas características. Yo no sé, yo creo que el ministro de Economía, quiero creer que es como una especie de CEO de las empresas, está en las grandes decisiones, pero no debe estar en renglón por renglón. La gente que debió haber hecho ese renglón por renglón, la gente que debió haber identificado un posible conflicto en ese artículo o en esa cuestión vinculada a los discapacitados, ¿hizo sonar alguna alarma? Ahí debe estar la calentura de Patricia, porque no puede pasar muchos filtros, sí. Salvo que haya sido una cuestión voluntaria de, bueno, que pase. Pero
0: yo ayer hablé con Luis Juez en TN, con el senador.
1: Claro, él lo toca mucho.
0: Y él dijo, no, esto no pasa. Y además dijo que había hablado con Bornoloni, el jefe de la bancada de diputados, y sí. Que Bornoloni le había dicho, no, la idea del gobierno es avanzar a que discapacidad no sea más una emergencia, pero no hacer recortes. Uh-huh. Entonces estaba bastante caliente también Juez y decía que no iba a pasar. O sea, no era como volver a insistir sobre algo que ya había fracasado.
1: Sí.
0: Así que también se volvió crítico a esta idea, sin despegarse, ¿no? De uh-huh. Milei ni del gobierno, pero sí decir esto así no va a pasar, no lo vamos a acompañar. Imagínate, ya tenés a Patricia o a Juez, ¿no? De la Libertad Avanza o de los aliados. Uh-huh. Votando en contra, imagínate ir a convencer a otros para tener el número. No hay manera de que pase en el Senado, ¿no?
1: Y ya ella venía medio como caliente por todo lo que pasó con la ley de tierras, que medio sí. Como que nadie salió a bancarla y le pusieron a ella por la cara y después se fue todo para atrás, digamos. Acá Germán está aportando un poco de información de la entrevista, yo no la pude ver, pero dijo que no habló con Milei, porque el presidente tiene su agenda personal, con otras cuestiones, esto sí. Más una agenda económica. Así como yo pienso que el ministro de Economía no está en cada renglón, el presidente obviamente no está en cada cuestión del presupuesto. Hay una bajada de línea, hay unos objetivos, hay que intentar cumplirlos, pero no creo que haya tensión entre Milei y Patricia. Después de lo que fue esa elección durísima en el 2023, creo que hay una confianza y un respeto mutuo. Creo que es una de las relaciones más... más persistentes, más durables y más sostenibles en el tiempo, sí. Creo que la de Milei y
0: a mí quedó claro que Milei no se quiere pelear con Patricia.
1: No, de ninguna manera.
0: Si no, lo hubiese sacudido y todo lo contrario. Bajó 10 cambios. Milei dijo, a mí también me gusta la canción de Lali, no pasa nada.
1: Sí, ¿te acuerdas?
0: Por lo menos públicamente, ¿no?
1: Bueno, cuando Patricia dijo, Adorni tiene que explicar sí. Las cosas, y Milei dijo, bueno, sí, estamos de acuerdo. Ella spoileó sí. Algo que nosotros dijimos que él tenía que explicar. O sea, yo creo que Patricia cumple varias funciones. No le gusta que la tomen por tonta. Ella debe haber dicho pelotuda, porque es picante sí. A la hora de hablar,
0: sí, sí,
1: no
0: sí,
1: me gusta
0: sí.
1: Que me tomen por boluda, pero me parece que también actúa como válvula de escape, cuando algo está a punto de, viste, esas ollas que tienen una válvula de presión que de golpe hace, viste, la silba la pava, bueno, me parece que Patricia bueno. Hace la silbadora así como... Para sí, que sí. Descomprima un poco.
0: Claro.
1: Y que no explote. Y que no
0: detone. Sí. Bueno.
1: Che, ¿qué más? ¿Qué
0: y el otro capítulo que hay que seguir es el tema del viaje de Milei a Nueva York, porque, claro, se da en el marco del tema Malvinas. Viste que en la Asamblea General de Naciones Unidas todos los presidentes argentinos van y reclaman la soberanía de las Islas Malvinas.
1: Sí.
0: Yo no sé si en este, y Milei lo hizo en los discursos anteriores en la Asamblea, pero claro, este año es como distinto, ¿no? Porque hay un discurso mucho más fuerte sobre el capítulo soberanía. Está el tema de impedir, digamos, que las empresas petroleras extraigan petróleo offshore o pesquen en la uh-huh. zona, con lo cual digo, me parece que el capítulo habitual de todos los presidentes argentinos que van ahí y reclaman la soberanía de las islas, puede haber un condimento extra el miércoles. Creo que el miércoles a la mañana, a las 11 de la mañana, es el horario en el que Milei va a hablar como
1: presidente. Sí, y también lo que nos pasaba muchas veces era que estábamos solitos. Estábamos solitos ahí, había un par de países, por ahí estaban en una situación similar.
0: Puede seguir pasando.
1: Acá puede ser que aparezcan otros países más importantes. No creo que Israel nos deje solos en esta, no creo que la delegación americana nos deje solos.
0: Uh-huh. ¿En qué sentido nos deje solos?
1: No creo que sea un auditorio vacío, como pasó muchas veces.
0: Yo miré los que hablan antes y después sí era raro. Me acuerdo los países, pero era medio... Sí.
1: No, a ver, ahí es una forma de
0: pero
1: saber,
0: no importa,
1: ¿viste?
0: Porque
1: buenas intenciones, tweets
0: discurso,
1: y todo eso.
0: Aunque no esté nadie ahí, lo haces igual y puede ser
1: No,
0: duro.
1: Por supuesto, pero una cosa es estar solo y otra cosa... Es como, ¿viste cuando se muere alguien y por Twitter lo despide mucha gente y en el velorio no hay nadie?
0: Sí.
1: No, la gente que realmente te quiere va a despedirte en el velorio o está ahí presente.
0: Sí.
1: Vamos a ver cuánta de la gente que dijo, sí, te aguanto, frente a todo el mundo va a dar el presente. Y, porque es una forma diplomática, es un mensaje diplomático, quién te acompaña
0: estar sentado
1: y quién
0: no.
1: Ahí.
0: Sí. Lo que digo es un viaje distinto porque se da en medio de la tensión con Gran Bretaña por el tema Malvinas, ¿no? Este de Milei a Nueva York.
1: Gran Bretaña tiene sus problemitas también, está con unos quilombos marca cañón en este momento.
0: Totalmente.
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0: Mirta está bien, ¿no?
1: Mirta está...
0: Está mejorando.
1: Está
0: el último parte médico de hace un ratito nada más.
1: ¿Qué
0: lo
1: dice
0: leí? Decía que estaba evolucionando favorablemente, que había visto a la familia, lo
1: mirá
0: cual para mí es un indicador muy positivo. Si vos recibís visitas, quiere decir que estás mejorando. Así que
1: una
0: parece que hay
1: neumopatía parece que tuvo, que es una cosa un poco más compleja que una neumonía, o es una neumonía con cosas, con dificultades.
0: Claro, más compleja que la bronquitis con la cual fue internada la semana anterior. Pero por eso, el parte médico de hace un ratito dice que está bien, evolucionando favorablemente, y además esto de que está recibiendo a familiares, con lo cual eso es muy positivo. El próximo parte médico lo van a dar el miércoles recién. Va a haber un silencio
1: Esperemos,
0: mañana y pasado.
1: Esperemos que evolucione todo. Mucho impacto y mucha repercusión con respecto a la muerte del hijo de Cindy Crawford.
0: Ah, sí.
1: Cindy Crawford tiene... dos hijos, una chica, un chico, la chica es una de las nuevas estrellas de la generación de la moda, y tenía un hijo también que había trabajado como modelo, y que hacía un tiempito habían contado, y él había reconocido que tenía algunos problemas de salud mental, su hermana también dio a entender que era una situación que entre familiares estaban conteniendo, se hablaba de que estaba internado, y trascendió la imagen que internado y todo murió.
0: Sí.
1: Y no ha trascendido la
0: razón,
1: el motivo.
0: Pero el problema es salud mental.
1: Él parece que tiene esa mezcla de salud mental con consumo problemático de drogas. Entonces esa combinación lo había... Pero vos fíjate cómo...
0: Es un clásico, viste, de Hollywood y de artistas internacionales, el tema de los hijos con consumo problemático de drogas, ¿no? Es como supongo que será algo para todos tienen que tener en cuenta, obviamente, esto, pero sobre todo, los artistas internacionales como que fuera el clásico, ¿viste?
1: Y ahí tenés un poco de mucha plata, mucho acceso a cosas y también mucha visibilidad. No te puedes tirar un pedo que todo el mundo se entera, digamos.
0: Bueno,
1: siendo hijo de una mega estrella y un mega millonario, como creo que se llama Randy Gerber, el marido de Cindy Crawford. Pero al mismo tiempo, vos fíjate cómo, con todo ese dinero del mundo, con todo el acceso a los mejores especialistas, no, a veces no alcanza. ¿Cómo algunas situaciones

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0: Sí, por Dios. ¿Se los afectó el corte de luz? ¿No?
1: No,
0: Ciudad de Buenos Aires, mucha gente. Sí. No perdonó a ninguno de los dos.
1: 60.000, más o menos.
0: Qué bárbaro. Y sí. Identificaron.
1: Aparte, el horario sábado a la noche, viste, están todos cenando. Se salvó el partido de River, que estaba jugándose en ese momento. Se salvó por ahí.
0: No afectó la zona o tenían un generador. No, lo hubiera venido. Puede decir que lo hubiera venido bien. Esas bien. Cosas a Majul no se las decís.
1: Y ganó Huracán 2-1, ¿no?
0: Qué bárbaro.
1: Hablaban de multas por parte del ENRE para las empresas por los cortes que hubo el sábado de la noche, ¿no?
0: Mira, ¿dónde habrá estado todavía? Nunca se sabe, ¿viste? ¿Qué pasó? ¿Dónde estuvo? Vos en tu casa tenés un corte de luz y lo primero que tenés que saber es dónde fue para que no se vuelva a generar, ¿no? Te salta la térmica. Si vas y prendés cada vez que se está... No arreglas nada, tenés que ubicar el origen.
1: Complicó un poquito el comercio, ¿viste? El local, la pizzería, que sábado a la noche tiene que estar repleto.
0: Literalmente gran parte de la ciudad a oscuras.
1: Sí, fue raro.
0: A oscuras, sí. La verdad, no estamos preparados, sí. No hay plan B, lamentablemente no hay plan B.
1: Y además que uno ahora paga los servicios lo que vale, ¿no? Está en eso, está muy cerca.
0: Supuestamente ya, sí, ¿no? ¿Sí? Supuestamente.
1: Y corre más rápido, ¿no? El aumento de servicios públicos que la inflación.
0: Es verdad.
1: Siempre terminan todos los meses por arriba, ¿no? Para recompensar.
0: A mí la prepaga me invocó por arriba de la inflación.
1: Sí, también.
0: Porque hasta ahora venían...
1: Creo que venía... viene, el mes que viene también, 2,4.
0: ¿En serio?
1: Octubre, 2,4. Raro, ¿no?
0: Y aparte... ¿qué?
1: Porque la inflación del mes pasado fue 1,7.
0: Sí.
1: 2,4. Aduce mucho aumento de remedios. Es cierto, los remedios están por las nubes. Bueno, hablan bastante de esto, ¿no?
0: Habrá que ver qué está pasando.
1: Ya que dije remedio, me hiciste acordar que esta semana en el Senado tratan la ley de patentes. Es un reclamo fuerte de hace muchísimos años de Estados Unidos. Y que, bueno, hay lobby, pelea de lo que significa que haya ley de patentes para el tema de medicamentos, ¿no? Porque esto puede impactar en muchos laboratorios nacionales. Y están las dos campanas, ¿viste? Lo que te dicen... Van a aumentar más los remedios con la ley de patentes, claro, lo que te dicen que, no.
0: Nada que ver. Vamos a ver. Pase lo que pase, siempre terminamos garpando nosotros. Pase lo que pase, siempre terminamos garpando nosotros. Buen programa, Franco.
1: Bueno,
2: 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Los datos del tiempo.
3: La temperatura, 33 grados, 4 décimas. La humedad, 52%.
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1: Hola a todos, ¿cómo andan? Bienvenidos, buen lunes, feliz día de la primavera, 21 de septiembre. Gracias por acompañarnos, hasta las 4 de la tarde hacemos Mercuriali 107.9. Bienvenidos, welcome to the radio. ¿Cómo andas, Vani?
2: Bien,
1: bien,
2: muy bien. Hola, ¿cómo andan?
1: ¿Cómo están?
2: Muy bien, bueno, feliz que llegó la primavera.
3: Sí, yo tengo unos plátanos atravesados en la garganta, pero después de unas cuantas toses se me van a salir.
1: Sí, entraste puteando los plátanos. Ya
3: sí, no, es sí. que sí. Para los alérgicos es una época complicada.
2: Yo pensé que nos esperaban con flores.
3: Ah, bueno, sí. No, todo no se puede. No, yo pensé que me iban a esperar.
1: ¡Producción! Ah, dice la producción.
3: Bueno, yo
1: le compré a quien le tenía que comprar.
3: Tiene razón.
1: Pollerudo.
3: Yo pensé que también me iban a esperar con flores en casa porque también es mi aniversario el 21 de septiembre. Pero
1: serio?
3: No me acordé.
1: ¿Cómo no te
3: has
1: casado? De estar
3: sí,
1: juntos.
3: 29 años cumplimos.
1: Qué lindo.
3: Hermoso.
1: ¿Cómo no te acordaste?
3: Y no me acordé, vino Pablo y me con un mate a la mañana me despertó porque me desperté más tarde porque Luqui no fue al colegio, viste sí. Que no tienen asueto. Claro. Y me dijo, feliz aniversario. Y me dije, ay, es cierto.
1: Es que eres un divino, Dios
2: ay,
1: mío.
2: Se acordó.
1: Se sacó la grande. Vos sos un desastre.
2: No, miralo, miralo a Tommy.
1: ¿Qué haces, Tommy? Sí.
3: Estás lleno de plátanos. Estás con plátanos.
1: En la cabeza. Por favor, hacer un primer plano, Tommy. Me vuelvo loco.
3: Tiene un plátano enganchado.
1: Con plátanos en el pelo. Es que encima hay un viento.
4: Lo detesto.
3: Claro. Y porque la primavera es ventosa.
1: Escúchame, Maru está malcriada pidiendo flores.
3: ¿Quiere flores?
1: Dame café. Te trajo Maru. Café, Tommy.
4: Mirá,
2: me trajo café.
4: Lata.
3: Feliz primavera, feliz café.
2: Yo dije, bueno, nos van a traer flores acá el equipo
1: café.
2: Femenino.
4: Tienen que tener un chongo para que te traiga flores.
2: Pero pueden ser, los amigos también te pueden regalar flores.
4: Ah, que el amigo te quiere, te lleva flores porque te quiere.
3: Sí, sí, sí.
1: Wow. Bueno, está bien, ahora vamos a hablar de las flores en un ratito. Hoy vamos a hablar de flores, de plantas, Maru, ya que.
3: Sí, dale.
4: Yo el otro día compré flores, ¿se acuerdan que mandé en el grupo?
1: Y alerta.
4: Tres doritos me duró.
3: ¿Las flores? ¿Por qué?
4: Pues ya están for five, ya las tengo que robar.
3: Sí, obvio, bueno. Las flores no.
4: ¿Aguantá?
3: Son muy perennes. Se mueren rápido.
4: No, al contrario, perenne es que se van a
3: que no, bueno, es perenne. No son perennes, todo lo contrario, son antiperennes. Bueno.
4: Una temporada, digamos.
2: Vani, te preguntas si te estuviste revolcando.
3: No, a él, por los plátanos en la cabeza.
4: No, me estuve revolcando.
3: No, es el viento, chico, que no, se lo deposita en el pelito.
4: Tres veces pasé la escoba en dos horas en el otro día en la terraza.
3: Ay, no sabe lo que va a hacer adentro ahora.
1: Es que ya dice, viste, los alergistas, que el tema del viento es clave para. Por eso viniste así, entraste. Los dos entraron, fíjate, Tommy con los plátanos y vos también.
3: Y aparte estoy congestionada.
1: Claro,
3: porque me congestiona la alergia. Es claro. Tremendo. Pero bueno, ¿qué se le va a hacer? Tan linda la primavera.
2: Paso y a la noche te esperan con algo.
4: A mí no me da alergia.
3: No creo.
2: Claro.
1: Y bueno, sorprendelo vos, Vani.
3: No, tampoco. 29 no? años, ya está.
4: Dale,
3: chicos,
4: Vani.
3: Son un montón de
4: ponete
3: años.
4: Ponete una ropita interior floreada.
3: 29 años.
4: Feliz primavera.
3: Sí, me voy a ir con un floripondio.
2: Con una margarita ahí abajo.
3: Me voy a poner un floripondio.
1: Ahora que echaste lomo, laburaste todo el año en el gimnasio.
3: Sí.
1: Todos los días echaste un lomazo.
3: Lomazo.
1: Esperalo esta noche con una ropita.
2: Un floripondio.
1: Hablé. A media luz, aparte.
4: Un body painting floreal.
1: Para que te vea.
4: Comestible.
3: Sí, claro. Ahí estoy yendo. Esperame que estoy yendo. A ponerme la ropita.
2: Claro, Vani, tenés que.
1: Vamos, pero vos no escuchás los consejos de nadie.
3: No, no, no.
2: No le importa.
3: Ya no estoy para allá, no me interesa.
1: Pero. Escúchame, en la vida hay que escuchar los consejos. Hay que abrirse, hay que ser más receptiva.
4: Es que estuvo romanticón el fin de semana.
1: Vos sos una persona receptiva.
2: Me acabo
1: ¿verdad?
2: De acordar eso.
3: Claro, vos tuviste aniversario también. Festejamos
4: claro,
3: salchita en realidad,
4: ahí.
3: Pero vos hiciste lo que hay que hacer.
4: Sí.
3: Yo te dije que te iba a ver la foto tuya en algún hotel,
1: en algún coso,
3: ¿viste?
1: Sí, me ocupé.
2: Ay,
3: te ocupaste.
1: Me ocupé.
3: Y vi en la tierra todo ahí, diste una señal de vida aparte que no estabas internado, ¿te das cuenta?
1: Me escribe igual.
3: Te siguen escribiendo, no te la puedo creer. Y la pasaron
1: me
3: linda
1: escriben
3: con
1: a mi mamá, también las amigas, para ver cómo estoy.
3: Ay, pobre.
1: Sí.
3: Horrible.
1: Sí.
3: La pasaron linda, ¿no?
4: Estás mejor.
1: Está muy lindo el fin de semana.
4: Bueno, estás mejor.
1: Sí, perfecto.
4: Ah, bien.
1: Estás mejor. Sí.
2: Claro,
1: bien.
2: Sí. Está sonriente.
1: Estoy sonriente.
2: Sí. La vida le sonríe.
1: Necesito hablar con Ale Cazar. ¿Cuándo sale?
3: Partidazo, lo vi en vivo y en directo. Aparte,
4: Vélez.
3: Cuando empató Tigre, dije, cagaste. Ahora, ¿sabes qué? Qué feo. Digo, no, aparte, faltando 4 minutos, digo, dale. Todo terrible. Y 3 minutos después, pingui. El gol del triunfo. Sobre la hora. Genial, espectacular.
1: Le hicieron primer plano a una plateísta, una señora rubia. que cuando hace el gol Tigre, sí, empata, empieza a putear
3: de una forma.
1: Un minuto y medio después hace el gol Vélez y se abraza.
3: Y claro, estaba
1: la sonrisa.
3: Vamos arriba, vamos, claro, vamos Vélez.
1: Te quiero mucho, sí, viste. A los mismos jugadores a los que puteaste un minuto antes, sí, ya los amás.
3: Bueno, a ustedes le pasó lo, sí, que a nosotros nos pasó al revés. Sí, ¿no? A River la puta madre. Yo, sí, se puteé y no terminó, paré de putear. Qué difícil.
1: Qué difícil, ¿eh?
3: Tiene razón, nunca me voy a dudar de la.
1: De Ale Casada.
3: De la C.
1: Ale dijo
3: del oráculo.
1: No sé cómo sacó que River. Yo pensé que.
4: Ah, no, dijo que.
3: Dijo que ganaba Huracán. Que íbamos a arrancar ganando nosotros, cosa que no pasó igual, pero bien.
4: Ah, bueno, listo, ya está entonces.
3: Pero siempre la pega, no pifia nunca.
1: No, era un batacazo. Ganar Huracán en el Monumental era raro. Aparte, River jugó mejor. Jugó,
3: sí,
1: mucho,
3: de verdad,
1: mejor.
3: Jugó re mejor.
1: Muy bien.
4: Sí, vale, estábamos mordiendo a ustedes los tobillos.
3: Dos pelotas, dijo.
1: Sí,
3: totalmente, dos pelotas de mierda. Y sí, bueno, sí, pero te hicieron
1: dos pelotas,
3: gol,
1: tal cual. Dos pelotas de Huracán, sí, y te liquidaron el
4: partido. Beltrán.
3: Tremendo. Beltrán, sí, está raro. Mm. Sí.
1: Bueno, es buen lunes. Lo queremos tempranito a Chiqui Casar hoy. 1:30. Sí, hablando del tema primavera. Sí, va a estar Cami Españolo para hablar de las flores.
2: ¿Cómo festejaban la primavera ustedes cuando eran chicos? Primavera, Día del Estudiante.
1: Todo. Tengo poco recuerdo del Día del Estudiante.
2: ¿En serio?
1: Sí.
3: No, yo hacía mucho picnic.
2: Claro.
1: Yo no me acuerdo tanto.
3: Ahora no se hace tanto picnic, ¿viste?
2: No, hoy no. Pero en mi época sí.
1: No hay, ¿no? Yo no vi en la tele.
3: Hace unos años era un quilombo Palermo, me acuerdo que dejaban una mugre bárbara, todo, pero es como que se dejó de hacer, ¿o no?
4: Ya no hay muchos pibardos en la plaza. Pues se la pegan en la pera la noche anterior.
3: ¿Vos decís?
4: La plaza, porque no, como no cursan, hay joditas.
1: Es más la noche. El mío está de viaje egresados, así que.
4: Claro. También.
1: Tremendo.
4: También. Ah, mirá, está.
1: Está con tu hermano.
4: Mi hermano, mirá.
1: Por ahora todo bien, si no te llamo.
3: Obvio.
4: Bien.
1: Mirá, pues contemos que el hermano de
4: Tommy la playa
1: trabaja en una de las empresas más importantes.
4: Oh.
1: Es una locura, pará, en algún momento hay que hablar de eso. Es una locura.
4: ¿Que tu pibardo tengo mi hermano?
1: No, que es una locura.
3: Lo que le hacen hacer.
1: Lo que creció.
4: No, es tremendo.
1: La cantidad de pies que manejan.
4: Y más. Porque además siguen abriendo destinos en el mundo.
1: Claro.
4: No,
1: creció mucho la empresa.
4: Ahora toca temporada de Punta Cana.
2: Qué bien.
1: ¿No podemos ir a laburar con tu hermano?
4: Es una gloria. Bueno, sería hermoso. Estaba medio año afuera en la playa.
1: Claro.
4: Tiene mucha en Brasil gente, o en claro. Punta Cana.
1: Mucha
4: o...
1: responsabilidad también, ¿no? Ojo, llevar chicos.
4: Y están abriendo Miami.
1: Viaje de Estados.
3: Bien.
1: Ah, sí. Pero que los chicos van a ir de viaje de Estados,
3: sí,
1: a Miami.
3: Y el que puede,
4: hay mercado para todo.
3: Mercuriali.
1: Claro.
3: El que puede, puede.
4: Sí, Punta Cana te sale casi lo mismo.
1: Pero, sí, pero no sé si es un destino de joda Miami para los chicos. ¿Sí?
4: No mucho a la noche.
1: Por eso.
4: No, claro, mucho a la noche, pero bueno, organizás otras cuestiones. Viste que si te vas a Miami, le dices a las pibas. Vamos de compras y qué sé yo.
1: Ah, más shopping, claro.
4: Porque allá sos menor hasta los 21, si no estoy mal.
1: Sí, no puedes tomar alcohol.
4: No puedes tomar alcohol.
1: No puedes comprar alcohol.
4: Es un poco más restrictivo, pero eso sería como, por lo que me contó, una idea de viaje un poco más acotada.
1: Es una idea por ahora.
4: Para tipo compras y demás.
1: O sea, estás contando una intimidad de la empresa.
4: Ponele.
3: Bueno.
1: Está muy bien.
4: Porque justo estuve hablando el fin de semana.
1: Porque están, claro, están haciendo Cancún, Puerto Seguro.
4: Cancún, Puerto Seguro, Bariloche,
1: claro.
4: Y quieren abrir este.
1: Y quieren abrir
4: allá,
1: que va,
4: Miami.
3: Qué lindo.
1: Pero aparte los tipos te llenan aviones, no es que te dejes llevar un grupito de 20 a.
4: Estuvieron muy complicados.
1: Llenan aviones.
4: Porque en su momento, con el tema del dólar.
1: Claro. Claro, ahora tiene estabilidad. Ahora saben qué pueden hacer y qué no pueden hacer.
4: Y están muy cerquita de sacar pagos ya lo tuvieron en su momento, pagos en cuotas mensuales. Claro. Volver nuevamente a ofrecer esa posibilidad.
1: No, yo pagué todo en cuotas.
4: Ya lo están ofreciendo entonces.
1: Cuotas por mes.
3: Mira.
4: ¿Pero en pesos?
1: En pesos los primeros y en dólares.
4: Pero
1: mitad y mitad.
4: Entonces
1: y no me cambió. Para mí fue lo mismo, aparte, todo el año. Un año pagamos.
4: Claro.
1: Y estuvo bien porque es una manera de que te alivie un poquito.
4: Total.
1: El pago de esto.
4: Bueno, espero que la pase muy linda.
1: Pero claro, ahora tenés previsibilidad para que no se te vaya todo el demor. El temor antes era una locura. No sabés cómo haces para prever.
4: Y el más, habían bajado bastante los viajes afuera y demás, porque la gente no podía hacerse los dólares para
1: pagar. Claro, pagar. Y te viene una devaluación y te quedaste con. ¿No?
4: Te mata.
1: Si sos una empresa seria y no querés dejar a la gente abajo, porque
4: totalmente.
1: También hubo varias agencias de turismo y de turismo estudiantil que también terminaron complicadas.
4: Se cayeron muchas.
1: Claro, sí. Y muchas se cayeron por esto que te digo, porque no tenés manera de ser previsible. Pero bueno, estamos con la primavera. La tenés a Cami, ya vamos con Cami Españolo para ver cuánto cuesta regalar flores. Hola Cami, ¿cómo andas? Buenas tardes.
0: Hola, Buenas tardes, Franco, para vos y para todo el equipo. Feliz día de la primavera para todos. ¿Y en qué lugar es mejor que festejar la primavera? En una florería. Estamos en Florece, en José Acuña de Figueroa, al 500, en el barrio porteño de Almagro. Tienen las mejores flores, te podría decir, al menos de la ciudad de Buenos Aires, y me animo a decir, de la República Argentina. Mientras variedad a aquellos que están conectados por YouTube, de tipos de flores, de ramos, de colores, de aromas. Bueno, la verdad es impresionante la cantidad que hay, la oferta que hay, y te digo, la fila para retirar las compras. Cola, ahora vamos a ir un ratito afuera. Hay fila. Fila de Rappi, de delivery, para poder venir a buscar los ramos de flores y llevarlas después a cada uno de quienes compran por aplicaciones de delivery. Pero estamos con Raúl, que es el dueño de la florería, que nos va a poder contar, bueno, cómo vienen las ventas, qué es lo que más se llevan, y por supuesto veo furor por las flores amarillas.
5: Sí, sí, se impuso hace 3 años y sigue, y sí. Bueno, es una novedad acá con el tema de Floricienta, ¿viste? Los chicos, todos los chicos jóvenes, amarillo. Así que bueno, pero después tenemos los clientes de toda la vida que llevan de todos los colores, ¿no es cierto? Ahora te voy a mostrar un ramo que lleva un cliente de 2 docenas rosas rojas, fíjate cómo sale elaborado, ¿no? O sea que hay de todo, para todos los gustos.
0: ¿Cómo vienen los precios? ¿De qué precio parten y cuál es el más caro?
5: No, el precio, o sea, por decirte algo, está igual que el año pasado, y algunas cosas menos. Tema dólar, estamos igual, así que gracias a Dios se mantiene. Tenemos importado porque acá, por ejemplo, el nacional no entra en la rosa, por decir algo, ¿no? Es uno de los productos. Los demás tenemos de todo, ¿no es cierto? De acá del país. Pero ya te digo, el tema de la rosa no, porque Ecuador y Colombia mandan al mundo. O sea, vos vas también en invierno a Europa, Estados Unidos, y también consumís de esos países, ¿no es cierto? Las pasa a todos. Y tiene mentalidad exportadora.
0: Muy bien, perfecto. Y había una promoción, por ejemplo, de ramos económicos y sí, otros un poco más caros.
5: Claro, nosotros tenemos unos ramitos de 10.000 pesos.
0: Mostrámelos, a ver, vamos a ver.
5: En la calle, por ejemplo, que la gente para apuradita y se lleva un ramito de 10.000 pesos. Armadito, en todos los colores.
6: Claro.
0: Está bien, en todos los colores.
6: Está lindo. Sí, está muy bien.
3: Las fresias.
5: Eso, estamos en la calle y de paso, mira la cola de delivery que hay allá esperando para...
0: Hay media
4: pero no está midiendo Cami.
0: Ahí. Por radio, Sami.
4: En Pedido Ya no lo está midiendo Cami. La gente está comprando flores por Pedido Ya.
6: A ver,
2: ¿Puede ser que vi un ramo como de flores amarillas en forma de corazón ahí adentro?
0: Había un ramo de flores amarillas con forma de corazón. Hay distintos tipos de ramos con flores amarillas.
2: Ay, mira qué lindo.
6: Qué lindo. Le gustó,
2: le gustó a Maru. Me encantó
6: forma de
2: corazón.
4: Igual parece medio para un velorio.
0: 65.000.
6: 65 lucas.
2: Lindo.
0: Acá tenés otro tipo con algunos girasoles.
3: ¿No? Ay, qué lindo los girasoles.
6: Me gustan los girasoles.
3: Me encantan los girasoles.
5: 45.000 pesos.
0: Bueno, 45.000, 65.000. Quedás súper bien si tenés un presupuesto más alto. Y si no, llevas el de 10.000, que también está muy bien.
5: 35, 25. Acá tenés de todo. 35 ahí. Orquídeas de 60, de 50, de 40, de 30. Hay de todo precio. Todo el mundo se puede hacer. Porque acá tenés un ramito bien elaborado, si nos damos vuelta un poquito, de 15.000 pesos.
4: Ya, mirá, maneja el tipo.
5: Un girasol. Todo.
6: Sí, pero tiene bien armado igual. Muy bien.
5: Así que
6: esto laburar bien,
5: ¿eh? Hortensias, delfinio, que empezó ahora, el azul ese y violeta.
3: ¡Ay, qué lindo!
4: Muy lindo,
0: hermoso.
5: Parfina, tenés lilio, tenés rosas sembradas, que es un poquito más grande que la rococó.
0: ¿Qué está haciendo el ticket promedio? ¿Qué es lo que lleva a la gente? Más allá de que tenés de todos los valores, por lo
5: está
0: que
5: está 25, una cosa así, lo que es delivery, sale con un florerito incluido. ¿Mira? La gente pues dice, tengo el ramo y no tengo el florero. Nosotros se lo damos con el florero.
4: Cami.
0: Espectacular, muy bien pensado.
5: Claro, lo único que tiene que poner es la agüita.
4: Cami, ¿le podés preguntar estimativamente cuánto está vendiendo presencial y cuánto en delivery, en porcentaje? Así como para asustar un poquito a Cami.
0: Última preguntita, ¿cuánto se vende presencial y cuánto en por mercadería, por delivery? Porque me estabas comentando últimamente el peligro, digamos, de que se fundan los locales.
5: Sí, sí, se está incrementando cada vez más, te digo la verdad, esto el tema de la gente, por ejemplo, un día como hoy, que no da ganas de caminar un poco porque se siente frío, si está un poquito soleado la gente sale, y también digamos que es lunes, ¿no es cierto? Esperamos la tardecita anoche, que ahí el que va para la casa pasa por acá con el auto y lleva. Pero a esta hora están trabajando, entonces, o no puede pasar por acá, llama y ya cumplió por lo menos, ¿no? Porque yo digo, una florcita hay que llevar, lo que sea, pero a las damas hay que regalarle una florcita. Son muy pocas, creo que el 1%, ni llega el 1% que no le gusta una flor. Ya con eso no hace falta decirle más nada. Así que puede tener una noche romántica.
0: Muchísimas gracias.
5: Venite, mostrar algo para que lo vean.
0: Vamos a ver.
2: A mí me gustan los jazmines mucho. Son lindos los jazmines.
4: Tenemos dos mujeres en la mesa que no le gustan las flores. Igual, ¿eh?
5: Se lo llevó. Se lo llevaron.
0: Jazmines, me preguntan por los jazmines.
5: Los jazmines recién van a ahora están floreciendo todavía.
2: Claro.
5: No están.
2: Es verdad.
5: Con perfume tenemos la fresia.
0: Perfecto. Bueno.
2: Son lindas, las fresias me encantan.
0: Gracias, te pasaste. Muchísimas gracias. Vamos a seguir recorriendo un poquito y les muestro de paso lo que me comentaba Tommy para que ustedes puedan ver la fila. No estamos mintiendo. Es impresionante. Esto es la salida del local para que puedan ver.
2: ¡Tremendo!
1: ¿En qué barrio estás?
0: Media cuadra de fila. Esto es Almagro, chicos. Francisco Acuña de Figueroa.
2: Che, no pensé que se compraban flores así por...
3: Y está muy bien, las compras y te llegan y las entregas está ahí buenísimo. Al toque, está muy bien.
4: Mirá toda la gente, la fila de delivery.
2: Che, es tremendo, mirá, da la vuelta.
3: Da toda la vuelta a la cuadra. Mirá...
1: Che, no pierde mucho tiempo el delivery, es negocio cuando tenés que esperar así tanto, pobre, me da pena, ¿no? Porque estás una hora para entregar un pedido.
4: Pero
0: miren, ¿no? Si quieren, le pregunto a alguno de ellos.
3: Pregúntale.
4: A ver qué... A ver, ¿cuánto?
0: ¿Qué tal? ¿Cómo están? Estamos en vivo. Dale. ¿Cuánto más o menos estás tardando para retirar el pedido que te hicieron por la aplicación?
7: Como 40 minutos por pedido, más
2: tremendo.
7: O menos.
2: Tremendo.
4: Hay mucha pedida, entonces.
0: Y escúchame, ¿cuántos pedidos te hicieron de florería, más o menos?
7: Yo ahorita recién empiezo, este es el segundo recién. El primero lo cancelé y me volví a mandar para acá.
0: Ok, perfecto. Entonces me decís, ¿40 minutos conviene o no conviene?
7: Y es lo que hay, porque si te vas, te vuelve a mandar para acá, así que no hay opción.
4: Claro,
7: es
4: claro. La casa. O sea, que toda la gente está comprando flores por delivery.
7: Hoy todos flores, totalmente. Hoy solo flores.
0: ¿Qué ganancia te queda? ¿Te vos decís, bueno, por lo menos me rinde el tiempo que me quedo acá esperando?
7: Y más o menos, ponle por pedido como 2.000, 3.000 pesos, porque tienes como 40, 50 minutos de espera. Entonces,
0: claro, es un montón de tiempo. Hoy es complicado laburar.
7: Claro, hoy es complicado, hoy es casi perdido, prácticamente.
0: ¿Vas a aprovechar al menos para comprarle flores a alguien?
7: Sí, obvio. En la tarde llego con la sorpresa.
0: Está muy bien. Bueno, muchas gracias. Bueno, ahí estaba.
1: Che, qué duro, laburito. Durísimo.
4: Me impacta igual la cantidad de fila de delivery para comprar flores, chicos.
1: Sí, impresionante.
0: Es muy impactante. La verdad que sí.
4: No es una tienda de empanadas.
1: No, flores. No, pero digo, qué laburo duro, digo, esperar 40 minutos para llegar a un pedido que te sacan con 2.000, 3.000 pesos.
2: Tal cual.
1: Una locura.
4: Más que los propis son 5 lucas.
1: Vieron que los cabi y demás no te esperan, no te quieren esperar. Si no estás en la puerta, 2 minutos y se raja, ¿no? Porque dicen, yo no quiero, ¿viste? Perder
2: de
1: tiempo.
2: De hecho, tienen
1: esperando.
2: Las dos plataformas tienen una oferta que es que te llega en menos de 20 minutos,
4: turbo.
2: Por ejemplo, el turbo.
1: Claro,
2: y
1: pagas un poco más.
2: Y entonces, claro, tampoco conviene.
1: Bueno.
0: Así que chicos, mensaje para el que ve esta imagen, el que nos está escuchando, que sabe que hay esta cantidad de fila. Hoy el que pide por aplicación delivery de flores, pónganse con la propina.
1: Claro. Muy bien, Cami, es una genia.
4: Siempre se estila, ¿no? Dejarle más allá de la aplicación. Yo siempre
2: pero
4: le
2: siempre
4: doy
2: hay
4: un billetín.
2: Rata.
4: Ah, pero sos un ciruja. Por lo menos 2 luquitas le tenés. Mínimo le tenés que dar.
0: Hoy hay que ponerse.
2: Y cuando llega, no hacerlo esperar. Porque después es esa, ¿viste?
1: Sí, ¿qué hacemos, Cami, que no encontraste jazmines y Maru quiere jazmines? ¿Viste? Que está caprichoso.
3: Pero es que no es época todavía. Que espere. Comparte una fresia.
1: ¿Quiere jazmines?
2: Pará, me gustó esa que mostró Cami, que era violeta. No sé qué es.
3: El lilium. ¿La azulcita?
4: Decíle
2: esa, era medio violeta, parecía de lejos, parecía medio
3: azul, violeta.
4: Azul, violeta, lilium. Ahora por delivery.
1: Que consiga jazmines.
4: Le puede traer unos jazmines por delivery a Maru, capaz que es un
1: cortines.
0: Como le quiero
1: mucho
0: a Maru, voy a preguntar. ¿Cómo estás? Estamos en vivo. ¿Hay jazmines?
8: No es temporada de jazmines.
4: Ahora, hay otros que son como unos bastoncitos largos que tienen también mucho olor. El nardo. El nardo es muy bueno.
2: Mira.
4: El nardo. Es espectacular, y además son como varillas.
1: Estás en el barrio de la florería.
2: No sabía que había.
4: Sí, ahí es
3: todo florería.
4: Sí, se ve
3: que es el barrio de la florería, claro.
0: En Almagro hay un mercado muy grande, son algunas cuadras, Sarmiento.
1: A ver, mostrarnos un nardo.
3: Buscáganlo como son los nardos, a ver.
4: Los nardos son
3: como unas varillas. Yo conozco un par de nardos, pero no son blancos.
4: Esos son nabos.
3: Ah, nardos también. No seas nardo.
0: ¿Cómo le va? ¿Están vendiendo jazmines?
4: No.
3: No es
4: nardo.
0: No es temporada de jazmines.
1: Nardo.
0: ¿Nardos? ¿Y de nardo? Nardo,
1: tampoco.
3: En febrero tampoco, chicos, están mal. Pregunta que para perfume solo la fresia en esta época.
0: Sí, yo pregunto por el jazmín y me dicen, no, no hay jazmín, hay fresia.
3: Okay. Claro, claro, porque es la única
0: son
3: perfumada.
0: Las más
3: perfumadas.
0: Sí. Exactamente.
9: O sea, que dura
2: los girasoles me parece que son bastante salados, ¿no?
3: Los girasoles son hermosos. Yo tenía un girasol en mi casa, pero grande, grande como el del campo se te hace.
2: Qué
3: es
2: lindo,
3: un gigante
2: me
3: así,
2: encanta.
3: Es hermoso. El le decimos
0: sí, de hecho los que se suelen
3: no, te dura
0: son los más
3: gran, bastante te dura.
2: Ah, es verdad, está. Chiquito ese.
4: Pero queda lindo. Vive bastante, lindo. Dura bastante.
3: Te dura bastante hasta que después, bueno, como es la época de cosecharlo, sería. ¿Entendés?
4: No, digo, igual para el ramo, cuando te ponen el tallo,
3: sí,
4: digamos, de tallito, dura bastante.
1: Bueno, cuánto amor, que irradia este programa.
2: Somos,
1: ¿no?
2: Amorosos.
1: Sí, sí, este día de la primavera, las flores.
3: Vamos a traer unas flores de esas. Capaz que tenemos algunas flores ahí.
4: Igual que loco, ¿no? Porque hay varios locales.
3: De tela, Maru, para decorarnos.
4: Estamos ahí enfrente recién y hay varios locales en alquiler, pero al mismo tiempo hay filas para comprar flores.
1: Sí,
4: es el contraste de la economía argentina en una cuadra, ¿no?
1: Sí, sí, sí. Sí, es verdad. Bueno, el 21 de febrero también, ¿no?
4: El 21
3: de septiembre.
1: De septiembre.
4: Ojalá fuese febrero. No,
1: sí, mi cumpleaños, el 21 de febrero. Feliz cumpleaños, Franco. Bueno, Cami, espectacular ahí la recorrida por el barrio de las flores. No sabía que en esta. ¿Qué cuadras dijiste que están todas las florerías?
0: Esto es Sarmiento y Francisco Acuña de Figueroa.
4: De hecho, ahí a 50 metros donde está Cami, en sentido contrario, hay un local de plantas que he ido a comprar varias de las plantas que
1: tengo. Hay buen precio.
4: Mira. Buen precio y mucha variedad.
1: Bueno.
4: No le vamos a hacer chivo, pero bueno, está ahí.
1: Está ahí nomás, claro. Viste que se arman como barrios, no sé,
3: sí,
1: de
3: claro,
1: muebles.
3: De muebles
1: en
3: la Avenida Belgrano.
4: Warner,
3: los repuestos para autos.
1: Acá
3: donde
1: estamos
3: nosotros.
1: Este, Almagro es de flores.
3: Almagro es de flores. Armar, flores no, sí. Y flores es de ropa.
4: Bueno, en Villa, en Parque Centenario, que es todo lo que es retro, con la feria también para ir a buscar.
1: Sí. ¿Te gustan, Cami, las flores?
0: Me gustan mucho las flores, me encantan los girasoles, me gustan los tulipanes, me gustan mucho, es una atención la verdad que muy linda. Igual entre flores y chocolate prefiero chocolate, pero ahí vamos a poner onda. Es el día de la primavera, me gustan las flores.
4: O sea que tiene que ir la flor con un chocolatito.
3: Ya, llévate algo.
1: Está sacando presupuesto, flores y chocolate.
3: La otra es ir a la panadería y comprar la flor de chocolate. Viste también. Que viene la florcita de chocolate envuelta en rojo.
4: Claro. ¿Y las rosas cuánto están?
3: Chico, no sé qué tengo.
4: ¿Cuánto están las rosas, Cami, más o menos?
2: Está como alacrán.
1: ¿Una docena de rosas?
4: Docenas mucho, una media.
0: ¿Cómo estás? Estamos en vivo. ¿Cuánto están las rosas?
10: Las rosas tenemos una docena, tenemos 50, de 30.
4: Ah, bueno, las rositas. 30 está bien.
0: ¿Y los girasoles? Los girasoles tenemos así ramitos de 40 y de 50.
2: Ay, me encanta.
0: Más o menos alrededor de lo mismo.
10: Sí, y tenemos hasta 7 también las fresias.
0: Vienen bien las ventas hoy, día de la primavera.
10: Y sí,
0: sí. Muchísimas
3: gracias. Hay que aprovechar.
2: Las rosas me dan a muerto. No me gusta.
1: ¿No te gustan las rosas?
2: No, es como el clavel. El clavel es muerte.
4: No se llevan rosas.
2: Clavel y rosa es muerte.
1: ¿Rosas rojas te da?
2: Sí, ¿sí? Me da muerte.
1: O sea, ¿no le regalas?
3: ¿En serio? No, la rosa
4: el corazón ese que vimos antes, divino, como estaba hecho, pero ese de muerto.
3: Claro, parece una corona funeraria.
0: Hay rosas amarillas.
3: Sí, las rosas amarillas son preciosas.
1: Sí.
2: Para mí las flores, voy a decir algo feo, me gustan pocas, me gustan poquitas, son de muerto. Pero algunas
3: la flor es raro.
2: El girasol me gusta.
3: Es que el problema con la flor es que cuando ya se pone fea, el olor que da es como olor de cementerio.
1: Chico,
3: bueno, chicos, yo te digo lo que me pasa. No me traigas claveles.
1: No
3: me traigas claveles porque te lo revolé con la cabeza.
1: Quieren flores, pero no quieren flores. Quieren flores, pero el olor ha muerto. No saben lo que quieren.
2: No,
1: ese es el problema.
4: Se hizo muy viral una nota el fin de semana. Creo que en el mismo local donde estaba hablando la señora, que Sergio, el chico de la Nación Más, le dice: compra flores para arreglar el día de la primavera. No, para el cementerio.
2: Viral el día.
1: Yo no lo había visto.
4: Espectacular.
1: Un abrazo,
4: Sergio.
1: Puede pasar. El rabioso vivo.
4: Divino. Igual bueno, mejor la señora.
1: Nos tenemos que ir a la pausa. Está Cami Españolo caminando. Nos muestra las imágenes de las distintas florerías.
2: ¿La esperarán a Cami con las florerías?
1: Yo no quería comprar. No quería comprar.
2: Ella tiene marido, claro.
1: Tiene marido.
0: No sé, si está escuchando esto, me parece que ya sabe lo que tiene que hacer.
2: Claro, una mujer de
3: mínimamente.
0: Ya está, ya vine hasta acá.
3: Ya
0: no
3: está.
0: Me voy a comprar a mí misma, no voy a decir, yo me regalo en mi día.
3: Y
0: no.
3: Pero podría yo por lo menos que vos llevaría un ramito para casa. Total, después lo pones en un frasquero, en un vasito con agua.
1: Poné la Miley Cyrus a Cami.
3: Claro. Flowers.
1: Claro.
0: Tal cual.
1: Vos podés comprarte tu propio ramo.
3: Propias flores.
1: Ahí está.
3: Claro. Es así.
2: Venga.
1: Ahí viene caminando Cami Españolo por Almagro.
2: Ahí.
1: Es ella, es Miley Cyrus.
2: Con las flores, ahí va.
1: Claro. Cami Españolo. Ya sabés. Para vos.
3: Es que
1: estás escuchando, Agustín.
4: Ahí está, y se la compra ella.
2: Ahí va. Claro.
1: Ese. Para vos, Agustín, lo que se te viene, Agus. Y este es el principio, esto está arrancando, está empezando. Agustín, esto está empezando, ¿entendés?
0: No metas púa, no seas malo.
1: Y esto está arrancando. Primero yo lo voy preparando para la vida, nada más. Está muy bien. Bueno, Cami, te mando un beso grande.
0: Beso grande para ustedes también, chicos. Feliz primavera.
1: Camila Española con nosotros. Che, después podemos poner un poquito de música de primavera, Nacho Paladino. Aunque quiera unos mates, ¿eh? A mí me gusta un tema especialmente, te lo voy a pedir después.
3: Tenemos unas flores.
2: Seguro que es el de palito. Ponga la lucepia.
1: Un mate de flores. Qué buen tema este. Este es Stereo. Primavera cero. Me encanta. El bajo como entra acá.
3: Tremendo.
1: Una locura, ¿eh?

0: el silencio, loco.
1: Sí, canta para afuera. Canta para adentro. Yo cuando lo digo me dicen loca.
2: Ahora fuerte, ¿eh?

0: se te mata.
1: Se te ríe la cara, Franco.
2: Se te viene la cara,
3: ¿eh?
0: No importa, sé que no,
3: no van a nominar nunca más.
0: No, es que aparte, si lo nomina, me decís de ninguna manera.
3: O oh, bueno, sí.
0: De ninguna manera. Quite la nominación.
3: Categoría antiprograma radial.
4: Mercurial y 107.9.
0: Por lo menos cumplamos la pausa comercial que después me escribe Agu.
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2: El gobierno busca despolitizar la visita de León XIV al cotolengo Don Orión y mantiene bajo análisis decretar feriado o asueto. En una conferencia de prensa, el canciller Quirno y la ministra Monteoliva afirmaron que desplegarán el operativo de seguridad más grande de la historia argentina. La justicia procesó a 8 altos mandos iraníes y libaneses por el atentado a la AMIA. Las medidas fueron dispuestas por el juez Daniel Rafecas por el ataque terrorista de 1994 que provocó 85 muertes. En la resolución afirmó que el ataque fue decidido por la cúpula de Teherán y ejecutado por Hezbollah. Murió Presley Gerber, hijo de la supermodelo Cindy Crawford. La familia confirmó la muerte del modelo y pidió privacidad semanas después de que su hermana Kaya hablara sobre sus problemas de salud mental.
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2: Avenida Juan B. Justo y Gorriti tiene reducción de carril sentido Avenida Santa Fe por obstrucción de calzada. La Panamericana Ramal Pilar, kilómetro 54, sentido Acaba, chocaron 2 vehículos sin heridos sobre carril central. Hay demora. Subte, trenes y premetro funcionan con normalidad.
1: El tiempo.
2: 16.4 la temperatura en la ciudad de Buenos Aires con cielo parcialmente nublado. Humedad 41%, la presión 16 hectopascales. El viento es fuerte del oeste a 19 kilómetros en la hora.
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0: meses. Atención, porque la revancha del Kini 6 dejó un nuevo millonario con premio récord. Le aviso que la próxima soy yo que juego al Kini. El sorteo número 3410 dejó completo el pozo de la revancha en una sola apuesta realizada en el Talar, en provincia de Buenos Aires. Escuchate esta, ganó más de 9.179 millones de pesos. ¡Qué maravilla! La modalidad siempre sale con 5 aciertos. Otras 17 apuestas de 8 provincias se llevaron más de 29.400.000 pesos cada una. El próximo sorteo arranca con un pozo estimado de 6.300 millones de pesos, así que jueguen todos, aunque ya saben que me lo voy a ganar yo.
1: Bueno.
0: Me voy a ganar, está, vas a, me lo voy a ganar. Segura, estoy totalmente segura. Convencida de que bueno, lo voy a ganar. Cuando lo gane, habrá señales.
1: Nos invitas.
0: Habrá señales. Olvídate.
1: No aparece más.
0: Yo vengo, pero habrá señales. No sé, hace como una semana que no la vi.
1: Sí, eso, claro, qué lindo. Bueno, 2:05. Enseguida, Tommy, nos contás todo sobre el Chiqui Tapia, porque tenés información, tenés datos sobre causa por enriquecimiento ilícito.
2: Sí, contamos un poquito el viernes, ¿no? Habías adelantado el levantamiento del secreto fiscal, te cuento en qué.
1: Dale, enseguida, Maru, enseguida, ¿de qué hablamos?
3: Te voy a estar contando cómo sigue la causa de Facundo Moyano. Vamos a estar hablando, obviamente, de la salud de Mirta y entre otras cosas.
1: Bueno, enseguida, claro, todo. Pero está Pablo Moreno, lo estoy saludando, es médico especialista en alergia, inmunología, es presidente de Fundaler. Gracias, Pablo, por atendernos unos minutos. ¿Cómo andás? Buenas tardes.
4: Hola, Franco, ¿cómo estás?
1: Bueno, aquí arrancamos el programa en este día de la primavera con uno de nuestros compañeros que trajo los plátanos en la cabeza y otro que viene estornudando. ¿Qué podemos hacer? ¿Qué crees? ¿Se recomienda? ¿Cuánto dura, además, este momento que es el más alto, ¿no?, de las alergias?
4: Sabes que las alergias tienen un periodo, depende un poco de la sensibilización que uno tenga. Uno puede ser alérgico a los pólenes y cuando empieza la primavera empiezan a aparecer los pólenes. Pero eso es lo que tiene tu compañero pegado en el pelo, lo que se pega en la ropa. Habitualmente es la pelusa del plátano, y no es un polen, es el fruto del plátano. Por eso, seamos o no alérgicos, esa pelusa nos va a sensibilizar. Pero si uno es alérgico, esos síntomas que te produzca van a ser mucho más. Es decir, si vos no sos alérgico y esa pelucita toca tu nariz, vas a estornudar 2 veces. Si sos alérgico, vas a estornudar 30 veces seguidas.
1: Claro, claro, claro. ¿Cuánto dura esta etapa así tan complicada?
4: Depende de cada planta, como toda planta tiene un periodo de polinización, pero habitualmente en la ciudad de Buenos Aires el periodo de mayor polinización empieza a principios de agosto y termina en diciembre, decae un poco diciembre y vuelve a aparecer en marzo, que es el periodo polínico. Pero la alergia está siempre con nosotros y por eso cuando uno tiene un síntoma alérgico que afecta la calidad de la vida, te pican los ojos, te pica la nariz, uno estornuda. También tiene problemas a nivel de los bronquios, que se llama asma. Entonces, uno puede mejorar su calidad de vida sabiendo que tiene asma, o que tiene rinitis, o que tiene una enfermedad alérgica que lo lleva a tener esta sintomatología. Hoy la medicación es altamente exitosa. Mejora la calidad de vida, mejora los síntomas, no te da sueño, no te engorda, que es una de las preguntas que más me hacen en el consultorio. Mira, esto va a engordar. Claro. Es decir, no tiene ninguna implicancia. El objetivo de hoy, la medicación, que tiene un gran desarrollo, es mejorar tu calidad de vida y hacer que en esta época de la primavera o del otoño, uno la pase de la mejor manera
1: posible. Cuando hablas de medicación, ¿qué sería para un alérgico tomar algo durante esta etapa?
4: Eso está bueno que me preguntes, porque hay una gran confusión con respecto a los medicamentos que se usan para la alergia. Habitualmente se llaman antialérgicos. Todos los antialérgicos son iguales, no todos los antialérgicos son iguales. Hay medicamentos que se llaman antihistamínicos, hay medicamentos que se llaman corticoides, hay medicamentos que se utilizan cuando el grado es mayor de severidad, que son los medicamentos biológicos. Pero en la Argentina, como en muchos países del mundo, estos antihistamínicos, que son los más comunes, hoy son algunos hay de venta libre. Significa que uno no puede tener, ¿ves que te pica la nariz? A vos tenés seguramente un poquito de alergia.
1: Sí, sí, o sea que sí, ya un poquito te dio alergia. Sí, los ojos me agarro, estornudo, sí.
3: Como que se te cierra la glotis, en un momento es horrible.
1: Sí, un poco, no tengo claro cuánto, qué tan alérgico soy, la verdad que no.
4: Bueno, hay zonas de Buenos Aires donde hay mayor cantidad de estos polinización, o hay mayor cantidad de estas partecitas del plátano que se llama la espícula, uno puede tomar un antialérgico. Hay un estudio muy reciente, una publicación científica muy reciente, que antes se daba el antihistamínico a largo plazo, pero ha demostrado que, es decir, el antialérgico, pero hoy está demostrado que tomar un antialérgico, lo que los médicos decimos a demanda, también puede ser muy útil. Puede ser necesario tomarlo, lo puedes tomar, te puede aliviar, y no es necesario tomarlo como uno toma otro tipo de medicamentos, como por ejemplo los antibióticos, que sí tienen una cantidad determinada de días. Es decir, los antialérgicos, más precisamente los antihistamínicos, son los que van a calmar nuestros síntomas alérgicos, y en muchos casos, cuando uno tiene un buen diagnóstico, lo puede usar a demanda, es decir, cuando uno lo necesita. Cuando te pican los ojos, cuando tu nariz llora moco, porque habitualmente eso es lo que dicen los pacientes, me cae agua, eso es moco, esa agua que uno nota es una particularidad del moco que se llama un moco acuoso, muy molesto. Yo tengo muchos pacientes que usan la voz, como en el caso de ustedes, y esa voz también se pone más pegajosa, se estropea, se pone difónico, a veces da síntomas como la pérdida del olfato, mira, la pérdida del gusto. Es decir, esto que les estoy describiendo es la rinitis, y esta rinitis afecta mucho la calidad de vida. Uno puede mejorarla con un tratamiento específico. Vos, como dijiste al principio, yo me dedico a hacer alergia, soy alergólogo, y los alergólogos tenemos en nuestra terapéutica, en nuestra forma de tratar a los pacientes, algo que va a modificar el curso de la enfermedad, que son las que todo el mundo dice las vacunas de la alergia, pero en términos científicos se llama inmunoterapia, y esto va a hacer que vos pierdas esa sensibilidad, esa forma de reaccionar que tiene el cuerpo en demasía ante un estímulo alérgico, ante un polen, ante los ácaros, que son los parásitos del polvo, que es el más común y conviven con nosotros todo el año. Entonces, los ácaros también es un gran productor de alergia. Y todo eso tiene un tratamiento plausible y de fácil acceso y que no trae efectos colaterales.
1: Claro, hay que estar atento, porque a veces me acuerdo que pasó con mis hijos que, claro, también con la alergia heredada, ¿no? Porque además sé que la alergia se hereda, ¿no?
4: Es así, tal cual.
1: Es así, ¿no? No, iba a decir esto, que nos recomendaron simplemente sacar las alfombras. Vivíamos en un departamento que tenía alfombras por todos los cuartos de los chicos. Todo lo primero que dijeron es sacar las alfombras, porque ahí van, no sé si van los ácaros. Es más difícil de limpiar. Y la verdad que solamente eso mejoró. No digo que eso no solucionó nada, ni cura nada, pero mejora la calidad del que duerme ahí.
4: Por supuesto, eso que te dijeron es muy importante. Mis pacientes, cuando tienen un hijo, o que dicen, ¿cómo puedo hacer para prevenir que desarrollen rinitis o para que desarrollen asma? ¿Puedo usar medicación? Lo primero que uno tiene que hacer es cuidar el medio ambiente. Si tenés el cuarto alfombrado, saca la alfombra. Si tenés colchones viejos, poné un colchón, aunque sea del que más barato, pero que sea moderadamente nuevo. No usar ningún material que sea orgánico. Antes se usaban los colchones de lana, hoy son muy raros, pero hay almohadas que se siguen haciendo y que son quizás las de mayor precio, que son las almohadas de pluma. Esas son altamente alergénicas. Seguramente ustedes habrán ido a un hotel y le ofrecen como una gratificación las almohadas de pluma, y a un paciente alérgico la almohada de pluma no te va a dejar dormir toda la noche.
1: El sillón, teníamos en casa un sillón de plumas que era una cosa de loco, era tremendo. Hasta que hubo que vaciar las plumas, sacar todas las plumas, porque era tremendo. Pasa que quedan lindos, pero sí, pero eso es alérgico, ¿no?
3: Y las alfombras te las hacen volar.
4: Son lindos.
3: Claro.
4: Son lindos, son cómodos, son mullidos, nos dan esa sensación de que uno está flotando, pero para el paciente alérgico es lo peor que uno puede tener, los materiales orgánicos. Y por eso lo que vos decís y lo que te dijeron para tus hijos es muy bueno, cuidar el medio ambiente donde uno desarrolla la vida, y sobre todo el cuarto donde uno duerme, porque uno pasa el tercio de la vida dentro de su cuarto. Algunos tienen suerte, duermen 8 horas, 9 horas. Algunos no tenemos tanta suerte, pero gran parte de nuestra vida la pasamos dentro del cuarto. O sea que es muy bueno ese consejo que a vos te dieron, y es un muy buen consejo que lo tengan quienes nos están escuchando, cuidar ese medio ambiente. Hoy el medio ambiente tiene gran importancia. Ese ambiente chiquito en el que convivimos nosotros, que es nuestro dormitorio, nuestra casa, y después también ese ambiente grande, que es el que está hoy pollutado, por decirlo de alguna manera, contaminado por gran cantidad de polen, ¿eh?, en este momento, y sobre todo en la ciudad de Buenos Aires, que tiene tantos árboles, que tiene tantos paseos arbolados, y qué tanto hace que tenga síntomas alérgicos.
0: Pablo, entonces esa demanda, yo tengo el antihistamínico en mi casa porque a mí me pasa, tengo los plátanos en la ventana de casa, se me meten los pelitos en la ropa, absolutamente en todos lados, y nada, lo tomo a demanda, me siento mal en el día, me pica la cara, los ojos, la nariz, lo tomo y lo puedo tomar 3-4 días seguidos y no pasa nada.
4: Y acá te voy a hacer una aclaración, está bueno que la hagamos. Ustedes saben que la medicina, por suerte, tiene un progreso en la medicación. Lo que vos nombrás se llaman antihistamínicos, empezaron allá por 1940, o sea que tienen casi 150 años. Hoy se siguen usando muchos de esos antihistamínicos, pero esos antihistamínicos, esos antialérgicos, son los más populares actualmente, pero son los que más síntomas dan. ¿Y cuál es el síntoma que uno tiene que evitar? Es la alteración en la calidad del sueño, porque son antihistamínicos que uno se duerme, al otro día está como embotado, los chicos tienen bajo rendimiento en el colegio, en tu trabajo, vos decís, no veo la hora que Franco termine para irme a dormir la siesta. Uh-huh. Entonces son todas esas circunstancias que los puede uno evitar tomando lo que hoy se llaman antihistamínicos de segunda generación, okay, que son los más nuevos, uh-huh, que los hay de venta libre. O sea que los podés usar tranquilamente, te tenés que asegurar, este es de primera generación, es de segunda generación, por eso está bueno que te los indique o que te los comente, claro, alguna vez tu médico, y poder usarlo para no tener efectos colaterales, que a veces son muy molestos si vos tenés que manejar, si tenés que sos un chofer de un colectivo. Entonces, todas esas circunstancias hay que tenerlas en cuenta.
1: Bueno, estamos hablando con el doctor Pablo Moreno, que es especialista en alergia. Nosotros dijimos alergista, nuestro productor dijo... ¿cómo
0: alergólogo.
1: Se dice? Alergólogo, dijimos, no, no,
0: no se dice.
1: No se dice
0: alergólogo, pero sí.
1: Y pero sí, sí, ahora Pablo dice que sí se dice alergólogo.
4: Bueno, se puede decir de las dos maneras, porque claro, las dos maneras hacen referencia a que uno se dedica a la alergia. Los alergistas a veces decimos alergólogos y también decimos alergistas, así que no hay ningún problema en que lo refieran de esa manera. Así que no hay ningún problema con ese tipo, con la terminología.
1: Me parece que te voy a llamar, Pablo. Me parece que tengo una consulta.
4: Cuando quiera. Gracias.
1: Nos sacamos algunas dudas. Está muy bien.
4: Uno vive con síntomas, inclusive la noche, cuando tenés estos síntomas, dormís más, tu mujer se queja de que ronca, sí, tenés la boca seca, sí, uno tiene la nariz tapada, tu voz al principio de la mañana no es la misma voz esta que tenés tan espectacular durante el resto del día, tiene otras características, y todo eso se puede evitar. Los tratamientos son sin complicaciones, son seguros, no tienen efectos colaterales, y mejoran lo que a todos nos importa, que es la calidad de vida.
1: El doctor Pablo Moreno, gracias, doctor, un saludo, muy amable.
4: Un gusto, les mando un saludo grande.
1: Nos sacamos algunas dudas ahí sobre el tema alergias, 2:00 p.m.
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10: Es la hora 14. 19 minutos.
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1: Chicos, ¿cómo les va? Buenas tardes, feliz primavera. Claro, que además es el barrio de Las Flores. Si ahí donde está Cami estaba antiguamente el mercado de Las Flores, ahora con una iglesia brasilera. Prácticamente toda la zona donde está Cami está lleno de locales, viveros, todo, y bueno. El mercado de Las Flores se mudó a provincia, pero la estructura sigue estando, como les dije. Ahora es un templo de una iglesia evangélica brasilera. Les mando un abrazo grande.
2: Buenas tardes, Franco. Buenas tardes a toda la mesa. Que tengan una hermosa semana. Les habla Carlos de Villavoz. Quería felicitar a Alejandro Casal, un genio, un capo. Como le pega todo el resultado, la tiene re clara en el fútbol. Un genio. Y decirle, ya que estamos, Alejandro, a Franquito, que deje de llorar con el tema de Boca Vélez para que se fija contra Racing. Ya está. Juega boquita, Franquito. Quédate tranquilo. Vamos a representarlo muy bien. Y otra cosa, tengan cuidado, Franco. A veces le pasa que pasó un equipo que se quiso hacer grande y se fue a la B por querer ganar un partido en el escritorio. Me van a terminar. Tengan cuidado, no se copien.
3: Escuchame una cosa, es lunes, ¿eh? No me hagas calentar un lunes. No me hagas, querido oyente, calentarme un lunes. Para un poco. Conmigo no. ¿Eh? Para la mano. ¿Cómo agrandamos a Ale Casar, ¿eh? En este programa? ¿Te das cuenta? La gente llama para felicitar.
4: El oráculo. Cosa, ¿eh? Es nuestro oráculo.
3: ¿Cómo agrandamos gente, Nacho, para la mano? Qué locura, realmente. Realmente. Bueno, gracias por los mensajes, 11-3500-1079. Por supuesto, están invitados a hablar de lo que quieran, de la primavera, del fútbol. Y vamos a pelear. ¿Quién te dice? Mañana tenemos la sorpresa de que pasa Vélez y Boca se queda fuera de la Copa Argentina. Yo todavía tengo un poco de esperanza. Y sí, bueno.
0: Uno nunca sabe.
3: La esperanza es lo último que se perdió, ¿no? ¿Así?
0: Muy bostero el oyente igual, ¿eh?
3: Sí, pero vamos a sacar muy más están agrandados. Todavía no ganaron nada, pero ya están agrandados. Ya son campeones de todo. Se ve que tienen muchas amistades ahí arriba, ¿no? Hablando de amistades ahí arriba.
0: Sí.
3: Tommy Díaz Cueto, ¿vas a hablar de Chiquitapia?
5: Sí. ¿Cómo era el nombre de tu hijo y tu colegio?
3: Romeo.
5: ¿Romeo, colegio?
0: Bueno, diga al aire.
3: ¿Eh? Ya lo dije.
0: Todo al aire dijiste.
5: Bueno, ahora te lo pregunto. Yo no lo escuché.
3: ¿Qué pasó? ¿Qué quilombo?
5: No, por mi hermano.
0: Claro, está allá.
5: Y para sí, que quiere hacer un regalito saludito. A tu.
0: Qué bien. ¿Al aire o a todo el curso?
5: No, bien. Porque trabaja conmigo, Franco.
3: Está muy bien. Todo lo demás. Un abrazo a tu hermano.
0: Yo tendría que haber hecho eso, haberlo mandado. Sí. Pero no me daba, haber pagado el dólar. Eso sí que no me daba el piré.
3: No, pero eran cuotas bastante
0: accesibles.
5: Quería saber del Chiquitapia puntualmente. Muy bien. Bueno, la semana pasada ya habíamos informado en respecto a el levantamiento del secreto fiscal y efectivamente esto ha sucedido. Al Chiqui Tapia le están tomando los datos de todas las cuentas bancarias, absolutamente todo tipo de razón social, donde también él figure. Si tiene registro con billeteras virtuales o digitales, cuentas de pago, CBU, alias, instrumento de plataformas, básicamente todo, número de caja de seguridad, fecha alta y baja, apellido, nombre, documento IO, razón social y quit de los titulares, cotitulares, firmantes autorizados a poder intervenir en estas cuentas. Básicamente lo están dando vuelta como una media. Al Chiqui Tapia, claro. Oficialmente, si querés, ahí te mando.
3: Porque
5: si lo querés proyectar.
3: Todas las investigaciones hasta ahora eran sobre la AFA, sobre los monotributistas, en el caso de la mansión esa de Pilar. Pero el tema es que la última causa, la de enriquecimiento ilícito por el tema SIAMSE, va sobre las cuentas de Chiqui Tapia. O sea, ahora sí están investigando al Chiqui Tapia. Ahora el fiscal Policita y el juez dijo, están investigando al Chiqui Tapia como funcionario del SEAMSE porque no le dan los números, a diferencia de lo que pasaba antes, que investigaban a la AFA, viste, investigaban a la Pantano y la otra mujer,
5: Conte,
3: monotributista.
5: Conte y Pantano.
3: Eso, Conte y Pantano. Acá lo investigan a él, o sea, que necesitan saber hasta, ¿no?, qué transferencias hace con
5: todo,
3: sus billeteras virtuales.
5: Del 2016 a la fecha. Son varios años que le van a estar tomando al Chiqui en esta cuestión. Y sería interesante también ver si hay posibilidad de reflotar, porque el Chiqui Tapia ya tenía una denuncia previamente, justamente por el tema del SEANSE. Hay una investigación penal en curso que tenía en su momento el fiscal Álvaro Garganta, seguramente ya no esté circulando o esté en algún cajón guardada, que tiene que ver con las fotomultas que circundan,
3: claro,
5: al SEANSE, que aparentemente de una manera poco clara empezó a facturar justamente el SEAMSE, quien preside el Chiqui Tapia. Así que sería interesante en esto de averiguar los fondos del Chiqui que se pueda reflotar también esta denuncia que data hace varios años atrás.
3: Pero no se filtró ningún dato todavía de las cuentas de Chiqui.
5: Por ahora.
3: Pero sí empiezan a revisar.
5: Están revisándole de arriba.
3: Cuentas bancarias.
5: Lo que le hicieron a Dorni. Lo que hicieron con Spert.
3: Sí.
5: Lo que hicieron.
3: ¿Es el mismo fiscal o no?
5: Es el mismo fiscal.
3: El fiscal Policita.
5: Así que, bueno, seguramente si la justicia es ecuánime.
3: Justa.
5: para ambos lados.
3: Claro.
5: Debería, este, sí. deberíamos tener novedades en el, los próximos días.
3: Darlo vuelta y vuelta al Sigui Tapia.
5: Sí.
3: ¿Eh? Está sí. muy bien.
5: Vamos a ver.
3: Sí, vamos a ver, claro.
5: vamos
3: yo,
5: a ver.
3: Sí, yo creo que el fiscal va a pedir.
5: ¿Y pero por qué se avanzó tanto con el Chiqui y no con Conte, sí. que todavía no declaró ni...
3: No, no, con los motivistas nada, nada.
5: ¿Por qué no declaró?
3: Y porque se lo fueron pasando de juez en juez, de cámara en cámara, que la claro. apelación que tiene que investigar este, no tiene que investigar el otro. No, no, tiene que investigar el tribunal de no sé qué. Y así están desde noviembre del año pasado.
5: Pero se fueron federales.
3: Un año.
5: O no, juzgados federales, estamos hablando.
3: ¿Te acordás que después lo pasaron a penal económico? Después decían que tenía que ser el juez de Yarbay de, sí, de Pilar.
5: Sí, y pero la Corte Campana. Suprema de Justicia, viendo todo este toletone, no puede decir, che, muchachos, ¿qué estamos haciendo
3: hasta
5: acá?
3: Hasta que no, le, no actúa la Corte hasta que no le llega el expediente. No es que no, es que no se mete en todas las causas.
5: Maíquez,
3: que no le llega, no puede hacer nada.
5: Maíquez no puede decir nada tampoco.
3: Bueno, no sé a qué juega. Bueno, 2:30 de la tarde, vamos a las noticias, 15 grados de temperatura.
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5: ¿A cómo era?
0: Javier Milei viaja a Nueva York para participar de la Asamblea de la ONU en medio de la tensión con el Reino Unido por las Malvinas. El presidente dará el miércoles su discurso en el organismo multilateral, en el que se prevé que vuelva a reclamarle diálogo al gobierno británico por la soberanía de las islas. Avanza el juicio en ausencia por AMIA. Procesaron a 7 iraníes y a un libanés como autores del atentado. El juez Rafeca se los acusó formalmente por la planificación y ejecución del ataque e enviarán el fallo a la Corte Suprema de Justicia para evaluar si la causa debe unificarse con la investigación del atentado terrorista en la Embajada de Israel en 1992. Difundieron el parte médico de Mirta Legrand tras su nueva internación por una neumopatía y detallaron que continúa evolucionando favorablemente de acuerdo a lo esperado. La diva se encuentra en el sanatorio Mater Dei desde el pasado viernes 18 de septiembre.
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0: 15.8 es la temperatura actual en la ciudad de Buenos Aires. El cielo está mayormente nublado, humedad 46%. La presión es 1.006 hectopascales y el viento es del oeste a 23 kilómetros en la hora.
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1: ¿Puedo elegir el tema que quiero escuchar de la primavera o no, Paladino?
0: No, pregúntale a Kiru. ¿Sí? ¿Sabes que si no te dice, Kiru, mata, Kiru te dice Kiru que no mata o no?
1: ¿Te lo pido hacia el aire? No importa nada. Exactas. Luis Alberto Spinetta.
0: No.
1: ¿Sí? Amor de primavera. Pero tiene que ser la versión del recital en Exactas. No puede ser cualquier versión. ¿Por qué si está buenísimo?
0: No, yo digo uno.
2: Después dice que las que pedimos demasiado somos nosotras.
1: Es verdad, hoy te dije.

0: Ahí va,
1: Parece Franco cantando para adentro, ¿quién es?
2: No, para, es Spinetta. Pero no es
0: gracias,
2: un día de
0: primavera,
2: una música de primavera.
1: ¿Viste el fin de semana?
0: ¿Me bancás o no? Escucha esto, me bancás, ¿no?
1: Tocaron el fin de...
0: Escucha.
1: Aznar y cosas,
0: ¿no? No, este es Spinetta.
1: Ah. No sé, no lo escucho Spinetta, la verdad no me gusta.
0: Mirá cómo va, mirá cómo camina.
1: Por eso cantas para adentro. ¿Te gusta así?
3: No, no podés comparar a Spinetta
2: con Franco.
0: Gracias, también te quiero.
1: Canta como para adentro. Perdón, este rock no me gusta.
0: Qué hermosa versión. Ya está, me alegraste el día, Paladino Posta.
1: No se entiende lo que dice mucho.
0: Ah, me alegraste el día. De verdad.
1: Tremendo.
0: Bueno, ya voy con Maru y el espectáculo. Enseguida, hablando de alegrarme el día, ¿saben quién está? ¿Saben quién está a esta hora con nosotros?
1: Uh-huh.
0: Chiqui Casar.
1: ¡Apa!

0: Hola, esa. Chiqui, querido, bienvenido. Buenas tardes, ¿cómo estás?
1: Hola, Franco, ¿cómo te va? ¿Cómo estás?
0: Bien. Feliz. Una alegría.
1: ¿Feliz por el reclamo de los jugadores de Vélez, decís?
0: No, feliz por el 3-2 ayer en el Amalfitani. Había que ganar.
1: Por lo futbolístico,
0: y se ganó.
1: Está bien. Sí. ¿Y del mensaje de la barra?
0: ¿Qué pasó con el mensaje de la barra? Los trapitos sucios se lavan en casa. Algún problema de pago de sueldos, ¿no?
1: Exactamente, pero los...
0: Pero el sueldo está al día. Son estos muchachos que están reclamando los premios, ¿no?
1: Los hinchas que conspicuos los trataron de mercenarios a los jugadores más veteranos del plantel de Vélez. Sí. Porque, bueno, había un compromiso supuestamente por parte de la comisión directiva del pago de los premios, que es lo que están reclamando, que no se cumplió.
0: Claro.
1: Y por eso llegaron al estadio de Vélez para el partido con Tigre, al José Amalfitani, en sus autos particulares, a modo de protesta. Hubo quien le adjudicó ese modo de protesta a algún representante importante del fútbol argentino, que tiene alguna relación con Vélez, y que de hecho se rumorearía que o es candidato, o va a ser candidato, o va a imponer una lista. Tiene que ver con eso, claro, exactamente.
0: Hay elecciones y va a haber ruido. Pero vamos al fútbol. Que no nos metan piedritas ahora. Ahora estamos, hay que concentrarse en clasificar, ¿no? La Libertadores del año que viene.
1: Impresionante lo de Rolando Martínez, ¿no?
0: Estoy
1: impresionante lo de Rolando Martínez. El 9 que tanto.
0: Mucho que no teníamos un 9, sí.
1: Que tanto necesitaba el mestizo Barros Esqueloto, desde Brian Romero, que no tenían un 9 que definiera.
0: Sí, tal cual.
1: 3-2 a Tigre para estar segundos a 2 puntos de Instituto de Córdoba, Instituto que le ganó el clásico a Talleres, y fue muy graciosa y hasta paradójica la conferencia de prensa posterior de Omar De Felipe, el técnico de Talleres, porque básicamente dio a entender que estuvo de los dos lados del mostrador, fue técnico de Central Córdoba de Santiago del Estero, que todo el mundo sabe lo que pasa con Central Córdoba de Santiago del Estero y los arbitrajes, y ahora con Talleres le pasa lo contrario.
0: Claro.
1: En el partido con Instituto debieron haber echado a Alex Luna, el 10 y el mejor jugador de la Gloria, con distancia, por un codazo artero que metió en las narices del árbitro. Sin embargo, siga, no pasó absolutamente nada. Hay una relación entre la dirigencia de Instituto y este Claudio Chiquitapia, en cabeza del presidente de Instituto, que es Juan Manuel Cavagliato, que es su aliado en Córdoba. Lo dice el propio Cavagliato, no lo digo yo.
0: Claro.
1: Entonces, a partir de ahí se pueden tejer un montón de especulaciones relacionadas con lo mal que dirigen los árbitros en el fútbol argentino.
0: Pero, o sea,
1: lo
0: que concreto en el Instituto Talleres también hubo mano, sí, hubo mano del arbitraje.
1: Y si vos ves un codazo que va directamente a tumbar al rival y no lo echan, es porque no quieren echarlo.
0: Claro.
1: O el pisotón, vamos más acá, el clásico entre Boca y San Lorenzo. El pisotón de Jagger Herrera, estando amolestado.
0: Sí.
1: Tan obvia fue la infracción que en el entretiempo el Vasco Arruarrena lo saca a Herrera.
0: Claro.
1: Y lo pone a Pellegrino.
0: Se dio cuenta que si no lo iban a echar.
1: Exactamente. Entonces, no necesitan ese tipo de favores. Y ahí es cuando te das cuenta de que hay criterios distintos de acuerdo a la camiseta.
0: Claro.
1: Y que el VAR, que supuestamente venía a democratizar los fallos arbitrales, hace lo que quiere.
0: Claro, ahora es más obsceno con la tecnología. Antes te afanaban, pero ahora es obsceno porque lo vemos todo.
1: Exactamente, y te das cuenta de que si quieren ver una hormiga para perjudicar a tal o cual equipo, lo hacen.
0: Sí, claro.
1: Cuando el protocolo dice específicamente que son elefantes y no hormigas, o dicho de otra manera, errores groseros y no mini errores.
0: En un equipo una plancha es roja, en otro equipo esa misma plancha no es roja.
1: Por supuesto, y hay infinidad de ejemplos con respecto a esto. O las líneas del offside, el propio Nicolás Díez, el técnico de Argentinos, protestó por el gol que le anulan a su equipo, que termina perdiendo por 1-0 contra Rosario Central, por la forma en la que trazan las líneas.
0: Claro.
1: Imagínate lo mal que estamos, que ni siquiera el trazado de líneas es contundente para decir si un jugador está o no está en offside.
0: Chiqui, querido, acá Vani está un poco preocupada con River. Te reconoce que vos, la verdad, que dijiste el viernes que River iba a perder y perdió.
2: No sé. Voy a dudar más de vos, Alejandro.
1: Pero vos te acordás, hola Vanina, ¿cómo te va? Vos te acordás cómo me cruzaste, ¿no?
3: Oh,
2: ¿en dónde?
3: ¿Cómo le duele?
2: ¿Al aire o en el chat?
1: No, al aire.
2: Al aire te crucé, en el chat te puteé directamente.
1: Por eso, bueno, yo no quería ser tan explícito.
2: Bueno, eso para que veas que cómo guardo las formas.
1: Sí, está bien, y sos honesta, habla bien de vos. Pero lo concreto es que River es un equipo que si no concreta todo lo que genera y si no tiene contundencia en ataque, carece de confiabilidad defensiva. Entonces, lo atacan y tranquilamente se puede comer dos goles en un ataque. En
2: carece
1: dos ataques.
2: De confiabilidad defensiva quiere decir, en mi idioma, Martínez Cuarto es un muerto, no sé por qué no se va.
1: Bueno, esa decisión no depende de mí.
2: No,
1: y acordate de algo, pusieron a 15 jugadores en un container, ¿sí? Para sacárselos de encima.
2: La barbaridad.
1: Hoy siguen pagando los platos rotos de ese container. ¿Por qué? Porque es un plantel corto.
2: Sí, es terrible. Es tremendo.
1: Es un plantel al que le faltan alternativas. Sí, le faltan soluciones en el banco de suplentes. Se le lesionan los titulares y perdió a dos en el partido contra Huracán. Perdió a Almada y perdió a Andrada.
0: Sí, dos jugadorazos además, ¿no?
2: Sí.
1: Además venían en franca levantada, venían siendo de lo mejor del equipo, venían generando jugadas de riesgo o incluso anotando. Entonces, es un problema enorme para River la ausencia de estos dos jugadores. Como te decía, en un plantel que tiene 11, 12, 13 titulares y el resto que son recontra suplentes. ¿Por qué? Porque las alternativas se fueron.
2: Sí, tremendo.
0: ¿Y cómo están justamente los lesionados de River, Almada y Andrada?
1: ¿Almada
0: no va a estar con la selección? Los dos estaban convocados, ¿no?
1: Es muscular, está fuera de la selección. Lo de Andrada, no hay un parte médico, yo al menos no lo vi con el grado de la lesión de Andrada. Que lo va a perder River, al menos el próximo partido, es casi un hecho. Este River que, digamos, tiene que seguir sumando puntos porque todavía no está clasificado. De hecho, está afuera de la zona de clasificación. Tiene 13 puntos, uno menos que Independiente Rivadavia de Mendoza, que juega hoy contra Barraca Central y está octavo en el grupo B, en la zona B de este clausura. Pero vuelvo a lo de antes. Más allá de las tres victorias consecutivas de Poncio, si no encuentra esa regularidad, sobre todo en defensa, le va a costar y mucho a River llegar hasta las instancias decisivas. River está prácticamente obligado a ser campeón. Es lo único que le queda.
0: Mirá, qué presión, lo que dice Ale Cazar.
3: Y va a salir campeón, va a salir campeón.
0: Bueno.
1: Ahí está.
0: Tiene jugador.
1: El agorero. Hablando de todo un poco, ya que hubo una intromisión, no. Permitime decir algo. El mejor gol del fin de semana y candidato al Puskás, además, lo hizo Miguel Ángel Borja.
3: Ah, pensé que iba
0: de chilena, ¿no?
1: No, mira. Y en el clásico entre América y las Chivas de Guadalajara. Se lo hizo a Gabriel Milito, el técnico de las Chivas de Guadalajara. Golazo. ¿Viste? Golazo infernal de chilena.
3: Yo te dije que le iba a romper el tipo.
0: Lo vi, tremendo.
1: Sí, me lo dijiste hace 4 años con la camiseta de River.
3: Tarde o temprano
1: ahora
3: llega.
1: Ahora tiene la del América.
3: Todo llega. Claro. Al final hay recompensa, diría Cerati, ¿no?
0: Sí, bueno, flojo lo de San Lorenzo. Qué complicado, ¿no? Lo de Ciclón. Qué mal jugó. Boca lo pasó por arriba, ¿no? Más allá de
1: Boca le hizo,
0: la polémica por la expulsión de Jagger.
1: Boca le hizo precio. Ya a partir de la expulsión de Insaurralde del minuto 31. Sí. Aparte, una jugada insólita, ¿no? Lo baja a Paredes y sigue en la jugada y le va con los dos pies para adelante a Casíbar. Sí. O sea, tumba dos muñecos en la misma jugada, Insaurralde.
0: No,
1: se quería ir del partido.
0: Sí, sí, sí.
1: Y después, unos 15, 20 minutos después, ya en el segundo tiempo, Insúa, el técnico de San Lorenzo, saca a Farías, a Facundo Farías, que era el único que más o menos intentaba de mitad de cancha para adelante. San Lorenzo abdicó en ataque. Y Boca le pudo haber convertido 2 o 3 goles más, tranquilamente. En este Boca, hoy por hoy, sus jugadores más decisivos, ofensivamente hablando, son los laterales. La prueba está que Leandro Lozano hizo otro gol, y que el segundo tanto de Boca lo creó por la izquierda Lautaro Blanco, con una gran jugada Caño incluido, y definió Merentiel.
0: Bueno,
1: eso no pasaba antes.
0: No es cierto. Ale, bueno, se viene un parate. Ahora me explicas, pues estoy medio confundido con la fecha.
2: FIFA.
0: Claro, viene la fecha FIFA, pero ¿cuándo?
2: Es un montón.
0: ¿No juega el 6 de octubre, Messi? ¿Es la despedida?
1: Claro, pero el primer partido es antes, es el 30. Igual la semana que viene hay Copa Argentina. Tenés Copa Argentina, tenés de todo un poco.
0: Va, no sé, se define mañana igual si pasa Boca o pasa Vélez. Viste que a Valencia no lo subieron, no lo pusieron en el banco ayer. Ayer.
1: Porque no lo pusieron en el banco ayer.
0: ¿Por qué no lo pusieron? Contá por qué no lo pusieron. Porque ya tenían todos los extranjeros. Tenían el cupo de extranjeros. Tenían 5.
2: Apa.
0: Entonces no era legal poner 6. Porque allá no lo pusieron a Valencia. Ni siquiera fue al banco.
1: ¿Boca dijo que haya sido por, que hubiera sido por eso? No, no lo dijo.
2: ¿Y qué dijo? No, que estaba Boca lesionado. Dijo,
1: claro, Boca no dijo. No convocamos a Valencia por un tema de cupo. Mm. ¿Sí? ¿Sí? Mm. Bueno.
0: ¿Cómo le gusta la vuelta a todo? ¿Se puede o no se puede tener 6 extranjeros? No, no se puede. Entonces, ¿cuál es la discusión? No entiendo por qué le quieren dar vuelta al reglamento. El reglamento es clarísimo. No podés jugar flaco con 6 extranjeros. No pongas 6 extranjeros. Porque no podés. Porque lo dice el reglamento. ¿O no?
2: Se calentó Franco.
0: Y ya hiciste calentar y es lunes.
2: Ya se calentó. Ya era como a la semana.
4: La puta.
1: Franco, ¿te puedo responder a eso?
4: Depende de si.
0: Sí.
1: No trates de entenderla. Disfrútala.
0: Sí, tenés razón. Sabes que tenés razón. No me, te juro que no me enojo más. Mañana es el fallo, ¿no? Del AFA, no me voy a enojar.
1: Se supone que hoy. Yo sé que abrigás una cuota de esperanza. Yo sé que pensás que el fútbol argentino puede tener una cuotita de transparencia, que se pueden llegar a respetar los reglamentos, que se puede parecer un poquito a lo que queremos de este fútbol argentino, pero me pa' que no,
0: Todos me dicen lo mismo, sí.
1: Y coincido plenamente en que si el reglamento dice blanco, hay que respetar blanco, y no interpretar ese blanco para aceptar un gris tirando a negro.
0: Claro.
1: O es blanco, o es negro, no es gris.
0: Sí.
1: Yo pienso exactamente igual.
0: Bueno, estamos ahí atentos al fallo Copa Argentina, si pasa Boca o Vélez, y la selección argentina empieza a entrenar, Chiqui querido,
1: en
0: para
1: el predio Lionel Messi.
0: Claro, no,
1: exactamente.
0: Y entonces juega al fin. ¿Cuándo juega entonces la selección, güey? El
1: 30 con Bolivia en Córdoba. El 3 en el Monumental contra Burkina Faso. Y el 6 en el Monumental contra Benín.
0: ¿Y por qué no tenemos
1: las
0: fecha
1: entradas,
0: el fin de semana?
1: ¿Eh?
0: ¿Y por qué no tenemos fecha el fin de semana?
1: Porque una decisión de el Comité Ejecutivo de AFA a pedido de Claudio Tapia.
0: Y pero entonces no hay este sábado, hay 26 no hay. Y el 3 tampoco, eso son
2: se
0: dos
2: quieren
0: fechas.
2: Ir de vacaciones.
1: Cuando hay fecha FIFA, como los clubes argentinos suelen ser proveedores de tanto selección local como selecciones sudamericanas,
2: ustedes no,
1: para que no haya
2: sí.
1: equipos en diferentes condiciones, decidieron suspender todo.
2: Claro, Vélez no tiene convocados, pero River se nos van 4. No,
0: sí, porque lo sacaron ustedes, nos compraron los jugadores, por eso Vélez.
2: Bueno, no sé, pero nosotros tenemos 4 convocados en la selección y ustedes no tienen ninguno, quieren jugar todo ahora.
0: Galván era de Vélez.
2: Bueno, pero no son nuestros.
0: Andrade era de Vélez.
1: Perdón. Discúlpenme. Galván siempre fue de River.
3: Bueno. Tomá.
2: Era nuestro.
3: Tomá pa' vos.
0: Te regalo a Galván. El resto eran todo el Fortín. Escúchame, entonces 2 semanas sin jugar al torneo local, ¿no?
2: Es un montón.
0: Qué embole.
2: A nosotros nos va a venir bien porque venimos tan mal.
0: Burkina Faso, vas a suspender el torneo local.
1: La fecha 11 empieza el 2 de octubre, querido Franco.
0: Ah, ok. 2 de octubre, sí, bueno, faltan 10 días.
1: Independiente Instituto e Independiente Rivadavia frente a Gimnasia.
0: Qué garrón la fecha FIFA, qué aburrido. ¿No? ¿Coinciden conmigo o no? Estoy yo loco.
3: En vole.
2: Yo prefiero, qué sé yo, por ahí arriba le sirve a estos parates.
1: Pero podría haber sido peor, podrían haber sido 2 fines de semana sin torneo local. Y es uno. Es el último fin de semana de septiembre sin fútbol local.
0: Ok, tenés razón, está bien. Bueno.
1: ¿Entendés?
0: Sí.
1: Podría haber sido mucho peor.
0: Si me decís, bueno, se prepara la selección para jugar la Copa América o para jugar las eliminatorias, bueno, está bueno, ¿viste? Pero es como que no pasa nada, es para un amistoso.
2: Con Balín.
0: No importa nada.
2: ¿A jugar contra Balín?
1: Mientras sea Benín, fecha FIFA.
2: Benín. Ah, no era Balín.
3: Balín es el abogado de Cristina.
2: Perdón, Balín.
1: Mientras sea fecha FIFA, no hay partidos locales. Salvo en este caso, que es una doble fecha FIFA con 4 partidos y se juega. Un fin de semana no, al otro sí.
0: Bueno, tengo que cerrar. Ferro, ¿cómo anda?
1: Ganó, sacó 3 puntos de ventaja a Deportivo Morón. Sí, le ganó 1-0 a Ciudad de Bolívar.
0: Vamos. ¿Sabes que estuve reflexionando algo? Te lo digo hoy, acordátelo para el año que viene. Yo creo que el primer partido Ferro-Vélez gana Ferro. Así, te lo acordátelo para el año que viene.
2: Ay, Dios mío.
1: Por el impulso del supuesto ascenso.
0: Sí, van a venir como locos. Me voy a alegrar porque vuelva Ferro a la... Estamos ahí, estamos cerca. ¿Cuánto nos falta? ¿Cuánto nos queda?
1: 6 fechas. Ya ni me acuerdo. No quiero ni pensar.
0: No quiero ni pensar.
1: Qué alegría.
0: Me voy con vos a la cancha, mira. Cuando
1: Te tomo la palabra,
2: que ascienda Ferro, ojo.
1: Te tomo la palabra.
0: Sí, pero no vayas a decir a este de Vélez, ¿eh? A ver si me agarra.
2: No, claro.
1: No, olvídate.
2: No lo van a dejar entrar.
0: Cuando ya estén, cuando ya estén ascendidos.
1: Ahí está.
0: Por ahí llegan antes de la última fecha.
1: Hecha la promesa, claro, perfecto. Si no, igual va a haber
0: quiero ir a mufarlos, ¿entendés? No quiero ir a la cancha y justo pierde que voy yo, me muero, pues te tengo que aguantar todo el año que fui. No,
1: escúchame,
0: no quiero pasar
1: hay
0: de
1: una
0: cargo.
1: Final por el ascenso, ¿eh? Es un partido final.
2: No,
1: el ganador de una zona y el ganador de la otra.
2: Eso es muy complicado.
0: Mucha presión, no, te agarra algo.
1: En estadio neutral.
0: Uf.
1: No, pero el primer Ferro Vélez vamos juntos, ahí está.
0: Ahí está, ahí está. El primer Ferro Vélez vamos.
1: Si se da.
3: Sí, que ascienda, ¿no?
0: Sí.
1: Hecho. Sí, gracias, Tommy, por el impulso. Te agradezco mucho.
3: Ojalá que ascienda. ¿Cuántos años ahí navegando por los mares del Chiqui Tapia y el ascenso?
1: Igual yo no le vi la cara a Dios hoy todavía,
4: ¿Cómo?
2: ¿Qué momento?
1: Él sabe, dice.
0: ¿Qué pasó?
1: Sí, vos sabés.
3: ¿Yo le vi la cara a Dios hoy temprano?
1: Sí, claro. ¿Tuviste que salir o no?
2: Bueno, cuando fuiste afuera.
3: Sí, me encontré con Dios.
2: A la vereda.
4: ¿Más?
2: Sí.
1: ¿Viste?
3: Estuve con Jebus.
1: Sé todo. Sí, sé
2: sabe todo. Está en todos lados, Casado.
3: Tremendo.
4: Está muy atento al grupo que está.
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2: El gobierno defiende el programa económico y asegura que cumplió con las metas pactadas con el FMI. El secretario de Finanzas, Federico Furiace, destacó la relación con el organismo mientras se desarrolla en Buenos Aires la tercera revisión del acuerdo. Renunció Belén Agudíez, una de las funcionarias a cargo de la Quinta de Olivos y del Círculo de Confianza de Karina Milei. La medida se formalizó a través del boletín oficial y ocurrió tras los cambios en la seguridad presidencial en la residencia. Argentina logró la medalla de plata en trampolín sincronizado mixto en los Juegos Sudamericanos. Lucila Maldonado y Tobias Weise terminaron segundos en la prueba y sumaron otra presea para la delegación nacional en Santa Fe 2026.
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2: Colectora de General Paz y Avenida Emilio Castro tiene reducción de carril sentido Río de la Plata por obstrucción de calzada. La línea E de subte está presentando el servicio con algunas demoras. El resto y el premetro funcionan con normalidad.
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2: La temperatura en la ciudad de Buenos Aires es de 15 grados 8 décimas. Tenemos cielo mayormente nublado, humedad 46%, la presión 1.6 hectopascales y el viento es del oeste a 23 kilómetros en la hora.
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1: Bueno, 3 de la tarde, 6 minutos. Tenemos 16 grados de temperatura en la ciudad de Buenos Aires. Hay, sobre todo en la costa atlántica, ráfagas de viento importantes, ¿no? Hay alerta, por lo menos, para toda esta zona de la provincia de Buenos Aires. En un día donde se siente en la ciudad de Buenos Aires, pero por supuesto para todas las ciudades que están sobre la costa atlántica, hay crecida del mar. Y ráfagas de viento muy, muy importantes. Bueno, tenemos el capítulo con Maru de espectáculos de la tarde.
2: Te voy a hacer dos cortitas para poder actualizar. Acaban de inhabilitar a Mauro Icardi para poder conducir. No sé si vieron el fin de semana, salió un video de la China Suárez circulando con medio cuerpo afuera del auto mientras Mauro conduce. Sí. Estaba sin el cinturón de seguridad.
1: Ella porque está colgada de la ventana.
2: Ella colgada de la ventana. Sí.
0: Era en un country, ¿no?
2: Era en un barrio privado.
0: Era un barrio cerrado.
2: Perdón, sí. La remate ahora y pues sí. Lo tiré así de una, sí. Pues es último. Bueno, a razón de ese video, desde el Ministerio de Transporte de la provincia de Buenos Aires, empiezan a indagar y se dan cuenta que tenía la licencia de conducir vencida.
1: Oh,
2: ahí está el video para comentar en el streaming.
1: Claro, dice, no necesito privado manifestar por qué ya llegó el hombre que pedí.
2: Claro, lo hace
1: ella con
2: un video de Dua Lipa, que es la canción de Training Session, que es la que ella dijo que manifestó a su actual marido. Bastante mersa el video, hay que decir. A mí lo vi esto y me dio medio cringe, no sé qué les parece a ustedes. Le salió caro el chiste.
1: Sí.
2: Le salió caro. Venían de ver a Mancio, que había debutado en un partido de fútbol.
1: Sí.
2: Se había encontrado con Vicuña, entonces medio como que también se tomó como un guiño a Vicuña, como, che, no me importa que te vi, viste que estaba todo mal entre ellos. Bueno, la cuestión es que salió carito.
1: Y Cardi está con el cinturón puesto en el video, pero lo fueron a buscar y tenía la licencia de conducir vencida, ¿eh?
2: Tenía la licencia, claro, exactamente vencida. Y lo inhabilitan a él, primero, porque tenía la licencia vencida.
3: Ah, bueno.
2: Segundo, porque al ser el que conduce, tiene la responsabilidad de que la persona que llevas no esté haciendo mamarracho.
0: Sí, está en un cante, encima va rápido.
3: Está dentro del cante.
0: Yo creo que dentro del cante le van a cobrar una multa porque va a más de 20 kilómetros por hora.
2: Yo creo que también, digo, si generalmente en todos los barrios privados hay cámaras y no te dejan.
1: 20, 30 máximo.
2: Claro. Eso no sé si a cuánto iba. Pero bueno, le salió bastante caro el chiste. Ahora, para poder ir a renovar la licencia, lo que dice es que tiene que volver a hacer un psicotécnico para ver si está apto para poder sacar una licencia.
1: Cuando haces la licencia,
0: todo el curso entero te tienen que hacer, porque una vez que se te vence, tenés que hacer el teórico y el práctico también.
2: Es más difícil.
1: Y vos decís que Mauro Icardi hace como todos nosotros y va y hace todo el trámite.
0: Debería.
1: Y hace la práctica y hace el teórico.
2: Debería.
1: O tiene el contactito de alguien para que te dé la licencia.
2: Y estaría bueno que lo haga como hijo de vecino, ¿no? Eso pasó. Y la otra novedad que tengo para contarte es que no sé si vieron que el viernes hubo un cambio de abogados en cuanto a lo que es la causa que investiga Facundo. En realidad no es causa, es una investigación en torno a qué fue lo que pasó entre Facundo Moyano y Candela Arizaga. Estuve hablando con el círculo íntimo del ex diputado. Lo que me comentaban es que estaba bastante molesto porque se había dicho como que los abogados habían renunciado y el abogado Miguel Molina era del círculo íntimo de él. Lo que me comentan a mí es que Moyano no estaba contento con cómo estaba ejerciendo la defensa su abogado, y como eran amigos prefirió como separar las aguas y ahora eligió a Alejandro Valle y Darío Saldaño para que se hagan cargo de lo que pasa de ahora en más. Me cuentan también que estaría evaluando iniciarle acciones legales a 3 o 4 periodistas.
1: Facundo Moyano.
2: Exactamente.
1: Hace como el Chiqui Tapia cuando
3: que se haga la reino.
2: Como Stuesel también, como Alejandro Stuesel,
1: claro,
2: como todo, viste que ahora, analizando ver si arranca con este primer paso, con estos nuevos abogados que tiene, porque estaba molesto por cómo se había tomado toda esta situación.
1: Nombres,
2: no tengo los nombres, pero
0: no sé, ya me dijeron unos
3: Franco. Franquito, estás en la lupa vos.
2: Y después, estuve hablando Candela el día viernes, no sé si la pudieron escuchar, me guardé un textual, dice. que esperaba que ya no está más de novia, que está enojada con Facundo Moyano porque la engañó, bla, bla, bla. Claro. Y el abogado hoy, Herrera, el abogado Candela, dijo, no voy a entrar en el tema de si hubo un contacto o no. Recordemos que hay una perimetral vigente entre ellos. Dice, yo no tenía ninguna perimetral, dijo Candela. Y el abogado dijo, yo no puedo decir si estuvo o no estuvo en el hotel, lo tiene que determinar la justicia. La fiscalía concretó que por lo menos una vez se vieron. Por eso hoy está investigado también por desobediencia.
1: Bueno, muy bien, ahí está el capítulo Facundo Moyano. Qué bárbaro, mirá vos. Tienen dinero para todo, para, viste, mantener a las chicas, para hacer juicios. De laburo, no, ¿no? Para mostrar que ganan, cómo ganan la plata. Le preguntás cómo ganan la plata, no saben qué contestarte. Ahora, para todo lo demás, les sobra la guita. Muy bien, se ve que les ha ido muy bien en esta Argentina. Che, estaba viendo un video de los Juegos Sudamericanos. Se pegaron un palazo las chicas de bici. Impresionante, una ciclista brasileña se cayó de la bicicleta en plena competencia ahí en Santa Fe, en los Juegos Sudamericanos. Y otras competidoras la pasaron por arriba, por supuesto, sin querer. En medio de la velocidad a la que van y demás. Pero se dio un golpazo. La pasaron por arriba la bici, la atendieron los médicos. Faltaban 19 vueltas para terminar la competencia. Después de que la revisaron los médicos, se subió a la bici y terminó la competencia, a pesar de que ya no tenía chances de ganar ni nada. Mirá qué espíritu también, ¿no? De deportista, ¿no? De levantarse y a pesar del golpazo que la pasaron por arriba de las bicis, se subió y siguió compitiendo en esta disciplina, que es la de bicicleta. Los que quieran, ¿viste? Alrededor de la pista.
0: Sí, sí, sí.
1: Que van muy rápido, ¿no?
0: Van muy rápido,
1: no,
0: la verdad.
1: No es de fondo, ¿no? No
0: es muy común eso, ¿viste? Que con los ciclistas pasan todos. En el Tour de France también se pegan tremendos palos.
1: No pueden parar a velocidad.
0: Y se levantan de la bicicleta, todos, incluso algunos hasta con quebraduras de clavícula, y siguen. Y se suben a la bicicleta y siguen. Encima no los pueden ayudar, tienen que levantar ellos la bici y todo.
1: También se
0: tremendo.
1: También, ¿viste? Que se preparan. ¿No?
0: Tanto tiempo, todo, claro, para abandonar es medio feo, pero bien. Bueno.
1: Vamos a hacer la presentación del hombre recio, por favor, Nacho Paladino.

0: Carabajal, ya está con nosotros. Gus, bienvenido, buenas tardes, ¿cómo andamos?
1: ¿Qué tal, Franco, compañero? Buenas tardes, ¿cómo andan?
0: Bueno, bienvenido, Gus, me alegro, feliz día de la primavera.
1: La cuestión del tiempo, la cuestión de eso, de la primavera, del tiempo, ¿la hago yo o el desarrollo de la noticia lo hace un pronosticador del tiempo? Porque se robaron la primavera.
2: Es verdad.
1: Esto parece otoño.
2: Es un espanto, es verdad.
0: Se robaron la primavera.
1: Estamos ante un hecho delictivo.
0: Sí, señor, tiene razón, Gustavo.
2: Es verdad, ¿verdad? Un horror todo.
0: O sea, que estoy viendo justo imágenes ahí de TN con el Día del Estudiante y hay re pocos chicos, encima hay viento bárbaro.
2: Frío.
0: Y hay 10 pibes, ¿viste? Chicos chiquitos.
1: Un tornillo.
0: Muy tranquilo está Palermo, muy tranquilo Palermo.
1: Sí, sí, nada que ver con nuestra época. Yo soy mayor que ustedes, pero nada que ver, cuando había líos siempre ahí en Palermo.
0: Sí, sí, sí, muy tranquilo.
1: Se agarraban los de la técnica contra los del comercial, ¿viste?
0: Y ¿vos ibas a Palermo para el Día del Estudiante?
1: Yo soy nativo del barrio La Cañada de Bernal, en el partido de Quilmes. Y iba, sí, fui un par de veces para el 21, y en Quilmes eran histórico las peleas que se armaban entre el Mosconi, que era un industrial, y los del Nacional, el comercial. Se agarraban, se tiraban con todo. En la peatonal.
0: Claro.
1: Y si no, iba al parque cervecero de
0: Quilmes.
1: ¿Pero
0: se agarraban las piñas?
1: Y volaba de todo, había pica, y por ahí se cruzaban o en el parque del cervecero o en la peatonal, que era Rivadavia, cuando salíamos del picnic, y sí, algo siempre había algún cruce para la primavera.
0: Oh, bueno.
1: Entre los del Nacional y el comercial, con los de la técnica de Mosconi.
0: ¿Viste?
1: O los de Gran Chaparral, que era otra escuela técnica.
0: ¿Te das cuenta? Esta generación son mejores, Carabajal.
1: No, hacen otras cosas.
0: Bueno, te llevo a la información. Hoy me desperté con la historia de un profesor de boxeo asesinado, ¿no? En el barrio de Colegiales. ¿Qué pasó exactamente?
1: Bueno, Gonzalo Andueza se llamaba, 41 años tenía. Muy querido en todo lo que es la gente que se dedica a la actividad física, a la práctica de ese deporte también. Enseñaba en un club de Almagro. Creo que es el Almagro Boxing, que está ahí sobre Díaz Vélez, y tuvo una pelea con alguien conocido, víctima y victimario se conocían, 25 años él, 41 la víctima, y se pelearon y parece que hubo una agresión previa, una pelea previa a mano limpia, y el agresor tenía un arma, una pistola calibre 9 milímetros, y le pegó un tiro en el abdomen. 4:15 de la madrugada en la plaza que está ahí en Colegiales. Es raro un homicidio ahí, quedó grabado, hay un domo, pero igual hay ramas que tapan parcialmente el radio de cobertura de esa cámara municipal del gobierno porteño, pero después pudieron reconstruir el recorrido que hizo el agresor. Lo siguieron hasta un departamento en Cabildo al 100 y le secuestraron el arma. El arma, y me llama la atención, tenía 3 cargadores completos. Así que...
0: ¿Pero lo fue a buscar o fue una pelea casual?
1: No, fue una pelea que empezó en un bar donde estaban tomando cerveza y siguió ahí.
0: Ah, y siguió en la plaza.
1: Exactamente, en esa plaza donde este año hubo una quema de vagones ahí también. Están esos hay unos vagones del tren y han quemado porque vive gente en situación de calle y se quemaron ahí un par de vagones, pero
0: no entiendo, ¿se citaron en la plaza a pelear?
1: No, sí, a ver, esto comenzó en un boliche cerca, en un bar, estaban tomando cerveza y fueron ahí a pelearse a la plaza.
0: Qué locura. ¿Cuántos años el profesor de boxeo? Parece un tipo grande, ¿no?
1: 41 y el agresor 25.
0: Qué locura. ¿Y de las piñas a buscar el arma?
1: No, la tenía encima.
0: La tenía encima, o sea, va armado a la boliche a tomar una cerveza, va armado, va con un arma de fuego cargada.
1: Sí, un tipo violento, no tiene antecedentes penales.
0: ¿No se conocían ellos?
1: Pero, no, sí, se conocían, sí, eran amigos, barra conocidos.
0: Mirá.
1: Se pusieron a discutir y él le pegó un tiro. Así de de violento terminó todo. Pero eran amigos o conocidos, sí. Había una relación previa entre víctima y victimario.
0: Bueno, esta historia además llamativa, ¿no? Y en el barrio de Colegial es tan violento todo esto que estás contando. Además ocurrió un femicidio en Villa Devoto. Hay novedades porque procesaron a la persona que había apuñalado a su mujer.
1: Sí, ¿se acuerdan? 13 de agosto, todos nos despertamos conmocionados por lo que había ocurrido ahí en la calle Pedro Morán, en Devoto. Romina Calvo había sido asesinada delante de su hija. Y bueno, ahora la justicia procesó a Walter Verón, carnicero. Él, ¿se acuerdan que Romina Calvo tenía un local donde vendía también artículos que le proveía Piti, la numeróloga? Uh-huh. Y justamente este hombre dejó una carta al agresor donde culpaba a Piti de haberla, a su esposa, haberle lavado la cabeza y haberle hecho invertir en cuestiones vinculadas a negocios que no salieron de todo bien. Bueno, Walter Verón había dejado una carta de suicidio, él se autoinfligió lesiones para quitarse la vida. A pesar de la gravedad de las lesiones, sobrevivió y el juez Darío Bonano lo procesó por este femicidio. Le asestó 53 puñaladas en 52 segundos. Todo quedó registrado por las cámaras de seguridad que hay dentro de la misma vivienda. A él lo detuvieron a una cuadra y media, dos, y secuestraron el cuchillo de carnicero que utilizó para matar a su pareja.
0: Bueno, lo está contando Gustavo Caramba.

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1: Bueno, muy bien, 3 de la tarde, 27 minutos. Sí, una locura, realmente. Che, estamos...
0: Es difícil, ¿no?
2: ¿Y cómo seguimos?
1: Escuchá, ¿cuándo termina la obra?
0: ¿Y cómo se llama la obra?
1: ¿Tiene
0: me
1: fecha?
0: Estoy volviendo... ¡Primer acto! Están rompiendo con un taladro percutor arriba de tu cabeza.
1: Me va a matar, a mí me llama de la cabeza el taladro.
0: Y bueno...
1: ¡Puedes parar momento... con el taladro! Gracias.
0: Ay, mira, te escuchó.
1: Ay, me escuchó, muchas gracias.
3: Ay, bien. Ya le va a escuchar. No, corten.
0: Muy bien.
1: Ah, sí, estaba
3: no, mirá que Franco se pone loco.
1: Ay, no, porque están, claro, cuando vamos a la tanda va con todo el taladro.
0: Claro, traque, cuando salimos al aire para que no se escuche, pero...
1: Tremendo, este trolen. Y cuando te pasa en casa también, viste, no puedes...
0: A mí me va a pasar los próximos 3 años, pero bueno.
1: Son 3 años nada más.
0: Vamos la construcción, vamos el avance de capital. 9 y 2 retiros. Pero bueno, vamos al código urbanístico, vamos, Cava.
1: 9, no, 30. Mirá si tuviese 30.
0: El de 30 lo tengo enfrente.
1: Ay, la puta.
0: Vamos,
1: o sea,
0: ¿tenés
1: uno de 30 pisos enfrente?
0: 19, 20 casi.
1: ¿Por dónde va? ¿Por qué piso va?
0: No, ese ya lo terminaron. Ese ya me tapa la luz de toda la vida. Ahora me espera el de al lado, el de la esquina, el de la otra esquina y el de la vuelta. Pero ayer empezó a sonar una alarma.
1: ¿Por qué?
0: En el obrador de la esquina, no sé. Pusieron una alarma.
1: Una alarma, porque es lindo.
0: Desde las 11 de la mañana, eran las 8 de la noche y seguía sonando la alarma, porque es un obrador, claro, no sé dónde estaba la gente, se ve que pusieron, terrible.
1: Es una desgracia.
0: Todo muy lindo.
1: Tener la obra al lado. Che, bueno, vamos rápidamente al capítulo de la ciudad, porque, claro, se conoció la agenda de la visita del Papa, como ustedes saben, llega el domingo a la tarde, ya está llegando al aeropuerto. Y claro, viene desde Uruguay, el Papa León, llega a la Argentina, va a ser recibido por el presidente Milei, tiene toda la actividad, digamos, prevista el día domingo, pero claro, la marcha del orgullo gay estaba prevista para el sábado, 7 de noviembre, o sea, el sábado anterior, que en general se hace durante todo el día, viste, de las 10 de la mañana hasta las por lo menos 4 de la tarde, todos los años se hace y la verdad que va mucha gente, incluso genera mucho movimiento turístico. Viene gente de otros países, de otras provincias, va mucha gente, realmente. La consigna de este año es: cuando el odio avanza, el orgullo en las calles es resistencia, dice la consigna para este año. Claro, y la Ciudad de Buenos Aires resolvió este año no autorizar el evento, ningún evento, para que hay que ser justo con esto, no el de la marcha del orgullo gay. ¿Qué dice la ciudad? Entre el 6 y el 13 de noviembre no vamos a autorizar a ningún evento porque hay que hacer todo el operativo de seguridad por la visita del Papa. Y entonces propone postergar la marcha.
3: Al 21, aproximadamente, al 21 de noviembre, que sería la siguiente fecha. Yo estaba hablando con gente de Cava y confirman esto, la idea
1: no está
3: es,
1: autorizado.
3: No está autorizado, esa es la tesitura que van a tomar. Entendiendo que además... el movimiento de la marcha del orgullo, como hay mucha gente que viene del interior y demás,
1: los países
3: se genera una condensación de gente.
1: Sí, eso también es verdad. Tenés razón.
3: Que, por supuesto, va a dificultar el tema del operativo de seguridad. Muchachos, déjense de charlas terlipes. Es un evento histórico para nuestro país que vuelva a venir un Papa.
1: Sí, hace 40 años que no viene un Papa. Las 60 organizaciones que integran la comisión organizadora de la marcha del orgullo gay rechazaron la reprogramación de la fecha, diciendo que afecta la logística de todo el país, y que bueno, los viajes ya reservados por asistentes de todo el país, y dijeron que la marcha se va a hacer igual el 7 de noviembre. El tema es que no tiene la autorización de la ciudad.
3: ¿Hace cuánto tiempo se sabe que venía el Papa en esta fecha?
1: No, porque la fecha se confirmó probablemente mucho después de la fecha que organiza la marcha del orgullo gay.
3: Ah, y bueno.
1: Porque,
3: Papa
1: igual,
3: mata
1: por
3: gay,
1: eso, ¿no? Por eso te digo,
3: porque, decirlo en ese sentido de organización.
1: Acá estoy entrando a la página web de la Marcha del Orgullo Gay. Dice 7 del 11, agéndate la fecha. Cuando el odio avanza, el orgullo en las calles es resistencia. 7 de noviembre, Marcha del Orgullo. El gobierno dijo que está contemplado en el operativo de seguridad. Lo tenemos todo contemplado para que eso no afecte el proceso. Ah, claro, Pablo Kirchner.
0: Carlos Kirchner dijo hoy a la mañana que sí o sí le iban a hacer igual.
1: O sea, el canciller dice que está todo contemplado, pero la ciudad dice que no.
3: Y la ciudad tiene una autonomía, además.
1: Mirá cómo se diferenciaron. Hay
3: de hecho, hablando
1: ciudad.
3: Con gente de la sí. ciudad de Buenos Aires, yo le mencioné esto y dicen, bueno, estamos esperando a ver qué resuelve Nación de manera definitiva. Y por otro lado también, gente al llegar al gobierno me dice, mirá, la realidad es que también la ciudad de Buenos Aires tiene autonomía para determinar la ciudad autónoma de Buenos Aires.
1: Sí, el Instagram tiene un montón de publicaciones. El orgullo no se suspende. Macri quiere cambiar la fecha de la marcha del orgullo.
3: ¿Sabes cuál es el problema acá de fondo?
1: Que se le armó.
3: ¿Sabes cuál es el tema?
1: ¿Qué? ¿Cuál?
3: El billete.
1: ¿Qué billete?
3: El billete que pone Cava para la organización del evento.
1: Ah, sí, ahí hay financiación. Por una
3: básicamente hablando con gente de la ciudad de Buenos Aires, digo, bueno, entonces si no aceptan esta tesitura que están tomando en vista de la visita del Papa, no lo financian. Oh.
1: ¿Y qué dijeron?
3: Vamos a ver qué pasa. Porque generalmente la ciudad de Buenos Aires, y anteriormente con el kirchnerismo de que está Milei no se hace más, tanto ciudad como nación aportaban con un stand, con una carroza, con la organización del evento. En este caso, bueno, para mí sería interesante.
1: La verdad que genera mucho movimiento en la ciudad la marcha del orgullo.
3: Sí, sí, está bien. ¿Por qué? Pero, digamos, va a generar mucho más movimiento. Se hablan de 7 millones de personas para venir al Papa.
1: No, y es verdad, coincidir dos eventos grandes es un lío, si posible, no te da.
3: Llega el día siguiente.
1: No, y aparte el tema de la seguridad.
3: Llega el día siguiente, llega el 8.
1: El Papa llega el domingo.
3: El domingo, esto va a ser el sábado.
1: Sí, pero se ve que hay un tema de logística, de seguridad que no te dan los tiempos.
3: Bueno, por eso, ya imagino que por donde va a tener que estar el Papa, no sé si el mismo domingo va a ir a la Casa Rosada.
1: El Papa se ve el domingo, se ve con Milei.
3: ¿Y dónde es la marcha? En toda Avenida de Mayo.
1: En Avenida de Mayo, sí.
3: Y bueno, muchachos, no dan los números.
2: Siempre está todo cerrado y vallado.
3: Claro, ya va a estar todo cerrado y vallado previamente, no dan los números.
1: Me tengo que ir a las noticias, pero seguimos.
3: No lo financien.
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0: Javier Milei se reunirá con el canciller de Trump y modera las expectativas por un nuevo pronunciamiento de Estados Unidos sobre Malvinas. El presidente aterrizará mañana en Nueva York para iniciar una agenda que incluirá un encuentro con Marco Rubio. El petróleo cae por cuarta vez seguida y arrastra las acciones argentinas del sector. Las bolsas de Nueva York ascienden hasta 1%, pero la baja del 2% en el precio del crudo lleva a pérdidas del 0,7% para el índice Merval. Difundieron el parte médico de Mirta tras su nueva internación por una neuropatía y detallaron que continúa evolucionando favorablemente de acuerdo a lo esperado. La diva se encuentra en el sanatorio Mater Dei desde el pasado viernes 18 de septiembre.
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0: Colectora de General Paz y Avenida Emilio Castro tiene reducción de carril sentido Río de la Plata por obstrucción de la calzada. Subtes y premetro funcionan con normalidad.
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0: 15.1 es la temperatura en este momento en la ciudad de Buenos Aires. Tenemos el cielo muy cubierto. La humedad es del 51%, la presión 1.007 hectopascales y el viento rotó al sudoeste a 21 kilómetros en la hora.
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1: Bueno, 3 de la tarde, 37 minutos. Vamos a aprovechar la excusa del día de la primavera para hablar de plantas con un influencer que se llama Felipe Castro. Felipe Castro, tiene 800.000 seguidores, miren la cuenta, qué bárbaro, Felipe, impresionante. Se llama Felpa Castro, la cuenta de Felipe. Están buenísimos los videos, son geniales, sobre varios temas que tiene que ver con el tema plantas, jardines y demás. Tiene un libro que se llama Quiero Más Verde. Está bueno. ¿Quién no quiere más verde, no?
0: Hoy todos me queremos que, más verde. ¿No?
1: Claro, claro. ¿Cómo anda, Felipe? Bienvenido al Observador 107.9. ¿Cómo estás? Buenas tardes. Ay, no te escuchamos, no te escuchamos. Por ahí tenés que... tenés puesto,
0: ¿estás muteado?
1: ¿Mío?
0: No.
1: ¿No? ¿No estás muteado? No nos llega el audio, chico.
0: No te la puedo creer.
1: Te vemos,
0: creer.
1: Pero no te escuchamos.
0: Y lo bien que lo vemos, aparte. Está perfecto, bueno, se ve acá, bárbaro la imagen.
1: Sí, nos sugiere la producción que salgas y vuelvas a entrar.
0: Claro. ¿Verdad? Vamos a ir un momento.
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1: Bueno, a ver si podemos retomar ahí el contacto con Felipe. A ver ahora, Felipe. Estamos intentándolo. Bueno, avísame.
0: Estamos intentando. Ponle el dial up. 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
1: No. Bueno.
0: Les pido, por favor.
1: Por favor, Felipe, ¿cómo andás? Buenas tardes. A ver ahora si te podemos escuchar bien.
2: ¿Cómo andan? ¿Ahí me escuchan?
0: Ay, sí, impecable.
2: Muy bien. Esos temas de conexión siempre pasa.
1: Bueno, bienvenido. Qué bueno que sos experto en plantas y decíamos nosotros también queremos más, todos quieren más verde.
0: Sí, ¿verdad?
1: ¿No? ¿Por dónde dirías vos que se empieza para el que vive en departamento?
0: Para el que se le mueren las plantas, aparte.
1: Sí, o que no se ocupa de las plantas, claro.
0: A mí se me mueren.
2: Pasa mucho. Igual, para mí yo soy partidario de que, digamos, no existe la mano verde, sino que se hace, digo, haciéndolo con un poco de dedicación, todos podemos tener una planta. Uh-huh. Y para mí la gran clave, o lo que muchas veces le pifiamos, es con elegir la planta adecuada para el lugar adecuado. Si claro. Nosotros elegimos... A ver, a mí me encantan las plantas, pero no le dedico mucho tiempo, ni quiero dedicarle mucho tiempo tampoco. O sea, me gusta que estén lo más fácil posible, porque trabajamos, hacemos un montón de cosas. Entonces, para mí la clave es entender qué plantas van para nuestro balconcito, nuestra terraza, nuestro lo que tengamos, y que sea fácil. Te voy a dar un ejemplo rápido. Mucha gente dice, che, yo maté un cactus. Y dice, son lo peor, no me sirvo para las plantas.
1: Sí.
2: Y yo le digo, no, pará, ¿dónde vivís? Y me dicen, y vivo en, no sé, en Capital Federal, en Almagro, en un planta baja al fondo. Y vos decís, claro, los cactus son de sol, de clima árido, uno siempre lo imagina como un desierto, mucho sol, clima seco, y Buenos Aires tiene humedad. Los departamentos no te dejan pasar la luz. Llueve, ¿cuándo fue ahora? Hace poco que estuvo nublado, ¿cuánto fue?
1: Dos meses más o menos. Sí.
2: Ayer también, bueno, por eso es como difícil, se vuelve difícil un cactus quizás en Buenos Aires. Y quizás ahí tiene que poner plantas tropicales, un potus, un helecho, un asplenium. Entonces entender bien eso, qué planta es la que nos va más fácil según y nuestro
1: para,
2: lugar.
1: Ahí está, para la ciudad de Buenos Aires, ¿qué plantas van? Para un balcón, una terraza.
2: Y en general las más fáciles, mira, yo por ejemplo justo tengo, esta por ejemplo es una todoterreno, ¿no? Es un tipo de helecho que se llama asplenium.
1: Ah, sí.
2: Esta planta es súper fácil, es muy linda, resiste todo. Yo
0: es re verde, re linda.
1: Pará, pensé que nos ibas a mostrar un bonsai, ¿viste? Tipo, el especialista de plantas va y saca la planta difícil. ¿Metiste la más fácil?
2: No. Yo voy a lo fácil. En mi casa tengo todo riego automático, el jardín. Sí, no, para mí tienen que ir como un poquito solas las plantas.
1: Ah, muy bien.
2: Pero, por ejemplo, esa es un todoterreno. La otra es la Sansevieria, la que le decían lengua de suegra a nuestros abuelos antiguamente. Esa es fácil también.
0: Sí, esa crece sola.
2: Sol, no, Esa crece solo, tenés la variegada. Hay una que es como le dicen enana, porque queda chiquitita, así la podés poner en tu oficina, en un mueblecito, y los mismos cuidados. Después el potus, en
0: Re.
2: agua, es como otra muy, muy fácil para arrancar. Hay después palmeritas, ¿viste alguna palmera? Hay una que es muy fácil, que a mí me encanta, que se llama rafis.
0: Esa no la
2: Es una
0: tengo.
2: palmera muy, muy fácil. Seguramente la vieron en algún hall de un edificio, como planta de encargado de edificio, que la tienen mucho adentro,
1: Ah, dice que tenemos acá en la
2: porque
1: radio,
2: aguanta
1: me
2: todo.
1: dicen, la Rafis.
2: Está en todos lados, y yo la he visto en los canales de televisión. En todos lados, en los hall lo vas a ver porque no necesita mucha luz, no la
1: Claro.
2: regás mucho y está. Y lo otro para mí es no obsesionarse con las plantas, porque la gente se compra una planta y empezás como a
1: Sí.
2: obsesionarte cuánto le riego, más, menos, se le puso un toquecito. Es preferible siempre regar de menos, esto, pero
0: Mira.
2: porque de última la hoja se va a empezar como a caer y te vas a dar cuenta y la levantás de vuelta con el riego. Pero cuando vos la regaste mucho, se te empieza a pudrir las raíces y si se pudren las raíces, chao, se
1: O
2: muere.
1: sea, la ahogás,
2: Entonces,
1: mirá.
2: la ahogás. Entonces, preferible como
0: Esté seca, que esté un
2: dejarla.
0: poco más seca, ahogarla.
2: Estar un poco más seca. Yo siempre recomiendo hace años que es una cosa muy
1: Pará, pero
2: fácil,
1: me
2: que es
1: perdí
2: un
1: algo.
2: palito.
1: Viste que
0: Sí, pues si no se te
1: pero me
0: pudre.
1: perdí con algo. Porque una cosa es, yo te pregunté para terraza, balcón, y vos me contestaste con
2: Sí.
1: que con plantas que van adentro de casa. ¿Es distinta o no la planta que va
2: Entonces,
1: adentro que va la que va afuera?
2: claro, estas son como para adentro. Para
1: Ok.
2: terraza y
1: Ah,
2: balcón,
1: ok.
2: ahí depende cuánto sol tengas, porque hay balcones que dan al sur,
1: Sí.
2: balcones súper luminosos al norte. Pero vamos a poner un ejemplo. Al sol, si vos tenés sol, podés tener una huerta en un balcón, una terraza. Yo he tenido una terraza a 8 horas de sol. Si tenés 6, 8 horas de sol, podés tener tomates, morrones, lechuga, rúcula, acelga. Podés tener hasta una huerta. Y después, lo que son como ornamentales, podés tener casi todo, también las de flores, un rosal, un jazmín. A mí me gustan mucho particularmente las plantas que atraen, por ejemplo, colibríes o mariposas.
1: Claro.
2: Y podés tener, por ejemplo, las salvias. Hay una que es salvia guaranítica, que es hermosa con las flores violetas. Después tenés la salvia Grey y todo el tipo de. Las salvias atraen muchos colibríes y aguantan muchísimo, aguantan invierno y todo. Y después las lantanas, a mí me gustan también porque atraen mucha
1: Sí.
2: mariposa
1: Tuve
2: y
1: salvia y
2: son
1: se
2: muy
1: me murieron
2: lindas.
1: las salvias, pero me duraron mucho, ¿eh?
2: Mirá, ¿las
1: Pero
2: podabas una vez al año?
1: no, supongo que sí.
0: Supongo que Mica
2: O
0: lo
2: sea, vos no
0: hacía,
2: las
0: dice
2: podabas
0: ahora,
1: supongo
0: porque
1: que
0: no hace
1: sí.
0: nada en la casa,
1: No, no,
0: Franco.
1: viene un jardinero una vez por semana. Pero
0: Ah.
1: estaban muy lindas, de a poquito empezaron a estar menos lindas, hasta que un día hubo que sacarlas porque ya no daban más. Pero por ahí, porque también tiene un tiente, tuvieron como 6 años, 5 años, no sé. Estaban divinas,
2: Y
1: me
2: las plantas
1: encantan.
2: tienen,
1: Y
2: sí,
1: es como decir vos,
2: dime,
1: te venían
2: dime.
1: las abejitas, te vienen las mariposas, es
2: Ah.
1: bárbaro.
2: Exactamente. Ahí, ojo, sí, viven, como
1: Sí.
2: decís vos, unos años, pero por ejemplo, las salvias, una vez a la gente le da cosa hacerlo, pero se recomienda hacer una poda bien abajo, casi al ras del suelo, y como que las renovás, las haces una renovada y arrancan de vuelta de
1: Son las
2: cero.
1: violetas son.
2: Mucho. Sí, las violetitas,
1: Claro,
2: exactamente.
1: claro.
2: Sí. Bien al ras, digamos, hay que hacer una poda para como rejuvenecerla, porque si no va envejeciendo y bueno, eso te va a terminar muriendo.
1: Y pará, y te llevo a otro lado, perdón, Felipe, si vos me decís
2: Sí,
1: si
2: obvio.
1: te complico o no con la pregunta, pero te aprovecho para todo. Hay lugares donde también nacen plantas con frutos, que está, el otro día pasaba por Vicente López, había un, no sé, un árbol de mandarinas, ponele,
0: Limoneros,
1: pero en la
0: claro.
1: calle, vi un
0: Sí,
1: árbol,
0: eso
1: caían
0: sí,
1: las
0: hay un
1: mandarinas.
0: montón de mandarinas en la
1: Sí,
0: calle. En
1: ¿no?
0: Ciudad de Buenos Aires también, pero no se pueden comer la mayoría,
1: Claro.
0: porque se embichan o.
1: Claro. ¿Y cómo ves el capítulo frutal?
2: Sí, ahí hay algo, a ver, esto está lleno de naranjo todo. Ahí me decías, se embichan. Sí, en realidad los podés comer, digo. La naranja, por ejemplo, en Vicente López, yo vivía ahí también muchos años, está lleno de lo que es la naranja amarga, ¿viste? La que le dicen
0: Sí.
2: naranja amarga. Que se puede comer, esa no es tan sabrosa, pero se usa mucho para hacer mermelada porque compensa ahí después con el azúcar, con el dulzor, queda muy rica. Vos la cocinás, obviamente la vas a cocinar y no nada que se agarre en la calle y lo comamos, ni incluso de nuestro propio jardín, siempre recomiendo limpiarlo, porque capaz tenés un gato, el gato del vecino, tenés una
0: Claro.
2: huerta, le hace pis, y hay gente que a veces dice, no, qué sé yo, agarra y lo come en su propia huerta y a la noche puede pasarte hasta una rata, si viste cómo,
1: Claro.
2: nunca sabés. Entonces, lo de la calle no es mucho más ni menos sucio que el que tiene un balcón o una terraza. A veces está entre el árbol de mandarina o naranja que tenés en la puerta de tu casa, y tu casa puede haber 20 metros y vas a tener prácticamente la misma polución, como que no hay mucha diferencia. Y lo mismo los bichos y todo. Si lo podés comer, siempre obviamente todo se lava, se desinfecta con una gotita de lavandina y esas naranjas se pueden utilizar para para hacer mermelada. De hecho, acá enfrente ahora tengo unos nogales, hay nueces, hay muchos frutos que la gente no,
1: mirá, qué bueno,
2: no aprovecha. Si acá está lleno, ¿sí? Y terminan, viste, en la calle,
1: ¿dónde
2: o
1: estás?
2: Los nísperos. Ahora estoy en Don Torcuato.
0: Claro.
2: Y hay acá como cinco árboles.
1: Tigre,
2: por nogales. Tigre. Claro, claro, partido de tigre.
1: Partido tigre. Y tenés nogales por ahí, mirá. Y cae de
2: la
1: ahí.
2: Calle.
1: Sí.
2: Y no lo junta la gente, no sé si os, que no saben, de hecho iba a hacer un video mostrándolo.
1: No, no sabemos, Felipe, no sabemos, la verdad que no.
0: Muy poco. Y pasan con las moras tiran. También, por ejemplo, con los árboles de mora.
2: Claro, sí. Y bueno, antes, ahora se puso de moda, bueno, ahora digo, hace como 20 años se puso de moda. Pero cuando yo era chico, viste, estaban los árboles de palta en la calle, y los vecinos me los regalaban y los tiraban, no estaba tan valorada como ahora la palta.
0: Es verdad.
3: Igual que ahora se pueden colgar con lo cara que está a veces la palta, sacando. Se cuelgan y se la arrancan.
0: Igual que los higos y la granada crecían en los patios de mi vecino. Yo le afanaba granadas a mi vecino. Y los higos, olvídate, también, colgados de la higuera, sacando los higos.
2: Qué ridículo.
0: Espectaculares.
1: Sí, ahora, y volviendo a la pregunta, entonces, ¿y vos qué lo recomendás? Por ejemplo, un árbol de nogales es algo que se puede tener en un jardín, por ejemplo.
0: Es un poco grande.
1: Es un grande.
2: Y es un arbolito grande. Ese, por ejemplo, acá tiene varios metros, debe tener arriba de 15 metros.
0: Claro, son enormes.
2: Un árbol grande.
1: No me lo puede mostrar.
0: Son grandes de raíces, muy enormes. Aparte, la raíz del nogal es increíble.
2: No creo que lo veas.
1: A ver.
2: Mira, porque no sé si se va a ver.
0: Si se llegaría a ver el nogal.
2: Ahí enfrente, pero no sé si se ve, porque aparte están pelados ahora.
1: Están pelados. Ah, bueno, no me pareció tan grande tampoco.
3: Felipe, y al margen de contar cómo te formaste y demás, que nos interesa también esa parte. ¿Qué pensás también de la gente que busca, le saca foto a la planta y le pregunta a ChatGPT a ver qué le está pasando a la planta? Se usa mucho.
0: Hay
3: eso
0: mucha zapa
3: ahora
0: de esas, ¿sí?
2: Sí, a ver, yo no reniego, yo también lo uso a la inteligencia artificial a veces. Como todo está bien y siempre y cuando sepas un poquito no hacerle caso en todo, que eso es lo difícil, porque yo a veces también le pregunto cosas y se equivoca. Y a veces se equivoca fiero, ¿viste? Hasta me ha pasado con cuentas que le he preguntado y después digo, che, para esto. Y le digo, y dice, tenés razón. Claro. Entonces, a veces te manda fruta, yo a veces lo he utilizado para saber el nombre de una planta, a veces sabiéndolo, a veces no, y a veces se confunde. De hecho, estos mismos que están enfrente de los nogales, una vez le pregunté y me dijo que eran unos fresnos, por ejemplo.
1: Ah, mira, claro.
2: Y yo le digo, pero no, porque tiene unos frutos que son así redondos. Ah, tenés razón. Después de repreguntarle, me dice, puede ser que sea un nogal ahora que me lo decís.
0: Claro.
2: Entonces, muchas veces le pifia. En las plantas fáciles vos le pones una sansevieria, un pot, lo más probable es que esas le pegue. Cuando le mostrás una como que se confunde con otra, a veces le pifia, o si son plantas encima como las nativas, que ahora está muy de moda acá en Argentina, quizás tiene menos información cargada en el registro y le pifia más todavía.
0: Felipe, ¿alguna flor, alguna planta que tenga flores? Porque viste que ya estamos mucho con la hoja verde, qué sé yo, y a veces uno compra planta con flor, pero después tiene flor poquita época del año. ¿Cuál recomendás que dé flores y que dé flores durante mucho tiempo y que sea fácil de cuidar?
2: Y mira, a mí me gusta, bueno, las salvias son unas que dan flor mucho tiempo en general.
0: Uh-huh.
2: La mayoría está en la salvia grey, que dan mucho más, son unas chiquititas, una salvia más chiquita que de varios colores, rosa, rojo, que esa da mucha flor. Y después hay una que le dicen margarita africana, que esa viene de un montón de colores. Es parecida como una margarita, si se quiere, pero de color más blanco, tiene otros colores, que florece ahora, la podés plantar ahora, y esa te aguanta todo, terraza, balcón, estar adentro cerca de una ventana.
0: Bien.
2: Tenés de muchos colores, te aguanta el frío y te florece casi todo el año.
0: Eso está
2: la
0: bueno.
2: La verdad que tenés flores casi todo el año y se multiplica fácil, ¿viste? Como
0: margarita
2: bastante
0: africana, voy a por ella.
2: Sí.
1: Margarita africana, buen dato. Para,
2: o si no.
1: Sí.
2: Dimorfoteca, la encuentran sino como dimorfoteca.
0: Uh-huh. Lo voy a anotar.
1: Perdón, que te hicimos 200 preguntas, sí. Nos enganchamos. Y no entendí, entonces para un jardín, por ejemplo, ¿qué me recomendás algún árbol frutal? Dijiste nogales, bueno, es muy grandote. Alguno que, por ejemplo, sí, el limonero también le cuesta, ¿no? Tiene sus años, su demora, ¿o no? ¿O es el más simple?
2: Bueno, en realidad para un jardín, los limoneros, tipo los frutales, los cítricos van bien, porque son árboles en general chiquitos, más tirando chicos. El quinoto va muy bien, por ejemplo, para un jardín, o incluso macetas.
0: Y después te arboleás.
2: sí va a tardar, a ver, si vos lo sembrás semilla, te puede tardar 15 años, como la palta. Te puede tardar 15, claro, 20 años en que te dé un fruto. Mm. Por eso se hace lo que se llama injertado, o si van al vivero, compren lo que es injertado, que un injerto básicamente sería agarrar de una planta, vamos a poner un ejemplo, un limonero, que ya está dando frutos, que ya es como sexualmente maduro, o sea, es como las personas, ¿viste? A partir de cierta edad podés reproducirte, lo mismo los árboles. Y a veces tardan como 15 años en poder reproducirse y empezar a dar el fruto con la semilla. Si vos compras un limonero que ya está injertado, o sea, que le pegaron una rama de un limonero que ya está dando, es como que le cargan esa información y el árbol al año, a los dos años, ya te está dando fruto. Es mucho menos. Por eso es importante cuando compren uno que sea injertado. Y si tienen, si ya son canchero o canchera con la jardinería, lo pueden injertar ustedes. Le piden al vecino una ramita de un árbol, de una palta. Y si no es injertar, hay gente que lo que hace es un esqueje como de rama. Le cortan, claro, lo ponen en agua y te crece, y eso ya es como un clon, no viene, es como un clon, clonar un humano, porque vos clonás una planta y ya viene con la información de que es una planta de 15 años, entonces vos la pones y te empieza a dar enseguida.
1: Qué espectacular,
0: espectáculo, sí, hermoso. Me encantó.
1: Sí, el tema de la jardinería es hermoso, ¿no?
0: Yo tengo muchas mosteras, hojas de mosteras en agua con las raíces. Muchas veces me pasa que cuando las quiero trasplantar a tierra, no se adaptan tan fácilmente al agua y se me mueren, pero pueden vivir en el agua mucho tiempo, crecen mucho en el agua.
2: Hay muchas plantas que las pueden tener en agua. Yo recomiendo que si su idea es pasarla como a tierra, que ya directamente lo enraicen en tierra para evitar ese paso, y si no, lo que tenés que hacer es como confundirla y como ir adaptándola a poco. Las primeras semanas tenés que regar mucho, que sea como casi un barro, y después de a poco vas bajando, y recién como a los 15 días capaz que ya se adaptó a la tierra y echó las raicitas nuevas adaptadas para la tierra.
1: Bueno, ya te estoy siguiendo ahí en Felpa Castro. Está bárbaro. Sí. Aprender un poco y conocer un poco también de esto. Gracias por atendernos hoy, Felipe.
2: No, gracias a ustedes por el tiempo y por el espacio.
1: Muchas gracias. Felipe Castro con nosotros, experto influencer en plantas. Está bueno, aparte los videos que haces son cortitos, están divertidos y aprendés un poco, ¿no?, de este capítulo. Nosotros quedamos ya sin tiempo, si no, seguíamos con las preguntas.
0: Sí, me gusta, ¿no? Me voy a comprar la de la dimorfoteca con las flores que te da todo el año. Está buena la margarita africana. Es linda, estoy buscando. La busqué,
1: ya la estás buscando.
0: Ya la estoy buscando, para poner una plantita. Exactamente. Tengo que darles un consejito. 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
1: Me hizo acordar todo esto que hablamos de los frutos y demás. Cuando era chico, iba a la casa de mis abuelos paternos. Tenían como...
0: Me encanta.
1: Madre, no sé, me están jodiendo.
3: No puedo hablar en serio, ¿te das cuenta?
0: Amo esa musiquita.
1: La de App.
0: Dale, claro, es lacrimogénesis de tus abuelos.
1: No, iba a contar que entraba a la casa y tenía un parral de uvas.
0: Las uvas, esas también uvas, se comían
1: todo
0: también.
1: Todo el techo de uvas.
4: Panal de uvas.
0: Parral,
1: Parral. Parral de uvas. Pero un techo.
0: Porque en una
1: largo,
0: época,
1: largo.
0: Aparte, te dan sombra.
1: Pero era acá en Villa Urquiza, ¿eh?
0: En todos lados crecen las uvas.
1: Ahora no ves en las casas uvas.
0: Pero porque la gente no las planta.
1: Por eso, pero porque cambió
0: porque
1: mucho.
0: Si quisieras, yo por ejemplo, en Lincoln, que no, eso no es cordillera, vos me vas a decir que es raro. Yo tenía frambuesas en el patio. Mirá. Y vos decís que es raro, las frambuesas, fruto rojo, el frío. Sí. No, nada. Es una enredadera que si la tenés como cualquier otra enredadera, crece y te crece la frambuesa en el patio.
1: Teníamos frambuesas.
0: Claro. Y también tenía moras, que eso te digo, lo que comíamos en la escuela, comíamos, nos subíamos al árbol de mora.
1: No, moras había en todos lados.
0: En el verano.
1: Sí, pero todos.
0: Pero comerlas del árbol caliente a las 3 de la tarde, sí, sabés cómo volvías a las 7 a casa, ¿no?
1: Sí, sí, además
0: corriendo manchado, del colegio.
1: Y además manchado y con ganas. Sí, claro.
0: Sí, no, terrible, sí, la mora terrible. Caliente del árbol. Porque...
1: Pero tampoco hay tanto ahora.
0: Sí, puede ser. Crecen muy más en verano la mora. Sí. Pero es que rico la mora. Pero
1: antes había en todos lados.
0: Oh, en todos lados el árbol de mora.
1: Y las uvas también. Bueno,
0: hay que plantar.
1: Estamos cerrando, sí.
0: La gente no planta más frutales. Ese es el problema.
1: Se ríe, Marta. ¿Te estás riendo de algo?
3: No, me río porque cuando se comprometió estaba a fondo. Me encanta.
1: Sí,
3: me
1: le encantó el tema. Le gustó.
0: ¡No! Porque hablamos de los del campo.
1: Hay mucha gente que le gusta el tema planta, el tema flores. Yo hace bastante le he dicho a Guido, vamos a hacer una nota del tema plantas, ¿no, Guido? Dijimos, también... aprovechemos el día de la primavera, me dijo.
0: Igual no, no para allá hay todo como una un refresh. Hay mucha gente que tiene huerta en el balcón.
1: Sí, claro.
0: No. Que pone sus plantitas, viste, de...
1: Podemos volver a hablar de huertas en algún momento.
0: ¿De qué están hablando? De huertas. Vamos a tener una huerta en el balcón. Vas y le pones, tenés hojitas de menta para los tragos fresca.
1: A Tommy no
0: le
1: interesó nada.
4: Cero.
1: Nada.
4: Yo ya tengo todo cubierto, sector plantas.
0: Tenés, está bueno, la huertita te crece en un montón de cosas, sobre todo condimentos.
3: Me gusta el olor a los eucaliptos.
0: ¿Te gusta el eucalipto? El de campo, el que tiene la hojita plateada.
3: Claro, que me acuerdo que cuando era más chica, ¿en el campo? Estaba mucho, iba mucho a Villa Gesell, a la casa de mis familiares, y había un árbol, y me acuerdo que cuando alguno estaba medio apestado, como que hervían, y el aroma, ese aroma como que me quedó. Pero bueno, che, ¿te puedo dejar algo para mañana que te voy a anticipar?
1: Sí,
3: la bomba tucumana se mete en política, chicos.
4: Sí. Ah, bueno, ya sabes.
3: Confirmado.
4: ¿Otra vez quiere ser ñoqui?
1: Ayer la entrevisté en TN.
4: ¿En serio?
1: Sí.
3: Me acaba de mandar un audio, pero no.
1: ¿Por qué te no escuchamos llegamos. Distintas voces?
4: ¿Por qué?
1: ¿Qué vos querés que salgan los libertarios?
3: Bueno, que salga a hablar. Bueno. Sobre todo para vino de una semana que.
4: ¿Lo podemos invitar acá?
1: Sí, obvio, claro.
4: Invitémosla a la bomba tucumana, por favor.
1: Sí.
4: Por favor, claro, y compremos pochoclos ese día.
1: Bueno.
3: Que traigan paradas.
4: No, sí, son malísimas, dicen.
1: Renunció el secretario de Discapacidad Alejandro Vilches. Atención con el dato de último momento. Renunció el secretario nacional de Discapacidad en medio de la pelea Patricia Milei, en medio del cambio en el presupuesto por el tema de la discapacidad. Renunció el secretario Alejandro Vilches. ¿Tendrá que ver con las consecuencias por la pelea Patricia Milei?
4: Justo que Patricia le había tirado flores, ¿no? Había hecho discapacidad, que ahora está bajo la órbita de Vilches, que trabaja muy bien.
1: Flores amarillas, justo que es el día de la primavera.
4: Pero la pucha.
1: Se fue Alejandro Vilches, secretario de discapacidad. El tema es importante. Lo seguimos, por supuesto. Pero ya viene Yanina Latorre. Nosotros nos vemos mañana a la tarde, como siempre, en El Observador. 100, 109.

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3: Es la hora 16, 2 minutos.
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3: La temperatura 36 grados, 4 décimas. La humedad 41%.
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2: Temperatura, hoy es un día frío, con mucho viento.
3: 15 grados, una décima.
2: Bajó de nuevo la temperatura. Yo quería, estaba ilusionada con el tiempo lindo. Se cumplió todo lo que vos dijiste. Ayer a la tarde se largó a llover, un diluvión.
3: Lindo.
2: Y hoy ya amaneció más fresco. Igual hay sol.
4: Horrible.
2: Y hay mucho viento. Igual hay sol.
4: Sí, pero horrible. Este frío traicionero.
2: No, bueno, tampoco son 15 grados. Hemos estado peor.
4: Está frío.
2: No, bueno, seas dramático.
3: Igual la primavera siempre está así como tapada, como nublado. No recuerdo muchos días de la primavera.
2: Ah, claro, feliz día de la primavera. Ni una flor nos mandaron.
3: Ay, qué va.
2: Feliz día de la primavera. Feliz día del estudiante. Está la ciudad vacía. Hoy no hay tráfico, nada, porque no hay universidad ni secundaria, creo tampoco, ¿no?
5: Hoy Elías no tuvo clase.
2: Sí. Claro, es secundaria y universidad cuando es el día de la primavera, porque es el día del estudiante.
3: Claro.
2: La primaria descansa el 11 de septiembre, el día del maestro.
4: Ah, claro.
2: Ahí está, yo me había olvidado.
5: Los secundarios tampoco tuvieron el 11, es un viva la pepa esto, amigos. Sí.
2: No está bueno. No. El 11 era de primaria y el 21 era de secundaria y universidad.
3: Claro.
2: Yo lo sé porque hoy mi hijo, que todavía es estudiante, no fue a la facultad. Ah, su último año de carrera. Ya el año que viene en mi casa no hay estudiantes. Me da cosa.
5: Está grandecito como para no tener clase.
2: Me siento como que ya hice todo con los chicos. Falta un montón, pero ya está.
3: Sí, pero ya es más de ellos que
2: tuyo. Ya no es cuánto te sacaste de la facultad, andá, levantate.
5: Abrigate. Ni
2: nada. Ya igual hace mucho que no le digo abrigate. Pero me parece raro. Se termina una etapa, porque ya se me había terminado con Lala, pero siempre me quedaba Dieguito.
4: Siempre queda algún estudiante.
2: Y ahora ya no, nada.
3: Claro, right. Es el último.
2: La vida, el trabajo.
4: Las obligaciones.
2: Y que lleguen a algo los dos, ¿no? Lolita, no me puedo quejar.
4: No.
2: Dieguito se está encaminando.
4: Claro,
2: bueno,
4: bien.
2: La preocupación de toda madre, lo hablamos con vos el otro día, toda familia, es que los hijos se encuentren en el futuro.
3: Tal cual.
5: Tal cual.
2: O sea, un trabajo, una cosa.
5: Sí.
4: Me imagino.
2: Ah,
4: yo estoy lejos de eso todavía.
2: Pero es lo que a mí me empezó a entrar desde que están en la facultad. Claro. ¿Viste? Que decís, bueno, ahora hay que encaminarse.
4: Y la ilusión de que lo mantengan a uno.
5: Claro.
2: No, yo, ¿ves? Vos sos un vago de mierda. Yo no tengo ningún tipo de ilusión. Yo por ahí quiero sacármelos de encima y mantener menos gente.
3: Claro. Menos gente.
4: Es casi una variante de lo mismo.
2: Bueno, no, porque no me mantienen. A Lola casi que ni la mantengo, es muy poquito.
4: Claro.
2: Muy poquito.
3: Es más por gusto que otra cosa.
2: Sí, la prepaga, el seguro del auto, pero bueno, Dieguito tampoco me pide plata. Pero un poquito, le pago más cosas que a Lola, digamos.
4: Claro, claro.
2: Pero bueno, Lola nunca más me pidió nada.
5: Sí, claro, qué lindo. Se está facturando a la bestia.
2: Y bueno, está bien, pero podría. Hay algunas que se hacen las boludas.
5: No.
3: Claro.
5: Es muy responsable.
2: No, y la queremos a Lolita.
3: Sí, un montón.
2: Tengo regalitos para todos de Areta.
3: Wow.
2: De mi cápsula. Bueno, de ustedes no hay cápsula mía porque yo no hago calzoncillos. Sí. Yo voy a hacer una cápsula de calzoncillos.
5: Se lo estás debiendo a la comunidad.
4: Es más, cuando diga, nos
2: así
4: que
2: te amo. Vino Betty. Betty, que es la suegra de Cintia, que son los dueños de la fábrica, vino en persona y la quiero mucho a Betty. Acá está, regalo para Noriega.
5: Oh, espectacular.
2: ¿Viste? No cumplo con todo. Martín.
4: Muchas gracias.
3: Soy yo esa.
2: Y le quiero mandar un beso a Julia Argenta, si nos está escuchando, que ayer cumplió años. La saludamos todos, estaba feliz.
3: Sí, hermosa, contenta. Julita.
2: Y acá tengo para Juli.
5: ¿Cuatro salsichón?
2: Tengo para Anto, que ahora le damos. Para Ori, vení acá. Y para Pía, que se lo doy. Yo te lo llevo a Pía hoy al canal. Toma, Ori, después miren. Acá hay cosas que son de areta y cosas que son de mi cápsula. Y esto para Anto.
4: Sirve como póster también.
2: A ver tus calzoncillos. Están buenísimos. Me gustan. Mirá con el lomo de Martín.
4: Están buenísimos.
2: Bueno, gracias. Muy, y acá tengo para Muchas Julita. Gracias. Le mandamos a Julita después de alguna manera. Yo tengo que mandarle el regalo de cumpleaños también y el regalo para el bebé. Esta semana cumplo con todos los regalos. Mañana los voy a ir a comprar. No los compré. ¿Cómo sabía que no le iba a ver? No compré todavía el regalo.
5: No hay apuro.
2: Mañana compro el regalo de Julita y el regalito para el bebé, que ya se le voy a
4: comprar
2: una sillita para comer.
3: Sí.
2: Porque digo, viste que cuando recién nace le regalan todo para el momento.
3: Sí.
2: Y una sillita para comer, dice, ay, no tengo. Y
5: eso mantiene. Dura bastante.
2: No, sí. Y además que la va a usar dentro de un tiempo, no la tiene, y a mí me gusta regalarle a los bebés cosas que necesitan, porque si no lo llenas de mierda.
4: Es verdad que muchos regalos se piensan para lo inmediato, y después a los 3 meses ya empezás
2: como
4: a necesitar cosas.
2: Como la ropita,
4: cosas,
2: yo siempre regalo ropa de 6 meses, porque digo, para el recién nacido hay de todo. Y aparte, crece muy rápido el bebé, y es muy, al principio que está, a mí no sé si, bueno, a ustedes que tienen hijos, no, Lupe, a mí me pasó con Lola, viste, primera hija mujer, imagínate, le entré a comprar vestidos a lo loco, me los metí en el orto los vestidos.
5: Claro, porque
2: la bebita queda muy linda con el vestido, pero es incómodo.
4: Lo usa poco.
2: Está siempre en pijama, yo la tenía puesta con los enteritos esos, los monitos, el joggincito, pero el bebé al principio está mucho en casa.
4: La ropa es fajina.
5: Y además a las 2 semanas ya no le entra. Y
2: aparte, ¿a quién carajo se le ocurre a un bebé de 1 mes ponerle un vestido? A mí nada más.
3: Y al principio lo usas como...
2: Yo estaba ilusionada. Y yo le quería comprar los vestiditos, todas esas cositas.
5: Es como los perritos salchichas.
2: Claro, yo estaba ilusionada y es verdad, crece muy rápido, a las 2 semanas no te va nada.
4: El vestido del año. Lo tengo guardado todavía. El vestido del año.
2: Yo también, yo tengo toda la ropa del bautismo, yo guardé todo.
4: Cuando la vi. Y cuando iba a cumplir 1 año, me acuerdo que la vendedora me dice, qué lindo, una nena. No,
2: Diego ni se acuerda de esas cosas. Diego, si yo le pregunto cómo la vestimos a Lolita el día que cumplió 1 año, no se acuerda. No,
4: sí, yo tengo guardado todo.
2: Yo más que lo del año lo guardé porque en realidad yo le hice una fiesta, vivíamos en México cuando Lola... Viste que uno yo soy muy adaptable, sobreadaptada. Cuando yo vivía en México, lo que hice, ahí en México, viste, la gente... No sé, la gente que yo me codiaba ahí, qué sé yo, en el lugar donde vivía, se le hacía para el festejo de 1 año, se elegía un personaje de Disney. Todo el mundo tenía que estar medio vestido como el personaje de Disney. La nena. No, ahí era palermitana.
3: Me muero.
2: No, y yo y el padre.
3: ¿Y qué personaje
4: eligieron?
3: ¿Hay fotos de
4: eso? En la fiesta de Disney.
2: Sí, pero son fotos reveladas. La fiesta de Dálmata.
3: Ah. Es buena igual. Elegante, no, podría haber sido, blanco y negro.
2: No, peor, no. A la nena le hicimos como un trajecito, un peluche todo dálmata, viste, blanco con las lunares. Manchas negras, con el coso, no sé qué. Y Diego y yo nos hicimos toda una careta. Ay. Con todo. Y vos llegabas a un cumpleaños donde había 2 pelotudos que éramos Diego y yo.
5: Lamentaba.
2: Y a todos los adultos que fueron. Les metí vinchitas de dálmata puestos y estábamos todos como pelotudos. ¿Para qué? ¿Qué
3: me
2: pensé?
3: Me encanta.
2: Y a los niñitos que fueron, a todos les puse una remerita de dálmata. Entonces estábamos todos acorde. No, me gasté la vida. Y después, la
5: ¿Eso
2: torta,
5: en qué país fue?
2: En México.
5: México.
2: Ahí vivíamos en un lugar llamado Celaya.
5: Sí.
2: Y todo fue en Celaya. Contraté un lugar con el pelote. Yo hacía todo lo que hacían las demás. La gente hacía esto. Y a todo el mundo le di la tarjeta de la salida, la de la entrada, la de dálmata, y el regalito era una bolsa hecha de piel que las mandé a hacer con todos los regalitos de los dálmata adentro que los fui a comprar a Estados Unidos. Explícame, muy botinera.
5: Sí, sí.
3: Claro.
2: Pero lo disfruté. Lo peor es que Lola no entendía un carajo, tenía 1 año.
3: Claro.
2: Con suerte, a la mitad del cumpleaños se fue a dormir la siesta.
3: Y
4: todos los adultos vestidos de dálmata.
2: Era un festejo mío.
5: Hablando de política, ¿viste?
2: Ay, Dios. Y la torta en esa época, que no sé si llegó esa moda acá, en México en ese momento, yo viví muchos años en México y como los crié ahí, la torta que se usaba, que la hacía una chica que vivía ahí en México, en Celaya, era como una torta de cupcakes. Eran todos cupcakes, todos pegaditos, hechos unos por uno, chiquititos, divinos, y te los forraban y te los decoraban arriba con los dálmata, en mi caso. Entonces era fácil de cortar porque a cada uno le dabas un cupcake. Claro. Se iba partiendo. Era la moda en México en ese momento. Era una torta o tarta de cupcakes. Claro. Hacía una por
3: encargo. Es muy bueno eso. Para los nenes muy es fantástico.
2: Era porque los ibas repartiendo. Claro. Eso me acuerdo. Y lo, di la vida. Y también había regalo para los grandes.
4: Bien.
2: Un portarretrato con la cara de Lola. Lo di todo.
4: ¿Como dálmata?
2: Obvio.
3: Ah. Yo tengo
2: la disfrazé de dálmata, le saqué una foto, compré unos, unos portarretratos chiquititos divinos en rosa y celeste según fueras hombre o mujer, y a cada uno que se iba, no, yo era, yo fui muy concha seca.
3: No, esas fotitos de bebé yo las tengo.
5: Hay mexicanos en este momento diciendo, ¿quién es esta que está en la foto?
4: Esta bebé disfrazada de un dálmata.
2: No, se acuerdan de nosotros, me quedaron amigos. Pero así yo hice todos los cumpleaños de los dos siempre. Lo di todo, les contrataba todo, ponía torta. Yo era como muy regalera de cuando se iban, que viste que cuando te dan esa mierda de dos caramelos, no, le daba algo que valía la pena. A los dos les hice toda esa montada, hasta que tú, hasta los 15 de Lola, ahí dejé el.
4: ¿Qué fueron?
2: Tremendo los 15 de Lola.
3: Carísimo.
2: Me gustaba festejar. Yo, esa cosa que tenés vos medio de palermitana, yo era así.
3: Es lindo, es lindo, es divertido.
2: Muy concha seca. Claro. Ponía toda la energía. Estaba 6 meses preparando cumpleaños, mandando a hacer cosas, todo personalizado, con los nombres de los invitados. Ay, no me arrepiento.
5: Ah, ¿cómo te vas a arrepentir?
3: Son cosas lindas. Sobre lindo. Todo cuando lo disfrutás.
2: Sí, la pasé bien.
4: Pero no la pasó bien ese cumpleaños.
2: No se acuerda. Lola la pasó bien en otros. En el de un año era más mío que de Lola.
4: Diego,
2: yo tenía la ilusión de ser madre primeriza y disfrazar a la piba de dálmata, hacer el, algo acorde.
5: El uno primer lo... cumpleaños no es para la chica, es no, para la familia.
2: ¿Por qué lo hice de dálmata?
5: Bueno.
2: O sea, yo estoy con la cosa esa. Las fotos mías, las voy a traer, las fotos mías.
3: Por favor.
2: Somos dos boludos.
3: Sí. Los precursores
2: porque
3: de los
2: Porque los dos nos pusimos las cosas esas. Parecemos dos Terians.
3: No necesitamos ver esa foto.
2: ¿Por qué lo hice? Y Diego se lo puso seriamente. Y recibíamos a la gente con el coso en la cabeza. Era una cosa hecha de tela, la mandé a hacer a medida,
4: un santo,
2: todo.
4: Diego.
2: Sí, era como la parte de arriba del disfraz de Lola.
5: Ay, las cosas se hacen.
2: Lola no entendió nada. Lola estaba parada, disfrazada, que no entendió un carajo, y a los 2 minutos se fue a dormir.
5: Claro.
2: Y después volvió. Y
3: ¿por qué
2: tomó
3: mamá
2: la mamadera.
3: Son perro, mamá es perro, papá es perro, esta gente es perro. ¿Por qué le invitan?
2: Sí, no, no, no, total.
5: Qué raros son los humanos, dice.
2: Claro. ¿Qué le pasa a mamá disfrazada? Pero bueno, uno es como dice, no niega el año. A los dos, yo creo que hasta los 4 años no entiende nada a los pibes.
5: Nah.
3: Y medio que no, la verdad.
2: Después ya cuando fue grande,
5: y si entiende,
2: las princesas,
5: después no se acuerdan. O sea, todo lo que uno haga hasta los 5 años es medio al pez.
2: Sí, total. Yo le he hecho fiestas acá en el Hotel Hilton, había el cuarto de Barbie. Le he alquilado el cuarto de Barbie para todas las amigas. Había
3: es
2: una
3: lindo,
2: época que estaba
3: lindo.
2: El de Batman y el de Barbie.
3: Claro.
2: Le hice uno a 10 que... Ibas, no sabes lo que era el cuarto. ¿Ah, Lolita, sí? Cuando entró casi no se desmaya ahí. Todo de Barbie, todo. Te ponen toda la ropa, todos los trajecitos, la comida, todo hecho de Barbie, toda decorada la habitación de Barbie y te quedas a dormir. Y yo ahí le hice un cumpleaños que se vinieron todas las nenas a la noche. Estuve todo el día, almorzaron, cenaron, spa. Y cuando se fueron, yo dormí en el cuarto de Barbie con Lola, las dos vestidas de Barbie, ¿no?
4: Porque claro,
2: era todo.
4: Acá se festeja
2: y
4: las 24
2: hice
4: horas.
2: Y lo mismo con Batman, con Dieguito, y me quedé yo a dormir con Lola, Dieguito y Batman. Era en el Hilton, hacían eso. Ahora no sé si sigue estando, ¿te acordás?
3: Sí,
2: Marvel,
3: hecho,
2: creo
3: la
2: que
3: hija
2: lo
3: de
2: hacía.
3: Vivi lo hizo también en la radio.
2: Era lindo. Yo esas cosas era, pero carne de cañón.
3: Es que buenísimo.
2: Ahora no me agarran más.
3: Súper
4: que averiguar qué personaje tienen... Ahora.
2: Es Marvel Batman. Que lo hacía, que es lo que
4: claro,
2: a vos te hubiera gustado. Porque entras
4: bueno.
2: A un. El placar lo abrís y están todos los disfraces, toda la ropa.
4: ¿En serio?
2: No, es que no sabes lo que es. Divino, vale la pena. Te matan, ¿no?
4: Sí, me
2: pero
4: imagino.
2: Vale la pena. Sí. ¿Hay un ruido que soy yo o sos vos que estás escuchando el chat alto?
3: Claro, sí. Nos olvidamos de silenciar teléfonos.
5: No, porque...
2: ¿Cómo fue el fin de semana de todos?
4: Bien, muy tranquilo.
2: Empecé el club de los gastronómicos. Series, me gusta.
4: ¿Te gusta?
2: ¿A vos no?
4: No mire mucho.
2: ¿Vos? ¿A vos te gustaría el Club de los Gastronómicos?
5: ¿Sí?
2: Una serie noruega es, ¿no?
4: No mire mucho.
5: No tenés idea.
2: No tenés idea que existe, boludo. Está de moda ahora. La está viendo todo el mundo. El pibe este es columnista de series.
5: Pero
2: el Club de los Gastronómicos.
5: Bueno,
2: espectacular.
3: Te agarramos en una.
2: Espectacular. Noruega.
3: Interesante.
2: Trata de unos
3: ahora.
2: Matrimonios que viven en una ciudad ahí, y llega un matrimonio nuevo que son matrimonios de mucho poder. Viste que cuando se juntan los matrimonios empiezan a salir a comer y estos en unos quilombos, viste, como.
5: Charma cojinche.

0: con la ventana de Anafe. Que yo anoche, ayer, sí, escuchen, la gente en la radio nos escucha y hace caso. Vieron que yo había contado que ayer tenía un almuerzo en Casa Vigil, Estancia
1: sí,
0: Vigil.
1: Sí, lo vi,
0: ayer
1: las fotos.
0: Fui, no saben qué rica la comida. Fui a un menú de pasos. Estaba Tevez, estaba Goicochea.
1: Sí, lo vi.
0: La pasamos muy bien. Era muy rica la comida, realmente. Ayer era un eventito porque había unos chefs que hacían un menú de pasos. Si no, vos vas y comes a la carta. Okay. Con todo la carta de vinos. Igual lo de la carta de vinos debe estar siempre, pues una bodega. Ya está la bodega, empezaron a hacerla funcionar. Todavía no tienen vino hecho ahí, pero el plan es.
1: Claro.
0: Que acá también producir, pero viste que tarda como 4 años, 5 años, sí, las barricas. Nos llevaron todo divino, todo bárbaro. Cuando voy al baño me encuentro con una chica y me dice, yo te escucho en la radio. Oh. Como escuché que ibas a venir, vine. Ah. Cuando salí me encontré con otras dos. Yo te escucho en la radio, chicas, las amo, gracias. Como escuché que ibas, o sea, y fueron porque yo había dicho de ir.
2: Mira, ay, qué lindo.
1: Está llenando el local.
0: Y nos vimos, sí. No sé si llegando, pero divinos nuestros oyentes de la radio que están por todos lados.
3: Estaban ahí atentos.
2: Totalmente.
3: Estaban esperando en el baño.
0: Muy
3: para
0: rica
3: saludar.
0: La comida. Es en Cardales, es cerca de mi casa, pero es un lugar.
1: Sí, había pulpito de primera.
0: Sí, el primero era pulpo, ¿cómo se llama? Carpacho de pulpo.
1: Carpacho de pulpo.
0: Muy bueno. Y los postres riquísimos. Bueno, había carne de plato principal, pero a mí me prepararon una trucha con el mismo, lo mismo que comieron todos. ¿Cómo sabes que la costilla? ¿Lo viste a Diego?
1: Claro.
0: Ah, porque eran como muchos.
1: Una cosa nueva que se llama red social ahora.
0: Bueno,
1: que
0: porque yo no subí todos los platos. Yo pude el carpacho, después había como un sandwichito con una milanesa adentro, que era un sandwichito tipo bao. Que era chiquitito pupi pupi, que a mí me lo hicieron de setas, porque viste que yo no como carne. Claro. Había unos fideitos divinos con caviar. Oh. Porque todo viste que es poquito, pero que te va llenando.
2: Sí,
0: después estaba la trucha. Había algo más que no me acuerdo. Y dos postres.
1: Uno
0: era un helado de coco y el otro era como una tarta de chocolate, de mousse de chocolate con frutos rojos.
2: Uy,
0: muy rica la comida.
1: Espectacular.
0: Nos tomamos unos vinitos, fuimos con Lolita y Dieguito, la novia de Dieguito, fuimos con Nico y Memé y me fui a dormir la siesta. Y me puse a ver el Club de los Gastronomes.
3: El Club de los Gastronomes.
0: Y después vi Popstars.
3: No, pero
0: hablemos
3: ¿qué
0: de
3: te
0: eso.
3: Haces eso?
0: Tortura. Quería saber cómo era. Entero. Domingo.
1: Eso te iba a decir.
0: Qué mal le fue ayer.
1: El domingo
0: cuatro.
1: También.
0: Cuatro puntos. El domingo técnicamente es el día que más mide porque es cuando, no sé, se van. Ayer encima lanzaron el tema, que va a ser el tema del grupo. Pero 4 puntos no es muy bajo, ¿o estoy loca? Midió más que esa palabra grabado de hace 20 años.
2: Sí.
0: 5 y pico.
2: Viene complicadísimo Popstar.
0: No sé qué van a hacer. Y esta semana, como Telefe es el canal líder de la televisión, pero ahora que no tenemos Masterchef hasta la semana que viene,
3: esta
0: el 28
3: semana.
0: Que empieza. Ahora que no hay Gran Hermano.
1: Hay un vacío.
3: Pone los Simpsons.
0: Lo que está rompiendo es que yo odio la novela Avenida Brasil a las 7 de la tarde, que es a mi mismo horario. Y hasta Barassi. Barassi estaba midiendo 6 puntos, está midiendo 4.
3: Sí,
0: a todos nos sacó.
1: La novela brasileña.
0: 9.9. Sí. Vos estás al aire la vez en 9.5, una novela brasileña que ya la dieron 30 veces.
3: Sí, porque ya la dieron.
0: Estoy contando los capítulos que faltan para que termine.
1: Por
0: lo
1: menos dos veces completo. Le costó nada. Ya la pagó 20 veces.
0: Y 9.5 te clava. Toca los 10 puntos a veces.
2: Es un montón.
0: Es un montón.
3: La Avenida Brasil es como un fenómeno que hacía muchos años, que en su momento.
0: Yo le iba a llamar a Lebrina y decirle, ¿por qué no me pones a las 10 de la noche ahora que se fue Coso y nos liberas un poco?
3: Mándanos a Nico Vázquez con Popstar.
0: Claro, ¿por qué no me pones a Nico Vázquez con Popstar a las 7 de la tarde? Porque le bajó el rating a todo el mundo con eso. Dios mío, yo igual no me puedo quejar, estoy muy contenta, pero
3: me hincha la bola.
0: Te robó un número que te saca un punto, que un punto en América son 40.
3: Lo loco es que es una novela que se puede ver por afuera de Telefe con mucha facilidad.
1: Claro, no es inaccesible.
3: Claro, que si uno se engancha con la novela, decís, bueno, la seguís viendo por afuera a tu ritmo, no esperás el capítulo diario. Y sin embargo la gente todavía...
0: Está en YouTube aparte.
3: Sí, por eso, se ve fácil.
0: No entiendo, pero bueno, algo tiene esa novelita que están todos, pero mega súper enganchados. Y nos mató a todos. Porque antes de la novela creo que había otro que no... A ver, obviamente que no es que me la ponen a mí ni al 9. Como Barassi empezó a crecer mucho y empezó a hacer 6 de promedio, Telefe le tiró la novela. En realidad, Telefe compite a Barassi.
1: Claro, claro.
2: Y sí.
0: Pero, yo le lloré un poco a Lebrino el otro día. Le digo, dale, hijo de puta.
2: Media pila.
0: Dice, no es por vos, es por el gordo. Me dice, pero bueno,
2: claro.
0: Yo estoy ahí atrás.
1: Es por el gordo.
0: Es que es lógico, así es la competencia brutal de la televisión.
3: A Telefe mucho tiempo le rindió lo de la novela. Bueno, iba a decir novela turca, pero brasilera, venía a Brasil. Pero en un momento.
0: Bueno, pero
3: es
0: lo mismo.
3: Muy
0: las novelas brasileñas y las turcas.
3: Sí, la lata importada. Sí. ¿Pero te acordás cuando fue Las Mil
0: y
3: una
0: Noche?
3: Bueno,
0: la familia Ingalls ayer. Yo estaba mirando hoy el rating. La familia Ingalls que está antes de Juana Viale. ¿Cuántos años hace
3: hay
0: que
3: un
0: se hizo?
3: Nicho.
0: 3-4. Y Juana Viale baja 2-9. O sea, ayer midió todo lo que es la. Viste que después ponen 40 películas los domingos en el 13. Todo arriba de 3, menos Juana.

0: 29.
1: Pero están en no los capítulos
2: buenos. Pero esto es muy alarmante en el siguiente sentido. Todas las producciones estas que tuvieron éxito son muy caras. Gran Hermano, Masterchef, Bake Off, todo eso es muy caro. Y si vos resolvés con una lata que ya la amortizaste,
0: te mata la industria. Y, sí.
2: Es como obvio, que no va a haber más nada.
1: Ya hay como una especie
2: ya la
1: de
2: televisión se convierte en otra cosa.
1: Pero ya para mí la época donde hubo riesgo de que las latas ocuparan la grilla, yo creería que ya pasó. Y pero saben que la lata es un recurso sólido. Pero la grilla nunca la van a llenar con lata. Pero Telefe había un momento que pusieras, a la hora que pusieras.
0: Había novelas.
1: En Telefe llegaron a dar novelas coreanas.
0: Claro.
1: Que no funcionaron. Sí. Pero me acuerdo cuando estaban las brasileras, ya habían agotado las turcas, dijeron, probemos con una coreana.
0: Bueno, ¿y se acuerdan cómo era Onur? Era en el 13. Que
1: claro.
0: Fue un exitazo,
2: Onur,
0: ¿no?
2: Fue un exitazo.
0: Claro. No, la vi yo.
1: Que estaba acá.
0: La veía con Dieguito.
1: Ergun, ¿cómo, o sea, la llamaba?
0: Ergun, que fue el que vino acá de bailando. Ergun Demir. Claro. Onur, esa novela fue una bomba. Medía una locura y a la noche, claro. Y después, ahí empezaron a quejarse los actores. Ahí se bajó la ficción. Bueno. Ya la novela turca y brasilera se comió la ficción. Esperemos que no nos coma lo demás y al prime time.
2: Los realities.
0: Yo creo que Telefe va a seguir apostando porque ahora arranca Wanda. Lo de Popstar para mí, lo digo en chiste, tendrían que ponerlo a 7 de la tarde. Creo que es mucho gasto para el poco rating que les está dando. Sí. Ayer cuando vi que hizo 4 puntos es muy poco.
2: ¿Y a qué hora fue esto del domingo?
0: Y ayer a las 10 de la noche.
1: Sí.
0: Yo, primero te pasan pasapalabra, te pasan uno grabado viejo con Nazarena Vélez, que me lo quedé mirando. A mí me encanta pasapalabra, igual me gusta el rosco, yo respondo las preguntas. Fue contra Osvaldo Bazán, Mercedes Nincio, Osvaldo Bazán, que hicieron pocas respuestas, bien, 13 preguntas cada uno correctas, me pareció poco. Yo lo tenía más feo, Osvaldo Bazán.
2: Era cómodo.
0: Después vino Popstar, que debe haber durado de 10 a 11 y pico, y después vino Pasapalabra de nuevo, todas las de Gran Hermano. Estaba Charlotte, Sol, Shipio, Janina Silly,
1: que Charlotte no se
0: Luana,
1: quiso sentar con...
0: Charlotte y se María. Pidió cambio, y ese estuvo lindo, 6 burras.
1: Claro,
0: y
1: bueno.
0: No quiera saber.
2: No,
0: no entendían el pasapalabra.
2: La regla, todo.
0: No entendían nada. Y aparte creo que con el rosco se podían ayudar entre todos.
2: Ahora se puede hacer eso.
0: Yo antes era del rosco
2: de
0: que
2: uno
0: yo fui,
2: solo,
0: que uno
2: individual,
0: solo.
2: Claro.
0: ¿Cómo se dice? 6 burras. Pero la verdad estuvo divertido. Pero eso me dio más que Popstars.
2: Se viene un pasapalabra.
0: ¿Con vos? ¿Cuándo? ¿Ya lo grabaste?
2: Lo grabé.
0: ¿Cuándo lo van a pasar? ¿Sabes? ¿Te avisan? No,
2: me avisa a veces. Lo que pasa es que ya estoy acostumbrada. Pero ¿sabés qué dijo?
0: Es muy sólido Iván de Pineda, siempre le... Yo creo que el 13 se va a estar arrepintiendo.
2: ¿Sabés qué dijo Iván? ¿Sabés qué dijo Iván?
0: No.
2: Porque viste que te habla con cada uno, vos estás con Janina, qué sé yo. Estamos tratando de que venga Janina. Y digo, no es el mismo horario.
0: No, muy difícil. No tengo tiempo. Lo quiero mucho, le fui un montón de pasapalabras.
2: Es muy divertido.
0: Pero primero que estoy acá en la radio y segundo que no tengo tiempo.
2: Sí.
0: La verdad. Meterme una más, ya bastante con las cosas que a veces voy haciendo porque muy amigo, un favor, sé qué. Bueno, otra, PH el sábado, 6 puntos hizo.
2: Poco.
0: Cuando el día que fui yo eran 9 y pico, bueno, el estreno, picos. Después 8 ahí, pero 6 puntos, ¿habrá habido un poco de encendido el fin de semana? No sé.
1: ¿Hubo algún partido importante?
2: El sábado jugó Boca, pero... Más temprano.
1: Sí, también, PH, son muy rehén de los invitados. Necesitas tener todos invitados.
2: Porque
1: juega gancheros.
2: Tres menos cuartos,
0: juego. Y yo no sé si eran tan. Sí, salvo Eliana Garcio que lloró, no sé si era tan ganchero.
1: Pero
0: es difícil tener un programa que basa solamente los y que todo sea ganchero. Mm. Y más que cuando tenés uno bueno porque salió tema o sirvió la olla. Pero no sé si quedó algo de PH más
1: allá. Acá me sopla Ori, es verdad. Que Ori me dijo, estaba Sol que ganó. Y que había mucha gente que Gasol hinchaba las bolas. ¿Viste? Como que le tiene mucha cosa de rechazo.
0: Yo no creo que le baje el rating tiene eso igual.
2: El sábado River jugó de 7 a 9.
0: No. PH va después.
2: Sí,
1: bastante.
2: No, el fútbol no fue.
0: El fútbol no fue.
1: Pregunto algo, desconozco total, pues a nivel industria. Si Popstars empieza, tiene 4, la publicidad, el minuto, no te baja,
0: no lo
1: creería.
0: Sé, no lo sé.
1: Porque digo, pues si a Telefe le garpa más.
0: No sé bien cómo es la industria.
1: Eso me da mucha curiosidad.
0: Sí, sé, por ejemplo, que la bajada del rating fuera del canal tiene que ver con el valor de la pauta. Entonces creo que ahí empieza a bajar porque cuando vienen los anunciantes te dicen, no, si estás midiendo tanto.
1: Por eso.
2: Para mí está en el contrato. O sea, te pago tanto, claro, si mide entre tanto, claro, y tanto.
0: No, no. Igual es raro también, porque cómo bajás los anunciantes, porque está grabado y ya están hechos los chivos.
1: No, pero eso, por eso sí, digo, pero el minuto en la tanda.
2: Lo que tiene que pagar es...
0: Lo más importante, creo que también para la productora lo que más le sirve es el PNT, que uno dice. Claro, que creo yo que es lo más caro. El minuto en la tanda puedes cambiar, por ejemplo, los anunciantes. Bueno, igual
1: claro, estás...
0: los pueden bajar del coso, porque hay algunos que se pueden arrepentir de estar.
1: No, pero es cierto.
2: Yo creo que baja la tarifa.
1: Claro, pero lo que dice Gustavo es verdad. Si vos estás abrochado, que anunciás en un programa que va de 9 a 10.
0: Ah, pará, hubo un corte generalizado de luz el sábado. Pero no, ya a las 10 de la noche había venido.
3: Sí, se había vuelto.
1: Sí, igual.
3: Fue en menos de media hora.
0: Ufal, porque es defensora de Telefe, chicos, porque acá alguien dice que Ufal justificó el bajo rating con el corte de luz. Pero el corte de luz fue temprano. Y PH fue después.
2: Fue a las 10 el corte de luz.
0: No, fue antes.
1: Pero tan.
0: No, porque yo estaba en casa a las 9 de la noche y empecé a hablar con amigas que eran todas de Belgrano que estaban sin luz. No sé hasta qué.
3: Claro.
0: 9 y 20.
3: ¿Viste? Yo le mandé a.
1: No sé si te baja 3 puntos de rating.
0: Nah, ¿cómo te va a bajar un corte de luz 3 puntos de rating? Queda Belgrano nada más.
1: No, puede influir.
0: ¿Todo fue más de Belgrano?
2: Sí, fue muy grande,
3: A las 20:50 le mandé el mensaje a mamá y le dije, pues mamá vive a 2 cuadras de mi casa. Me dice, sí, también se me cortó la luz, pero a las 9 clavadas ya había vuelto.
0: Ah,
3: o sea, 10 minutos fue de corte.
0: Por eso, no fue 5 horas de corte. No, eso no te
3: Por lo menos en mi barrio, Palermo.
1: En
3: Belgrano.
0: Acá fue de 10 minutos el corte.
3: Claro, exactamente.
0: 3 puntos de rating no te puede bajar un corte de luz. Estamos todos locos. No, me parece que no.
2: La bonita se tira arriba de la granada.
1: Sí.
0: Dijo que el bajo rating de PH fue por el corte de luz.
1: No.
2: Déjeme a mí, dice Laura.
0: Por ahí la elección de los cosos.
1: Sí. No, y aparte para mí, cuando dependés tanto de los invitados, si los invitados no son interesantes, la gente no lo ve.
0: Obvio.
1: Habría que ver si el rating de Juana, bueno, sí, tuvo Juana, fue también bajó o si se mantuvo con respecto al sábado anterior.
0: Ya te lo digo.
3: Si tiene concordancia.
0: Tengo acá la planilla, el sábado a la noche, lo de Mirta. 2.9, que es lo que venía haciendo, no bajó más.
1: Claro, no.
0: Espera que voy a buscar la planilla.
3: Claro, fue más un fenómeno para Telefe que para el resto de los canales, tal vez. Pero igual, sí, es verdad, fue cortito. Está bien que yo, por ejemplo, tardé un rato en prender la tele. O sea, la dejé por lo menos media hora más apagada y dije, ya veo que vuelve a bajar la luz para que no se me rompa.
2: Sí, fue antes de las 9.
1: No, para mí es como un
0: arco.
1: Sando
0: hizo 2.9. Vos decís, espera, eso se hizo la noche. Perdón, me equivoqué. A ver cuánto hizo la noche de Mirta.
3: Claro.
0: La noche de Mirta hizo 2.9.
3: Claro, mantuvo.
1: Sí.
0: Siempre hace 3 y pico.
3: Ah,
0: pero tampoco bajó tanto.
1: Claro, no bajó 3. O sea, proporcionalmente
0: tampoco estaba Mirta,
1: no es lo mismo.
0: Tampoco estaba Mirta. No sé si fue una buena mesa. ¿Te acordás que habíamos mirado a los invitados y no nos habían gustado? Pero bueno, no sé si el corte de luz puede llegar a bajar tanto el rating.
1: No, yo no creo.
0: Desconozco.
2: No.
0: Vamos a las vías de comunicación.
3: Amiguitos de mi corazón, tenemos un WhatsApp que espero que se hayan agendado y si no, se los comparto. 11-3500-1079. Quiero que nos llenen de audios con buena onda para arrancar la semana de la mejor manera. 11-3500-1079. 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Se suscriben, participan del chat. Y la parte más importante, acá me falta luz, me falta brillo. El sol está escondido, así que. Pichito de luz, quiero que ilumines nuestra tarde con los me gusta. Manito con el pulgar para arriba, una sola vez se toca. En cualquier dispositivo, en la tele, la tablet, en tu celular, en la computadora, en cualquier dispositivo, yo te prometo que vos vas a poder tocar la manito con el pulgar para arriba y dejarnos tu me gusta. Hasta este momento tenemos 661. Cosa que no está mal, pero la verdad...
0: No, pero podría ser mejor.
3: Nos está mal acostumbrando, la verdad.
0: Claro, es verdad.
3: Durante la semana pasada nos estuvieron malcriando, que a esta altura del partido ya habíamos superado los 1000 me gusta. Yo pregunto, ¿qué está sucediendo del otro lado? ¿Qué estás haciendo? ¿Acaso enviando un WhatsApp? Sería el único motivo por el cual yo te perdonaría que no estés poniendo un me gusta en nuestro canal de YouTube, la manito con el pulgar para arriba, que nos estés mandando un audio al 11-3500-1079. Después, ¿qué estás haciendo? No me importa. Vas a dejar de hacer todo lo que estás haciendo y te vas a venir no solamente a suscribir si es que todavía no lo hiciste, sino que a poner manito con el pulgar para arriba, hacenos a todos feliz. Así que El Observador 107.9 en nuestro canal de YouTube y acuérdate que el viernes tenemos consultorio sentimental atendido en vivo por la mismísima Janina Latower, así que vos nos vas a dejar tus mails en consultorio 1079@gmail.com y el mismo viernes un audio al 11-3500-1079.
0: Hola chat, hola YouTube, hola Nido, hola Comunidad del Amor, hola a todo, hola oyentes, hola a todos con ese bienvenidos. Vamos a la primera pausa y ya volvemos.
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3: Beso.

0: Estamos escuchando a Maroon 5 pasando con Makes Me Wonder por Yanina 107.9. ¿Querés que aprendamos juntos a vivir más y mejor? 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
1: Y acá seguimos en Yanina 107.9, 16:42 en toda la República Argentina. Y bajó un poquito la temperatura, 14 grados 5 décimas. Contame sí. Cómo sigue la semana.
0: Con mucho viento. Ahora estamos transitando un viento muy fuerte con ráfagas de hasta casi 80 kilómetros por hora.
1: Hoy en mi casa volaban los almohadones en el jardín.
0: Sí, sí, viene heavy la cosa. Tenemos alerta amarilla también por vientos. Esto es una alerta que emitió el Servicio Meteorológico Nacional, así que cuando les digo que hay mucho viento, no es joda. Se va a mantener el viento fuerte y las ráfagas intensas de hasta 50 kilómetros por hora hasta mañana. Y esto nos trae un marcado descenso de temperatura. Mañana te pido, por favor, salí abrigado, sobre todo los que arrancan bien temprano, porque la mínima va a ser de 6 grados para arrancar el martes y la máxima solamente va a llegar hasta los 14 grados. El miércoles también va a estar fresco porque arrancamos con una mínima de 7 y una máxima de 18, pero ya la máxima empieza a ser un poquitito más amable porque además empieza a aparecer el sol y cambia el viento y ahora viene un viento norte, así que no va a estar tan frío. Y esto nos trae un aumento de temperatura. A partir del jueves las máximas van a empezar en 22 grados.
1: O sea que mejor a partir del jueves.
0: Exactamente.
1: Hasta el jueves fresquito.
0: Sí, bastante.
1: Mañana va a bajar más.
0: Mañana va a ser el día más frío de la semana con 6 de mínima y 14 de máxima.
1: No, mañana no me gusta.
0: No, mañana hay solcito.
2: 6 grados. Sí, no, estamos en 22 de septiembre,
1: claro,
2: va a ser mañana.
1: Chicos, dejen de joder los huevos.
2: Sí.
0: ¿Qué les pasa?
2: Después del verano
0: pasa?
2: Se va a estirar. Se va a estirar el verano.
1: Ojalá.
0: Y este año se estira un poquito.
1: Es cada vez más largo el verano.
2: Térmicas de...
0: Yo no me quejo de eso.
2: 40.
0: Tampoco.
3: Sabés que es el fin del mundo, además, ¿no?
0: Sí. Ah, bueno, claro.
3: Esa alegría tuya efímera.
2: Los extremos se empiezan a tocar. El verano y el invierno se empiezan a extender. Clara señal de que el final es inminente.
1: Y vos te vas a entrar primero.
0: Ya después, el resto de la semana, calorcito. 22 la máxima el jueves, 25 la máxima el viernes.
1: Lindo.
0: Sí, va a estar bueno porque va a haber solcito y poco viento.
1: Bueno, lindo. Para muy el jueves amable. Va a estar mejor. Hoy ya es luna, ¿qué está pasando? Nos queda sufrir martes y miércoles. Estoy muy positiva.
2: Ay, no, mirá.
1: Vamos a escuchar oyentes.
4: Buenas, buenas.
1: Hola,
4: ¿cómo estás, grupo del amor?
0: Muy bien.
4: Yani, si vas a regalar la sillita para el bebé para que coma, la ideal que se está reusando ahora es una que es movible, que se ata a la silla, cuestión de que vas a la casa de fulanito un asado y te llevas la sillita del pie.
1: Ah, esa te voy. No es una ala. Yo la quería llevar la alta para que esté cómoda.
4: No, recomendación al pasar.
1: Gracias. ¿Qué le regalo?
2: Para mí las que están buenas son las que se acoplan a una silla regular.
1: A todos lados.
2: Para mí esa es buenísimo.
1: Ah, esa le tengo que regalar. Bueno, voy a ir a la casa.
2: Digo yo.
1: Ya no sé, bueno, ahora, mañana me voy a poner en tema, porque ya no sé qué casa de bebé está de moda, cuál es la mejor. Yo me acuerdo en mi época iba a un lugar y compraba, no sé, unas italianas, por decirte. Sí. Porque, viste, perdí training de bebé. Mi hijo tiene 23. Sí.
2: Claro.
1: Hace 23 años que no compro esas pelotudeces.
0: Ay.
1: ¿O no?
0: Y sí, es un montón de tiempo. ¿Te reís?
3: Pero, falta de respeto.
1: No, bueno.
2: A toda una industria.
1: Yo en ese momento me la pasaba yendo a comprar el web. Yo en ese momento, porque yo, como te digo que soy con las cosas, cuando nacieron los bebés, mi vida era la mamadera, el esterilizador, el cochecito. Me divertía ir a ver cunas. Me divertía ir a ver coches. Y yo quería el importado, el italiano, el BMW del cochecito, ¿me entendés?
0: Todos los chiches para los nenes.
2: Es que es lindo. Y aparte uno quiere como lo más... querés lo mejor en términos de calidad, pero también que sea práctico.
1: La practicuna.
2: Claro, necesitas un montón de
1: cosas. Yo me acuerdo que les ponía unas gomas con unos cosos así, los dejaba ahí adentro con los cuetitos para que no gatearan por toda la casa. Son como los perros, se escapan.
3: Claro, como
2: me acuerdo que había como en la practicuna, había uno que venía, una parte que venía con baterías y que la mecía, que decís, no, va a ser re importante en la puta vida.
1: Yo también, yo le compré una sillita con unos cositos que vos lo ponías y lo hacías así, la piba estaba electrocutada, sí. Acá es que la sentaba, lloraba. Yo le compré el gimnasio para bebé, la sillita que la batía, y cuando la ponías Lola era como diciendo, esto no me gusta, pobre.
0: Qué raro esto.
3: Confieso.
1: Con algunas cosas te ensartás.
3: Sí,
1: vamos con otro llamado.
5: Hola, Yanni, ¿cómo estamos? Aquí Darwin.
1: Hola, amor,
5: desde
1: Darwin.
5: Uruguay, pero Darwin. Ahora estoy en Londres.
1: Muy bien.
5: Llegué ayer. Estoy terminando de hacer un MBA, que este es mi último año.
1: Muy bien.
5: Y acá me volví al clima inhóspito de Londres. Pero bueno, les mando un fuerte abrazo desde acá. Y bueno, estoy extrañando a mis sobrinos. Bueno, un abrazo.
1: Ay, Darwin, te amo. Amo que nos estés escuchando desde Londres. Yo me voy de vacaciones y no escucho nada, ni a nadie, ni a mí misma. Ni miro ese coupé, ni miro esto. No lo hago de mala onda, pero en Europa, si no, no, igual a las de noche. Yo estoy cenando. No me dan las patas para caminar. Dame otro.
6: Hola, sí, buenas tardes, equipo. Sí, se usa ahora la torta hecha sobre los cupcakes. Ahí va. Y los vas entregando a medida que los vas despegando, por así decirlo.
1: Muy bien.
6: Es práctica. Sí, sí, acá se usa.
1: Acá en Argentina debe ser, pues, Argentina. Claro. Bueno, ¿ves? Esa torta ustedes no la conocían. Les trae una necesidad. Voy a averiguar quién la hace y la voy a traer. Es muy linda la torta y es rica. Vamos a otro.
7: Hola, este mensaje es para Jenny. Yo una vez, nosotras compartimos pediatra. Estaba en el consultorio de Sara Cohen.
1: Sara Cohen,
7: esperando
1: que se murió.
7: Que nos atendiera, te sentaste al lado mío. Y estabas organizando la despedida. Se ve que te mudabas, no sé, por algún cambio de equipo.
1: De país.
7: Y te ibas del país y le estabas preparando para dejarle a los compañeritos.
1: Sí,
7: de, no sé,
1: ya me acuerdo
7: de
1: lo que sé.
7: En ese momento,
1: sí.
7: Calculo que de Lola. Paraguas o no sé qué, sí. Estabas armando y yo decía, ay, qué loco, se está yendo con todo el lío que debe ser y está pensando en dejarle regalitos a los compañeros de jardín.
1: Mira, qué linda que eso, me trajiste un recuerdo hermoso.
7: Así que nada, un amor, fui testigo de que siempre pensás en regalar.
1: Eso en realidad no fue que Lola nunca vino al colegio acá antes cuando viajamos, pero por ejemplo los momentos que había, que fue el momento que yo tuve a Dieguito, yo me quedé acá como 3-4 meses con el bebé recién nacido, vine a parir antes,
2: claro.
1: O sea, vine a los 7 meses de embarazo, entonces 2 meses embarazada y después tuve 2 meses más. Esos 4 meses que viví acá, Dieguito nació en agosto, a Lola la mandé a un colegio, obviamente, porque claro. Si no, la chica, Lola tenía 2 años y medio, pero yo soy fan del tema del orden, el colegio, que vaya a un lugar, sociabilice.
0: Su rutina, sí.
1: No,
0: sí, sí.
1: 4 meses no la iba a tener en mi casa, pero no por mí, por ella, me parece, sí, que sí. La rutina. Y esos 4 meses, para un bebé, 4 meses es una eternidad. Una nena de 2 años, claro. 4 meses es un cuarto de su vida. Se había encariñado con todo. Si les hice una mega despedida, les regalé paraguas de todo, cartitas, fotitos. Yo soy muy de las fotitos con el portarretrato.
3: Pero para... ¿cómo registró la señora?
1: Sí.
3: Es espectacular.
1: Estaría yo encargando las cosas por teléfono, habrá escuchado todo lo que yo hacía.
3: Y además en ese momento no era.
1: No, era la esposa de Diego.
0: Claro.
1: Pum, no me conocía a nadie. Pero por ahí, si vamos a la misma pediatra, la debo haber visto
3: varias veces.
1: Porque
3: varias
1: siempre
3: veces.
1: En las cosas de los. Aparte, iba con Diego mucho al pediatra. Entonces, por ahí también me vio por Diego. ¿Hay más? ¿Cuánto llega?
8: Hola, Jenny.
1: Hoy?
8: Feliz lunes ahí para todos, para la mesa. Qué bien que arrancaste esa serie. Yo ya la terminé. Está
1: buenísima.
8: Muy buena. Y ahora arranqué Te Conozco, que te la recomiendo también para cuando termines.
1: ¿Cuál es Te Conozco?
8: Netflix. Y yo sé por qué a Martín no le gusta. El club de los gastronómicos. Porque hay mucho sexo, las parejas se cambian.
3: Claro,
8: como
3: es
8: que
3: medio inmoral.
8: Eso para mí a él,
1: y a él le encantaría. O sea, es la paja que se clava mirándola. Yo vi una película de amor divina francesa en Amazon Prime el sábado a la tarde. Que se llama Le va a encantar a Anto y a Ori. Tú más yo. Ay, ¿la viste? Ay, no. Los amo.
2: Yo vi Ojos bien cerrados eso.
1: Yo ya la vi. Tú más yo, los dos contra el mundo, algo así. Ay, no. Bueno, vos no la veas porque más para vos.
2: Te conozco. En este atrapante drama psicológico, el nuevo trabajo como niñera de la antigua enfermera Nazl se torna caótico cuando reconoce al señor de la casa. Porque se lo...
1: Me gusta, debe ser.
2: Sí, se lo pistoleó en algún momento.
1: Se lo pistoleó.
3: Al patrón.
1: Me gustó, Te Conozco. Bueno, ahora tengo que terminar el Club de los 8. La película que vi tú más yo, ay, Lupetera, la tenés que ver en Amazon Prime. ¿No entendés?
0: ¿Voy a llorar?
1: No, es divina.
0: Ah, bueno, entonces
1: bueno,
0: sí.
1: Hay un poco, pero no.
0: Ah, bueno.
1: No, es de amor linda.
0: Lo tomo.
1: Divina. Esa
0: tú más
1: no
0: yo.
1: Es imposible. Tú más yo, como los dos contra el mundo, algo así.
0: Ay, ya me gustó.
1: Los amo. Es más, cuando terminó dijo, ay, ya terminó, yo quería verlos un ratito más. A vos te gustó, ¿no, Ori? Vos, Antonella, estuviste todo el fin de semana en el departamento. Vos tenés un amante. Sí, te vi.
3: Bueno, tarde, bomba, sugar, bomba.
1: Pero dormiste en el departamento. Ay, los departamentos más lindos de Belgrano.
2: Embarazos.
1: ¿Quién te crees que sos, pelotudo? Axe, y enfrente de Canal 9, ¿no? No,
2: el
1: no
2: bulo.
1: Te voy a dar.
2: Es el bulo.
1: Dame la dirección.
0: Uy, no sabemos.
1: La calle Cuba, vayan a buscar ahí el fin de semana. Ella baila, hace coste. Vos estás haciéndote. Son mensajes. ¡Ay, lo vi al 8 el viernes!
0: ¡Ah!
1: Tengo que hacer la crónica de esto, chicos. El viernes, porque ya lo que pasó el viernes me pasó una vida en el medio.
0: Y sí.
1: El viernes fui a ver con Pía. Yo estaba muerta el viernes. Yo el viernes no daba más porque había ido a la Pigmento Fest, ¿viste? Y dije, no sé si es el día hoy para el teatro para seguir sacándome fotos, gente, calle Corrientes. Fui a ver Una Navidad de Mierda.
0: Sí.
1: Chicos.
3: Verónica Llinas.
1: Nunca me divertí tanto en la vida. No, no. Es para verla de nuevo.
3: ¿En serio?
1: Qué Nico bueno. Peralta fue dos veces y yo dije, sos medio pelotudo ir dos veces al teatro.
0: Sí, claro.
1: Llorás de la risa.
0: Uy, qué lindo.
1: Pero llorás de la risa. Mira. Verónica Llinás, los cuatro están bárbaros, los cuatro son fantásticos. Qué buena actriz que es, qué actriz del carajo, la comedia, los chistes, los remates, ella, o sea... No, es que no entendés lo que... Anda a verla. Realmente sí, sí. Te va a encantar. A Mariela le va a encantar. La voy a mandar a mamá. Estuve con Gustavo Yankelevich, que él es productor de la obra. Ahora quiero ir a ver Berlín, Berlín, porque me dijeron que también creo que es de él.
0: Es buenísima.
1: Que
0: me morí de risa.
1: Bueno, me dijeron que es de la onda.
0: Cada personaje tiene sus muletillas y se van
1: estos
0: como
1: también
0: mejorando conforme va pasando la obra. No.
1: Es desopilante, pero buena. No es una película.
3: Sí.
1: Desopilante, buena, bien hecha, bien actuada, bien escrita. Es bueno el guión. Es corta, una hora y cuarto, que es para mí
2: no,
1: es
2: ideal.
1: Una hora y cuarto, no, lloré. Pero no. Cuando terminó con Pía, yo la miraba y decía, qué felicidad, qué suerte que vine. Fuimos al camarín, lo felicitamos. Peto Homenaje, me es el director de la obra, que me parece un talentoso. Lo amo. Y chicos, la recomiendo, pero absolutamente. Me dijo, yo me reía a los gritos como una gallina clueca. Y todos los actores me escucharon.
3: Qué
1: vos
3: bueno.
1: Eras la de las risas.
2: Sí, la risa, sí. Estrambótica.
0: Qué calor.
3: Qué lindo.
0: Igual es lindo.
1: Me reía a los gritos. Porque aparte no es que, no era yo, el día llorabas. O sea, todo el mundo lloraba de la risa.
0: Espectacular.
1: Era, no, es que nunca vi que todo el mundo se riera todo el tiempo. O sea, muy bien lograda. Me encantó. Todo el mundo me la recomendaba. Decía que era buenísima. Es para ir realmente. Tema cerrado ese, pero quería recomendarla porque realmente vale la pena. Este año que Pía me obligó a ir al teatro, la verdad.
2: Cada 15 días al teatro con Pía.
1: Sí. Gana Berlín. No sé qué me falta, pero vine viendo bastante.
2: Falta.
1: Y está bien, para hablar de estas cosas hay que ir al teatro. Porque si no, te quedas con todo el mundo y decía, ves buenísima, Verónica Llinás es una genia, pero está bueno ir a verla. Tomás Fonsi está bárbaro. Es muy buena, muy buena. La verdad que no sé, a Mariela le va a encantar.
3: Sí, me diste ganas.
1: Sí, anda. Yo a mi mamá la voy a mandar ahora porque es tan gracioso.
3: La llevamos a Dorita.
1: No, pueden ir con Dora, yo les armo el programa. Y van los tres, eso me parece bien. Y van con Dora. Llorás de la risa. Verónica Llinás es una genia.
3: Es muy buena actriz.
1: No, es bárbara. Qué actriz del carajo ella. O sea, después cuando el otro día que la recomendé en Twitter me ponían, ay, bueno, pero es kirchnerista, chicos.
3: Oh,
1: no,
3: no.
1: La gente tiene un problema con todo eso.
3: Aparte,
1: bueno, mi mamá no lo quiere Rada por kirchnerista. ¿No viste que son locos?
3: Asumamos una cosa. Los actores son todos kirchneristas. O sea,
1: Una Navidad de Mierda se llama, me preguntan en el chat. Y Berlín la voy a ir a ver ahora. La próxima que vea, esta semana no, iré la semana que viene o la otra, que después me voy de vacaciones unos días. El 13 de octubre parto a Madrid.
2: Claro, ya en octubre.
1: Estoy contenta.
0: Feliz. La semana que viene es octubre.
3: No, la otra.
1: No, la otra. La semana que viene es la última semana de septiembre.
2: El jueves es primero.
1: Ah, el jueves es primero, ya.
0: Claro.
1: ¿Cómo pasa el tiempo y nosotros acá con el pescado sin vender?
0: Qué bárbaro.
2: Y esperando el Coffee Station.
1: ¿Vos el fin de semana estuviste bien?
0: Te caes de cola con lo que hice el fin de semana.
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0: Es lo más palermitano que vas a escuchar.
1: Pensé que me vas a decir que garchaste.
0: No. Mejor aún.
1: ¿Qué
0: me fui con mi mejor amiga.
2: Bueno, que ya salió en GTA 6.
0: A hacer un picnic en Palermo.
1: Es una pelota.
0: Nos llevamos el mate, compramos fiambre, pancito, aderezo y ahí haciendo sanguchitos. Y vi por primera vez en mi vida.
1: Me deprimís.
0: No solo uno, sino dos Therians.
1: ¿Había Therians? No,
0: te
1: los grabaste.
0: Por Dios que había Therians. Me dio vergüenza porque dije, no puedo estar filmando
1: de
0: cruza.
1: Es mucho mejor mi vida.
2: Dijo que
1: la
2: mejor
1: tuya,
2: que garchar. Quiero subrayar eso.
1: Aparte, dijiste mejor que garchar.
0: Para mí fue un planazo. Las dos ahí tranquilitas, poniéndonos a tono. Con solcito, porque un rato salió el sol, tranquilas, con los pies en el pasto.
1: Parte de esta revolución sexual.
2: Sí, ojo, lo sexual sacalo,
0: ojo. Y los Therians. En un momento me asusté.
2: Dijiste?
0: No, ojo.
2: Ah.
0: Porque los Terians andan como animales, o sea, se mueven y corren como animal y uno encaró.
2: Fascinante.
0: Encaró para acá, encaró.
1: Esa gente que no le da la cabeza.
0: No sé, no sé cómo estuvieron saltando, tuvieron por lo menos 2 horas.
1: ¿Eran dos?
0: Eran dos. Sí, uno con una cola más larga que el otro.
1: Vestidos de animales, como unos perros.
0: No, con ropa de humano, o sea, remera y joguineta.
1: Pero tienen.
0: Pero una cola pomposa divina atrás.
1: Y una máscara.
0: Y las máscaras. Y claro, de repente, niños.
1: Para esos pibes no están mal armados, ¿o no? Esos pies no están bien.
0: Entiendo que fueron a grabar contenido ahí en los bosques.
1: A mí mi hijo sale así vestido de casa y yo me preocupo, lo interno. Sí.
0: Había uno que andaba en patineta, guarda.
1: Yo lo interno. No, no es normal.
2: Formé a Laura yo lo banco más que el Terian.
0: Y es más parecido a lo que hacíamos nosotros.
2: Sí, ya murió. El Terian es una tribu.
1: Lo de farmear Aura duró menos que los Terian. Bueno, una semana y nadie más supo.
3: Fue anticipo de Yanina 107.
0: Primicia. Que no iba a durar nada.
1: Bueno, así que tu plan de fin de semana fue un picnic con fiambre.
0: Con fiambre.
1: Sanguchitos.
0: Con lomo.
1: El aderezo que es mayonesa.
0: Mayonesa y ketchup.
1: A mí me encanta el ketchup. No.
0: Y después para el mate unos cuadraditos de brownie.
1: Y
0: de
1: ya, el plan era comer tirada en el pasto.
0: Exactamente.
1: ¿Había mucha gente? El sábado,
0: la tardecita. Sí, había bastante gente, se había pasado un montón de cosas
1: raras. ¿Con el chico que
0: estás
1: hablando pasó algo?
0: No, no pasó más nada, simplemente la charla.
1: ¿Ves? Vos querías charlar, ahí tenés.
0: Y bueno.
1: No concretamos.
0: Charlé con mi amiga, charlé con este. Vamos charlando.
1: ¿No te dijo de verse?
0: Sí, pero le apatié.
1: Ah, tiene problemas.
0: Le apatié un poquito. ¿Está mal?
2: Sí, tenía que ir a verte.
0: Está mal, ok.
1: Necesitamos que tengas una cita.
0: Ok, bueno. Para el próximo fin de semana.
3: Que no sea un picnic con una amiga.
1: Claro, no quiero que te enganches y que lo vuelvas a ver 20 veces y que después le digas, che, ¿cómo la pasaste? ¿La pasé bien? ¿Te extraño? No.
0: No es ahí.
1: Romper el hielo, porque tenés que romper el hielo desde que te separaste del chico que tuviste 99 años.
2: ¿Una pregunta? Cuando un chabón te escribe por Instagram.
0: Sí. Muchacho.
2: ¿Cuál es el protocolo? ¿Vos qué es lo primero que haces cuando alguien te dice, epa?
1: Me gustó el
2: protocolo. ¿Qué es? ¿Revisás el Instagram? ¿Ves qué te escribió? ¿Si te mandó un fueguito? ¿Si te dijo hola,
1: Lupe? ¿Cómo se inicia eso? A mí nunca
2: me
1: levanté a nadie por Instagram.
0: No,
2: ¿cómo sabés si tenés que entrar en esa o no?
0: Yo contesto a todos los que me mandan. Entonces, al principio, es como, contesto.
1: Ah, vos contestás todo. Gracias, sí, sí. Ah, y de ahí sí o no un diálogo.
0: Claro, si me
2: ponen. ¿Cuál es el filtro inicial? Ver el aspecto, si te parece lindo o no.
0: Y yo no voy a mentir, sí, la verdad que veo la foto. Y si la foto está decente, con la cara acomodada, digo, bueno, por ahí le saco un poquito más de charla.
3: Estás discriminando un poquito a la gente con la cara
2: desacomodada.
0: Pero no señalo gente. Y tampoco digo no ser parte del grupo, ¿eh? O sea, yo digo lo que veo. Pero claro, de repente es como, bueno, por ahí me charlaste y yo te contesté como le contesto a cualquier otro. No es como, mándame las 5
1: veces. Ah, o sea que no sos selectiva, contestás.
0: Contesto todo. Sí, los desubicados no, los clavo el visto.
1: ¿Si
0: y
1: le mandan
0: si
1: una
0: mucho,
1: pija?
0: No pasó y no quiero que pase tampoco. No lo hagan.
1: Yo tengo 200 años.
0: Claro, no lo manden, porque los voy a bloquear.
1: ¿Podés creer?
0: No.
1: ¿Pero qué? Pero, videitos de boludos haciéndose la paja, un asco.
2: Pero aparte yo hice ese
1: paquete. ¿Qué creerá? ¿Que le digo, vení que te la chupo? No sé.
3: No, si hay algo que no se diferencia demasiado.
1: La pija.
3: Sí, como Happy de
1: otro. Aparte, ¿verdad? Saber que son de ellos, porque todas son grandes, qué casualidad. Todos pijudos.
0: El ángulo es importante.
1: Me escribe Gazuya.
0: ¡Uy, Luis!
2: Gazuya.
1: Yo lo amo a Gazuya. Gazuya, te amo.
2: Gazuya.
1: Me encanta escucharlos, gracias. Oh, me sorprende que Martín sabe de todo menos de series.
2: ¡Qué feo!
0: ¡Qué grande Gazuya!
2: ¡Extraordinario!
1: ¡Te amo, Luisito!
2: Nos falta respeto. Respeto total.
1: Hoy a la mañana los escuché también. Yo a la mañana cuando voy al pádel los escucho a ustedes. Porque yo los lunes soy ama de casa. Juego al pádel, voy al supermercado. Hoy compré pilas, compré huevos. Hice todo lo que preparé la semana familiar. Entonces, viste, voy en el auto y soy una
2: y
1: persona
2: ahí vas
1: normal.
2: Escuchando.
1: Los escucho siempre. Tengo que ir al info. Ya sé. No me deja hablar,
2: tengo
1: Antonella.
2: Una información bomba yo vinculada a lo de Lupe. Ahora, mi pregunta tuvo algo que ver.
1: Bueno.
2: Una razón de ser.
1: Ahora cuando venimos del info, contás tu bomba. Tiene una bomba Martín Fernández Cruz. Hoy cierran la radio. Ya venimos.
2: Toda la tarde.
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0: Renunció Alejandro Vilches, secretario nacional de Discapacidad, en medio de la discusión por el presupuesto 2027. El funcionario dejó su cargo este lunes y atribuyó la decisión a razones estrictamente personales. Su salida se produce mientras el gobierno analiza cambios en el financiamiento y las políticas de discapacidad para el próximo año. El gobierno prepara un mega operativo de seguridad para la visita del Papa. León XIV visitará la Argentina del 8 al 11 de noviembre y recorrerá Buenos Aires, Claypole, Córdoba y Luján. El operativo contempla 3 aeropuertos, 4 eventos masivos y un aforo estimado de 7 millones de personas, mientras el gobierno todavía analiza si habrá feriado o asuetos. Boca ya tiene fecha y hora para las semifinales de la Copa Sudamericana ante Vasco da Gama. La Conmebol confirmó que el Ceneice jugará la ida el martes 13 de octubre a las 21:30 horas en la Bombonera. La revancha será el 20 de octubre a la misma hora en Brasil, con estadio todavía a definir.
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0: Hubo dos choques en Panamericana, uno en el ramal Pilar, kilómetro 37, mano a la ciudad, y el otro en acceso norte, kilómetro 19.5, a la altura Avenida Rolón, también sentido a la ciudad.
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0: Cuando pasó un minuto de las 5 de la tarde, 14 grados 5 décimas es la temperatura en la ciudad de Buenos Aires, 52 el porcentaje de humedad. El viento es fuerte, la visibilidad óptima y el cielo está lleno de nubes.
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0: Mark Ronson junto a Bruno Mars sonando en Yanina 107.9 con Uptown Funk. 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
1: Y acá seguimos en Yanina 107.9, son las 17.07 y siguen habiendo 14 grados 5 décimas en la ciudad de Buenos Aires. Queremos informar sobre la salud de Mirta, que está mejor, está evolucionando favorablemente. El viernes a la tarde, gracias a Dios, no se hizo un circo de todo esto.
2: Es verdad.
1: El viernes a la tarde leímos el parte, que tenía una neumopatía. Evidentemente esto es derivado de la bronquitis que tenía, por la edad, por la debilidad, por haber estado internada, porque salir no salió. Me dijeron que estuvo cansada, que estuvo preocupada toda la semana, que estaba durmiendo poco. Por ahí estar todo el tiempo encerrada sin hacer nada te lleva a dormir poco, no sé.
2: Sí, puede ser.
1: A la edad de Mirta igual también duermen menos, porque mi mamá se levanta muy temprano.
2: Yo no duermo nada.
1: Bueno, viste, es un tema de la edad también. Exacto. Y pensá que ella te lleva 30 años, así que imagínate. Sí. Hoy hay un parte nuevo, ¿lo tenés,
3: sí,
1: Martincito?
3: Hoy publicaron otro parte del Mater Dei. E informan, la señora Mirta Legrand continúa evolucionando favorablemente de acuerdo a lo esperado. Seguirá con el tratamiento específico del cuadro y los controles necesarios. Ha recibido la visita de sus familiares más cercanos, quienes agradecen el respeto y cariño transmitido. De no mediar cambios, el miércoles próximo emitiremos un nuevo parte médico. Y ayer,
1: igual no da mucha información, no, de nada, solamente te dice que está evolucionando favorablemente. Sí. El viernes a la noche, ya cuando yo estaba en el teatro, se había también viralizado un mini parte que decían que estaba mejor. A la tarde cuando lo habían internado.
3: Y Juana, en el almuerzo del domingo, que bueno, había sido grabado previamente, decía, bueno, la abuela de a poco va mejorando, como que la intención era comunicar que no era una situación catastrófica.
1: Igual siempre, aunque me parece que es buena esa intención, por más que la situación sea catastrófica, porque si no, cuando vos contás algo un poquito de más, se convierte en un mundo amarillista de mierda. Y creo que por la edad de Mirta y el respeto y la edad, ni siquiera tenemos que hacer este mundo, porque ella corre el riesgo de prender la tele y verlo.
3: No, y aparte es de mal
1: igual
3: gusto.
1: Va a seguir internada, el próximo parte lo van a dar el miércoles, están dando parte cada dos días, o sea que la van a seguir dejando internada. Yo tengo la sensación de que este año ya no va a volver a la tele.
2: Son
1: dos internaciones. Estuvo también a principio de año, estuvo Pachucha. Estamos ya en septiembre, queda octubre, noviembre, diciembre. Porque ponele que ahora quede toda la semana internada o hasta la semana que viene y vuelva. Va a tener que estar dos o tres semanas más para recuperarse en la casa. Estamos hablando de una señora de 99 años.
3: Sí, porque a pesar,
1: si nos cuesta a nosotros.
3: Aunque no la hubieran vuelto a internar, ya habían confirmado que Juan iba a hacer los dos programas este fin de semana que pasó.
2: O sea, no iba a trabajar.
3: O sea, que igual no iba a trabajar. Entonces, frente a otra internación y los días que pueda tener por delante, o sea, la recuperación es prolongada. Entonces, es probable. ¿No hubo un año que pasó eso, que ella tuvo una internación que fue bastante extensa y que ya directamente Juana terminó agarrando la posta?
1: Sí, fue un año
3: y volvió
1: que pasó
3: para
1: eso
3: el
1: también.
3: Final.
2: Claro,
3: fue
2: el año de
3: ya hubo, ya sucedió
1: este año,
3: esto.
1: Viendo eso que pasó y era más joven, porque cada año, a la edad de Mirta, viste, nos pasa a nosotros, que cada año es más pesado, no es lo mismo de 30 a 31 que de 60 a 61, imagínate, 99 a 100, 98. Yo lo veo en mi madre. Que tiene 85 años y si yo comparo desde los 80 hasta hoy, en 5 años le pasó un mundo por el encima, que no te pasa por ahí a los 40 años. Así que yo creo que este año no va a volver, salvo para despedirse.
3: Yo escuché,
1: debe salir muy débil de esas internaciones.
2: Sí,
3: ¿no? Sí. Un especialista contaba, un médico, que cuando se dan estas reincidencias hay que tener cuidado y hay que darle tiempo para que se recupere. Cuando la reincidencia es tan cercana en el tiempo, como fue acá el caso de Mirta, es importante que cuando le dan el alta tenga tiempo de recuperarse y esté entera. Entonces, eso, para mí todavía hay, digamos, mucho tramo por delante. Yo no sé si tal cual, si a la tele vuelve este año.
1: Para mí no.
3: Aunque
1: no
3: esté todo bien, que
1: no,
3: ojalá
1: no, no,
3: sea
1: que
3: así.
1: No estoy hablando de que va a estar
3: eso,
1: mal, estoy diciendo que va a salir, pero para mí, por una cuestión, sí, ya lleva como 2 o 3 semanas esta situación entre la
4: internación. Además yo creo que la familia no la va a dejar, porque no. En algún momento se tienen que imponer sobre ella, ¿viste? Sí.
1: Y
4: porque
1: también está... el cuento es, cuando cumpla 100 años, ¿va a seguir trabajando? Es una pregunta que me hago.
4: Sí, si está yo en creo, forma, sí.
3: Sí, va a trabajar, ¿viste?
1: ¿Cómo? No va a haber un momento que ella necesite parar y estar en la casa, o que los hijos, la hija sobre todo, Marcela, y los nietos, perdón, porque el hijo falleció, le diga, bueno, ya es momento de quedarte en casa. Difícil.
4: Digo, si te,
1: es una mujer
4: si
1: inquieta.
4: Llegaste a los 99,
3: claro,
4: o
3: ya
4: sea,
3: está.
4: El momento de quedarse en casa pasó hace 20 años.
3: Aparte yo creo que son como personalidades a las que les gusta trabajar, las hace sentir activas, lo disfruta.
4: Yo creo
3: que
4: el trabajo le da vida.
3: Sí, sí.
4: El tema es si ya el cuerpo no responde, bueno, ya es otra situación.
3: Claro.
4: Pero si el cuerpo responde, es vital para ella. Para,
1: sí, tenés razón. Pero bueno, hay una edad que
4: sí,
1: te
4: por vas poniendo más débil. Un momento que el cuerpo dice, te quedás en la cama y chau. Sí.
1: ¿Qué pasó, Martincito, que lo amenazaron en vivo a Homero Pettinato? La gente está toda loca, yo estoy podrida.
3: Tenemos el audio, creo, pero lo que contó Homero Pettinato es la existencia de una persona que desde hace... En realidad todo comienza como alguien que es muy fan de Sofía Gonet, una persona a quien Homero Pettinato... describió con el nombre Hernán Bloquero. Vamos a escuchar lo que dijo Homero Pettinato y bueno, después agregamos un poco el contexto de esto que ya es una denuncia.
5: Yo tengo una persona que se llama Hernán Bloquero en redes sociales, que tiene muchas cuentas falsas además de la suya, que está, bueno, patológicamente obsesionado con Sofi Gonet.
3: Sí.
5: Tiene tatuado los ojos de Sofi Gonet, tiene tatuado la espalda, tiene tatuado el brazo, todo tatuado de Sofi Gonet. Cuando yo me puse de novio con ella, él se obsesionó de manera muy violenta conmigo. Y empezó a escribirme, te voy a matar, se te va a apagar la tele, te voy a ir a buscar a la puerta de Olga y te voy a pegar un tiro en la cabeza. Como veo que es una persona con bastantes problemas psicológicos y demás, me mantuve siempre lejos y además corté con Sofi Gonet en un momento y dije, bueno, se va a ir. El tipo nunca se fue de mi vida realmente. Sigue escribiendo de distintas cuentas que me va a matar. Recién cuando estábamos despidiendo a Gabriel Rolón, levanto la cabeza y estaba parado acá, mirándome a mí
4: Dios,
5: así.
4: Qué miedo.
5: Y me hace y se va, caminando. Acaba de suceder esto recién adelante de nuestros ojos. Finalmente se apersonó. El peligro yo siempre lo sentía lejano, el de Hernán Bloquero. Lo grave que acaba de suceder es que vino realmente a la puerta de Olga, delante de todos ustedes, me amenazó recién parado acá y se fue. Lo cual ya me da miedo de verdad y tengo que ir a denunciarlo.
6: Y sí. Es lo que
5: y nada, quería hacerlo público por si realmente salgo y me pega un tiro en la cabeza ahora. Bueno, fue Hernán Bloquero. A mí no me jode tanto.
6: Tipo. No,
1: aparte, ese tipo está obsesionado con la
6: Reini
1: y ya la Reini no está más con Homero.
4: Claro, sí, no, pero ya es un desequilibrado.
1: Mira, la tiene tatuada por todo el cuerpo. Qué pánico.
3: Tiene
1: es peligroso
3: tatuajes.
1: Para ella también.
3: Y lo que contaba Homero Pettinato es que el tipo se paró en ese vidrio que hay en Olga, donde se puede ver el estudio, y que le hizo como el gesto con el índice sobre el cuello, como diciendo, viste, bueno.
1: Ay, chicos. Está bien que lo haya, creo que fue a la comisaría.
3: Fue, sí, fue, hizo la denuncia.
1: Bien, y ojalá hagan algo, ¿no? Porque
4: sí,
1: hay este
4: es
1: tipo
4: muy
1: de
4: peligroso.
1: Gente. Primero que es peligroso para Sofía esto. Todo tatuada, Sofía, y que vaya a amenazar gente. Y haga, no lo habrá grabado nadie haciendo.
3: Parece que no,
1: porque es amenaza de muerte.
3: Claro. Yo creería que ahí hay una cámara puesta todo el tiempo.
4: Deberían.
3: Yo no vi imágenes que compartieran del momento en el cual esta persona lo amenaza. Quizás por algún motivo no lo quieren divulgar o algo. Aunque obviamente está todo el mundo ahora yendo hacia la cuenta de esta persona para comprobar básicamente que exista y demás, y que el nombre sea así, porque resulta un poco descabellado que alguien se exponga tanto de amenazar a una figura pública con nombre, que sabemos quién es y que podés encontrar la cuenta con tanta facilidad. También me parece que eso habla un poco por ahí de la inconsciencia de esa persona y de... Porque Homero Pettinato me parece que dice, bueno, no, a mí me chupa un huevo, pero en
1: no,
3: el fondo se lo nota preocupado.
1: Cuando vas a la comisaría y te lo ves que te hace esto, no te chupa un huevo.
3: No,
1: esto,
3: y tiene motivos.
1: Porque vos decís, bueno, no pasa nada, me viene persiguiendo hace un montón, me mandaba mensajes, pero cuando ya el tipo sea persona, ¿no sabes? Estos tipos, así un día mataron a John Lennon.
4: Sí, tal cual.
1: O sea,
4: sí,
1: estos tipos un día se brotan y te matan.
4: Sí,
1: y
4: sí.
1: Aparte, yo no sabía que el tipo tenía tanto tatuaje alusivo a Sofía Gonet.
3: Contó que tenía en el pecho los ojos de ella, y después ahí veíamos en imágenes también atrás, tiene como una especie de retrato de la reina, y después también el nombre. Es como mucho tatuaje dedicado a la reina. Y bueno, parece que esta persona no lo suelta a Homero Pettinato, más allá de que es lo que dice él mismo, que una vez él pensó que cuando se separaran ya iba a estar listo y no pasó más nada, y se separaron hace un montón, y el tipo se ve que sigue satelitando a Homero Pettinato, y hoy fue en persona, lo miró a los ojos y hizo un gesto como una amenaza.
1: Un horror. Le mandamos un beso a Homero, porque la verdad me parece un desastre. Ojalá avancen estas denuncias, porque viste que siempre queda todo.
3: No, se puede avanzar.
1: A Moyano por fin lo ¿cómo se dice? Acá tengo, dice que fue imputado por desobediencia por un presunto encuentro, que no es un presunto, se encontró con Candela Arizaga. Yo digo, como ya no es un pelotudo.
4: Sí, la verdad.
1: O sea, está con el quilombo de la droga. A la piba le está haciendo el novio, la está entreteniendo hasta que pase todo, porque la piba un día va a saltar, como habló, que la droga la tenía ella y no sé qué. Todo fue a raíz de que él sigue cogiendo con otras minas.
4: Claro.
1: Coge con la exnovia y con otra más. Ella sube la foto del hotel, que fue como 4 o 5 veces, esas 2 cuadras del sindicato, van por el barrio de la mano, fue 2 veces al sindicato con él. No entiendo cómo nadie le sacó una foto y se la mandó, no sé, a algún periodista. La piba, como empieza, esto es un tema tóxico, como empieza a desconfiar de él, se saca la foto en el hotel.
3: Claro.
1: Y la sube.
3: Para marcar.
1: Las amantes empiezan a buscar a Pochi Diego Cipiame, le habla a una y le dice, ese hotel que te está subiendo la piba es donde vive él, porque yo ahí la semana pasada cogí con él. Digo, ¿qué lo hace? Para confirmar su virilidad, porque no le da la cabeza, porque es adicto al sexo, porque no... No sé, no, de verdad me cuesta. Ahora echó a los abogados, puso a otros. La semana pasada, cuando hablamos del video de la chica... Yo había entendido al principio, creí, opiné, que después me desdije en la radio cuando empecé y hablé con el abogado de la piba y empecé a escuchar más las cosas, que ese video que, ay, yo estoy, mientras me hace el novio, yo lo voy a visitar y él está cogiendo con otras minas, no, eso era real.
4: Era real.
1: Ella se entera esa tarde de que habían habido estas minas, entonces ella manda ese mensaje a alguien que creo que es una periodista, no una amiga, y esa periodista lo mostró, porque la piba se calentó. Y él, ¿sabes lo que hizo? La llamó, le echó la culpa de todo, por culpa tuya, ahora no tengo, me van a hacer algo por la perimetral, no sé qué, y la bloqueó de todos lados. Digo, la perimetral la tiene que cumplir él, pero ella también no debería ir.
4: No, más vale que no.
3: Y se le hambre y la gana de comer al final.
4: Es una cosa de loco.
1: Porque él tenía prohibido acercarse a Candela a menos de 300 metros y mantener con ella cualquier tipo de contacto, ya sea personal, telefónico, digital, electrónico, a través de redes sociales o mediante terceras personas. El presunto encuentro implicó el incumplimiento de esas medidas y por ese motivo el episodio fue incorporado a la causa como un nuevo hecho de desobediencia, delito previsto en el artículo 39. Pero igual, digamos todo, él se caga en todo. Y aparte ahora al bloquearla, la piba la agarrás cebada 2 minutos y va a contar la verdad.
3: Se va de boca.
1: Sacó la droga.
4: Ella está en condiciones... diciendo la verdad o mintiendo, de hundirlo, ¿eh? Sí, pues sí, cualquier cosa que ella diga lo puede hundir. Ahora,
3: digo, él debería ser un poco más cuidadoso.
4: Estuviste en cadena nacional 48 horas. Guardate un poco.
1: Y ella también.
4: Ponete
1: porque
4: hielo.
1: Es una falta de respeto para las mujeres violentadas. Ella no lo denuncia por violencia de género, pero si hay una jueza, una fiscal, mejor dicho, una fiscala, como dice Pía, que dice que aparte es buenísima, la mina trabaja muy bien y defiende muy bien a las mujeres. Digo, si hay una fiscal actuando y poniéndote una cautelar, cumplila vos también.
4: Claro.
1: Él no la tiene que recibir, pero ella tampoco tiene que ir, porque están entreteniendo a la justicia. Y ese mismo día, la calentura de ella fue porque él la convenció para que pida levantamiento de la cautelar. Cuando lo pide, a la tarde se entera
4: de que
1: garchaba con otras. Y se lo manda a una periodista, porque una periodista la llama y le dice, mirá, Pipita tal, fue al hotel con él porque son las que me contaron, claro, porque y ella hizo a propósito, se
3: claro,
1: sacó
3: ella
1: la foto
3: también
1: en el baño para que se picaba.
3: Abicha.
1: No lo quería mandar al frente a él con la justicia, lo que quería era si saltaba una mina.
4: Claro,
1: y saltó. Hay una exnovia que entre las dos están todo el día compitiendo. Digo, también ellas.
3: El mundo.
1: Que él le dio esta tarjeta de crédito a ella.
4: Ay, Dios.
3: Pero mirá la otra, cómo ya saben los mecanismos.
1: Igual esto le pasaba también, se ve que él tiene un problema, esto le pasaba a la nena Eva Vargila, vivía igual, él nunca, por ejemplo, cuando él estaba, a mí me llegaban fotos que Eva Vargila estaba casada con él, que nunca lo hicimos. Esos temas para mí no se hacen hasta que realmente uno de los dos... Esas cosas se cuenten cuando ya la pareja se está separando, está por separar o uno de los dos ya sabe. Por ejemplo, cuando hicimos lo de Nicole Neumann, Poroto Cubero ya sabía lo que había pasado y él nos autorizó a contarlo. Porque bueno, puedes ir a decir, como el otro día lo que decíamos de Rivarroy, diciéndole a Camila Galante, yo tengo una amiga que se acuesta con tu marido. ¿Y vos quién carajo sos? El paladín del sexo, boludo.
4: Sí.
1: Bueno, cuestiones que a mí me mandaban siempre fotos de él en boliche chapando con minas con el anillo de casado, estando casado con Eva Vargela. Se ve que no le importa
4: nada.
1: Y tiene un tema con la impunidad, porque rompió la cautelar, la llevó al sindicato. Tienen un problema. Y a la piba la tenían entretenida. Ella dijo que la droga era de ella, que él no se drogó, que nadie le creyó nada. Y ahora con esto, que él la bloquea de todos lados. Porque encima él tiene el tupé machista de decirle era por tu culpa, yo la cautelar, porque subiste la foto en el baño.

0: Leones a chorro, son vivísimas. Caminas son vivísimas. A estos tipos los tienen. Aparte, son poco inteligentes ellos.
1: Sí.
0: Llévalas a hoteles diferentes, boludo. Claro, no dejen rastros, porque estas minas son vivas, de todos sacan fotos, de todos. Si vos te fijas en el Instagram de ellas, son todas fotos en baños. Seguramente son fotos en baños de gente que sale. Bueno.
1: Pero tiene que ver con lo que decís vos, con lo de la impunidad, ¿no? Con sentir sí, que a vos no te va a pasar, porque siempre viste de alguna
0: aparte
1: manera.
0: Aparte, hoy suelto de cuerpo, o ayer subió una historia al Instagram, volviendo en el ascensor, volviendo a entrenar, un día entrenando, un día ganado. O sea, nos toma el pelo a todos y cree que es impune. Ojalá lo agarre la mina con todo. Yo lo que quiero saber, lo de la droga y cómo la drogaba. Claro.
1: El perro. ¿Te acuerdas que jodían con que el perro había tomado droga?
0: Ah, igual que rápido pasa todo acá. Sí. Bueno, y otro que va atrás de Moyano en problemas, Icardi inhabilitado para manejar.
2: Pero todo a raíz del video. No sé si lo tenemos el video de que están en el country, lo tenemos.
0: Que la China Suárez otra hizo una historia.
2: Ahí está,
0: cantando y bailando, contándole al mundo que sale. Llegó el hombre que pidió, haciendo. Esta chica está con un problema, ¿eh? A mí no me parece normal todo esto. Está sentada en la ventanilla, primero, manejando él, ella sin cinturón de seguridad. Entra, le da un beso y todo, él se ríe. Y bueno, alguien hizo una denuncia, porque obviamente siempre tenés un pelotudo hater. ¿Se acuerdan que le pasó lo mismo a Wanda cuando los chicos conducían? Después sí. A varios famosos le pasó esto, de a ir a velocidad.
1: Con el elegante y los cuatriciclos no había pasado también.
0: Y claro. Lo denunciaron y cuando llegó la denuncia se dieron cuenta que tiene la licencia inhabilitada, pero escuchá, desde el año 2019.
2: Es espectacular.
0: Y estamos en el 2026. Ah. Esto es también otro, que se creen impunes. Y después él va, me putea a mí, me dice esto al otro. Estos pibes son máquinas de mandarse cagadas.
2: Totalmente.
0: Para mí ellos dos están los dos cada vez peor.
1: Igual él tiene cara de estar hinchado la bola en ese video, como diciendo, dale, boludo, ¿qué tú?
2: Fastidio, que tiene, pero además el video.
0: Pero de, esto, esta chica grande que tiene tres pibes, ¿qué es este video? Me da vergüenza, me da cringe,
2: vergüenza
0: a mí también.
2: O como sea, la semana pasada, de casi 40 años.
0: Que estoy re buena, ¿qué te importa cuando tenés que te digan fea esto, haciendo un video con esa cara hermosa? Porque la verdad, tiene una cara tremenda. Tiene un problema esta chica. O los videos que hacían, ¿se acuerdan cuando yo empecé a contar que se habían separado y que estaban en San Jorge?
2: Sí.
0: Que después se grabaron en San Jorge, arriba del auto, y se hacían. Tienen un problema estos dos.
1: Sí, no.
0: Ahora lo que no sé bien es a quién viene la respuesta a este video, porque venían del partido de no sé, de algún partido Día de la Familia en el colegio de los chicos, y otra cosa rarísima, habían estado Vicuña, los chicos, y este, y ella, todos en el mismo lugar, después de todo el bardeo de Instagram,
2: sí,
0: de que
2: sí,
0: él le dijo de todo.
2: Todo.
0: Yo no sé cómo Vicuña va, no sé cómo se ven, te juro. No sé cómo no les da vergüenza, porque estos pibes, así como nosotros leemos las historias de Instagram, estamos hablando, después matate, cuerniate, tené elegante, a la China, esta gente tiene hijos en edad escolar.
2: Claro.
0: Es un papelón, porque si yo soy mamá del colegio y lo veo a Vicuña y lo veo a Icardi, te haces un festín.
2: Claro.
0: Porque pensás que hace tres semanas, cuando Vicuña fue a PH, al otro día Icardi le dijo drogadicto, adicto, mal padre. O sea, ¿cómo se...?
2: Porque hay un chat de mamis ahí que está ardiendo de
0: igual,
2: comentarios.
0: Igual, Icardi, ¿para qué va si no son los hijos de él? ¿No se puede quedar en la casa y que vaya a la China y que vaya a Vicuña?
1: No tiene nada para hacer, claramente.
0: No tiene nada que ver. Me parece que no debiera ir, ¿o no?
2: No, por supuesto
0: Vicuña,
2: que no.
0: ¿Y Vicuña cómo lo banca?
2: Y no tiene mucho más.
0: A la China no le da lástima la vergüenza que pasan los hijos cuando son chiquititos. Porque para las mamis del colegio empiezan, las fotos empiezan a mandártelas.
1: Yo creo que Vicuña.
0: A mí ayer me mandaban fotos. Están Vicuña y Cardi en el mismo lugar, Vicuña.
1: Vicuña se queda en el molde porque quiere tener la fiesta en paz por los hijos, creo yo, claramente. Entonces, bueno.
2: Ahora, volviendo a este video, todo el episodio.
0: ¿Cuánto tiempo te inhabilitan a manejar cuando pasa esto?
2: Esto va a ser grave, porque esto si lo tiene desde hace tanto. Esto es Ministerio de Transporte de la Provincia de Buenos Aires.
0: Sí.
2: Inhabilitación preventiva. ¿Eh? Dice que advirtió la negligencia de Icardi como conductor al no detener la marcha del vehículo, pese a observar que, bueno, se había subido, que no tenía el cinturón de seguridad.
0: Que aparte está prohibido cantar en la ventanilla de un auto. Es una contravención.
1: Está sentada.
0: O podemos ir
3: peligrosísimo lo que hizo.
0: Es una locura lo que hizo.
3: Se podría haber caído del auto.
0: Ahí te das cuenta. Ellos dos se creen vivos, se creen inteligentes, insultan, putean, te tiran carpetazos, te inventan cosas. Él se mete con todo el mundo. Y mira la boludez que se manda.
2: Escucha esto, la medida implica que al tener domicilio...
0: Tiene eso, no tiene el cinturón arriba,
3: tiene mal puesto.
2: La medida implica que al tener domicilio en la provincia de Buenos Aires, en caso de presentarse a tramitar una nueva licencia de conducir, deberá hacerlo en la jurisdicción correspondiente a su domicilio y someterse previamente a una evaluación para determinar si se encuentra psíquicamente apto para volver a conducir.
0: Bueno, Wanda siempre...

0: decía que necesita una pericia psicológica él por todas las cosas que hacía. Claro. Las chicas ya volvieron con Wanda, sabemos, porque estuvieron 15 días con él. Mientras Wanda estaba afuera, porque ella se tomó unas vacaciones antes de empezar a MasterChef y estuvieron como 15, 20 días y no hubo problemas.
1: Ah, bueno, bien.
0: Eso, bien. Y también una de cal y una de arena. Ellos dos mandan a las nenas a terapia, ¿viste? No, mandado por la licenciada Matera. Bueno, uno la el ministerio dijo que uno la paga uno y el otro la paga otro. Pues todo es un problema. La creo que Isi, que es la que tiene que pagar Wanda, debe como 6 meses de terapia.
2: Ay, no, esta cosa me sale.
0: Y ahora le llegó una intimación y la señora no la va a atender, la psiquiatra o la psicóloga.
3: Hasta que no le paguen.
0: No podés pagar la psicóloga con la guita.
3: Es tu hija.
0: No entiendo. Esto es Wanda, la que no pagó la psicóloga. Él sí está al día con la psicóloga.
4: Wanda subió acá, me dice.
0: Ana Rosenfeld debería pagarle la psicóloga. O sea, ella hacer la transferencia, claro, y sacarle la guita. Porque esto no puede pasar.
3: Problema, ¿viste?
0: No puede pasar.
4: Wanda subió foto de una de las nenas ahí, pues ya están trabajando, está en Telefe.
0: También Wanda hizo un videito la semana pasada diciendo que no es roba maridos, ¿viste?
3: Sí.
0: El viernes, ahí en la Pigmento Fest, donde fui yo. Yo no sé si la China le estaba respondiendo a Vicuña o a Wanda, porque recoge todos los guantes. Y ahí es donde me parecen, no hablan en persona, no dan notas, se hacen los cancheros, son dos maleducados, dos antipáticos, putean a todo el mundo y mirá lo que hacen. Sí. No le, después, o sea, le sale, no tiene equipo.
3: Dejaron de salir noticias de que
0: no tiene equipo,
3: tal equipo está,
0: no tiene equipo,
3: no sale más.
0: No labura de nada la China, hacen estos videos, o sea, todo me da vergüenza. Ahora, ajena, de verdad, lo digo. Tienen tres pibas, Rufina, entiendo. La mamá está en una ventanilla como una adolescente diciéndole al hombre, y me llegó el hombre que
4: Estoy viendo los comentarios que más allá del hate en redes, y sabemos que hay mucha gente al pedo con ganas de agredir, pero vos entrás a la publicación esta de la China y todos los comentarios son el nivel de vergüenza ajena, el cringe.
0: Es
4: no
0: que
4: puedo creer. Y
0: después, ajena a mí también, ¿eh?
4: Claro. Digo, hay un termómetro que tiene que ver también con la gente. Cuando ya toda la gente, porque ni siquiera los están atacando, lo que están diciendo es, dale, guárdense un poquito.
0: No, no es para atacarlos, pero esto no da. Son dos chicos grandes.
4: Pero hay algo que desconectás.
0: Él tiene dos nenas, adolescentes, el papá bailando con esto, es una cosa. Aparte, ya, pará. No sé quién se cree, no sé, porque estás con un tipo que ganó plata jugando al fútbol. O sea, hay cosas más importantes que eso, que todo, que los plomeros no tienen derecho, no son hombres que una pide. No sé, los laburantes, el obrero que está acá no es el hombre que una pide. El hombre es otra cosa que una camioneta, una casa de los sueños y 20 palos verdes. Y lo digo de verdad. El hombre que pedís es el hombre que te ame, que te ayuda, que te contenga, que te diga, flaca, no hagas esto.
3: Claro, claro.
1: Que no te limite en tu después carrera.
0: Que no sea maleducado, que no conteste, que no insulte gente. Que Mauro Icardi se la pasó insultando a todo el mundo. Y encima, mira la cagada que se manda. Ah, bien escondiditos van a estar. Pues encima, las descargadas de ellos son reales.
4: No, pero igual es como que tuvieran todos los quilombos alquilados, ¿eh? Porque siempre.
0: Ahí te das cuenta que no les da la cabeza.
4: Sí, sí, porque
0: ya lo
4: buscaron.
0: Dije la semana pasada cuando los vi. Estos dos chicos no están bien. Lo dijimos acá.
4: Pero que esto fue buscado, no es algo que decir, mira, les pasó esto, no, esto fue buscado.
0: No, aparte ella se cree, no sé, ella cree que la gente le tiene envidia. Mira, la belleza no es un valor. Podés ser linda y ser tarada, ser linda y no ser feliz. O sea, para mí la belleza no es un, el valor es otra cosa, el valor es saber vivir, es tener valores, es tener una buena familia, disfrutar de la vida, ¿no? No sé cuál es la parte de la felicidad de estos dos.
3: No. No,
0: joder además, al otro, joder a Vicuña, joder a.
3: Además tiene la mirada puesta todo el tiempo sobre el resto. Uh-huh. No hay vida ahí.
0: Aparte yo soy Vicuña y soy Cabré y veo esto y digo, no, con este pibe están mis tres hijos, claro. Ah. Vamos al Info.
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1: Noticias en un minuto. Renunció Alejandro Vilches, secretario nacional de discapacidad, en medio de la discusión por el presupuesto 2027. El funcionario dejó su cargo este lunes y atribuyó la decisión a razones estrictamente personales. Su salida se produce mientras el gobierno analiza cambios en el financiamiento y las políticas de discapacidad para el próximo año. El gobierno prepara un mega operativo de seguridad para la visita del Papa. León XIV visitará la Argentina del 8 al 11 de noviembre y recorrerá Buenos Aires, Claypole, Córdoba y Luján. El operativo contempla 3 aeropuertos, 4 eventos masivos y un aforo estimado de 7 millones de personas, mientras el gobierno todavía analiza si habrá feriado o asueto. Boca ya tiene fecha y hora para las semifinales de la Copa Sudamericana ante Vasco da Gama. La Conmebol confirmó que el Ceneice jugará la ida el martes 13 de octubre a las 21:30 en la Bombonera. La revancha será el 20 de octubre a la misma hora en Brasil, con estadio todavía a definir.
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1: Cuando pasaron 31 minutos de las 5 de la tarde, 14 grados 2 décimas es la temperatura en la ciudad, 55 el porcentaje de humedad. El viento es moderado, la visibilidad óptima y el cielo se mantiene lleno de nubes.
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0: suena Billy Idol con Fresh for Fantasy en Yanina 107.9. ¿Buscabas un lugar para jugar? 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
1: Acá estamos, seguimos en Yanina 107.9. Vamos a escuchar un poco de oyentes, que nos quedan muchos mensajes.
2: Hola chicos, ¿cómo andan? Mira,
0: muy bien.
2: Yo vivo en San Martín y duró un poco más de media hora el corte de luz.
0: Okay.
2: En todo San Martín. Habrá 9:10 no quedamos sin luz, no. Y antes de las 10 ya estábamos con luz.
0: Claro.
2: Así que la fueron dando por zonas, pero bueno, ya estaba restablecido antes de las 10 el servicio. 10:45, más o menos, ya teníamos luz.
0: Claro, bueno, tuvieron un poquito
3: es medio descabellada
0: más
3: esa teoría.
1: Sí, por eso. Laura Ufal se inmoló por Telefe.
3: Sí. De hecho, cuando volvió la luz, dijeron, puta madre, tenemos tele para ver PH.
4: Hola, Yanni, buenas tardes, saludos a todos. Están pasando otra vez Avenida Brasil, porque ya empezaron a firmar Avenida Brasil 2. Así que el año que viene se va a estrenar Avenida Brasil 2 y dicen que la trama va a estar muy buena.
0: Bueno,
1: me gusta, gracias, me estás dando mucha fuerza, pero me la pongo a las 7 de la tarde.
0: ¡Qué alegría!
5: Y que está clavado el horario a las 7.
3: Claro, ya está pautado.
1: Dios, vamos con otro.
6: ¡Ay, hola, Yanni! ¡Qué emoción! Tenemos acá con las chicas, te escuchamos todos los días.
0: ¡Hola!
6: Desde la oficina en Villa Urquiza. Queremos que los contrates porque no aguantamos más a nuestra jefa Sabrina. ¡Te mandamos
1: un beso! ¡Ay, la jefa Sabrina sea buena con las chicas de Villa Urquiza! Me gusta que la manden para adelante, me gusta. Las jefas son conchudas a veces, se quedan de joder que tienen.
0: Sí, es como todo, hay jefas y jefas.
1: Sí,
0: a mí me tocaron
1: todo.
0: Muy lindas y muy jodidas. Las más jodidas fueron mujeres.
1: ¿Y qué siempre? ¿Y qué te hacían?
0: No, mucho maltrato. Destrato, maltrato, te pasaba por
1: horrible,
0: arriba.
1: Horrible.
0: No nos dejaba ir al baño,
1: yo
0: no nos dejaba
1: no estoy,
0: comer.
1: No, yo soy capaz de irme a la mierda, yo lo doy vuelta al escritorio. Yo soy jodida para eso. A mí no me gusta que me destraten ni que me maltraten.
0: Claro, no, yo siempre como.
1: Y no maltrato respeto. Ni destrato a nadie. Odio claro. Eso. Me parece un error. Otra que se suma, ahora voy a hablar de nuevo del casamiento de Tini, me tienen todos los huevos al plato.
3: Okay.
1: Voy a ser la gran Paula Varela. Cuando yo digo algo, aprieten el pomo que es carnaval. Dios. Ahora Lourdes de Bandana se mete también y le pasa factura.
3: Le pasó
1: a Emilia.
3: Factura a Emilia, Lourdes.
1: Contanos.
3: Porque tenemos el audio. Revelaron que parece que. Igual una falta de respeto. No te puedes hacer la linda con Bandana. Toda una institución en lo que es el pop.
1: No coincido. En esta estoy al lado de Emilia.
3: No.
1: Yo sí estoy al lado de Emilia.
3: No,
1: ¿serio?
3: Es Bandana.
1: Oh, no, ¿qué tiene que ver? Hay una ley que diga, porque le pidieron de hacer un tema y no.
0: Sí.
1: Pero hay una
3: Bandana.
1: Ley que diga. Es Bandana, boludo.
3: Es Bandana.
1: Hay una ley que diga.
5: Como si fuera.
1: Que Emilia, Lali, Tini, María Becerra tienen que hacer fit con cada uno que les
3: pero
1: piden.
3: ¿Cómo se
1: la
3: llama? Respeten.
5: No. Vale que no.
3: ¿Cómo es? Respeten
5: rangos.
3: Los rangos, por favor.
0: Un emblema es nacional, Bandana. Sí. En esta estoy con el pelado.
1: Quiero escuchar el. Callen, son dos pelotudos. El talento que tiene Emilia, lo que mueve Emilia, no le sirve, no le suma.
3: Voy a decir una cosa, sin Bandana, Emilia ahora, ¿sabes dónde estaría? No habría mercado.
1: ¡Cállate! Para... Dame el audio, quiero escucharlo, tenemos.
7: Saluda a Emilia que no quiso grabar Marita Doce con nosotras, pero...
0: ¡No! ¡Temor encima!
7: ¡Pero embrollera!
0: ¡Ay,
7: la verdadera embrollera!
8: Dame una cosa, amor, que no quería grabar la Emilia. ¿No quería?
7: Sí. No sabemos, de repente nos dijeron, no, Emilia ya lo grabó sola, la sacó con Scope.
0: ¿Con el permiso de quién? Yo no la bendije.
9: Nos hizo un homenaje en pleno Estadio Vélez, no tenemos
7: sí,
9: nada.
7: Sí, nos hizo un homenaje.
0: Pero homenaje que me hagan cuando estoy muerta, boludo.
3: Es que la bronca es
1: grabó
3: que...
1: Grabó el tema, ya está, es un homenaje, lo dijo Virginia, creo, la única coherente. ¿Por qué tiene que grabar con ella?
3: A mí me parece...
1: ¿Hay una ley que diga? No, en serio lo digo, los bancos a los artistas que dicen que no. Yo
5: va
1: tengo vale derecho a elegir con quién laburo y con quién vale grabo.
3: Pero un gesto, una venia, algo... Suena el teléfono, es Bob Dylan y te dice, che, hacemos blog in the wind.
1: Las bandanas fueron a la fiesta de Tommy Muñoz, subidas ahí a un escaloncito, no llenaron el lugar, cantaron dos temas y se fueron, tuvieron 20.000 kilómetros. Emilia está a otro nivel, me
3: la
1: parece
3: breve...
5: Igual me parece que se estaban cagando de risa.
3: No, se estaban cagando de risa, pero la patadita la tiró y se fueron como sumando todo, pues después está Lisa, está Valeria, a Virginia no la identifiqué, pero... Me parece que en parte se cagaban de risa, pero en parte era como una cosa de tirar la patadita porque se ve que les quedó. De hecho, decir, por ahí no en ese momento, pero en algún momento.
1: Acá me ponen
3: algo...
1: que Emilia las invitó al Vélez y ellas no arreglaron, ojo.
3: No sé.
1: Son complicadas las bandanas, ¿eh? clavaron a mucha gente, ahora levantaron un show, ahora están con un quilombo terrible porque les levantó un show un productor y no devolvió la plata.
3: Sí, parece que hubo quilombito. Pero en la breve
1: ellas
3: historia...
1: Ellas no tienen la culpa. ¿Ves? Como tienes una cosa, te digo la otra. Cuando no se devuelve la guita del show, la culpa no es del artista, es del promotor del show.
3: Sí, el productor y todo eso. Pero digo, en la breve historia del pop femenino argentino, las bandanas pusieron un, digamos, un ladrillo muy grande. Yo creo que hay algo... Se ríe Noriega porque seguro está de acuerdo conmigo.
5: Un poquito sí, porque pero me gusta mucho tu veneración por un objeto pop.
3: Me parece que conmueve. Bandana, sí, es algo, hicieron mucho por el pero esto lo digo en serio, por el rubro hicieron mucho.
1: Por eso ella no está
3: mucho.
1: Obligada a grabar la reversión del tema con ella.
3: Está bien.
1: Pero la grabó y punto, les hizo un homenaje
3: bueno, pero
1: en vida.
3: Pero estás, o sea, estás tomando lo que a vos te conviene, que es la canción.
1: Y si entonces, cada uno, yo tomo lo que a mí me conviene siempre. ¿O no?
3: Decir,
1: vos,
3: muy inocente,
1: ¿Vos no tomás lo que a vos te conviene o haces favores al pedo?
3: Bueno, pero acá hay algo de fondo que hay que averiguar, me parece. Por el Lourdes.
5: Nos estamos nunca rodeando.
3: Jode a nadie. Yanina, nunca no. Jode a nadie, Lourdes.
5: Yo te diría que busques otro tema porque nos estamos rodeando.
3: Bancamos a Lourdes.
1: ¿Qué es esto de la mamá de Juanse que dio una nota en Luzu?
5: Te vas a enamorar.
1: ¿El cantante?
5: Juanse.
1: Contame, que no la vi.
5: Te sugiero que miremos el video. Dale. Porque es espectacular.
10: Señora, ¿cómo le va?
11: Muy bien, ¿cuánto medís?
10: ¿Cuánto mido?
11: Como mi nieto.
10: Adivine.
11: 92.
10: 1.90.
11: ¿1.92?
10: ¿Cómo le va?
11: Me va muy bien.
10: ¿Qué anda haciendo por acá?
11: Paseando con mi
10: ¿Salió a caminar?
11: Salí a caminar.
5: Él no sabe que es la mamá de Juanse.
11: Me acordé de mi nieto que está en Londres y no lo veo.
10: Bueno, ¿quiere darme un abrazo como si fuera su nieto?
1: Ay, lo amo, este chico me cae bien.
5: Muy divino.
10: ¿Cómo es su nombre?
11: Eva.
1: Marquito.
10: ¿Hacia dónde va Eva ahora? ¿Va a seguir paseando?
11: A mi casa, a mi casa.
10: ¿Se va a tirar un ratito con la tele?
11: Sí. Hoy va a hacer un homenaje a mi hijo en la tele.
10: ¿En serio? ¿Quién es su hijo?
11: Juanse.
10: ¿En serio?
11: De Ratones para Nosotros.
10: ¿En serio? ¿Hola, Juanse?
11: Sí.
10: ¿La encontramos?
11: No, pero digo, por eso quiero irme.
10: Ah, perdón, vaya.
11: No sé en qué horario.
10: ¿Cuál es tu canción favorita, Los Ratones?
11: Los Ratones y Isabel.
1: Oh, bailamos.
11: No puedo cantar, ¿no?
10: Sí, un poquito.
11: No, Isabel, pero lo que sigue es muy complicada la melodía. Bueno,
5: 91 años.
11: ¿En serio?
1: Sí, una genia, 91 años, está impecable. Me dio una ternura, no había visto esto.
5: Adorable. Esto lo subió Juanse.
1: Y aparte
5: además,
1: ella orgullosa de decir, dijo mi hijo y mi nieto 20 veces. Mi nieto está en Londres. O sea, esa abuela que mi nieto está en Londres. Viste que mi mamá es igual. Lolita está en París.
11: Claro.
1: Viste, mi nieto dijo 9 veces mi nieto está en Londres.
5: Hermoso.
1: Y después mi hijo le hacen un nombre. Ella quería contarle al mundo. La amo.
5: Y tengo un primo que se recibió de ingeniero.
1: Y aparte estaba haciendo las compras con la señora que la cuida. Se ve, está muy bien la señora.
5: Año estaba,
1: Juanse mismo lo subió. Soy fan de Los Ratones
5: Paranoicos. Lo subió Juanse y lee lo que posteó Juanse y es.
1: ¿Qué puso?
5: El amor que.
1: ¿No lo tenemos?
5: No, hay que buscarlo.
1: No importa.
5: Pero era un orgullo que tenía por la mamá, hermoso.
1: La amé, divino, me encantó. Me dio mucha ternurita. De ahí nos pasamos a un tema a ver qué vas a decir vos.
3: No, acá tengo. Qué agresión innecesaria. El otro día me dice un amigo, ¿cuántas veces hice pelotudo, Yanina? Por Dios, yo qué sé, ¿querés que lleve la cuenta?
5: No, salió muy de adentro.
3: Este fue como, por bandana. Este es por Lourdes, este es por vos. Me inmolé por vos, Emilia. Lourdes.
1: Por Dios,
3: lo que escribió Juanse.
1: Lo justo, que está peleada con Tini, está peleada con Tini. Que no está invitada al casamiento, chicos, no está invitada al casamiento. No hay acercamiento, no hay nada. Pero tampoco la matemos por todo a la piba, ¿o no?
3: Respetuosa, Emilia. Acabo de recibir por parte, dice Fernando Cerecevski, esta nota callejera. Esto lo escribe Juanse. Lo sorprendente es que no sé por dónde anda a veces mi mamá. Es increíble a los 91 que se me escape así, además siendo tan expeditiva. Gran notero que con respeto y cariño le ofreció ese abrazo que nos gusta dar y recibir en cualquier circunstancia. Te amo, ma. La próxima avísame y dale un poco más de bola. Gracias por ser como sos. Y todos los días de la vida me enseñás a disfrutar el momento. Y arrobó a todos, a Marco Giles, a Luz y a todo, ¿viste?
5: Muy lindo.
3: Así que estaba muy,
5: lindo,
3: muy como. Sí, es muy divertido el momento. Así que ahí
1: hermoso
3: estaba.
1: Hermoso momento. ¿Qué es esto del viral de TN? ¿De qué se trata el viral
3: se
1: de TN?
3: Se produjo un viral que hasta los propios protagonistas incluso hablaron. Ayer estaba Guillermo Lobo haciendo una nota.
5: Ah, la mujer que desaparece.
3: Sí, una mujer que desaparece, estaba haciendo una nota, por todo. Viste que a él le gusta mucho la cosa marítima y prefectura, y estaban ahí los oficiales y demás. Y había una tripulante que forma parte de la tripulación, valga la redundancia, y se dio un momento que se viralizó tanto que incluso llegó a medios extranjeros, y es que está Guillermo Lobo hablando con esta mujer y de golpe la mujer desaparece.
1: Ay, no.
3: Sí. Ahí está, mira.
0: A ver, como que pasa por detrás de él, queda fuera del ángulo
3: y desaparece
0: de la
3: del plano.
1: Claro, esta imagen se viralizó.
3: Se viralizó y empezó, en joda decíamos, bueno, se rompió la Matrix, porque de golpe una entrevistada desapareció. Bueno, lo que hoy contó el propio Guillermo Lobo es que frente a la viralización de este segmento, empezó a buscar a la mujer,
5: claro,
3: que no la encontraba.
5: Que prueba de vida.
3: Claro, y luego decía, no puede ser, no puede ser. No aparecía por ningún lado. Bueno, finalmente todo. Hoy hicieron una nota y todo.
5: La llevó al canal.
1: La señora apareció.
3: Sí, apareció la tripulante. Y lo que decía es que el paso de ella fue tan ligero que rápidamente se escapó del plano y le ganó al movimiento de cámara.
1: Ah,
3: entonces, okay, la cámara, porque todos pensamos que la mujer había avanzado para un
5: yo
3: lado.
5: Yo pensé
3: y
5: que había frenado.
3: Claro, y después retrocedió. Pero es un momento, son esas coreografías medio involuntarias que se producen en la tele. Claro. Y de golpe ella desaparece por completo. Pero lo que contó el propio Lobo es que el avance
5: que haber
3: de la mujer
5: muy rápido para...
3: Claro, tendría que haber paneado.
5: Para el otro,
3: claro,
5: lado.
3: Claro, tipo más 360 y ahí, claro, lo hubiera tomado. Pero bueno, se viralizó y me dio mucha gracia que medios de afuera, medios de Estados Unidos,
5: Matrix,
3: claro, levantaron este clip porque es muy raro que se produzca esto, porque ni coreografiado lo podés hacer.
1: Claro, se ve que bueno, ya se fue muy rápido, pero es muy gracioso igual, como claro, si no lo había visto. Pues algo.
3: El propio Lobo la perdió de vista, que estaba ahí,
1: sí,
3: in situ.
1: Cual. Qué graciosas esas cosas que pasan. Sí. Fantino, lo vi yo también y lo escuché. Me dio cosa. Asegura no ser más de la tele. Dije,
3: sí,
1: dio una nota y dijo que las últimas veces que quiso ir a la televisión le dijeron que no.
3: Sí,
1: como que ya no tiene lugar en la tele. ¿Lo tenemos?
3: Sí, lo escuchamos a Fantino.
12: No tengo ofertas de tele. No me han llamado más de la tele.
13: Bueno, pero
12: ¿por qué no me llamaron?
13: Fuiste bravo.
12: Tal vez no me llamaron más de la tele porque ya no soy de la tele. Ya quedé medio como... Es muy loco lo mío, porque yo soy un tipo sin lugar de estar, no tengo territorio para estar, porque en YouTube tampoco tengo unos números como los de Luz u Olga, y no me llaman de la tele. Y las cosas que he pedido hacer en Teleabierta cuando me han llamado, me dijeron que no. Tenía ganas de hacer alguna entrevista filosófica, sí, y me dijeron que no. Así que nada, estoy navegando.
1: Me dio cosa esto, ¿no? Estoy navegando. ¿Qué lo ves? Primero, la honestidad se agradece, porque hoy en día hay gente que tiene mucho ego y te dice, no, yo elegí no estar, no
5: sí,
1: quiero,
5: sí, sí,
1: no me gustó lo que me ofrecieron, no sé.
5: Yo viví con Fantino los últimos días de Intratables.
1: Sí.
5: Y él estaba en una sintonía que efectivamente no era la de la tele. Él quería hacer las cosas que él quería hacer,
1: no
5: que no
1: puede.
5: Hizo nada.
1: Es lo que quiere hacer, todo eso de era, filosofía.
5: No iba, o sea,
1: se cuenta esas anécdotas tremendas. Sí. Le gusta hacer esas notas buscando el...
5: No,
3: fue el último entrevistador.
1: Que quería hacer, que quería es buen entrevistador.
5: Sí, ¿sabes qué quería hacer? Charlas TED en la televisión.
1: No.
5: ¿Viste?
3: Ah. Es interesante.
5: Claro,
3: pero
5: no.
1: Igual era un tipo que le iba bien, tenía animales sueltos, laburó, tenía buenos programas.
5: No, él fue un gran entrevistador, pero un tipo... Y después el camino que eligió después...
3: Sí, recordemos en el 2024 hizo el reality ese Por Amor o Por Dinero, y que fue un gran fracaso en Canal 13.
5: Una serie de malas decisiones. Y después yo creo que tiene, fuera del mundo de la tele, de streaming... Tiene un lugar en los redes.
1: A ver, porque no
5: es un tipo muy
1: para mí
5: conocido.
1: No te tenés que comparar con, sí, Luzu y Olga. Nadie
5: no,
1: tiene esos,
5: claro,
1: números. Pero él es el dueño de Neura. Neura creo que le va bastante bien.
5: Ya no.
1: Ah, ya no.
5: No.
1: O sea que se hizo muy mileísta él también. En un momento estuvo en Carnaval,
5: sí,
1: pero también se peleó con... Él también es...
5: Se peleó con Mariana.
1: Espera, él es medio como... A mí me hace acordar mucho a Doman. Son tipos que empiezan proyectos y enseguida se bajan,
5: sí,
1: o los dejan.
5: Sí, sí.
1: A mí me parece que uno tiene que buscar siempre estabilidad y durar,
5: sí,
1: en esto. Pero pero fue a Carnaval, se peleó y se fue. Él se ha bajado muy rápido de proyectos televisivos. Lo mismo con Neura. Ponele que Neura acompaña los números, pero tiene un canal de YouTube, tiene programas, tiene buena gente. Tipo,
5: tiene un nombre muy fuerte. Yo creo que eso en redes.
1: Cuando dice estoy navegando.
5: Si vos bajás tu pretensión, no querés ser, porque la Luz tele ya no, no es para vos.
1: Nadie,
5: bueno.
1: Chicos, son únicos. Claro. Y ya, de hecho, Olga no tiene los números que tenía el primer año.
5: De hecho, Olga sí. mismo.
1: El primer año o pasaba o empataba al Luzu. Ahora ya está mucho más abajo. Sí. Es más, muchas veces Ángel, al programa que compite contra él directamente de Olga, le gana, que no sé si es Miguel Granados, no quiero hacer una pelota, pues ya hay tanto programa y tanto horario que no me acuerdo sí. la grilla, pero Olga bajó un montón. Sí. Pero esos números son muy difíciles. Y aparte también es una construcción. Y para mí, cuando quedás tan pegado a un gobierno...
3: Pasa factura.
5: Él quebró sí. lanzas de una manera demasiado incondicional. Después hizo algunas operaciones medio confusas, medio raras. No, de repente hablaba mal de alguien y vos veías que estaba hablando mal de una manera muy direccionada. ¿Viste? Cuando decís...
1: Cuando te metes en el quilombo este de la política, de las operaciones...
5: Sí, yo creo que no le hizo bien para nada.
1: Tenés que tener mucho éxito, mucho, mucho, mucho, mucho, y ser muy grosso para sostenerlo, porque después el público te da vuelta, te da vuelta la espalda.
3: En muchos recortes que se viralizaron de este fragmento, los comentarios son todos por el tema político.
5: Claro.
3: Son todo el mundo le pega mucho, como diciendo, ah, viste, te salió caro la posición que asumiste. Y aparte porque por ahí, si bien él... tiene como una pata política, por ahí no lo identificaban tanto como un periodista político de raza.
1: Él era un buen entrevistador, hacía animales sueltos, después con Intratables empezó a coquetear con esto, y después, bueno, Neuras a la Vuelta de América, cada vez que Milei va, se corta todo el barrio, sí. Y viste, cuando quedás pegado...
3: Sí, eso, cuando viene el viento en contra...
1: Para mí hay que estar en el medio, y si votás o no votás, no contarlo mucho, porque... perdés credibilidad. Vos tenés que poder decir lo que te gusta de Milei, pero también tenés que poder criticarlo y tenés claro. que poder decir lo que te gusta de la oposición y lo poder criticar. Por eso a mí me mata el periodismo oficialista, pero de los lados de los kirchneristas y ahora libertarios o macristas o como te guste llamarlo, porque a mí me parece que perdés credibilidad, porque yo no voy a defender nunca a nadie. A mí me gusta decir lo que no me gusta de los gobiernos. Defender no defiendo a nadie, sí. porque quedás pegada. Pero inmolarte tanto por un gobierno...
5: No, pero además entrar en una relación de amistad personal tan tan íntima, tan estrecha como la que
1: un periodista que no voy a decir nada me dice que vaya a manejar un Uber, Fantino, jajaja. No voy a decir
3: quién es. Sí, bueno, claro, es que lo que pasa es eso. Cuando eso viene a colación cuando él dijo lo de Tomás Fonsi, creo.
5: Claro.
3: Porque Tomás Fonsi había dicho que estaba difícil la situación para los actores. Claro, pues cuando vos tenés esas opiniones,
5: claro.
3: eso después... tiene un costo.
5: Y la factura llega.
3: Tiene un costo. Pero igual, claro, él se muestra ahí como muy vulnerable, muy honesto.
5: Sí, sí. Yo creo que es expresión, por un lado, de la crisis de los medios. O sea, la tele ya no es lo que era. Sí. No da para todos los negocios que daba antes. Empiezan a aparecer nuevos medios, pero que no son rentables. Y te tenés que acomodar
1: lo que decíamos de Popstar, por ejemplo, los programas como nuestros de panel garpan todavía, nunca sí. se sabe. Te tenés que acomodar. Charlas TED en la tele, charlas filosóficas, no te mira ni el loro. Y los canales hoy buscan, lo que te decía, buscan rating. Sí. Se te cae el anunciante, ¿con qué lo sostenés?
3: Igual creo que el espacio de Fantino en las entrevistas.
1: Él era periodista deportivo. Él era bueno también, tenía esos programas en TIC.
3: Sí, era Mar de Fondo. Mar de Fondo
1: era yo, me entretenía, era buenísimo. Un tipo entretenido, no sé por qué hizo este giro que...
5: No, muchos periodistas deportivos ampliaron sus intereses y no le fue mal. Pero él, la deriva de los últimos tiempos ya fue demasiado...
1: A mí me dio cosa
5: pegada.
1: Cuando escuché esto, me dio como...
3: Y porque es como una tele que decís, ya no hay lugar para esta tele. Sí, uno la vio.
1: Okay. Igual lo que celebro es que él dice, no tengo lugar en esta tele, no me llamó más, los números no acompañan, estoy navegando. Me gusta la honestidad
5: sí.
1: de un tipo que te dice la verdad. Porque hoy en día, muchas veces cuando hablaba, no sé, Viviana Canosa, que estaba sin laburo, te decía, no quiero. Es por es mentira. Claro. Nadie no trabaja por elección.
3: Obvio.
1: Por ejemplo, si Lucich, que ahora va a dejar Intrusos, para mí un error. Te mando un beso, Rodrigo, si nos estás escuchando, porque nos escucha seguido. Para mí debería seguir ahí, pero bueno, él quiere dejar el chisme, va a buscar. Pero a él se lo creo, porque él es de eso.
5: No, él está buscando.
1: Él se baja de las cosas cuando siente que no dan para más.
5: Pero ¿Sabes a qué me hace acordar?
1: Pero también igual digo, ¿dónde va a ser humor político? ¿Qué? ¿En C5N solamente para que se rían los kirchneristas?
5: Sí, no sé.
1: Tanto Bores había uno solo. Sí. O no sé.
5: Ah, más el humor sesgado políticamente.
1: Hoy en día, todas las veces que. A Tinelli en su momento con el humor le fue bárbaro en la tele, pero cuando lo quiso traer de nuevo no le fue bien. Hoy no hay humor en la tele.
5: No hay humor en la tele porque el humor pasa por las redes sociales.
1: Claro, hoy vos buscás memes con todo lo que pasaba.
5: Todo lo gracioso
1: la semana
5: pasa en
1: las pasada redes. Con Tini, que era pobre, que era segunda marca, que todo lo buscás. Bueno, la gracia está en Twitter. Hoy. Te reís en TikTok, te reís de un viral de Instagram.
5: Cuando uno llega a la tele, hay ya muchos pasó, actores cómicos, ya pasaron dos días del
1: claro, hay muchos actores cómicos que tema. Tienen unas cosas, unos videitos en Instagram que son buenísimos.
3: De hecho, Lucich juega mucho y le da mucha bola al humor en redes. De sí. hecho, recién hace un ratito subí un video jodiendo a la China, haciendo el mismo video de la China, que es muy gracioso. Pero es verdad que, claro, una cosa es la inmediatez de las redes y en la tele, y aparte si vos estás en un canal político, claro, estás supeditado a hacer apuntar a un público claro. determinado y no sí, salís sí. de ese nicho.
5: Sí, sí, sí. Se te limita el universo.
1: Una lástima, la verdad. Bueno, vamos a ir terminando el programa. Tenemos el marginal del fin de semana.
5: ¿Quién, che?
1: La nombramos la semana pasada. Hay un videíto, Furia. Oh. Se armó un emprendimiento nuevo.
9: Ok.
1: Quiero que lo veas.
13: Ah. Quiero contarles que por fin ya van a tener un lugar en donde poder pedirme que les tire las cartas, que los asesore deportivamente y por otro lado que los asesore también en lo que es todo lo que es reality y castings. Espera acá. Bueno, les voy a dejar el link por acá en donde ustedes pueden agendar
5: otra su buscando reserva. Su lugar en el mundo.
13: Se los va ¿no? a reenviar a un meet en el cual lo vamos a hacer en vivo, ¿sí? Lo que es tirada de cartas va a ser en vivo, lo que es asesoramiento deportivo también y lo que es asesoramiento, que es muy importante, que lo tengo acá, que es asesoría de casting y reality. ¿Por qué? Porque me lo piden un montón, me llegan un montón de mensajes cada vez que nada, necesitan saber cómo ingreso, qué es lo que hago, qué es lo que necesito. Así que nada, lo vamos a poder hacer por ahí. Les voy a dejar, nuevamente les digo, el link por acá, en donde pueden tomar la asesoría que les guste. Y también, para los que me piden todo el tiempo videos, saludos y demás, también pueden crear saludos personalizados.
1: ¡Ay, no, Marta! ¡Sacámelos un montón! ¡Ay, va a cobrar!
5: Esto,
1: ¡ay, no!
5: Esto sí que me da
1: vergüenza
5: pena.
1: Ajena.
9: Ya estoy escaneando el QR.
1: O sea, va a cobrar. Mirá lo que es no tener laburo y mirá lo que es ganar Gran Hermano y que no servís para nada. Va a cobrar saludos, videos personalizados. Va a tirar las cartas. O sea, hizo un cursito online, no sé, porque esto es una falta de respeto por una tarotista seria. Va a dar cursos de asesoría deportiva. No sabía que era deportista sí. profesional. Y cursos de asesoría para entrar
5: a casting.
1: A casting, chicos. ¿Qué? ¿Y por qué sería especialista? ¿Porque fue a uno y
5: porque
1: entró?
5: Ganó.
1: Pero por favor, ni siquiera ganó. Pero me da vergüenza ajena. Ya es cobrar por cobrar. Es como que yo les cobrara a la gente que me consuma en redes porque le doy consejo de piel.
5: Ah, esto me da pena.
1: No, esto me da muy sí, marginal.
3: Sí, sí, muy marginal. Era Furia. En su Gran Hermano, Furia.
1: Ese
3: era.
1: Fue el problema de ella. Se la montó y se la creyó, chicos. Sí. Bueno, esto me dio vergüenza ajena. No sabía que era tanto. Había leído una parte. Yo leía hasta hacer casting para realities, pero te cobra saludos. Y, ay, no, me da mucha vergüenza ajena,
5: vos
1: pero podés, mucha.
5: Vos podés poner un kiosquito ahí.
1: Un video
5: ahí,
1: de ella.
5: Kiosquito ahí de saludos.
1: No, todo es. Yo eso recién le grabé a un chico de la moto que vino recién. Chica, por favor, Furia, uno tiene que estar agradecido de la gente que nos sigue, que nos quiere. Y lo mejor que podemos hacer es mandar un beso, un saludo, dar una foto. ¿Cómo vas a cobrar un video personalizado?
5: ¿A cuánto
1: es? Hasta acá llegamos. Los quiero, los amo. Los espero mañana a las 4 de la tarde, como todos los días en Yanina 107.9. Y ahora en una horita nada más. No se pierdan, sálvese quien pueda a las 7 por acá.
14: 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Es la hora 18:01. 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
16: La temperatura 31 grados, 4 décimas. La humedad 58%.
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0: 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Pero ¿cómo andan todos por ahí? 8 minutos han pasado de las 18 en la República. Es lunes.
3: Es verdad.
0: Imposible. Ahí estoy.
4: Eso.
0: Imposible pifiarla con el lunes.
4: No.
3: Sí, ¿no?
0: Y es lunes.
4: El lunes y el viernes.
3: Lo que no, cuesta.
0: Son los días que... Indubitables.
4: Son los extremos.
0: Totalmente.
4: No nos queda
0: Así
4: otra.
0: Así que bueno, acá estamos. A mí me estafaron.
4: ¿Qué te han hecho?
3: ¿Por qué?
0: Me estafaron.
4: Ah, con la primavera.
0: Sí, a mí me dijeron, no, ya pasó el invierno, lo peorcito, qué sé yo.
4: Va a ser la peor primavera en los últimos 20 años. Va a ser muy lluviosa y va a ser extremadamente ventosa.
3: No.
4: Bueno, ya lo dijo el servicio meteorológico.
3: Sí, tremendo.
0: Te volás.
3: Hay alerta amarilla por vientos fuertes en la ciudad de Buenos Aires.
0: Tremendo.
3: Emitida por el servicio meteorológico.
4: Igual estoy con Feynman.
0: Sí, yo estoy
4: con Feynman. No, no, mirá que no pensé tener vida. No pensé tener vida para decir estoy con Feynman.
0: Pero es nuestro bro.
4: Sí.
3: Yo le dije el viernes.
4: No.
3: Que el sábado iba a estar decente.
4: Y me
3: que
4: mentiste.
3: Después iba a empezar. Yo salí el sábado. Chicos, estuve todo el día
4: fuera. No, el sábado estuvo bien.
0: Sí.
4: Pero el domingo no.
3: A la tarde yo dije que llovía. ¿Y
4: no,
3: qué pasó?
4: Y no llovió nada. Nos mintieron en la cara.
3: No. El domingo llovió.
4: No llovió nada, Lupe.
3: Te juro que sí.
4: Perdón, Lupe, hice un programa de 3 horas. A la mañana en Crónica, que me decían, perdón, no. Ya sé, boludo, que ya sé que la tarde de la puta madre. No. Te estoy diciendo.
0: Paren que esta silla está, me parece
4: la
0: que.
4: Amo, ya sé. No, lo que te estoy diciendo es que hice un programa de 3 horas diciendo alerta amarilla, alerta naranja, alerta de nada. Cayeron 3 gotas pedorra,
3: no,
4: chicos.
3: Que la alerta era por el viento, no por las precipitaciones.
4: No me jodan.
0: Sí, claro. Siempre tienen una justificación.
4: ¿Vos qué sos, del servicio meteorológico?
3: No,
4: laburen,
3: para nada.
4: Laburen, muchachos.
0: Y sabés que a mí en A24, Mimi Andreoli, que es nuestra meteoróloga,
4: Mimi.
0: Te la amamos, Mimi, te amamos. Reina. A mí me mira mal ya.
3: ¡No!
0: Sí, a Facundo lo mira bien y a mí me mira mal.
4: Por Feynman.
0: Sí, porque sabe que estoy con Feynman en esta cruzada, entonces ella me mira mal. Pero no es contra el laburo de los meteorólogos, es contra la radarización.
3: Ok,
0: que no logra captar la realidad, porque claro, el meteorólogo interpreta lo que el radar le provee.
3: Sí.
0: Si el radar
4: no
0: está captando como debe captar el pobre meteorólogo, y bueno, pasa lo que pasa. Así que bueno, igual, nada. Los queremos, meteorólogos, pero...
4: No, chicos, pero
0: estamos
4: de verdad.
0: Con Feynman.
4: Aparte, hoy cuando veía los datos de la primavera, entiendo, obviamente.
3: Sí.
4: No sé qué hora se despertaron. Yo me levanté muy temprano. Yo me levanté 7:30, tuve un poco de insomnio anoche, me dormí tarde y me levanté temprano. Había un solazo a la mañana. A la mañana había sol, estaba
0: todo despejado, pero
4: estaba lindo.
0: Incluso cuando yo me desperté,
4: ¿vos también?
0: Todo despejado, sí.
4: Porque
0: sí.
4: Yo fui a entrenar y ahí perdí
0: lindo,
4: un poco. Pero la mañana fue una mañana linda de planetario, del Rosedal.
0: Mañana de planetario. Muy Nadia Aguada, me encanta. Así que bueno, obviamente feliz primavera para todos. Aunque disimule, es primavera. Así que nadie de picnic, ¿vieron?
4: No, poca gente, ¿viste? Como que ya se perdió la tradición.
0: ¿Qué pasó?
4: Día del estudiante. Yo me hacía la chupina, la rata.
0: Mira, la chupina.
4: La chupina era... ese es muy viejo.
0: Es muy viejo.
4: Pero me hacía la rata.
0: Te hacías la chupina, te hacías la rata. Bueno, contanos vos alguna experiencia de día de primavera, algún picnic de esos que te frustró la lluvia, porque también es muy normal que esté horrible el 21 de septiembre.
4: Sí, dicen que empieza
0: feo. Mis años de colegio, te digo, 9 de cada 10, o si querés... 4 de cada 5 fueron horribles.
3: Sí.
0: En mis años de picnic, te digo, se me deben haber aguado de primero a quinto año.
4: ¿Eras
0: 4
4: muy del picnic?
0: No, nunca. No. Pero entre que estaba nublado y que no teníamos mucho hábito.
4: ¿Mía se hizo la rata hoy?
0: Mía está en vacaciones de septiembre.
4: Ah.
0: Así que no tuvo ni picnic, ni por lo menos que sepa, ni clases. Así
4: okay.
0: Que bien por ella.
4: Zafó, bien mía.
0: Zafó. Así que contanos vos, algún 21 de septiembre de esos memorables, algún picnic fallido o alguno de los que salieron bien.
3: Claro.
0: ¿Dónde te juntabas con los compañeros del cole? ¿Cómo se organizaban? ¿Quién llevaba qué? Hablemos del picnic del día de la primavera, que me parece, tiendo a pensar, que cayó en desuso.
4: Tienen que volver los picnic. Sí, yo banco mucho los picnics. Digo, el mantelito, no sé si falta, el mantelito en la plaza. Con la comidita, tacata, amigos.
3: Yo recién le contaba a Guidi, yo el sábado hice un picnic con una amiga.
4: ¿Qué comieron?
3: Nos fuimos, nos compramos fiambre, lomito, queso, dos panes para cada una, aderezos.
4: Planazo.
3: Y nos fuimos con, además, para el mate, un cuadradito de brownie, un cuadradito de limón, a los bosques de Palermo a sentarnos toda la tarde.
5: Yo vi un montón de gente en Plaza Las Heras.
4: También.
3: Bueno, claro, cerquita.
5: Un montón de gente.
3: Estaba lindo el sábado.
4: Es lindo Tinder el picnic. No, pero de verdad lo digo, chicos.
3: Tiene un punto.
4: Pero para, es difícil conseguir, ¿viste? Es lindo Tinder el picnic. Vos ahí vas, taca, taca, mira, Pablito, mira, Pablito.
5: No, Pablo pescó lo mismo que yo, Lupe.
4: Pablito le gusta, mira. Ah, este Pablo otro, sabe, este Pablo Girón, sabe. Gira. Mira que
5: es un hombre casado. ¿Qué dice? ¿Cómo le gusta difamar a gente?
4: Ay, no, me mira y se enoja. Y mira parado que no.
5: Vos estás en capilla, hablando de expresiones modernas. Estás en capilla.
4: No voy a decir
5: Pablo,
4: nada porque todo puso el sábado en mi contra.
5: No tires de esa cuerda porque tenés que sumar puntos. Estás en etapa en la que tenés que reivindicar.
4: Mariano Grondona me dijo.
5: ¿Qué te dijo?
4: Me dijo que Pablo es un señor muy especial. Yo hablé el fin de semana con Mariano.
5: ¿Especial bien o especial mal?
4: Especial.
5: Ok, bueno, no andamos ahí. Y después se quiere amigar. No
3: está
5: colabora.
3: Difícil la cosa.
5: Bueno, dos cosas para decir. La primera, bueno, varias, pero la primera es que no está Yandy Vares porque ¿qué pasó?
3: ¿Qué pasó?
4: Ay, Paulino Rodríguez. ¿Qué pesó ese?
3: Qué bárbaro.
5: ¿Qué le dije a Pablo Rodríguez?
4: Es un pesado. Pesado. Ah, lo dijiste. Que aparte, no sé por qué le hace caso a Paulino Rodríguez.
5: No, todo bien con Paulino Rodríguez.
4: Todo bien, Paulino, divino, amoroso.
5: Si me llamó Bocache, te digo, bueno, pero bueno, debe
4: Paulino
5: ser.
4: Paulino Rodríguez.
5: Este es Bocache, que para está conspirando
4: es
5: contra nuestro programa.
4: Sí.
5: Edith Hermida, no solamente Majul nos quiere limpiar.
4: La Nación Más
5: sino
4: también.
5: La Nación Más, en su titular, Nicolás Bocache, está conspirando con este humilde espacio. Contra este humilde espacio. Así que.
4: No podrán con nosotros.
5: Hace justicia, te lo pido por favor. Así que eso primero. Y segundo.
4: ¿Qué has hecho?
5: Momento de aforismo, de desaforismo.
4: ¡Vamos con todo!
5: ¡Vamos!
4: Lunes primaveral, música maestro, arriba los corazones. Lunes de primavera, pero qué primavera traicionera. Sí. Viento que nos despeina, nube que tapa la vidriera. El sol quiso salir, pero lo mandaron a la frontera.
5: Sí.
4: Arrancamos la semana con bufanda y cara de heladera.
5: Sí.
4: Chiquita sigue internada, despacito, paso a paso, vamos Mirta querida que te esperamos con un abrazo, con esperanza y con amor, con ilusión y sin atraso, hasta los 100 en el obelisco con torta, champagne y un gran fiestazo. A Icardi lo agarró Kicillof. Qué momento inoportuno. La China por la ventana haciendo equilibrio como ninguna. Él sin registro al volante. Qué papelón de campeonato alguno. Entre multas y ventanillas, Mauro hermano, qué oportuno.
5: Sí.
4: El Papa León viene a la Argentina. Ya se prepara la bendición. León en camino con rezos y procesión. Fe, esperanza y alegría. Que se escuche la canción. Que venga el Papa a la patria con amor y corazón. Ahora vamos por todo. Que la semana sea espectacular. Con buena onda, con risas, con ganas de disfrutar. Quédate con nosotros que no hay mejor lugar. 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
5: ¡Bravo! Muy bien. Muy bien, con un repaso de la actualidad que ni Alconadamón. Ni Alconadamón.
4: Yo tengo datos para Alconadamón, que yo no me animo a decir. Así que Alconadamón, si quieres llamarme.
5: Me mata porque.
4: Porque hoy me pasaron unas cosas que dije.
5: Cinco fuentes que no se conocen. Una, Guido Zafra.
4: Alconadamón, si querés llamarme para que lo diga él y tire. Ahora y haga explotar.
5: Ahora me intrigaste, Guisa.
4: No, pero una cosa, aparte vieron nombres propios. Alconada, no, llámame.
5: Alconada, esto es muy fuerte, Dios mío. Así que bueno, mucha información en el día de hoy.
4: Sí.
5: Por un lado, un poco lo contabas en el aforismo, estamos contentos porque Chiquita evoluciona. Hay una mejoría.
4: Una leve mejoría.
5: Leve mejoría.
4: Lo importante es que encontraron la bacteria. Yo lo hablé hoy con un neumonólogo y
5: claro,
4: es lo que me decía.
5: La
4: clave es encontrar la bacteria y combatir con antibióticos, obviamente. Teniendo en cuenta que nosotros creemos que Mirta es súper poderosa, y lo es, pero tiene 99 años, pasó un fin de semana en terapia intensiva, ahí está todo más complicado. Es verdad que el viernes la situación era difícil, porque los médicos cuando ingresan y le dan el diagnóstico, que lo que me contaban hoy es que Mirta era lo que no quería. Mirta, ya se hablaba en la semana de la neumonía, ya tenía como miedo al fantasma de la neumonía.
5: Sí, claro.
4: Tuvo mucha tos, por eso la internan nuevamente. El sábado hubo también una leve mejoría y bueno, esto es un día a día. Hoy me decían lo mismo.
0: Está
4: día
0: en intermedia,
4: a día.
0: ¿No?
4: Está en intermedia ahora.
0: Claro, bueno, eso
4: está aislada.
0: Es un buen dato, ¿no?
4: Se despierta, charla.
0: Claro, bueno, de hecho, Ventura contó hoy en primicia ya que habló con Susana el fin de semana, que lo llamó Susana para decirle que había visto su informe, sus secretos verdaderos sobre los Ortega, que le había encantado todo esto, y que él aprovechó y le preguntó por Mirta y que le dijo Susana que había estado hablando con Mirta. O sea, que habló.
4: Mira, no, yo lo que sé es que sí está la familia, que está en círculo intimísimo.
0: No, que la haya ido a ver.
4: No, que habló por teléfono.
0: Sí, que habló
4: bueno,
0: por
4: eso
0: teléfono.
4: Es una excelente señal.
0: Y que eso como que la alegró y sí. Que la notó animosa. Esto es lo que le contó Susana a
4: qué suerte.
0: Así que bueno, es un súper dato eso. Nos alegra y ojalá que siga este proceso de evolución, de curación y que prontito ya pueda estar en
4: salió
0: su casa.
4: Salió parte médico hoy a las 12 del mediodía, sin ningún tipo de diagnóstico. Obviamente el parte médico no dice que es una neumonía bacteriana, pero sí habla de recuperación, habla de una pequeña evolución. El miércoles, obviamente Dios mediante, va a salir un próximo parte médico, también al mediodía. Yo no me atrevo, hoy también se hablaba, yo no me atrevo ahora a hablar de alta. Me parece que Mirta va a ser cuidada y
0: mira,
4: monitoreada.
0: Mejor dos días después que 15 minutos antes el alta.
4: Así que chiquita de nuestros efluvios, ¿viste?
0: Sí. Ay, ¿te acordás cuando tiraba?
4: Ay, por eso.
0: Chiquita, te amamos, claro. Claro, que todo esté bien y también un abrazo fortísimo a toda su familia que está haciendo el aguante, a Nacho, a Juana, a Marcela, por supuesto, a sus nietos y bisnietos.
4: Aparte queremos celebrar el obelisco.
0: Pero claro.
4: Los 100, el 23.
0: Por supuesto. Bueno, por este lado buenas noticias. Por otro lado, mi querido Gui.
4: ¿Qué hice?
0: No, vos nada, creo.
4: Tengo recomendaciones después.
0: Ah, ¿tenés recomendaciones?
4: ¿Tuvo un fin de semana?
0: No, y después me vas a contar todo el Homero Gate, que es serio,
4: no,
0: lo de Homero Petinato.
4: El Homero Gate es tremendo porque...
0: Es muy serio.
4: Le adelantamos a la gente.
0: No hay que subestimar las amenazas de muerte. Amenazado de muerte en persona, en Olga, a través de un vidrio, con un acosador que viene amenazándolo hace mucho tiempo por su relación con la reina y una suerte de hombre obsesionado con Sophie Gonnet, con la reina.
4: Se tatuó los ojos de Sophie Gonnet, un tipo que es...
0: Que se hizo, creo que 7 tatuajes, por lo menos lo que él mismo dijo.
4: Dificilísimo lo que pasó, Homero.
0: Muy feo.
4: Estuvo muy bien Homero Petinato porque esto fue en el medio de su programa, Soñé que volaba, donde también estaba Lucas ahí al lado de él, estaba hablando y aparece un hombre frente al vidrio. Le contamos a la gente que Olga es una esquina donde... El que habla, el conductor, panelista, le habla al afuera, le habla a una ventana que está absolutamente, obviamente, al
0: vidriado,
4: aire libre, vidriado, donde hay gente
0: vidrio
4: y público.
0: De techo a piso.
4: Bueno, entonces, Homero reconoce a una persona que lo viene amenazando y hostigando del otro lado del vidrio, que le hace la seña como que le iba a cortar la cabeza. Uh-huh. Un gesto como para matarlo. Homero corta el streaming, empieza a hablar de ahí, pues se lo cuenta a sus compañeros y dice que hay una amenaza de muerte literal del otro lado, pero que él ya venía sufriendo este tipo de hostigamiento. Que este tipo se llama Bloquero, Hernán Bloquero, es fanático de Néstor en Bloque y sube imágenes todo el tiempo de la Reini y de Néstor en Bloque y también de alguna manera hostigando a Homero. ¿Querés escuchar el momento donde Homero estaba ahí y lo vio?
0: Sí.
4: Esto pasa.
0: A ver.
6: Lo reconozco porque él se llama Hernán Bloquero. Lo mostraron, creo que en el programa ustedes ya
4: esto es la nota. La nota
0: de primicia allá.
4: Escuchemos la nota, porque ahí lo explica.
0: No pasa nada.
6: Tiene muchas cuentas falsas, además de la suya, que está, bueno, patológicamente obsesionado con Sophie Gonnet.
4: Sí.
6: Tiene tatuado los ojos de Sophie Gonnet y tatuado la espalda.
0: Tiene 7 tatuajes, por lo menos, de Sophie Gonnet.
6: Cuando yo me puse de novio con ella, él se obsesionó de manera muy.

0: por si realmente salgo y me pega un tiro en la cabeza ahora. Bueno, fue Hernán Bloquero. A mí no me jode tanto.
1: Tipo, no, para morir, está todo bien, me da un poco
0: de fomo ver qué pasa del otro lado. A mí me chupa un huevo. No es que estoy en plenos planes de vivir.
2: Bueno, eso se lo contaba Lucas Friedman, su compañero. Después hay imágenes, a la gente que está en YouTube, le contamos que hay imágenes de Hernán Bloquero, de su historia, donde habla de que Sophie Gonnet lo marcó emocionalmente y cuenta cómo Sofía fue importante para su vida y muestra los tatuajes también. Recuerden que esto no lo hace un fanático cualquiera, lo hace únicamente un verdadero hombre que se la juega por la mujer que ama. Esto pone Hernán Bloquero, esta persona, en su cuenta de Instagram con los 7 tatuajes que le dedicó él a Sophie Gonnet.
3: Sí, muy impresionante, porque además, bueno, ahora fue Homero a denunciar las amenazas. Es un hombre además que vive en Junín, con lo cual imagínate que
2: viajó
3: para amenazarlo de muerte presencialmente. Ya lo había hecho por la vía virtual. Él hizo la denuncia, pidió una perimetral, un botón antipánico y custodia, entiendo, a través de su representación legal. Y también sé que estaba muy preocupada la Reini porque bueno, viste, muchas veces estas amenazas son amenazas, vamos a decir, indirectas, porque lo amenaza a Homero para que le llegue el mensaje a ella, a la Reini. Sí. Entonces, lo que decían los expertos en este tipo de cuestiones, tanto de las amenazas como de las patologías que hay detrás de estas obsesiones, es que ella también podría estar en riesgo. No queremos paranoiquearla a la pobre Reini, obviamente, pero nunca hay que subestimar una amenaza, porque el que además demuestra que es capaz de pasar o de ir, digamos, traspasando la barrera de los dichos a los hechos, como es hacer una amenaza donde además ya ni siquiera es anónima, una amenaza poniéndole tu cuenta oficial, más allá de que también tiene cuentas paralelas que no son las oficiales.
2: Los acosadores hacen eso.
3: Es ya que se te presenta en tu lugar de laburo y te hago una amenaza, digamos, desde ahí, desde separándote de él un vidrio, bueno, hay que tomarlo en serio porque ya está pasando a la acción.
2: Por suerte están las imágenes.
3: Sí, están las
2: imágenes. La gente de Olga tiene cámaras en el exterior y están las imágenes de Hernán Bloquero cuando amenaza y hace el gesto. Está vestido de negro con una mochila roja y negra y se lo ve haciendo el gesto y apenas termina de hacer el gesto, se va.
3: Sí, sí. Así que amenazas simples.
2: Bueno,
3: hoy decía Cazorla hasta 3 años podría ser, pero también si lo pones en el contexto del hostigamiento digital, de amenazas extendidas en el tiempo y le encontrás algún agravante, bueno, obviamente puede complicársele a este hombre y no debería ser gratis amenazar a la gente, ni virtual ni presencialmente. Pero la verdad que en esta, así como en otras lo hemos criticado, pero en esta solidaridad absoluta con Homero, con la Reini, y esto no puede pasar y ojalá muy pronto puedan dar con esta persona y bueno, puedan disuadirla a través de la ley sobre lo que está haciendo. Y además, bueno, hay que ver si está bien.
2: Si está bien psicológicamente.
3: ¿No? Porque,
2: y
3: no,
2: la verdad parece, que por lo... eso.
3: No parece.
2: Por eso es peligroso y yo entiendo, Homero, que tenga miedo y que denuncie.
3: Pero
2: me parece excelente que lo haya dicho y que haga la denuncia real.
3: Por supuesto. 11-3500-1079, contanos del picnic del día de la primavera. El que te acuerdes, el que te marcó por lo bien que salió o por la catástrofe que fue. 11-3500.
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0: Justin Bieber está pasando con Sorry porque al Abro 107.9 te presento la solución más efectiva para tu mascota. 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
1: Credelio, nos encanta.
2: Sí.
1: Estamos en el 11-3500-107.9 y la vamos a recibir a ella.
2: Estuve trabajando todo el fin de semana para ella. Estoy trabajando mucho para ella.
1: Si se llega a dar eso.
2: No, estoy, ¿viste? Ah, vos ya lo sabés. Pero el grande, ella sola.
1: Pero claro.
2: Pero ahí arriba, todo.
1: ¿Cómo debe ser?
2: Siempre, porque es una número uno.
1: Por supuesto, es una artista.
2: Es una reina.
1: Es cabeza de compañía.
2: Pero por favor.
1: Primerísima figura.
2: PPF.
1: Talentosa.
2: Única.
1: Única.
2: Canta, baila, actúa.
1: Todo,
2: baila
1: hace.
2: Tango, toca el pito, todo.
1: Yo, la mejor de todas.
2: Sí.
1: Hola, Carmen Barbieri. ¿Cómo estás?
3: Hola, todo. ¡Qué presentación! Además de todo eso, te cocino también.
2: Es verdad, Carmen.
1: Me olvidé.
2: Ay, el flan de queso, Carmen, el flan de queso.
1: ¡Qué genial!
3: El flan de queso. La torta de atún. La tarta de atún.
1: Dios. A nosotros, a intrusos, nos había llegado una tarta de atún de Carmen.
2: Yo nunca comí nada de Carmen. Nada.
1: No, la tarta de atún vos la mandaste a intrusos, ¿sí? Carmen. Yo estaba, no sé si estaba Guido, pero sí.
3: Hace mucho.
1: Sí, más de 10 años
3: mucho.
1: Te estoy hablando, sí.
3: Oh, sí, sí, ya está recomida.
1: No quedó nada.
3: Hace mucho, ya dejé de cocinar. Cocino muy poco.
2: Mira.
3: Cuando me pide algo Fede, es muy raro que yo cocine.
1: ¿Y por qué? Porque estás tapa de laburo.
3: Y lo que como es una ensalada, ponele, y nada. Una ensalada, un pedazo de pollo. Como le hago pollo a mi perrito, a Rey, entonces como comemos pollo él y yo y ensalada.
1: Claro, ¿y eso por qué? ¿Por
3: cuando
1: el
3: voy
1: trabajo?
3: Afuera, cuando voy afuera como y como bien, no tengo drama. Pero cuando estoy cuando estoy en mi casa, no me cocino para mí sola.
1: Y no, claro, y sí, es lógico. Y además tenés mucho laburo, gracias a Dios. Bueno, sabemos
3: que... Recién entro yo, ay, qué suerte, porque dije, ay, estoy llegando tarde para el llamado, pero bueno,
1: justo.
3: Recién entro.
1: Perfecto, bueno, y fin de semana con tu participación como artista invitada en el espectáculo de Álvaro Nat.
3: Este es el último fin de semana, viernes y sábado.
1: Claro.
3: A las 22:30 en el Teatro Buenos Aires.
1: Qué
3: es
1: lindo
3: una revista,
1: eso.
3: Bárbara, pues una revista que empezó a hacerla Álvaro. Waldo para mí.
1: Sí, Waldo, para todos.
3: El personaje que se comió a Alvarito. Y Gaby Villalba. Son los dos directores con un montón de bailarines. La verdad que es una buena revista. Por supuesto, estamos en un teatro muy chico, hermoso teatro, pero muy chico, lleno todas las noches, es decir, las dos noches que estoy, viernes y sábado.
2: Qué bien.
3: Y no estoy acostumbrada a trabajar, ¿viste? La primera función está el beso de la mujer Rania el sábado.
1: Sí.
3: Y después tenemos que entrar lento a los camarines sin hacer ruido y armar lo otro y todo. Es un trabajo de loco hasta poder entrar a trabajar, ¿entendés?
1: Sí, claro.
3: Yo no estoy, hace 7 años que no hago teatro y no estoy acostumbrada a eso, pero ¿viste cómo se trabaja? No se puede creer. Menos mal que tengo gente que trabaja para mí, como Gaby Guer, que puso el final de Plumas y todo desde Gaby, el final de la revista, y entra con todo, cuelga sin hacer ruido. Ay, cómo trabaja ese chico. Bueno, pero es así es la revista.
1: Sí, no, y esto de la vuelta a la revista que se promocionó tanto y siempre es lindo verte en ese contexto de Music Hall, de revista, y
3: sí,
1: también...
3: Estoy invitada.
1: Sí, lo sé, pero también sé que hay un proyecto de hacer algo con Fede.
3: Sí, pero para dentro de un año.
1: Sí,
3: Fede
1: ya
3: está escribiendo cuando puede, porque ahora en este momento me llamó hace un ratito para decirme, estoy en Capri, mamá, ¿qué te llevo? Tráeme un colgante con una cadenita. Le digo, no muy caro. Sí, está todo tan caro acá, pero igual te quiero comprar. Y un par de aros con las piedras del lugar.
2: Igual, Carmen, por suerte me tenés a mí. Por suerte me tenés a mí.
3: ¿Cómo?
2: Por suerte me tenés a mí. ¿Sí? Yo le voy a ganar a Federico, te prometo.
3: Lo que pasa es que, pero tiene novia, así que con novia y mamá es mucho.
2: Por eso, no, yo le voy a ganar. Yo por el teatro, porque te quiero ver arriba de todo, en una cosa espectacular, en un teatro enorme, como te mereces.
3: Mira, me han ofrecido un montón de cosas. No voy a seguir nombrando lo que me ofrecieron.
1: Ay,
3: porque
1: no.
3: Se
1: llama Milombo. No, porque cuando dijiste lo de Petrona, ay, fue un escándalo por la nada.
3: No, ¡Qué escándalo! Dios me ofrecieron mí. Algo nada más a un artista. Le ofrecen un proyecto tan lindo. Lo comenté nada más. Todavía no está... No hay producción, no tenemos el productor, no tenemos, no voy a decir, no tiene María de la Mercedes ni el productor, sí. ni el músico, no tiene la escenografía, ni el teatro. Se llama una sinopsis de lo que va, sí. lo que va a ser la comedia musical. Todavía ni yo dije sí, no sé si voy a poder hacerlo, pero lo dije como uno, las ofertas que tengo, los ofrecimientos que me dan, que son bárbaros.
1: Sí.
2: Yo estoy muy ¿Y la escuchaste a la nieta? ¿Te afectó Marcela. Lo que dijo Marcela?
3: Sí, sí. La nieta más hizo caras cuando
2: sí.
3: mi querida Calabró, Calita, mi querida, dice Carmen está haciendo revista ahora y ella hizo una cara como diciendo...
1: Ah, esa me la perdí, la cara me la perdí. Carita, sí. ¿Hacía carita? No, incluso yo le dije, escúchame, porque diciendo, ella decía que no...
3: Hace revista y va a ser a mi abuela haciendo revista. No quiero que baile bachata cuando... ¿Pero quién se le ocurrió que...?
1: ¿Por qué vas a bailar bachata?
2: Bailaría bachata.
1: No, y a mí lo que más me sorprendió que se lo dije, no es que estoy siendo desleal con Marcela, es que ella dijo, no la pude contactar, la escribí por Instagram. Y yo le dije, mirá, si a mí me escribís por Instagram, tampoco me vas a poder contactar porque no leo los privados de Instagram.
3: Recién me escribe, me llama mi hijo, mamá, ¿qué pusiste en el reel? Digo, yo no lo manejo, Fede, lo maneja Melanie, que es mi secretaria. Mamá, una música japonesa de fondo. Mamá, ¿cuándo vas a aprender? Yo no lo hago. Se lo voy a decir a Melanie, que me puso una foto con Gustavo Sofovich, que fui al Polémica en el Bar, y puso una música de fondo japonesa. No tiene nada contra los japoneses.
1: No, no, no, pero no, no cuadra.
3: La foto con la música japonesa con usted.
1: Ay, qué genial.
3: Yo,
1: qué genial. Y bueno, no se puede estar en todos los detalles. Así que bueno, lo de Petrona ya quedó aclaradísimo. Y también hay otra realidad, Carmen.
3: Se puede hacer.
1: Si te ofrecen un proyecto que requiere de derechos, no sos vos la que los tenés que gestionar.
3: No, pero además...
1: No es la protagonista, es el productor.
3: De esto, no es la primera vez que escribe. María de las Mercedes ya iba a pedir permiso a la familia, todo, pero todavía es un bosquejo, ¿cómo explicarte?
1: Sí, sí, está claro.
3: Una sinopsis, es una idea. Y me la comentó a mí, porque dice que mientras le escribía, me vio a mí haciéndola... Somos amigas desde muchos años. Ella pone, la señora nieta dice, ellas son amigas, como diciendo, ellas saben que están haciendo algo mal. ¡No! ¿Cómo íbamos a hacer algo sin pedir autorización? Además, yo no soy de la producción, yo soy nada más que un artista.
2: Que te convocaron, Carmen.
1: Claro, los temas de derechos te exceden. Y bueno,
3: los derechos y todo, yo no tengo nada que ver. Yo escucho, recién vengo de reunirme con un amigo de Federico, todos tienen 20 y pico de años, jóvenes que hacen cosas bárbaras. Me vino a ofrecer una cosa que no voy a contar, porque si no se van a su quilombo. Es una obra británica y me encantó, me la contó, digo, me encanta. Bueno, todavía no está traducida, no está. Hay
2: ¿Pero que de texto?
3: Los arreglos. Todo perfecto, me encantó, le dije, me encanta. Eso no quiere decir que le dije sí, le escuché. Oy. Estuvimos una hora y media tomando un té acá en la esquina de mi casa y nada, recién entro, contenta de que me tengan en cuenta, pero primero, te digo la verdad, yo soy agradecida y me han dado un lugar y una tranquilidad. Canal 9, estoy tan bien que... Por supuesto, en la lista está primero Canal 9. Primero voy a escuchar qué ofrece Canal 9 para el año que viene y voy a ver si hago.
1: Ay, te van a renovar, Carmen, si te va súper.
3: Sí, me va bien.
1: Te va
3: bien. Vamos a ver que si ellos quieren cambiar, si ellos no quieren seguir, pero el tiempo del teatro no es el tiempo de la televisión.
2: Y sí.
3: En la televisión todo es temprano para la tele.
1: Sí.
3: Y para el teatro
1: es tarde.
3: Para el teatro es tarde.
1: Y sí, es verdad lo que decís. Es difícil compatibilizar las dos agendas porque la tele decide sobre la marcha las renovaciones de contrato. Como que diciembre es el mes clave.
3: Escuchame.
1: Y el teatro, si no lo cerrás con 6 meses de anticipación, es un desastre.
3: Marina, pero el teatro es claro. El teatro... es mucho antes.
1: Mucho
3: y la
1: antes.
3: Es más tarde.
1: Sí,
3: todo.
1: Más tarde, es diciembre,
3: pero
1: con suerte.
3: Yo escucho.
1: Obvio.
3: Yo escucho, agradezco que me ofrecen trabajo y el trabajo que me divierte hacer, que es el teatro, amo el teatro y me divierte hacer.
1: Qué lindo,
2: Carmen.
1: Dale.
2: Carmen, no, te preguntarte si te afectó todo lo que pasó con Porcel, con tema Porcel, porque fue una semana dura la pasada, sí. Sobre todo después de que Georgina hablara, se metió al Binoni, hoy habló Patricia Dal también. No sé cómo lo viviste vos si te conflictúa volver al pasado y que siempre se apunte a vos como diciendo, Carmen lo defiende.
1: Sí, Carmen y Luisa, ¿no?
2: Carmen
1: no,
2: y Luisa.
1: Decía Luisa.
3: Carmen Barbieri siempre tiene la culpa de todo, no, yo no lo defiendo, dije varias veces que me da mucha lástima que Georgina no me haya contado, yo no estaba con Porcel en esa época que pasó lo que pasó Georgina, yo ya había terminado, me había casado con Beto César, estaba con Beto César,
1: sí.
3: Yo no estaba con Porcel, imagínate todo el tiempo que había pasado, yo soy del 70 y pico en la época que yo vivía con Porcel, y en el 80 y pico estuve con Beto, y después aparece en mi vida, unos años después, Santiago. Aparece Santiago, y estuve 26 años con Santiago. Quiere decir que esto pasó hace un montón, pero no porque pasó no le resto importancia. Cuando me entero que Georgina pasó lo que pasó, me dio lástima, no por Porcel, me da lástima, me dio pena
1: por las
3: y
1: víctimas,
3: bronca.
1: Claro,
3: ¿por qué Georgina no me lo contaste? Yo lo hubiese mandado en cana, y yo no era nada de él en ese momento, pero igual yo hubiese defendido a Georgina. Total. Y a todas las mujeres que cuentan el desastre que han pasado con este hombre. Me hablan de un Porcel que no conozco. Viví con un monstruo y no me di cuenta. Qué horrible, ¿no?
1: Sí, y pensando en eso, porque acá lo discutimos el día que Georgina dice eso en la nota con SQP, y yo lo que planteaba es, más allá de que vos entendés que seguramente no te lo dijo para lastimarte o complicarte o meterte
3: claro
1: ruido en la cabeza,
3: claro,
1: se entiende, pero yo lo que decía es, yo me pongo en el lugar de Carmen y me sería raro que me entere que alguien con quien yo estuve y fue mi pareja reblanqueada y todo el mundo supo, me entero que acosó a una amiga y me entero por la tele. A mí me hizo ruido, yo se los planteaba
3: y
1: a los chicos
3: muerto.
1: Acá.
3: Muerto, ¿vos sabés cuántos
1: claro,
3: años hace?
1: Claro, es verdad eso, sí.
3: Muchos años, pero no por Georgina, no. Me duele porque pienso, Georgina, lo que estaba pasando, y yo pensaba hasta hace unos días que Porcel era un señor, ¿se entiende lo
1: sí.
3: que me pasó?
1: Sí, sí, sí.
3: ¿Y yo qué culpa tengo? Yo no lo estoy defendiendo a Porcel,
1: no.
3: Para nada. Yo defiendo a las mujeres, mi amor.
1: Lo sé.
3: Y le creo a las mujeres. Pero yo tengo que contar mi historia también. ¿Por qué no puedo contarla? Yo cuando estaba con él nunca escuché ni que le mandaran carta documento, ni una queja en el teatro, ni llantos de mujeres que pasaron por las manos de él, o él hizo algo con alguna mujer. Yo trabajaba con él en el teatro, nunca hice cine con él, ni televisión, y en la época de Porcel, con las gatitas y los ratones, yo ya no estaba con Porcel.
1: Claro, sí, eso es.
3: Entonces, todo esto que te cuento,
1: sí.
3: La verdad que me cayó como un balde de agua helada,
2: sí.
3: Porque yo conocí otro Porcel.
1: ¿Y lo hablaste con Geo después de que dijo lo que dijo en la
3: claro,
1: nota?
3: Claro, y ella me dice a mí, pero claro, Carmen, si no es la época que vos estabas con él, pero yo cómo te voy a decir a vos, a un hombre que tanto amaste, porque además ella lo sabe, es mi hermana, que en tanto amaste yo te lo tire abajo, pero me hubiese contado, pero en el momento me tendrías que haber dicho, yo te ayudo a mandarlo en cana, pero ella no quería eso porque, claro, si iba, es factible que se quedara sin trabajo, en esa época, no por Porcel, te digo en general, no, y no todos, te podías quedar sin trabajo, y ella lo necesitaba.
1: Claro.
3: Pero cuenta que cuando estaba embarazada también hacía eso. Dios mío, yo no estaba con él, te vuelvo a repetir.
1: Sí.
3: Pero si hubiese estado, terrible también. Pero si no estaba, también me quiero enterar. Porque lo mando en cana, a mí no me importa nada quedarme sin laburo.
2: Carmen, igual pensá esto. Digo, si vos se hace una biopic de tu vida, ¿Porcel tendría un capítulo importante?
3: En mi vida, no lo voy a hacer igualmente.
2: No lo vas a hacer.
3: Pero en mi vida fue un hombre importante, sí, muy importante. Como fue Beto, como fue Santiago, Beto me casé.
1: Con Beto
3: veces, César. Uno en Las Vegas y otro acá porque no me quedó clara la primera.
1: No, qué genio.
3: Pero, no.
1: ¿Y por qué estás tan convencida de que no la vas a hacer, Carmen?
3: En mi vida, sí.
1: ¿Por qué estás ¿Por qué estás tan convencida de que no la vas a hacer? La biopic, más allá de Porcel sí o Porcel no.
3: Pues ya conté todo, yo conté toda mi vida.
1: Y bueno, pero Moria también, y mirá qué suceso.
3: Bueno, pero Moria es Moria, somos distintas, tenemos otras carreras, ella es una ella es una estrella, yo soy una laburante de esto, yo nada más soy una figura popular que trabaja, una obrera de este trabajo, y hay mucho orgullo, lo digo, con mucho honor.
2: Pero no te imaginas el móvil que en la biopic de Carmen, para un poco, loca. Sería bueno, claro, Carmen.
1: Pero sí, para cuando, un poco. O alguna de las abandonadas de móvil.
2: Ay, sí.
1: Sí.
2: Con Ventura. Claro, me estás retando.
3: No me llamarían, nunca me llamarían para hacer una historia, un documental mío, y además. No creo.
2: Pero Carmen,
1: tenés una vida súper rica. Mirá, en 15 minutos ya tenemos 10 memes.
2: Reviviste la revista en el 2009 con Vedetísima, hiciste mega éxitos, toda la parte del bailando, no, toda tu parte de.
1: Sí, y toda tu cuestión con Santiago cuando fue el escándalo.
3: No sé si interesa. La verdad que no sé. Sí veo que la de Moria está súper bien hecha y con toda la verdad del mundo. Y ficción. A mí me gusta cómo está hecha, muy bien hecha.
2: Aparte, imagínate, Carmen, el capítulo cuando el anillo que le regaló a tu viejo Gardel en los primeros. Hoy es el cumple de tu viejo, ¿no?
1: ¿No? De Alfredo sería.
3: A mi abuelo.
2: A tu abuelo.
3: Que yo llevo es el anillo de mi abuelo, que era el guitarrista de Gardel. Y cuando muere mi abuelo, se lo dieron lo tuvo mi tía negra, que era la más grande de los hijos, y después se lo pasó a mi papá. Mi papá, cuando muere en Puerto Rico y vienen sus pertenencias, me lo dan a mí, lo tengo yo. Y Fede siempre dice, cuando te mueras, me lo das a mí, ¿no? Sí, lo das vos. Espero que falte un tiempo para morir.
1: No, pero Carmen, por favor,
2: te pido. Carmen.
1: Y recién recordábamos con Guido que hoy hubiera sido el cumpleaños de tu papi.
3: Hoy es el cumpleaños de mi papá. Nació en el día de la primavera. Claro. Qué mariquita mi papá, ¿no?
1: Qué genio, qué hombre. Escúchame, y ya que está, te lo preguntamos, lo has contado varias veces, pero siempre tenemos la duda con Guido y con Ventura de la anécdota aquella de que tu viejo lo corrió a Porcel a punta de pistola. Nunca supe si era una pistola o un cuchillo. ¿Qué era?
3: Sí. No, nunca lo corrió porque Porcel no podía correr media cuadra. Así
1: que lo fue a buscar, que lo fue a buscar.
3: Lo fue a buscar, pero mi papá nunca usó un arma, pero insiste Luisito, y yo lo respeto, Luisito, sí. Ventura insiste que mi papá usaba armas. Y él me dice, me lo contaron. Me encantaría quién se lo contó, que me cuente. ¿Quién se lo contó? Porque mi papá nunca tuvo un arma. El que tenía una sala de armas era Marrone, pero no es que usaba armas, porque le encantaban las armas y entendía mucho José Marrone de armas. Uh-huh. Pero una sala de armas tenía en su casa. ¿Me escuchás o
1: sí,
3: se cortó?
1: Sí, te escucho perfecto, no sabía lo de Marrone.
3: Ok. Entonces mi papá no tenía armas, nunca usó un arma mi papá en la vida. Pero sí tenía una navajita que era de esas que venía un cuchillito.
1: Sí,
3: venía,
1: tipo
3: venía una
1: Victorinox.
3: Una lima, una tijera, bueno.
1: Sí, sí, sí.
3: Y entonces sacaba la hoja, como una navajita chiquita,
1: sí,
3: y le decía a Julio de Gracia, que era un gran actor, sí. Julio de Gracia, un gran amigo mío, amigo de mi papá, mi papá le decía a Julio, con esto lo voy a matar a Porcel. Y Julio le decía, no le vas a llegar ni a un órgano.
1: Uno se ríe porque se lo decía a Julio para desdramatizar.
3: Claro, le ponía humor negro,
1: sí.
3: Pero de verdad mi papá no estaba muy mal cuando yo salía con Porcel. Estuvimos 6 meses sin hablarnos, fue terrible.
1: Mirá.
3: Pero y me echaron de mi casa, me echaron. Así.
1: ¿Eso con qué tenía que ver? ¿Con la diferencia de edad? ¿Con la fama de mujeriego de Jorge?
3: Mi papá nunca lo quiso.
1: No,
3: hay parte del ambiente que no lo quiere a Porcel. No,
1: no sé
3: por qué.
1: Sí, es verdad.
3: Y mi papá no lo quería. Y
1: no,
3: yo,
1: el mío tampoco lo quiso mucho.
2: ¿En serio?
3: Me llevaba casi 20 años, 19 y medio, casi 20 años. Era muy grande para mí. Ellos decían, yo estaba enamorada. No me importaba nada y me fui a vivir con él. Es decir, me fui a vivir sola primero y él se vino a vivir conmigo. El departamento me lo alquiló Pepe Parada. En Paraguay 880, yo a Mirta Legrand le pregunto, ¿dónde vivía yo con Porcel? Siempre que me invitaba a sus mesas, ¿no?
1: Uh-huh.
3: Ella pensaba y me decía, Paraguay 880.
1: Ay, no.
3: ¿Sabía dónde vivía con Porcel?
1: ¿Cómo
3: yo?
1: Puede acordarse de la dirección de esa mujer. Por favor.
2: Como Rottenberg también, Rottenberg se acuerda.
1: Por favor. Así que, y para cerrar el tema, todo este revival y todo esto de bueno, volver a la parte más polémica de su figura, más allá de lo capocómico y humorista fabuloso que fue, ¿te joroba esto de que, bueno, uno recurre a vos a veces, ¿no? Cuando hay algún testimonio que lo complica o... ¿Te pega mal o ya lo tenés exorcizado?
3: No, me pega mal. A veces me cansa, no me cansa, no sé cómo explicarte.
1: Sí, te puede cansar.
3: No, no me pega mal, estoy grande ya, estoy acostumbrada. Pero que tenga siempre yo algo que ver en el ojo de la tormenta, si no hice nada yo malo, nada más que amarlo. Amé a Porcel. Y cuando todo el mundo dice, cuando te enteraste que salía con Porcel, le preguntaron a Georgina, ay, no te gustaba para nada, no entendía. Yo no sé si era porque era gordo o porque era mala persona, que no entendían. Yo me enamoré. Me enamoré de la persona, del artista que era, del cantante, del autor, compositor, pintor. Yo aprendí mucho al lado de él. Era muy chica y él me enseñó muchas cosas, mucho de todo lo artístico, el arte que tenía ese hombre. Era muy talentoso.
1: Sí, muy culto. Muy inteligente y muy culto. Pero bueno, alguna vez dijiste que fue el amor de tu vida y yo no sé si lo dijiste porque estabas enojada con Santiago Val o porque fue el amor de tu vida.
3: Es muy inteligente. Es una mezcla. Una mezcla para castigarlo a Santiago y otra mezcla para decir la verdad. Fue mi primer amor.
1: Claro.
3: Mi primer amor. Pero el amor de mi vida fueron todos los que amé. Amé mucho, a muchos.
2: Ahí tengo
3: pero
2: otro.
3: A todos los que amé, yo voy a decir que Porcel fue mi primer amor y Santiago fue el hombre de mi vida.
1: Eso
3: por
1: me
3: eso
1: gustó.
3: Elegí a Santiago para tener a Fede, a tener un hijo. ¿No?
2: Otro momento para la biopic, Carmen. ¿Es tu primer programa? Bravo.
3: Con cada amor.
2: El de Majo Lozano.
1: Ay,
2: Carmen, escucha, tengo otro momento para la biopic.
1: Escucha que tenemos otro Escuchame. Capítulo.
2: ¿Es tu primer programa? Bravo. A Majo Lozano, por favor, ese momento acá, Majo Lozano, que te dice lo de Santiago Val, vos en Mar del Plata. ¿Te acordás
1: de ese móvil en el primer programa de Maju en América, un verano?
2: Medios locos. Medios locos llamar el programa.
3: Pero vos dije, terrible, porque pobre Majo, es el día de hoy que me pide disculpas. No, basta. Es una puteada de tránsito, porque ella hizo una broma. Yo sé que lo hizo por otra persona, no por mí, no vamos a dar nombre. Lo hizo por otra persona, pero
2: sí, justo por la palabra.
3: Me está presentando y dice, ¿quién se puede acostar con Santiago Val? Le dije yo. Y me dio un hijo hermoso.
2: Pero lo mejor es la ironía. La ironía de. ¿Programa?
3: Pero que digo, ¿es tu primer programa? Bueno, que el debut y despedida, algo así.
2: No, le decía así, Carmen. ¿Es tu primer programa? Bravo. Le aplaudís.
3: Bravo.
2: Así empezaste, vas a ver cómo vas a terminar. Y terminó el mes y medio, fue un fracaso.
3: Ay, Dios mío, no, pobre. Ay, no, porque.
1: Pobre, además que Majo es buena, no es.
2: Es lo más, Majo, es lo más.
3: No me enojé para nada. En ese momento yo estaba pasando un mal momento.
1: Claro,
3: de separación.
1: Sí.
3: Y nada, me cayó mal por eso. Pero no por lo que dijo ella, porque estuvo graciosa, tenía razón.
1: Sí, pero no te entraba una bala más.
3: No es que no lo entendí, ¿eh?
1: No, quedó claro. Quedó todo tan claro en ese momento. Cada tanto da vueltas, ¿viste?
2: Ay, sí.
1: Por X.
2: Yo amo
1: y
2: ese
1: eso.
2: Móvil.
1: Eso. Escúchame, Car, y sabés que veo mucho el programa de Pergolini y me gusta que Evelyn siempre habla de vos. Siempre, pero bien, ¿viste?
3: Pergolini,
1: como que.
3: Pergolini también le saca.
1: Sí, le tira Pergolini de la lengua un poco.
3: Le saca el tema. ¿No?
1: ¿La viste a Carmen?
3: Pero
1: sí,
3: yo no
1: la
3: veo
1: vi.
3: El programa. Yo lo veo cuando puedo, porque la verdad que es tarde y yo ya, créeme que duermo temprano.
1: Sí, te creo, porque sí que te levantas a las 5.
3: Pero a veces veo repeticiones o me meto en las redes, en internet, ahí está todo.
1: Sí.
3: Y lo veo. Sí, habla así, que le ofrecí para hacer vedette. No, no le ofrecí para nada. Me encantaría, porque es tan talentosa, todo sabe hacer y lo hace bien. Pero no le ofrecí porque no tengo ninguna revista para ofrecer.
1: Okay, pero bien, te llevas bien, te cae bien.
3: Además, ella no, pero muy bien.
1: Qué bueno.
3: Y ella no es del palo de la revista, no tiene idea cómo, lo que es una revista, porque todavía no vio la revista de 40 personas en escena, como yo hacía.
1: Claro.
3: Antes, bueno, también era otra época, ¿no?
1: Pero vos sentís que hay una cosita como de prejuicio.
3: No, no es del palo, te quiero decir que no conoce el género de la revista. No lo conoce. Anda a saber qué le habrán contado y lo que hablan los jóvenes o toda la gente habla muy mal de la revista, un género menor.
2: ¿En serio?
3: Cuando es un género difícil de hacer. Sí, la
2: ¿Vos sentís que los jóvenes hablan mal de la revista, Carmen? ¿Que las nuevas generaciones no la saben valorar?
3: No es, no es, no es el público, es la gente del ambiente que habla, lo toma como un género menor, un género de cuarta. La revista es muy difícil de hacer, es muy cara.
1: Sí, claro, eso lo sabemos.
3: Hay que saber hacer de todo, hay que, bueno, tu papá hizo revista toda la vida.
1: Hacía temporada de verano, temporada de invierno, todo éxito, concatenado.
3: Yo hice un éxito, yo hice Sexitante con él.
1: Ah, con Susana. Claro.
3: Se fue, no volvió nunca más, me llamaron a mí, quedé yo, 6 meses hice con tu viejo.
1: Me acuerdo, en el 82 la estrenaron, después se quemó el Nacional.
2: Al Nacional.
1: Y cuando reestrenaron en el Astral, se fue Susana, es verdad, es verdad.
3: Y estuve yo 6 meses con la revista Lleno Total,
1: que fue un
3: divina
1: suceso,
3: revista, Norman Erlich, estaba
1: Pachequito.
3: Pacheco, qué lindo, Osvaldo Pacheco.
1: Osvaldo Pacheco.
3: Sí, sí, la verdad que qué un revistón.
1: Qué lindo recuerdo. Sí, sí. Bueno, Car, te queremos, nos encanta charlar con vos, sabemos que tenés entre manos unos proyectos fabulosos, que haya continuidad en el 9 también, y
3: tiene,
1: la verdad es que...
3: Por supuesto, tiene prioridad el 9. Canal, que es mi casa, el 9, y estoy esperando cuando podamos charlar tranquilos con Diego, Tony, y después vemos.
1: Bien.
3: Vamos a ver si arreglo algo. Para la temporada seguro no, porque ya está.
1: Claro,
3: Pero para la temporada de invierno
1: sí,
3: quizás haga algo.
1: Tenés que hacer un super musical, la revista esta de 40. Pero ya lo charlamos por línea privada. Te queremos, Car. Dale. Gracias por tu generosidad, por tu
3: todo,
1: tiempo.
3: Cala,
1: besos.
3: Cala,
1: sí,
3: vos,
1: mi vida.
3: Cala, vos sos mi señora orquídea. Si vieras, que era los martes, los miércoles, que era los viernes orquídea.
2: Los martes. Cala.
3: Bueno, estoy llena de orquídeas gracias a la Calabró.
1: Ay, porque le florecen las orquídeas. Ay, la regalé una el año pasado.
2: Ay, le florecen.
1: No sé si fue el año pasado.
3: Me regalaron una orquídea y me dura todo el año
1: sí,
3: con flores.
1: Sí, y ahora sumamos otra orquídea.
2: Me
1: así
2: encantó.
1: Que tenemos competencia de orquídeas que aman el hábitat que les
2: me
1: da
2: encanta.
1: Carmen.
2: Gracias,
1: así que tiene un invernadero ahí. Te
2: beso,
1: quiero,
2: Carmen.
1: Te adoro. Te
3: un
1: mando
3: beso,
1: un beso gigante.
3: Calabró, te quiero. A todos un beso, a todos.
1: Gracias. Era la gran Carmen Barbieri y pasó por el aire de los...
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12: Es la hora 18:59.
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12: La temperatura 26 grados, 4 décimas. La humedad 73%.
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0: 14 años por robo. La decisión fue tomada por Laura De Marinis, del Fuero de Menores Contravencional y de Faltas de la Ciudad de Buenos Aires. Las reservas del Banco Central se alejaron de los 50.000 millones de dólares y marcaron un nuevo mínimo mensual. La autoridad monetaria compró hoy 8 millones de dólares y llevó el saldo de septiembre a 211 millones, mientras que las reservas brutas cayeron 103 millones de la divisa. La justicia chilena impuso más de 1.000 años de prisión para 18 miembros de un grupo radical mapuche. Son integrantes del grupo Resistencia Mapuche Lafkenche, condenados por el ataque armado en 2022 al molino Grolmus, un complejo industrial de más de 100 años que fue incendiado.
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0: Demoras por un choque en camino del Buen Aire en el kilómetro 2 antes de la ruta 8, mano al oeste, y además, por problemas técnicos en el sistema de alimentación eléctrica en Villa Elisa, el tren Roca, ramal La Plata, está interrumpido y el ramal Bosques, vía Quirmes, circula con demoras y cancelaciones.
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0: Cuando pasó un minuto de las 7 de la tarde, 14 grados la temperatura en la ciudad de Buenos Aires, 54 es el porcentaje de humedad. El viento es fuerte, la visibilidad óptima y el cielo tiene muchas nubes.
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1: Por supuesto, allí estaremos, ahí estoy. Como estamos en el 11-3500-1079, acordate que estamos hablando del día de la primavera. Si tenés alguna anécdota, algo que nos quieras contar, acá te escuchamos hasta las 8 de la noche. Bien, mi querido Yandy Párez.
2: ¿Cómo andan? Buenas
1: tardes. Nosotros muy bien, con esta noticia vuelve el Noti Adorni. Manuel Adorni, yo no sé si diría justificó sus bienes. Bueno, digamos...
2: Ante la justicia, formalmente sí, hizo, después.
1: Claro.
2: ¿El contenido?
1: Ahí está.
2: ¡Ah!
1: Ahí está.
2: Calabró.
1: Bueno, y la clave es que tenía ahorros por casi $600,000 en Bitcoin, que bueno, medio que se le traspapelaron.
2: Yo la verdad que no puedo creer, porque uno piensa, bueno, pasó tanto tiempo.
1: La debe haber armado bien, decís, ¿no?
2: Bien, claro, con claro. Abogados, yo pensé lo mismo que ajuste. Vos. Leí parte de lo que presentó. Y le está tomando el pelo a la justicia. Yo no sé si Adorni lo hace a propósito, si Adorni quiere ir preso, honestamente, porque se han viralizado, creo que la producción tiene por lo menos una imagen para los amigos de YouTube de parte del fragmento de lo que marca Adorni. Por ejemplo, en este ahí fragmento está. Que les leo, dice, frente a esas ganancias, dice el expediente, le cuento a la gente que está en radio, los de YouTube lo están viendo, Manuel Adorni y Bettina Angeletti optaron, escuchen esto, deliberadamente por, comillas, vivir como si no lo tuvieran, privilegiando el ahorro y la prudencia patrimonial por sobre cualquier nivel de consumo. ¿Qué es lo que dice este vivir como si no lo tuvieran? Lo que acaba de decir Marina Calabró. Esos supuestos $500,000 que ganaron en una inversión cripto. Y después en otro pasaje, que esto no se lo pasé a la producción Marina, lo voy a contar.
1: Te pareció mucho ya.
2: Ya era un montón. ¿Por qué? Porque Adorni marca que en un día de 2017 se encontró... en la vía pública, es decir, en un bar, en un café, estación de servicio, lo que ustedes quieran, ámbito público, no privado, con un desconocido.
1: Ajá.
2: Y ya me empiezo a reír, porque aparentemente dice, está en el expediente, chicos, que le dio $110,000 en efectivo, en ese momento de 2017, para comprar bitcoins, que a su vez, a cambio, le dieron 45 bitcoins en ese momento. Y por eso tiene la fortuna que tiene.
1: Para, me perdí en una parte.
2: Dale.
1: Me parece que hay algo que no lo estás explicando
2: por
1: bien.
2: Favor. Sí, sí, sí.
1: Vos decís que, voy a hacer la gran fatiga, vos me estás diciendo que Adorni, en un escrito judicial, ni siquiera en la
2: escrito
1: comunicación
2: judicial.
1: Oral, que viste a veces la comunicación oral puede ser imprecisa o vaga, en un escrito judicial dijo que se encontró con un desconocido en la calle que de manera generosa y altruista le regaló...
2: Le dio...
1: ¿Ciento cuánto?
2: 110, en un paquete, es decir, sí. Una caja de zapatos, sí, una bolsa, lo que sea,
1: para, me
2: 110
1: falta una
2: mil
1: parte.
2: Dólares en efectivo.
1: ¿Pero para qué se los dio?
2: Para que, mediante una billetera fría, es decir, la que usan en Bitcoin, le transfirieron 45 bitcoins, BTC. Que eso después, en el tiempo, él lo fue invirtiendo, manejando en ese mundo, y juntó esos $500,000 que hoy le dan. Es decir... Lo que mostrábamos
1: no, igual
2: recién...
1: no entiendo. Viene un desconocido con $113,000.
2: En teoría era una persona... Adorni las tenía. Adorni tenía la plata y se la da a un desconocido.
1: Ah, él se la da
2: claro.
1: Al desconocido.
2: Sí,
1: el desconocido
2: sí, sí.
1: Le transfiere las monedas.
2: Él le da la plata en efectivo y esa persona le transfiere a su billetera.
1: Claro.
2: A una wallet,
1: o sea,
2: 45
1: está diciendo
2: bitcoins.
1: Que con ciento y pico de mil hizo casi 600,000.
2: Exactamente.
1: Ok.
2: Y después le contrarresta a Matías Tabar el contratista y le dice, no, no fueron $245,000. Fueron $175,000.
1: Pablo Francesco dice en un tranza de Bitcoin.
2: Claro, algo así. Sí, muy bien, Pablo. Muy
1: en
2: bien.
1: Vez de narcomenudeo sería como un Bitcoin menudeo.
2: Ahora, lo que les estoy tratando de relatar y bajar al llano, no es una joda, no es un chiste. Es un escrito judicial que presentó Adorni. Otra vez, y esto ya es a juicio propio y opinión personal, le toma el pelo a la justicia. Adorni, yo no sé si efectivamente él quiere o tiene ganas de ir preso, porque es insostenible este argumento, Marina. Por un lado le dice que él y su mujer vivían de manera austera o pobre porque tenían $500,000 guardados, pero no se lo contaron a nadie. Y después, mientras tanto, en esa época, 2014, 2007, 2018, no paraban de sacar préstamos y pagar préstamos hipotecarios. No se entiende, Marina, cómo
1: no,
2: él hipotecó su casa, cómo él le pedía prestado unas jubiladas, cómo él...
1: Sí. No, o que usaran las tarjetas de crédito de funcionarios,
2: de los empleados de la casa de gobierno,
1: de administración pública, para ir a una casa de blanquería, gastar X cantidad, 5 palos.
2: 11 millones de pesos.
1: Bueno,
2: 11 millones
1: palos de pesos. Dárselos en efectivo y que el gasto sí. no quede registrado en su tarjeta.
2: Bueno.
1: O sea, ¿y eso cómo lo explica con la fortuna en bitcoins? O sea, está bien que él reconoció en la nota que hizo con... en La Nación.
2: Sí, con José del
1: Río. Con José, reconoció que había vivido en negro 20 años. Eso lo reconoció. O sea, que él, por esta cosa de la ideología libertaria, de que el Estado te roba y para no convalidar el robo y no sé cuánta pavada más. No digo pavada a las ideas. Uno puede adherir a las ideas que quiera, pero entre tanto esas ideas no se correspondan con la legislación vigente, más vale que te atengas a la ley. O sea, podés creer en el, no sé, en la abolición del Estado, me parece espectacular las ideas del anarcocapitalismo. Mientras exista Estado, uno tiene que atenerse a la regulación vigente, y la regulación vigente nos impone vivir en blanco, no en negro, porque si no, con una razonabilidad ideológica justifico cualquier atrocidad.
2: Para darle un cierre a este comentario sobre Adorni y lo que acaba de presentar a la justicia, lo voy a cerrar con una simple frase a lo Calabro. Manuel Adorni, flojo de papeles, no. Lo que sigue.
1: Lo que sigue. Yo les dije, no le cierra el blanco, no le cierra el blanco. Yo creo que va a procesamiento directo.
2: Olvidate. Con esto que yo no puedo.
1: Sí, bueno.
2: No, no lo puedo creer.
1: Va, qué sé yo. Veremos, porque en la justicia argentina tampoco hay que dar nada.
2: Ah, obvio.
1: Por supuesto, ni por resuelto. Así que, y hablemos de un tema que no tiene nada que ver, pero que es... digamos como la contracara, porque lo de Adorni no es bueno para la administración Milei, más allá de que ya lo limpiaron. Pero uno de los temas del día son los detalles de la visita del Papa.
2: Sí.
1: Y, bueno, una agenda que ya está oficializada y que va a requerir de un operativo de seguridad sin precedentes.
2: Bueno, desde ya, y está bueno hablarlo esto, Marina, para todos los oyentes y obviamente también para nosotros como personas, porque del domingo 8 de noviembre hasta el miércoles 11... prácticamente el Gran Buenos Aires va a estar, si no sitiado...
1: Sí, sitiado.
2: Es lo que sigue.
1: Sitiado, sí.
2: Con lo cual, voy a ir por partes. El Papa llega el domingo al Aeroparque, es decir, gran parte de la Ciudad Autónoma, les digo honestamente, no hagan planes, estén muy precavidos, porque básicamente por donde pase el Papa va a ser la calle más segura de la Tierra en estos días acá, en esta parte del mundo. Porque va a haber un operativo siempre, ni el G20 se asemeja.
1: No.
2: Es decir, si tenés que viajar en esas fechas, ya anda consultando cómo vas a hacer para llegar. Primero y principal, si tenés que ir al Aeroparque. Porque después, el Papa va a estar, y te paso a contar. Llega el domingo 8 de noviembre, va a tener actividades esa tarde misma. A las 4 y media llega del domingo 8 de noviembre, va a tener actividades hasta las 7 de la tarde. Lunes 9, a mí me dicen, Marina, antes de llegar acá... muy probablemente mañana el gobierno informe, atención con esto, que el lunes 9 de noviembre de 2026 será feriado nacional. Feriado nacional, lo van a informar mañana.
1: La lógica de esto que vos decís, de la ciudad sitiada, y tampoco podés hacer feriado solamente en el área metropolitana de Buenos Aires.
2: Exacto.
1: Tenés que hacerlo nacional también, por si hay gente del interior que quiera venir a verlo a los puntos que están previstos.
2: Va a tener actividades todo ese lunes. El Papa arranca por el Cotolengo Don Orione, después va a ir a lo que va a ser la misa más fuerte, si se quiere, que va a ser a las 11:30 en el Monumento a los Españoles. Es decir, Marina, todos aquellos que viven en esa zona...
1: No sé cómo voy a llegar a mi casa.
2: Tengan mucho cuidado, sean muy precavidos. Lunes 9 de noviembre. Después... 16:30, 17:30, va a haber actos cerca del Palacio San Martín, va a haber Plaza de Mayo, olvídense de la Catedral, va a haber otra misa y otro acto, con lo cual descarten Plaza de Mayo, va a estar sitiada. El 10, ahí sí, se va de acá, va a ir al Aeroparque, se va a Córdoba. Va a ser la gran misa en Córdoba a las 3:15 de la tarde, va a haber actividades a las 9 y a las 10 de la mañana. Vuelve el Papa a Buenos Aires... Va a haber otra vez otra vigilia en el Monumento a los Españoles, esto del martes 10 de noviembre, y cierra el miércoles 11, el Papa va a Luján a las 10 de la mañana, tiene la gran misa que ahí, escuchen esto porque también es muy importante, se prevé que en Luján haya aproximadamente 2 millones de personas, con lo cual, mucha paciencia, con lo cual, repetimos entonces, el Papa llega el domingo 9, va a tener actividades, el domingo 8, va a tener actividades el lunes 9, el martes 10 y el miércoles 11, Con lo cual, gran parte de estos lugares, después lo vamos a ir contando más llegada a la fecha, con mucha más, siendo más puntillosos y demás, pero entre el 8 y el 11 de noviembre estén muy precavidos porque gran parte de la ciudad autónoma y la provincia de Buenos Aires, junto con Córdoba, va a ser un lío bárbaro.
1: Bueno, nos prepararemos para eso, porque también es cierto que es un hecho histórico la visita de León XIV, que hay un montón de feligreses que lo están esperando y que, bueno, es algo que no se dio con Bergoglio y
2: María,
1: que está bueno que
2: se dé esta vez. Hay diócesis de Paraguay, Bolivia, sí, Brasil, claro, que como el Papa no va, quieren venir a la Argentina, porque es cierto, después el Papa se va para Perú. Pero hay muchos que no pueden llegar a Perú y que eligen venir a la Argentina, caso Córdoba.
3: Claro. Hay polémica con la Marcha del Orgullo.
1: Sí, pero está confirmada.
3: Sí, el 21, pero parece que quieren salir igual a las calles.
2: ¿Se cambia o no?
3: Y hay temas. Con la Marcha del Orgullo debería ser el 7.
2: Sí.
3: Hoy Kirno dijo que le iban a pasar para el 21.
1: Sí.
3: Para darle el apoyo habitual y demás.
2: Ahora, yo
3: pero hay organizaciones que quieren hacer la marcha igual.
2: Guido, pero el Papa llega el otro día, por eso yo no
1: entiendo. Sí, la verdad que si fuera el 7 tampoco cambia nada.
3: Por eso, es el día anterior.
1: Sí, para
3: la
1: mí.
3: La verdad que no, podría ser el 7 y no cambiar nada.
2: La Plaza de Mayo es, porque iban a usar la Plaza de Mayo.
3: Y siempre la Plaza de Mayo.
2: Sí, pero por eso. No, pero después tenés, claro, gran parte hasta el Congreso, por eso preguntaba.
1: Sí, todo eso siempre.
3: La marcha de Orgullo.
2: Claro, va a estar todo cerrado, por eso.
1: Sí, lo que pasa es que, claro, el operativo va a arrancar.
2: No, el operativo creo que arranca 2 días antes.
1: 2 días, claro, por eso. Vamos a ver cómo terminan de organizar eso. Y el tema del feriado.
2: Eso lo vamos a estar seguramente informando mañana, pero bueno.
1: Dijo, lo veremos sobre la marcha.
3: Podría traer el Papa a su prima y ahí la pones en la Marcha del Orgullo.
1: Estaría buenísimo.
2: Madonna.
1: Ay, me dice la prima del Papa. ¿Quién es la prima del Papa?
2: Y que venga el Papa, venga la marcha, con Madonna, en el colectivo, todos ahí. Que venga un día antes.
1: Claro, con Madonna.
2: Con Madonna, con la prima.
1: Ahí está, es una buena idea.
3: Que fue una primicia de Calabró 107.9. Se la robé a la BBC de Londres. Sí. Acá no sabía.
2: Qué delincuente.
3: Parezco Adorni.
1: No, no, Dios no lo permite.
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0: escuchando a Elton John junto a Dua Lipa pasando con Cold Heart por Calabro 107.9 y no te pierdas hoy, desde las 20, el nuevo episodio de Innovadores Atómicos con Connie Ansaldi, un programa donde descubrís las historias que no te contaron de las personas y empresas que cambiaron las reglas de juego. 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
1: Muy bien, allí estaremos desde las 20. Bueno, confirmado que el día de la primavera y el picnic no le importan a nadie.
2: Nadie.
1: Me parece que cayó en absoluto
2: nos
1: desuso.
2: Nos odiaron.
1: Porque
2: en yo
1: el
2: creo
1: día
2: que,
1: de hoy. 11-3500-1079. No, pero la idea es que nos contaran algún día de la primavera que haya quedado en la memoria.
0: Claro.
1: De cuando son adolescentes. O si hoy recibieron flores. O
0: si regalan, si les molesta que regalan flores.
2: Hoy me compré muchas flores para casa.
1: ¿Ah, sí?
2: Sí, me compré. Ayer no, en realidad, hoy para tener la casa floreada, ¿viste?
1: Sí, sí.
2: Como que eso me ilusiona
1: floreada.
2: Un poco. De hecho,
1: entraste
2: en mi. Florida.
1: Sí, floreada.
2: Floreada también.
1: ¿Qué sé yo?
2: ¿Viste cómo lo dicen los españoles? La floristería.
1: La floristería. La floristería.
2: Me encanta esa palabra. En florería. Sí. Floristería.
1: Es una linda palabra.
2: Pero me compré. ¿Cómo llaman los?

0: en el diario se viste la moda.
1: Lo bien que hace.
0: Si hay fresias. Bueno, me compré un poco de fresia, después me compré rosas.
2: Ay, qué lindo. ¿Color?
0: Rosas, color. No, me contaron que las amarillas de Susana están en extinción. ¿Sabías eso?
1: No.
0: Un ramo de fresas amarillas sale 100.000 pesos.
3: ¿Qué?
1: Ah, es un montón. Pues
0: están en extinción, sí. No hay más. Así que Corcho, suerte que Corcho no está más con Susana, está con Vero, porque.
2: Sí, que no sabemos.
0: Porque vienen de Colombia y Ecuador, dice Pablo. Sí, sí, te
2: igual
0: estoy
2: no pasaste por la floristería, como te gusta decir, de la esquina de Tabac.
0: Ahí te cortan la cabeza, sí.
3: Tenés que dejar el título
2: de
3: auto.
2: Un ramito, pero una cosita medio. No día de la primavera, cualquier día. Me pasó, le quise regalar a Mía y ponele.
3: ¿Y qué pasó?
2: Que venía de un viaje y ponele que me dijo. Pero te estoy hablando hace.
0: Sí, el año pasado fue.
2: Sí, a ver, calabró, me pasó dale. Dos veces porque soy reincidente.
3: Ah, reincidente.
2: Sí, era un ramo que estaba bien, pero tampoco es que se iba a caer de espalda. Estaba bien.
1: Claro.
2: 250
3: lucas. ¿Sí? No, pero
2: le dije, ¿le compro un perfume francés?
0: Pues, sí. Y chocha.
3: Imagínate, diste media vuelta y te
2: pero
3: fuiste.
2: Pero por supuesto.
0: 250 lucas.
2: Yo no sé si me vieron la cara.
0: Para mí sí, pues
2: o se la ven a todos los que viven en esa esquina.
3: No, están todos locos. No, y
0: aparte la gente Libertador,
2: me quedó
0: no
2: mala
0: le compren.
2: Espina, me quedó mala espina. Las dos veces que intenté me pasaron unos precios exorbitantes. Y además, ¿viste cuando te dicen el precio tipo...? Bueno.
3: Ah, como si te dijera el precio del agua.
2: Sí, pero además no consta en ningún lado, ¿entendés? Claro, esto vale sí, 150, sí. Esto vale 250, esto vale 400. Y vos decís, sí o no, porque si claro. El precio, si tiene un cartelito,
0: total.
2: Ok, tiene un cartelito, todo lo de esto, esta franja vale en esto, las de
3: ni siquiera tenía
2: pero,
3: cartelito.
2: No, el precio era una cosa verbal.
3: No, olvidate.
2: Y me dio sí. Choreo.
3: Dijeron, entró Carabló y dijeron, no,
1: es que
3: Carabló
1: depende mucho, claro, cuánto no sé, si por eso. Una rosa, una de otra, tres de la otra.
2: No, eran ramos armados.
1: Deberían
3: cosa.
1: Haber tenido.
3: Mañana lo mandamos
2: y le digo,
3: a
2: porque además era de noche. Y le digo, y eran muchos ramos los que tenía, no es que le quedaban dos ramitos. Y le digo, y con todo esto, o sea, si no los vendés, ¿qué hace?
0: Porque
2: tampoco es que la obvio. Flor te pueda aguantar cuánto sin vender. Bueno, no, se tira, qué sé yo. Y vos decís, ¿no es mejor venderla? A 100 lucas en vez de pedir 250.
0: 100 lucas. 100 lucas también es caro.
2: Sí, también sí, es caro, sí. Pero bueno.
3: Es la florería entera.
2: Pero bueno, nada, me dio cosa? Como que me estaban choreando.
0: Hay que ir por Sarmiento.
2: Y repito, no era día de la primavera, ¿eh?
0: No.
1: Fue la temporada. Digamos.
0: Hay que ir por Sarmiento, ¿viste? Total. Por Villa Crespo, tenés Sarmiento, hay una cuadra
2: sí,
0: de floristería.
2: No sé,
0: sí,
2: raro.
0: Ahí están buenísimas. No sé son baratas.
2: En fin. Guido Záfora. Ya hablamos de Homero, ya hablamos de Chiquita. Bien, ¿y Cardi la China?
0: Ay, a mí me divierte Gran Hermano Uruguay.
2: Vamos
0: porque
2: con Gran Hermano Uruguay.
0: Porque la China de Cardi
2: sí.
0: Me aburre.
2: Sí, bueno, que ella hizo un videíto saliendo por la ventana sin cinturón, que tenía el cinturón mal puesto y encima que
3: y
2: tiene
3: que
2: la licencia
3: vencida. Me hablaron
2: y
3: de la provincia, María,
2: los cracharon. Sí, no se pierden oportunidad para hacer campaña política.
0: El igual, Ministerio de Transporte.
2: Igual sí. Mali Cardi, obvio.
0: Me peleé con un policía.
3: ¿Cómo?
0: Casi voy preso el sábado.
2: Ay, pero no por Icardi.
0: No, igual no sé si contarlo, porque me van a matar por lo que voy a contar.
3: No,
0: pero,
3: entonces no.
0: Pero sí, no, sí, lo voy a contar
3: para.
0: Igual.
3: Estabas infringiendo la ley.
0: Estaba en el subte. Voy con la sube.
2: Sí.
0: No me anda la sube. Voy a línea B, porque está yendo al Colón. Entonces digo, porque no quería estar con el auto porque está la grúa y
3: sí,
0: todo.
3: Sí,
0: que no
3: sí,
0: estacionar. Fui al Colón a ver el principio del éxtasis, el Aleph de Julio Boca y Goyo Montero, espectacular en el Colón. Véanlo. Si no pueden ir al Colón, véanlo en streaming que está en el canal del Colón.
2: Okay.
0: Espectacular. Bueno, sigo el subte. Tengo la sube.
2: Sí.
0: Pongo la sube, no anda.
3: No tenía
2: no anda,
3: veces,
2: no tiene carga.
0: No anda, no anda, ¿no? Porque había cargado ya.
2: Ah,
0: había cargado. Pero cuando cargué en la ventanilla, anduvo y me pagué, puse 20 lucas.
2: Okay.
0: Pero cuando voy a cargar, no anda. Me dice el señor del subte, me dice, pagaste, hace una cosa, me dice el del subte. El señor del subte, me dice, pasa y pagás allá. No pasa nada porque como yo había cargado la tarjeta, bueno, le digo, dale, pues, y justo venía el subte, viste que en el fin de semana tardan.
2: Sí.
0: Un policía me hace, venga para acá.
3: ¿Qué?
0: Lo mira el policía y le digo, pero no, y el señor le dice, no, yo lo dejé pasar porque pagó todo. No puede pasar porque no pagó.
3: ¿Eh?
0: Lo miré. Y el señor dice, no, pero acaba, no, pero no le anda la tarjeta. Y se empezó, el señor del subte empezó, y le digo, disculpame una cosa, le digo.
2: Uy.
0: Le digo, si el señor del subte está diciendo esto.
2: El señor del subte.
0: Y, vos y la verdad, está llegando el subte. Ya lo acabo de perder. Vos me estás haciendo perder tiempo. Estás acá no haciendo nada.
2: Ah.
0: En vez de estar en la cuadra que seguramente están robando, me estás rompiendo las. A mí.
3: ¿Qué?
0: Estoy hablando con el señor del subte. Digo, ¿para qué sirve la policía acá? ¿Para qué está la policía? ¿Para retarme a mí? Señor, usted no me puede decir. Yo le puedo decir lo que quiera, porque yo le pago el sueldo a usted, le digo. Y le puedo decir lo que quiera.
2: Picante.
0: Pero usted no me puede tratar así. Aparte, irrespetuoso. ¿Qué me trataba? ¿De delincuente? Y el señor del subte me defendió.

0: día. En el medio, la gente me aplaudía.
1: ¡Ay, chocha!
0: Porque la policía...
1: ¡Qué seguido de grabó!
0: No,
2: ¿cómo nadie grabó esto?
0: Porque yo le dije, la seguramente alguien lo grabó, pónganlo. Pero la policía, en vez de estar combatiendo el crimen, están boludeando a ver si pago o no pago los 2.000 pesos del subte, que encima lo iba a pagar. Porque aparte, chico, ¿cómo me iba a saltar el... de verdad? Porque sí, otro lo puede hacer, sé, pero con el señor del subte al lado.
2: Justo vos,
0: no, y con el señor del subte al lado.
2: Imposible.
0: No, no, y me enojé con el policía y le dije, y digo, no se atreve a decir me va a detener, ¿sabe por qué? Porque hago un escándalo si me toca. Y se fue y vaya a combatir el crimen, le dije.
2: Ay,
1: me encanta como el Rey Batman. Vaya a combatir el crimen.
0: La gente me aplaudió. Que se vayan a hacer lo que tienen que hacer los policías, que dejen de romper a los ciudadanos, que del bien, que pagamos los impuestos.
2: Sí, igual era raro que vos te colaras y era obvio que no te estabas colando. Sí, pero viste, a veces te toca a alguien más papista que el Papa, o bueno, también uno piensa, pobre policía, lo habrán puesto para controlar eso y
0: no sé, me enojé.
2: Quizá pensó que eras el mejor amigo del señor del sur. Y que te estabas haciendo el vivo. No sé, pobre policía.
3: Ahora quiero saber si hay una interna entre el señor del subte y el policía.
2: Se odian.
0: Igual no había un señor del subte solamente, había varios, porque estaban ahí en la línea, en la B, en Dorrego.
2: Bueno, llegaste.
0: Llegué, pero me llegué y la señora odiado. Me dijo al lado, los policías no hacen nada. Y le digo, sí, tiene razón, señora.
2: Bueno, pero viste, cuando no están nos quejamos de que no están, Dios. Sí. Pero bueno, nada, no llegó la sangre al río.
0: No llegó la sangre al río.
2: Mira si terminabas placa roja de crónica.
3: Tremendo.
0: Yo lo pensé.
2: Dije, y tenías que hacer el programa desde la cárcel.
0: Hubiese sido espectacular.
2: Desde una comisaría, porque a la cárcel no llegaba.
0: Como la UAN, tengo ahí que me hagan las manos. Que me hagan las manos.
2: Y de ahí a la biopic sin escala.
0: Sí, no, me muero. Si yo tengo que estar en una comisaría una noche, me muero.
2: ¿Quiénes son? No. ¿Quiénes somos? ¿Quiénes son? 11-3500-1079.
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3: La Cámara de Casación declaró la constitucionalidad del juicio en ausencia por el atentado contra la sede de la AMIA. La medida permitirá avanzar contra los iraníes y libaneses acusados por el ataque terrorista que mató a 85 personas. Se podría tomar como antecedente en las acciones contra los empresarios que buscan petróleo en Malvinas. El riesgo país subió por sexto día consecutivo. El indicador del JP Morgan ascendió a 533 unidades, un máximo desde el 20 de agosto. Además, los bonos argentinos restaron 0,5%. Donald Trump justificó el veto a periodistas llamándolos payasos que solo publican cosas negativas de mí. Mientras tanto, 5 cadenas de noticias suspendieron la cobertura conjunta de la Casa Blanca por el veto del líder norteamericano a periodistas.
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3: En Avenida Sarmiento y Avenida del Libertador hay reducción de carriles centrales sentido a Plaza Italia y por problemas técnicos en el sistema de alimentación eléctrica en Villa Elisa, el tren Roca, ramal La Plata está interrumpido, pero el ramal Bosques vía Quilmes circula con demoras y cancelaciones.
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3: Cuando pasaron 30 minutos de las 7 de la tarde, 14 grados la temperatura en la ciudad de Buenos Aires, 54 es el porcentaje de humedad. El viento es fuerte, la visibilidad óptima y el cielo tiene muchas nubes.
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0: Maradona con Adore You por Calabro 107.9. La revancha del Kini 6 dejó un nuevo millonario con premio récord. El sorteo número 3.410 dejó completo el pozo de la revancha en una sola apuesta realizada en la localidad de El Talar, provincia de Buenos Aires. Más de 9.179 millones de pesos. En la modalidad siempre sale con 5 aciertos, otras 17 apuestas de 8 provincias se llevaron más de 29.400.000 pesos cada una. El próximo sorteo arranca con un pozo estimado de 6.300 millones de pesos.
1: Espectacular.
2: A ver.
0: Increíble.
2: Perdón que me meta acá, pero una persona en la Argentina se acaba de ganar 9.000 millones de pesos.
3: Ay, amo.
2: Marina.
1: Y bueno, ¿sabes lo que te hubiera contestado mi papá si viviera?
2: ¿Qué me hubiese contestado Calabro?
1: Te hubiera dicho, vos querés ganar y no jugaste.
2: Ah, claro.
3: Y sí.
1: Gran verdad. Gran verdad. Porque viste, a veces, no, porque...
2: Pero pará, no laburo más, pará, lo quiero no, hacer ya por el dólar.
1: Mirá lo que se ganó en esa época, era el pro de...
2: Pará, Marina,
1: y mi viejo decía, ¿qué, vos jugaste? No, papá, que voy a jugar. Bueno, dale. No vas a ganar nunca si no jugaste.
0: Y tenía razón.
1: Ver, así que, y le digo, ¿vos jugaste? No, pero yo no me estoy quejando de que no gané. Claro.
2: Dividido. Hoy cerró el dólar.
1: Está viendo cuántos dólares son 9 mil millones de pesos.
2: Son 588 millones de dólares.
3: No.
2: 9 mil millones de pesos.
3: ¿Cuánto?
2: 588 millones de dólares.
0: Es un montón.
2: Son 9 mil millones de pesos dividido 1.535, que es el dólar
3: hoy. ¿Y estará soltero?
2: O sea, ay, no laburás nunca más.
1: Ojo,
2: si lo invertís
1: no,
2: bien, ¿no?
1: Claro.
2: Sí. Nunca.
3: O traes
1: menos
3: la,
1: no tu vida. Nunca más.
3: O traes la muestra de Frida Kahlo como Elina de Malva.
1: Ah, claro. Ay,
0: nuestra Elina
3: de Malva. Que está en una, está reencarnada.
1: Sí.
3: Para mí está reencarnada en Frida. Hoy le agradeció a Frida.
1: En todo caso, Frida reencarnada.
2: ¿Cómo pasamos no, al revés? 6, hablar de Frida Kahlo.
3: ¿Cómo Frida Kahlo?
2: Te hacen un chido.
3: Frida Kahlo, Malva. Viva Frida. Lavate la boca antes de hablar de Frida Kahlo y de Kahlo Milagro.
1: De semana, Lina,
3: sí, bárbaro.
1: La subestiman, pero Lina de Malva se pone anteojeras, se pone auriculares.
3: Y ella va.
1: Counseling y va para adelante.
3: Vamos,
1: así
3: Lina de
1: banco,
3: Malva.
1: Lina de Malva. Te banco. Bien, hablando de bancar, a ella la recontra megabanco. Ya está en plenos preparativos,
2: ay,
1: probándose
2: sí.
1: Vestido, eligiendo salón, números musicales. Ah, Pablito Lescano y el Polaco.
3: Bien, tiene fiesta asegurada.
1: Se nos casa el 17 de octubre.
3: Me encanta.
1: El
3: día peronista.
1: Y el día de la lealtad, además. Así que, genial. Qué mujer espectacular, canchera, disruptiva. Soy muy fan de ella. Hola, Mariela Prieto, ¿cómo estás?
4: Te amo, Marina Calabró.
1: Hola, mi vida.
4: Escúchame, primera medida, ¿te mandaron la invitación ya para vos y para tu marido?
1: ¡Ay, no! No me digas que estamos invitados a tu boda. Me muero muerta.
4: Obvio. Bueno, te digo, déjame pasar la mención.
1: Todo.
4: Bueno, te paso las dos cosas que te tengo que pasar.
1: Dime.
4: Es en el Palacio Dor, en Leluar.
1: Ah, Leluar, claro, cerca de lo de Mo.
4: Claro, es en el Palacio Dor, y me viste Hannah Hair Couture, que es el atelier, que es una locura.
1: ¡Ay, qué bueno!
4: Eso solamente déjame mencionar.
1: Sí, obvio.
4: Y después decime a dónde te... Porque yo ya hablé con la producción y no tengo tu número personal, y te lo tengo que mandar a tu número personal.
1: Dale, ahora Pablito de Francesco te lo manda, obvio.
4: Ahora bueno, vas a venir...
1: Ah, pero por supuesto, allá vamos.
4: Es el 10, vienen muchas celebrities.
1: Sí. Escucha, pero, ¿cuánta gente? Pará, vamos a aclarar por las dudas, Mariela, ex participante de Gran Hermano Generación Dorada, y además, bueno, la esposa histórica, va, esposa no porque te casas ahora, pero la pareja histórica madre de los hijos de Turco García, para aclararle a la gente por si no están viendo en este momento tu hermosa foto de YouTube. Pero no me bueno. Gusta definir a las mujeres por sus parejas, por eso te presento como Mariela Prieto, solamente para darle contexto.
3: Qué bien, sí.
4: Es un poco para eso creo que entré en la casa para...
1: Claro.
4: Porque yo hice muchas cosas y siempre, bueno, quedé un poquito atrás de Claudio y ahora soy Mariela Prieto.
1: Ahora sos Mariela Prieto como fuiste siempre, me encanta. Escúchame, ¿cuántos invitados el 17 de octubre?
4: Y son más, son casi 300, creo.
1: ¿300?
4: Sí.
1: Ah, espectacular.
3: ¿Invitas a todos los de GH o dejas alguno afuera?
4: A todos los de GH, invito amigos, periodistas, bueno, gente de la política, amigos.
3: ¿A quién va de la política? Contanos, contanos la lista de invitados.
1: Sí, queremos la lista
3: por
1: de invitados.
3: Por eso, la política. Sí. ¿Adorni va?
1: Dios no lo permita.
4: Pero eso tienen que hablar con Claudio, porque no puedo hablar mucho eso de la política.
3: Ay, ¿por qué?
1: Bueno, porque, ¿viste? Porque lo maneja, sí, Claudio. Porque,
4: claro,
1: bueno,
4: la política.
1: Guillermo Moreno va.
4: Sí, Moreno sí, lo amo.
1: Viste, eso. Yo ya sé que usted.
3: ¿El presidente Milei va? ¿Lo invitaron?
1: No, no lo van a invitar a Milei.
3: No sé.
4: No sé, eso lo tiene que hablar Claudio.
3: ¿Viste? Ah, tal vez.
1: Bueno, en una de esas.
3: Está ahí.
1: Y bueno, contanos tu parte de la
3: eso.
1: Lista.
4: Y mi parte de la lista, bueno, están toda la gente de Gran Hermano. Creo que viene Maritza Valle.
1: Ay, amo.
3: Que cante la cachaca.
4: Sí, bueno, Vero Lozano. Todo el panel de Vero Lozano.
3: Ay, me muero.
4: Eliana Guercio.
1: Ay, Eliana. ¿A la UFA no, la invitás?
4: Sí, obvio.
1: Ah, más
3: ¿a Del Moro?
4: Obvio, pero creo que no está.
3: No te va Del Moro igual.
4: ¿Por qué no?
3: Porque a Santiago no le gusta ir a la fiesta,
1: no
3: es más reticente.
1: Muy, sí.
3: Y ya
1: fíjate
3: dijo,
1: que no fue ni al casamiento de Dalma Maradona,
3: no,
1: que es su amiga de
3: íntima.
4: Bueno, pero
3: íntima.
4: El mío por ahí viene porque me ama, así que...
1: Sí,
3: no,
1: eso
3: no te ama
1: ser.
3: Tanto, porque no va mucho a la fiesta. No, no te quiero
1: no,
3: desilusionar, perdóname, María.
1: Le
3: tengo que decir la verdad.
1: Bueno.
3: Que no, vos tenés que ir en un mundo
1: este
3: de colores.
1: Es el juego del Moro.
3: Pero, por ejemplo, a Emanuel, al que te chapaste en la casa, ¿va?
1: No los... Pero,
4: no,
1: ay.
4: No.
1: No, a ese lo...
4: Mira, aparte yo te digo, yo no me chapé a nadie.
1: No.
3: ¿Para cómo
1: fe?
3: Que no? Yo lo vi.
1: No.
4: Bueno, lo viste mal.
1: No.
3: Te juro.
4: No. Yo no. Eso fue una actividad.
3: Fue una actividad.
1: Claro. Lo
3: ay,
1: que
3: perdón,
1: pasa es que, no, esto hablemos en serio. Eso se cortó y se viralizó en redes.
3: ¿Es mentira eso lo
1: claro,
3: que vi yo?
1: Claro, esa fue una actividad.
3: Ay, Mariela, me mintieron toda la vida. Yo pensé que había sido real.
1: Toda la vida, no, los últimos
3: bueno,
1: tres meses.
3: Bueno, pero me mintieron los últimos tres meses. Sí. Me he sido
4: no,
3: engañado.
4: Real, y aparte te digo algo, tampoco ya quiero darle identidad porque...
1: Nah.
4: Es por, mira... Lo importante, lo que creo que yo fui a remarcar en Gran Hermano,
3: sí.
4: Primero a que me conozcan, viste que nos vimos creo que los Martín Fierro del streaming, nosotras nos cruzamos.
1: Sí, nos cruzamos, sí.
4: Bueno, pero más allá de eso, es que las mujeres, para dar un mensaje a las mujeres, yo fui sexta finalista entre nueve mujeres, que se puede con nuestra edad, que si a veces dejamos la carrera por los hijos, los pibes, yo por el botinero, lo que fuera, siempre se puede volver a empezar.
3: Total.
4: Siempre se puede
1: obvio.
4: Volver a empezar. Que las mujeres se levanten, que se puede, que no se depriman ni que decir porque no tienen plata, con un kilo de harina se pan, con una tijera corta flequillo. Y yo en la casa hice de todo, ese es el mensaje.
1: Total.
3: Igual, María, qué turros que te quisieron editar, porque la verdad, más allá de las redes, yo entiendo que Claudio se haya podido enojar, lo que pasó también en el momento que él ingresa a la casa, en el congelado, también fue difícil todo, imagino, para vos también, no saber qué pasaba en el afuera.
1: Claro, cómo
3: y
1: se veía,
3: vivirlo
1: o cómo
3: ahí.
1: Lo mostraban, claro.
3: Fuerte lo que te estás
4: no,
3: contando.
4: Mira, Mari, a vos te habrá pasado lo mismo con
3: seguido,
4: tu marido.
3: ¿Qué tal? No, perdón, ahí te hablaba.
4: No. Mari, te habrá pasado con tu marido que decís un silencio, un coso y hacen un cuento.
1: Ah, sí, bueno, claro.
3: Pero nunca estuviste en un reality.
1: No, bueno, pero está bien. Nunca estuve en un reality, pero a veces te interpretan un like de Instagram,
3: ah, y es verdad,
1: ¿viste?
3: O un comentario.
1: Y vos decís, pará, no agarré el Instagram, me olvidé de ponerle like a la publicación de Rolando, pero estamos bárbaros, o sea.
4: Mira, yo lo que no es porque te quiero desviar del tema, pero la verdad que yo conozco la carrera, imagínate que yo era chica... Y mi viejo me llevaba a ver a tu viejo, ¿entendés? Pues yo tengo 53 años.
1: Sí, yo 52.
4: Bueno, yo sé la familia que tenés, sé el marido que tenés, sé la pareja porque los conozco. Y cuando se hablan boludeces, entiendo cómo uno se puede sentir. Bueno, ahora me tocó a mí. ¿Qué te puedo decir? Yo entré con la mayor de las confianzas de Claudio porque Claudio me gestionó todo. Claudio es el que está en los medios, el que a los productores, el que me tira, el que está en Cuarzo, acá, allá, con las canchitas. Él siempre, lo que nunca se imaginó, era mi contacto con cualquier participante, con cualquier bailarín. Yo hace rato que estaba retirada, bailé, listo. Bailé porque soy bailarina.
1: Sí,
4: obviamente
1: claro.
4: Soy una bailarina que te puede bailar jazz, te puede bailar sensual, te puede bailar clásico, puede bailar... Bueno, una buena sincro, sí, no te voy a decir que no. Bailamos bien, más que eso no hay.
1: Y para mí está clarísimo.
4: Se abrió un debate, tengo que reconocerlo, porque lo generé yo, y bueno, si a las mujeres que están en la casa, que el marido no la deja hacer esto, que no la deja hacer otro, hay que respetar, perfecto, pero no hay que dejar de ser uno, ¿entendés?
1: Sí, y también me parece que en tu caso, como, viste, vos siempre jugabas con tu historia con Claudio, como que, bueno, picaflor y que te bancaste muchas y qué sé yo. Para muchas mujeres, lo que se vio de vos, más allá de que comparto que nunca pasó de lo teatral o de lo que estaba hecho para el show, pero para muchas mujeres fue como una suerte de revancha, reivindicación, no sé, fue como un poner en pie de igualdad las cosas. Algo de eso también pasó. Y me parece que eso estuvo bueno y también creo que Claudio acusó recibo de eso, porque él mismo lo dijo.
4: Mira, yo lo que creo que le pasó a Claudio es celoso,
1: sí.
4: Me vio bailar con otra persona y creo que explotó en ese sentido.
1: Y sí, obvio.
4: Después, del lado de la rivalidad, no, porque yo lo tomé como baile.
1: Sí, sí.
4: Jamás daría ese golpe bajo, jamás.
1: Sí, jamás. Bueno, y la prueba de que él lo termina interpretando así es que ahora se casan, o sea, si no, bueno, estarían separados, sí, viste que él decía, no, estamos separados, pero un poco porque no sabía cómo manejar el afuera.
4: Y lo que pasa es que es un hombre de carne y hueso y por ahí le dio vergüenza que se baile con otro tipo. ¿Qué querés que te diga?
1: Claro, porque además él es así medio, vamos a decir, conservador o patriarcal.
4: Y como todos los tipos.
1: Sí, un poco sí.
4: Sí. Es así, vos le podés decir un tipo, no, che, estaba bailando, bueno, que sea tu señora.
1: Sí, no, no, se entiende, para cualquiera hubiera sido algo a digerir.
4: Mis bailes son fueron bastante.
3: Sí, lo dices fuerte.
1: Eso te pasa por bailar bien y por ser sensual. Yo te digo, como estoy enyesada, no hubiera corrido ningún riesgo.
4: Pero bueno, qué sé yo, es un reality.
1: Obvio.
4: Ya está. Lo importante es que más allá del baile, hice un montón de cosas. No es fácil estar encerrado, no es fácil entrar en una segunda instancia.
1: No.
4: Fácil salir, mira, del repechaje quedamos Charlotte y yo.
1: Sí.
4: Vos imaginate después, Scipio y Sol entraron y salieron.
1: Uh-huh.
4: Después, quinta y cuarta quedó. Vos imagínate que quinta y cuarta quedó Luana y
1: que
4: Silly.
1: Estuvo siempre, y Silly que estuvo siempre.
4: Estuvieron 6 meses.
1: Sí, claro.
4: ¿Entendés? Claro. Y mi juego, porque son mensajes que hay que darle a la sociedad. Fue limpio, sin joder a nadie, sin hacerle estrategias feas a la gente.
1: Sí.
4: Con mis compañeros, yo me adapté y superé los conflictos constantemente.
1: Es verdad.
4: Y no es fácil, mujer grande que ya tiene todas sus mañas, ¿me entendés?
1: Obvio. ¿Y te llevaste amigos? Amigos, amigas, ¿no?
4: Todos.
1: ¿Sí?
4: Todos.
1: Porque siempre se te vio buena onda con todos, salvo algún chisporroteo,
4: no,
1: pero tipo puteada de tránsito, nada.
4: Hasta con Tamara me llevo bien, mirá lo que te digo.
1: Es jodida la Paganini.
4: No. Estaba jugando.
1: Estaba jugando,
4: entró
1: claro.
4: Una medio de barrio como yo, que yo hasta el momento no entendía.
1: Y escúchame, María.
4: Un poco heavy.
1: Y sí, y la ganadora, Sol, que se la ve como difícil, pero qué sé yo, ella dice que juego.
4: Mira, Solange, en esa época cuando entro, Emanuel fue el que me dio una mano en lo que es el juego, uh-huh. Y ellos estaban como un Boca River.
1: Sí.
4: Nunca se metió conmigo, dormíamos juntas, dormíamos de la mano, siempre tuvimos buena onda por Delphi, hablábamos de los hijos.
1: Uh-huh.
4: Para a mí, en lo personal, lo que veo yo, una chica excelente, juega, tiene sentimientos, así es ella.
1: Bien.
4: Ella tiene la capacidad de que con una palabrita saca al rival.
1: Claro, sí.
4: Lo pone en foco y afuera. No es lo mismo que Manu, Scipio, Andrea. Estaban todas contra Sol. ¿Qué hacía Sol? Ponía otro en el foco, afuera. Sí. 5 versos seguidos se bancó.
1: Sí, sí, sí, sí. Sí, la verdad es que fue en ese sentido una ganadora inapelable, ¿no? Más allá de el irse y volver del... También hay que decir que ella se fue a la Casa de México porque la producción la eligió.
2: Obvio.
1: Y que se fue porque Gran Hermano la echó en un momento.
2: Sí,
1: no porque la expulsó. Mm. Después, bueno, le dieron Golden Ticket. O sea, no es que ella un día se fue por la puerta, ella se hubiera querido quedar, supongo.
4: Yo nunca, escúchame, a esa chica nunca le vi una mala palabra, una falta de respeto.
1: Sí, eso sí.
4: Ella se agarra del error del otro, ¿entendés? Mm. Son estrategias.
1: Bien, y es un juego. Y es un juego, María. Es un juego.
4: Y aparte quería que gane una argentina. La verdad quería que gane una argentina también. Una mujer y argentina.
1: Está bien, me parece bárbaro. Marie, nos pone súper contentos que te cases.
2: Ay,
1: está buenísimo, mandale beso al turco y si Dios quiere allá vamos, obvio.
4: Bueno, escúchame, invítame al programa si charlamos tranqui.
1: Dale, obvio. Ahora con Pablo y Francesco arreglamos todo. Que venga al programa y la invitación al casamiento y te venís a mi streaming un martes también y le sacamos el cuero al turco.
4: Dale, escúchame, pero pásame tu número.
1: Ya.
4: Lo único que tenés que hacer es confirmarme.
1: Dale, ahí ya te lo firmó, te lo pasó Pablo. Ya está.
4: Bueno, vos venís con tu marido.
1: Sí, con Rolando Barbano.
4: Muy bien, Rolando, que le mando un beso enorme, es un genio.
1: Gracias, besos, Marie, te queremos. Igual besos al turco.
4: Ahí van a encontrar un montón de amigos ya.
1: Seguramente, entre 300 personas algún amigo va a haber. Besos, Marie, te quiero, besos.
4: Ya vos,
1: besos. Gracias,
4: mucho.
1: Hermosa, muchas gracias.
4: Chao,
1: besos,
4: chao.
1: Besos.
2: Me encanta,
1: la amo, me encanta, era Mariela Prieto. No, me encanta, ay, a mí me encanta, pero la conozco mucho de Mar del Plata.
2: No, porque insistió,
1: de
2: insistió, te van a poner el banner, vas a ver.
1: Sí.
2: Yo soy muy del banner también.
1: Yo
2: estaba en el casamiento de Khan.
1: ¿De qué color me voy? Ahora pienso.
2: Ah, no, ya sé que azul. Azul
1: noche.
2: Azul. Ahí
1: el
2: azul
5: lindo ese color.
2: Para, sí, o el negro que usaste en el Candelaf también. Ese vestido era.
1: Pero ese ya lo devolví. No era mío.
2: Ah, bueno, perdón. Bueno, te buscamos un azul noche. Un Laurencio.
1: Sí, 11.3500.
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2: El equipo de mi corazón.
1: Hola, Estela.
2: A mí no me gusta festejar la primavera. Hoy fue un temporal de viento acá en Pinamar.
1: ¿En serio?
2: Tuve que trabar puertas, ventanas. Es más, fui a buscar abajo a la señora que hace viandas. Se me cayó el puré.
3: ¡No!
1: ¡No!
2: Y Lupe tenía razón. El domingo fue un desastre acá, estuvo horrible, llovió. Aguante, Lupe, de mi corazón. Un beso para todos los tíos.
1: Vamos,
2: y no me gusta festejar la primavera, porque siempre, cuando éramos chicos, llovía. Y hasta el
1: día
2: sigue
1: saliendo
2: y estando feo. Un beso, sí. los quiero.
3: Nosotros
1: te quiero, Estela, besos.
3: Sí, besos, Estelita.
1: Sí, no da mucho. Me parece que ya aprendimos que el 21 de septiembre no suele
3: ser un buen día
1: primaveral. A ver, ¿qué más?
4: Hola, chicos. Tengo 71 años.
3: Ay,
4: mi nombre es Isabel.
1: Hola, Isabel.
4: Y no me dejaban ir nunca al picnic de la primavera.
1: No.
4: Por esas cosas de mis padres que me prohibían todo.
1: Oh.
4: Un año logré que me dejaran ir, pero con la condición de que me acompañara mi hermano. Mi hermano es 2 años más chico que yo. Así que me la pasé cuidándolo,
1: claro,
4: a mi hermanito.
1: Plomarlo.
4: Y después, en vez a la... Ya estaba cansado él y dijo, me voy a caminar. Y se fue a pasear por el parque Pereira de la Ola. Y yo desesperada porque se me perdiera mi hermano. Así
1: claro.
4: que el que supuestamente me tenía que cuidar terminó siendo cuidado por la hermana. Feliz primavera para todos, aunque este día no sea muy primaveral.
1: La verdad que no. Besos, Isabel. Y sí, es verdad que en una época los padres se ponían rigurosos
3: sí.
1: ¿no? a la primavera porque se asociaba al descontrol.
3: Al chape.
1: Y sí, al chape y a esa cosa.
0: No,
1: ¿verdad?
0: Pero me acuerdo de los operativos de seguridad que había en los bosques de Palermo. Que, pero era cantada que iba a haber por lo menos una agarrada trompadas durante la tarde. No, pero
1: sí, y además
0: mínimo.
1: ¿Cómo quedaban los bosques de Palermo?
3: No,
1: sí, era un basural.
0: Sí, muy sucios.
1: Así que bueno,
0: sucios.
1: Lo único bueno de que se haya perdido un poco la costumbre es eso, que la verdad es que era complicado.
0: Sí.
1: Complicado, ha habido años muy difíciles. A ver, ¿qué más?
5: Buenas, chicos, ¿cómo les
1: Buenas.
5: Va? Saludos, los escucho todas las tardes. Juan,
1: Gracias,
5: desde
1: Juan.
5: Mendoza. Bueno, respecto al tema de conversación de hoy, acá en Mendoza es muy usual en San Rafael ir al Valle Grande, por ejemplo, a los Reyunos, o a estos puntos turísticos que para estas fechas especiales, y más hoy que ha estado muy agradable,
1: bien
5: de verano, colapsa, obviamente con todos los cuidados, porque bueno, hay zonas que son un poco más peligrosas, sobre todo por la zona del dique y demás, pero son paisajes que obviamente se aprovechan muchísimo más en esta temporada, así que es tradición de los sanrafaelinos desde hace muchísimos años festejar el Día del Estudiante en Valle Grande. Así que bueno, saludos, los escucho y feliz primavera para todos.
1: Gracias,
3: Besos, Juan.
1: Juan. Gracias, tiene voz de locutor, ¿no?
3: Sí, muy
0: linda,
3: sí.
0: voz tenía.
1: Sí, la verdad
3: muy
1: que
3: colocada.
1: Sí, bueno, parece que en Mendoza se pudo celebrar el Día de la Primavera, que estuvo lindo y agradable. Nos encanta. Bueno, Guido Sáfora, ¿con qué te despedís triunfal en el día de hoy? Porque dijiste que ibas a hablar de GH Uruguay y hablaste de vos.
3: Me encantó GH Uruguay.
1: ¿No? Porque contó la anécdota del subte y
3: conté,
1: de GH Uruguay
3: sí, no
1: nada.
3: De GH Uruguay.
1: Claro. Mucho rating.
3: Mucho GH rating. 29.5 fue el pico de GH
1: sí.
3: Uruguay. Hay
1: Pero
3: que decir
1: Tengo el
3: que...
1: promedio en algún lado.
3: A ver, ¿lo tenés ahí? La verdad que fue muy bien. Recordamos a la gente que está en Argentina, sale en Uruguay. Nuestro representante es Tato Algorta, que es uruguayo, pero bueno, ganador de GH Argentina. Y así arrancó con la presencia del padre del formato, que es Marcos Gorbán, que estaba presente
1: sí.
3: en toda
1: sí.
3: la todo el detalle. Un estudio más chico, más modesto, pero
1: a mí me
3: bastante
1: dio
3: bien.
1: 28.97. A mí no, a Ripoll.
3: ¿A Ripoll?
1: Sí. Promedio 25.17, o sea, 25.2. Yo le pregunté a Ripoll
3: sí.
1: cómo es, porque uno ve rating y es rating que está juzgando. 4 millones en Montevideo, ¿me explico?
0: Claro.
1: O sea, no es difícil comparar con el rating en la Argentina, pero me dijo, para darte una idea, la generación dorada promedió 11 puntos el ciclo.
0: Uh-huh.
1: Así que, bueno, realmente están contentos porque esto, si sigue así, tiene categoría de suceso.
3: Es el primero.
1: Sí, es el primero.
3: El primero
1: con
3: que
1: participantes
3: se hace.
1: Locales y lo que entendí es que es una apuesta al formato recontraclásico.
3: Sí.
1: Sin repechaje,
3: 21.
1: Sin salida, sin ninguna rareza. Incluso el conductor en un momento yo lo estaba escuchando y dijo, yo no les voy a traer nada de mi camarín. Como diciendo, todas esas pavadas que hicieron en la generación dorada, acá no van a
0: claro.
1: ocurrir. Así que...
3: Sí, se habló, fue claro, los 3 meses de aislamiento. Si te vas, te vas, no volvés, no hay repechaje, es lo que dura el formato. Y bueno, mañana les mostramos más porque tenemos algunos audios de algunos participantes polémicos, pero son todos uruguayos, no hay ningún argentino. Uh-huh. Y también eso marca la diferencia para que la primera edición tenga ese condimento potente que necesita la tele uruguaya.
1: Bien, y está Marcos Gorban.
3: Gorban, el papá, sí, el papá de la Casa de los Famosos también, claro. Que vive en México. Hizo la primera gran edición del GH acá, 2001 con Solita, se siguió hasta con Real, después entró Borrillo. Sí. Pero Gorban es el que más conoce el formato. Sí. Te diría que es la persona... Libro. Sí, el libro.
1: El libro de GH.
3: Es un, su genio.
1: Así que tendremos que hablar con Gorban. No quiso hablar con nosotros, yo creo que para no pegarle a la generación dorada. Pero ahora que terminó la generación dorada, podíamos hablar con Gorban,
3: sí,
1: Pablo
3: llamémoslo.
1: Francesco. Sí,
3: y no le preguntemos por Del Moros.
1: Claro.
3: Ya está.
1: Sí. Nos reencontramos mañana, señores. Gracias por haber estado ahí. Disculpas que nos pasamos un poquito. Chau.

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6: Bienvenidos a Innovadores Atómicos, el programa que te cuenta la historia de las empresas, personas y tecnologías que cambian el mundo en la voz de sus protagonistas. Con este podcast no solo la vas a pasar bien, sino que vas a aprender de todo eso que te preguntaste, ¿de dónde habrá salido? Bueno, yo acá te lo cuento. Y hoy tenemos un episodio muy espectacular que hace mucho que vengo persiguiendo, que es la historia de las automotrices chinas. ¿Ustedes se imaginan lo que está pasando en el mundo? No sé si saben los números y las cifras, yo después se los voy a contar, pero realmente va a ser muy difícil de competir con la industria o con el parque automotor de China, y ahora les voy a contar por qué. 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Y ahora sí, nos vamos a esta historia fascinante. Sentate cómodo. Si estás en el auto, subí el volumen, porque la historia de las automotrices chinas pasa de copiar motores a cambiar las reglas. Así que escucha atentamente. En 1956, en una fábrica de Changyun, al noreste de China, un grupo de trabajadores rodeó un camión que acababa de salir de la línea de montaje. El vehículo se llamaba Hifang, que significa liberación. No era especialmente lindo, ni súper moderno, y no era rápido, ni tenía una tecnología revolucionaria. De hecho, estaba basado en un modelo, imagínate, soviético, con todo lo que implica el diseño soviético, el SIS-150. Pero para China era mucho más que un camión, era una declaración. Hasta ese momento, el país podía fabricar herramientas, bicicletas, textiles y maquinaria sencilla, pero no tenía una industria automotriz moderna. El gobierno había enviado a decenas de técnicos chinos a capacitarse en una fábrica soviética. ¿Por qué soviética? Bueno, eso es otro capítulo. Y regresaron con planos, conocimientos y procesos industriales que todavía no existían en su país. Supongo que por afinidad ideológica deben haber ido a Rusia. Aquel primer Hifang no nació para conquistar el mundo. Nació para demostrar que China podía fabricar un vehículo en serie. 2 años después apareció Hongqi, que quiere decir bandera roja. La primera marca china de automóviles de lujo. Sus enormes sedanes reservados durante décadas para los dirigentes, ahí está, del Partido Comunista, acá tenemos la respuesta de por qué Rusia. Y las visitas oficiales se parecían más a una limusina soviética que a los autos que hoy asociamos con China, que son, quiero ya un auto chino. Y eso resume bastante bien la primera etapa de esta historia. China no estaba innovando, estaba aprendiendo, son excelentes aprendiendo. Durante las décadas siguientes produjo principalmente camiones, autobuses y vehículos oficiales. La población de China todavía era muy pobre para comprar autos particulares. Tener un auto no era una aspiración masiva, era prácticamente una extravagancia. Y además es un país donde en general, digamos la verdad, el transporte público funciona muy bien. Hasta que, a fines de los años 70, Deng Xiaoping comenzó a abrir la economía. China se quería modernizar, pero tenía un problema. No sabía fabricar autos con los estándares internacionales que exigía el mercado. Imagínate, ya los alemanes venían pisando fuerte. Entonces tomó una decisión extraordinariamente pragmática. Si todavía no podía competir con las grandes automotrices, iba a invitarlas a entrar. Pero obviamente con condiciones. Ustedes saben que el Estado chino es dueño de una parte de todas las compañías privadas. Las compañías extranjeras que quisieran producir en China tendrían que asociarse con empresas locales. Así nacieron los grandes joint ventures o asociación de empresas. En 1984 comenzó a operar Beijing Jeep, una de las primeras empresas automotrices chino-extranjeras. Poco después llegaron Volkswagen, Peugeot, Citroën y General Motors. Honda y Toyota. Atención con los japoneses. Los fabricantes internacionales obtenían acceso al mercado más prometedor del planeta. China recibía capital, procesos industriales, control de calidad y, para mí, la clave de todo esto, que es que recibían capacitación y tecnología. Era obviamente un intercambio desigual, pero estratégicamente brillante. Durante años los chinos fabricaron autos diseñados por otros, utilizando motores desarrollados por otros y colocando en el capó marcas creadas por otro. Occidente que veía, obviamente, mano de obra barata. China veía una universidad. Miren lo que es ver a largo plazo. Cada fábrica era una escuela de ingeniería. Cada joint venture formaba técnicos, gerentes, proveedores y diseñadores. Alrededor de las plantas crecían redes enteras de autopartistas. China no estaba aprendiendo solamente a ensamblar un auto. Estaba construyendo un ecosistema. En 1997, en la ciudad de Guangzhou, nació oficialmente GAC Group. Tiene mucho que ver con el episodio de hoy. Un año después, GAC se asoció con Honda y más adelante lo haría con Toyota y otras compañías globales. Durante mucho tiempo su crecimiento estuvo ligado a ese modelo de cooperación. Pero GAC, como tantas empresas chinas, no quería ser únicamente el socio industrial de una marca extranjera. Quería su propia marca. Mientras tanto, China ingresó en 2001 a la Organización Mundial del Comercio, un granito, porque también le permitió abrir sus puertas, que estaban bastante cerradas, y claramente el mercado se les abrió, aumentó la competencia y aparecieron nuevos protagonistas. Chery había comenzado a producir autos a fines de los 90. Geely, nacida como fabricante de componentes para laderas, avanzó sobre la industria automotriz. Great Wall se especializó en camionetas y SUVs. Y una empresa llamada BYD, que seguro la viste por la calle, fundada en 1995 para fabricar baterías recargables, compró una pequeña automotriz en 2003. En ese momento muchos pensaron que BYD estaba cometiendo un error. ¿Qué sabía una empresa de baterías sobre fabricar automóviles? La respuesta tardaría algunos años en llegar. Y sabían exactamente lo que iba a necesitar el automóvil del futuro, que ahora son casi todos eléctricos. Al principio los vehículos chinos cargaban con una reputación bastante incómoda. Casi todo lo que tenía la etiqueta Made in China era asociado con cosas baratas o de mala calidad. Y también, obviamente, en la industria automotriz eran percibidos como inseguros, poco confiables y excesivamente parecidos a modelos occidentales sin que lleguen a los estándares occidentales. Y había razones, obviamente, para esa desconfianza, porque algunas empresas copiaban diseños, pero la calidad era irregular. Las pruebas de seguridad dejaban resultados bastante preocupantes y tener un auto chino podía resultar económicamente tentador, pero no necesariamente prestigioso. Ahora vamos a ver cómo todo esto cambió. Sin embargo, cometimos un error bastante habitual, que se comete mucho con China. Confundimos una fotografía de una época, de un momento, con una película. Vimos lo que China era en ese momento y supusimos que seguiría siendo así. Yo no, supusieron ustedes. Pero mientras discutíamos si copiaba, China seguía aprendiendo. Y en el 2009, imagínate, no hace mucho, ocurrió el primer gran punto de inflexión. China supera a Estados Unidos y se convierte en el mayor mercado automotor del mundo. Y es que también lo superan en número. Ese mismo año el gobierno comenzó a impulsar con mucha más fuerza los vehículos de nuevas energías. Mirá qué innovadores, como este podcast, en el 2009. Y no fue solamente una decisión ambiental, que no creo que a China esté mirando específicamente eso. China dependía del petróleo importado. Sufría niveles graves de contaminación urbana y llegaba tarde una industria dominada por marcas europeas, japonesas y estadounidenses. Competir en motores de combustión significaban enfrentar más de 100 años de experiencia acumulada de estos otros mercados. Pero el vehículo eléctrico ofrecía otra posibilidad. En vez de tratar de ganar el partido tradicional, China podía cambiar la cancha, y eso es lo que hicieron. Cuando vos querés ganarle al líder, tenés que cambiar la cancha donde jugás. Y tenía una ventaja decisiva. Ya estaba construyendo una enorme industria de baterías. El Estado ofreció subsidios, beneficios fiscales, financiamiento, patentes y contratos públicos. Las ciudades desplegaban infraestructura de carga. Los gobiernos locales compitieron por atraer fábricas, universidades, automotrices y empresas tecnológicas que comenzaron a trabajar alrededor del mismo objetivo. Por supuesto, no todo son rosas, no todo fue eficiencia ni planificación perfecta. Hubo proyectos fallidos, mucha guita desperdiciada, empresas que desaparecieron y una enorme sobrecapacidad industrial. Pero también hubo algo que muchas economías occidentales habían perdido: la velocidad. Y esto es algo que caracteriza a China. Las fábricas trabajan 24/7. Después podemos discutir si es mejor, peor, etcétera, pero en velocidad, muy difícil competir. En 2010, GAC presentó su primera marca propia de automóviles llamada Trumpchi, comercializada fuera de China como GAC Motor. Su primer sedán estaba construido sobre una plataforma derivada del Alfa Romeo 166, cuyos derechos y herramientas habían sido adquiridos por la empresa. Mira qué vivos. Los primeros 500 vehículos fueron entregados al comité organizador de los Juegos Asiáticos de Guangzhou. La escena perfecta para entender la transición. Una automotriz china utilizaba tecnología europea adquirida, la adaptaba, lanzaba su propia marca y aprovechaba un evento internacional para presentarse al mundo. Win, win, win. Todavía, sin embargo, estaban aprendiendo. Pero ya había comenzado a firmar sus propios autos, un hito muy importante, ya no ponían la marca de otros. Y en el 2017, GAC creó su división especializada en vehículos eléctricos, que luego se convertiría en GAC Ion. Y adivina qué pasó ese mismo año. ¿Quién llegó? Elon Musk. Negociaba la entrada de Tesla a China. En 2019, un año nada más antes de la pandemia, hace muy poco, hace 6 años, 7, no sabe sumar, comenzó a producir el Model 3 en Shanghai, en la primera fábrica automotriz del país, controlada completamente por una empresa extranjera. Miren lo visionario de Elon también. Tesla llegó para conquistar China, pero en parte terminó entrenando a sus futuros competidores. Su presencia elevó los estándares, obligó a mejorar proveedores y aceleró la adopción del vehículo eléctrico. Las marcas chinas entendieron que un auto ya no era únicamente un motor con 4 ruedas y una carrocería. Era software, era una batería, era una interfaz, era un dispositivo conectado que casualmente podía transportarnos como última opción. Empresas como BYD, Geely, NIO, XPeng, Li Auto, Chery, Xiaomi y GAC comenzaron a desarrollar vehículos con pantallas enormes, asistentes inteligentes, actualizaciones remotas, cámaras, sistemas avanzados de conducción y experiencias digitales pensadas para un consumidor acostumbrado a cambiar de teléfono cada 2 años. Y eso alteró la lógica de toda la industria, porque las automotrices tradicionales estaban organizadas alrededor de ciclos largos, concesionarios, motores y plataformas mecánicas. En cambio, las nuevas empresas te generan FOMO, querés el software nuevo. Las nuevas empresas chinas empezaron a operar con una mentalidad más cercana a la de una empresa de tecnología. Lanzamientos rápidos, integración vertical, experimentación y una obsesión feroz por el precio. Y acá es donde China es súper competitiva. En 2023, China exportó aproximadamente 4.9 millones de vehículos y superó a Japón como el mayor exportador automotor del mundo. Es importante aclarar algo. Ese salto no fue producido exclusivamente por los vehículos eléctricos. La demanda de autos a combustión, especialmente en Rusia y otros mercados emergentes, donde obviamente hay muchísimo petróleo, también tuvo un peso importante. Pero en vehículos electrificados, se diría electrificados, eléctricos, no electrificados, la escala china es impactante. En 2024, casi dos de cada 3 autos eléctricos vendidos en el mundo se comercializaron en China. Desde julio de ese año, los vehículos eléctricos e híbridos enchufables comenzaron a superar mensualmente a los autos convencionales dentro del propio mercado chino. Y para dimensionar cuánto cambió el mapa, mira, según el último análisis global, esto es dato, realizado por el Center for Automotive Research sobre datos de Global Data y publicado en agosto del 2026, o sea, este año, las marcas chinas pasaron de representar apenas el 14% de las ventas mundiales en 2020 pandemia al 25% en 2025. O sea, en 5 años China ganó 11 puntos de market share y casi duplicó su participación, mientras Japón perdió 4 puntos y Europa 6. China lleva casi cerca de 27 millones de vehículos vendidos en 2025, frente a unos 25 millones de automotrices, de las automotrices japonesas. Y en el territorio que definirá el futuro, la distancia es todavía mayor. Los fabricantes chinos, por favor, este número, ya concentraron el 60% de las ventas mundiales de autos eléctricos en 2025, mientras europeos y estadounidenses representaron alrededor del 15%. O sea, 60 contra 15. Me hace acordar a lo que pasó un poco con iPhone y BlackBerry, ¿no? Comparando un poco las subidas y bajadas de las industrias. China no solamente está vendiendo más autos, está capturando el segmento que más rápido está redefiniendo toda la industria, el de los autos eléctricos. En apenas unas décadas, el país pasó de no poder fabricar un automóvil moderno a convertirse en el principal laboratorio de movilidad del planeta. Y ahora aparece la siguiente batalla: la confianza. Porque exportar un auto no es lo mismo que construir una marca. Una marca necesita, súper importante, servicios.

0: superior a los 1.000 millones de dólares y la intención de desarrollar también producción local, súper importante. Para la industria automotriz latinoamericana, esto representa competencia, inversión y acceso a nuevas tecnologías. Pero también abre preguntas sobre el empleo, la infraestructura, la dependencia industrial y el lugar que ocupará nuestra región dentro de esa nueva cadena global. Ya todos estamos viendo cientos de autos chinos en la calle, les debe pasar a ustedes. Y todo el mundo pasó de no quiero saber nada con un auto chino a che, quiero un auto chino, me pasa a mí. Durante mucho tiempo nos preguntamos si los autos estos podían alcanzar a los occidentales. Y tal vez esa pregunta, la verdad, ya se quedó vieja. Basta subirte vos mismo a un auto y hacer un test drive. Creo que la pregunta ahora es, ¿qué van a hacer las automotrices occidentales cuando sean ellas las que tengan que aprender de China? Y para entender esto y qué viene después, cómo se construye confianza en la América Latina y qué significa competir en una industria que está cambiando mientras la estamos mirando, hoy tengo un invitado súper especial, el CEO de GAC para Latinoamérica, así que lo voy a presentar a Tomás. Tomás González Johansen es presidente de Avantec, empresa que distribuye a GAC Motor Argentina. Desde muy chico tiene una historia fascinante, ahora se la voy a preguntar, le voy a pedir que la cuente. Estuvo vinculado al mundo de los autos porque su papá estuvo al frente de uno de los concesionarios pioneros de Toyota en el interior del país. Ahora le vamos a preguntar qué dice o qué diría su papá viendo que cambiaron Japón por China. A esto se sumó que su hermano Rómulo emigró a China en 2009 y comenzó a hacer distintos intercambios comerciales con el gigante asiático, mientras que él hizo un máster en negocios en España y comenzó a delinear lo que hoy es su empresa. Al frente de Avantec lideró la llegada formal de GAC al mercado local a finales del 2025, apostando fuertemente por vehículos nafteros e híbridos avanzados. Bueno, pará, porque la charla con Tomás está súper interesante, pero quiero contarte algo para que no se te olvide y lo tengas muy presente. 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Y ahora sí seguimos hablando con Tomás, porque no me quiero perder ni una palabra. Bienvenido, Tomás, a Innovadores Atómicos.
1: Bueno, Connie, muchísimas gracias por la presentación y por la invitación. Increíble todo lo que aprendí escuchándote.
0: Ay, qué bueno, Tomás, porque es difícil. Para mí es un desafío también, ¿no? Que ustedes, los invitados, que realmente son los que viven el negocio día a día, puedan verse reflejados en la investigación y en las palabras del principio. Así que, feliz. Bueno, pará. Quiero empezar un poco con vos, porque a mí me parece como muy interesante tu vida, más allá de GAC, que ahora nos contás, y de que este boom de los autos chinos, que es una realidad, basta mirar la calle, lo que está pasando. ¿Cómo se te ocurrió a vos comercializar con China? ¿Vos cuántos años tenés?
1: Yo tengo 38 años.
0: Sos jovencísimo.
1: Sí, para algunos sí, para otros quizás no, pero sí. Y la verdad es que en esto de comerciar con China, primero el que hizo un poco de punta de lanza fue mi hermano.
0: Rómulo,
1: así es, que se fue en 2009 para instalarse directamente en Hong Kong, con la idea de poder tener su propio emprendimiento, su propio desarrollo.
0: Qué loco, porque no es un lugar que uno se manda, Hong Kong, no es Silicon Valley.
1: No, y te podés imaginar mi madre, cuando mi hermano le cuenta justamente esto, no te estás yendo acá cerca, te estás yendo al otro lado del mundo, en un lugar que, digamos, es bastante difícil el tema del idioma, pero bueno, más allá de eso, le eligió Hong Kong, obviamente por la facilidad de lo que es el idioma inglés.
0: Y en ese momento estaba bajo United Kingdom, o sea, el Reino Unido.
1: No, en ese caso ya estaba todavía, sí, estaba ya bajo régimen chino.
0: Ah, ¿sí? ¿En qué año fue eso?
1: Ellos llegaron en 2009, ¿sí?
0: Sí.
1: Por lo cual, creo que se había dado el cambio ahí hace ya relativamente poco.
0: Pero al toque, porque...
1: Pero lo que tenía Hong Kong que ofrecía, como decís, es una inserción, obviamente, del idioma inglés altísimo. Entonces, la verdad es que, más allá que ellos hayan aprendido algo de chino, todo lo que es la parte, digamos, de negocios y de la vida del día a día es muy fácil manejándote, obviamente, en inglés.
0: Claro.
1: Sin embargo, fue un desafío, obviamente, para ellos, porque llegar a un mercado en donde no conocían ni dónde estábamos parados, nosotros.

0: Nosotros en este negocio en particular nos dedicamos a los alimentos, principalmente lo que es carne. Comenzamos con lo que es carne desde Argentina y después nos fuimos expandiendo a otros mercados, comprando y llevando hacia allá, siempre buscando la diferenciación y defender mucho lo que es la marca país en ese sentido. Y bueno, con el paso de los años nosotros empezamos a viajar como familia, a visitarlo, y íbamos viendo lógicamente el crecimiento que tenía China en lo que es la parte de autos, pero quizás como vos decís, mirándolo un poco todavía lejos a que quizás los vehículos que veíamos de marcas propias puedan estar de alguna manera a la altura de lo que teníamos hoy en día.
1: De los estándares también de Europa, ¿no? Sobre todo Mercedes, BMW.
0: Más allá que el chino, por sobre todo, y más que nada en Hong Kong, al tener tanta influencia justamente de lo que ha sido Reino Unido, iba mucho por la marca, lógicamente, tradicional, ¿no? Y Toyota, justamente, en Hong Kong es extremadamente fuerte. Entonces, de tanto viajar, incluso empezar a ir más al interior de China, a las otras ciudades, empezás a ver que algo venía cambiando en ese sentido. Después, ¿cómo se conecta con mi historia? Más allá de que nosotros en Argentina hemos estado desarrollando el negocio del automóvil durante muchos años, que comenzó mi padre, yo cuando voy a estudiar a España...
1: ¿A dónde estudias? ¿En el IE?
0: En el IE, así es.
1: Y me encanta el IE.
0: La verdad que muy, muy lindos recuerdos y una gran experiencia que me ha aportado muchísimo. Y la verdad es que estando ahí, empecé a ver lo que estaba empezando a pasar justamente en España, que obviamente también podías tocar lo que pasaba en el resto de Europa con lo que eran las marcas chinas, con lo que eran las primeras incursiones, y vos veías que era diferente quizás a lo que nos había pasado a nosotros allá por 2010 y demás, cuando empezaban a venir marcas chinas al país. Vos veías que empezaba a venir una calidad diferente, una aceptación diferente, y yo dije... Si Europa, con la tradición que tiene de vehículos y lo importante que es para su industria, ¿no? Como,
1: sí, sí,
0: como Trump, continente.
1: Peugeot, Renault.
0: Volkswagen. Impresionante. Sí, sí, sí. Están aceptando esto. Evidentemente hay un cambio, ¿sí? Que seguramente siempre al principio este tipo de cambios viene un poco más de la parte de lo que es precio. Pero también la gente evidentemente encontraba una propuesta de valor diferente.
1: Eso te iba a preguntar, sobre todo recapacitando un poco sobre la introducción que hice y la historia que conté. ¿Qué crees que sedujo de los chinos al mercado europeo, sin ir más lejos, y después al americano? Porque no puede ser solo precio.
0: A ver, yo creo que China lo que fue haciendo en algunos mercados, por ejemplo, como hizo en Europa, también fue comprando marca europea,
1: claro,
0: pero introduciendo sus vehículos. Un caso es el DMG, por ejemplo, que al fin y al cabo, digamos que al europeo le termina haciendo un cierto recuerdo a sentir lo propio y demás, al igual que después tenés, obviamente, lo que ha hecho Geely con Volvo, por ejemplo,
1: claro,
0: y desarrollar marcas conjuntas. E incluso en España, también lo que ha sido Chery, que ha incorporado una marca histórica de que estaba en España, que se llama Ebro, y de hecho, bueno, empezaron a producir en la zona de Barcelona estos vehículos. Entonces recuperan mucho lo que es marca tradicional, digamos,
1: claro,
0: que hubo en ese mercado, yendo un poquito a ese sentimiento que hubo. Pero creo que la gran apuesta, por un lado, siempre pasa por precio al principio, porque tenés que entrar, pero precio solo no termina haciendo nada.
1: Y si no, porque no fidelizás. Si es solo precio, compras una vez.
0: El que entra por precio se va por precio.
1: Exactamente.
0: ¿No? Eso está claro. Pero creo que en ese aprendizaje que fue haciendo justamente China, es que empezaron a poner cada vez más foco en lo que sea también la parte de postventa. Obviamente, como sucede incluso en las marcas tradicionales europeas o americanas, no todas son iguales, no todas tienen la misma calidad. Pero creo que el gran salto lo empezaron a dar justamente en la parte de la innovación, como vos bien planteabas, de decir, en lo que son vehículos a combustión o incluso vehículos híbridos, está claro que el juego ya estaba planteado y vos tenías las marcas tradicionales europeas y americanas manejando mucho lo que es la parte, lógicamente, de vehículos a combustión, y con las marcas japonesas y también coreanas, que también fueron, digamos, la segunda oleada,
1: claro,
0: antes de que llegue China, que habían incursionado mucho en la parte de vehículos híbridos. Entonces creo que China lo que se planteó es decir, nosotros para realmente tener el peso que queremos tener y ser un jugador, tenemos que crear nuestro propio ecosistema.
1: Sí, basado un poco también en lo que contaba yo en Tesla, ¿no? Que en el 2019 llega Elon, sí, y de alguna manera los obliga a alcanzar un estándar distinto.
0: Sí, ellos de alguna manera, como vos bien dijiste, es un país con una vocación de trabajo excepcional realmente. Ellos, la capacidad que tienen para trabajar y para hacer, quizás está muy por encima de lo que son otros países. Después, como vos bien decís, uno puede analizar si está bien, si está mal.
1: Sí.
0: Después uno termina viendo, bueno, qué han logrado y en el corto periodo que lo han hecho. Pero en esa capacidad de aprendizaje, justamente, cuando te decían los autos chinos al principio eran copias de... Sí, porque al principio, lógicamente...
1: Primero, estaban aprendiendo.
0: Aprendían. Y segundo, buscaban plataformas que ya estaban validadas, claro, y consolidadas. Y entonces, al fin y al cabo, terminaban teniendo una plataforma que venían quizás a otros mercados y ya quizás había repuestos para conseguir de repente un capó que ya lo usaba otra marca. Entonces, fueron buscando esa integración. Y después, como sucede en muchos aspectos de nuestras vidas, quizás al principio, nosotros en el ámbito personal, te terminás pareciendo un poco a tus padres, o terminaste absorbiendo cosas del colegio, hasta que vos terminaste formando tu propia personalidad. Y creo que en ese camino es donde se encuentra hoy China. China también creo que supo ver muy bien que ellos, independientemente del mundo, su mercado interno todavía tenía mucho para crecer y era extremadamente grande. Entonces, ¿qué dijeron? En el aspecto que nosotros podamos hacer crecer esto y el chino que elija justamente marca china, porque también a todo esto se apega un tema de historia, ¿sí? En los cuales China durante muchos años ha tenido colonizaciones de diferentes países europeos. Y en ese sentido, China hoy está viviendo un sentimiento, ¿sí?, hacia lo propio, ¿sí?, muy por encima, que dicen, hoy yo elijo China justamente, porque estamos incluso por arriba.
1: Y marca China.
0: Marca China, marca país de ellos, sí, y por sobre todo, por dos cuestiones. Uno, porque también se adapta mucho a sus gustos, y segundo, también supieron ver que cuando otros mercados temblaban, ¿sí?, muchas de esas marcas tradicionales dependían de China. Entonces empezó a ser tan fuerte China, de la dependencia que tenían marcas tradicionales sobre ese mercado, y China empezó a darle fuerza a sus propias marcas, que empezó a tomar un control muchísimo más preponderante.
1: Ahora, lo que yo veo de China, corregime vos que sabes mucho más que yo de esto, es que China, si bien tiene un mercado interno gigantesco, a diferencia de otros hubs de innovación como Israel, que es todo mercado externo, externo, externo, porque no, sí, no tienen casi mercado interno, lo comparo un poco con Brasil, que en Brasil, el brasilero es mucho más endogámico. O sea, sí, Brasil es como el China de la TAM,
0: sí,
1: le cuesta mucho comprar cosas de afuera, y sin embargo China, cuando vos te pones a pensar, el iPhone está hecho en China,
0: ¿sí?
1: O sea, ahora están saliendo con sus propias marcas. ¿Qué pasa en Latinoamérica con un país versus Brasil y la industria o el parque automotor brasilero, por ejemplo?
0: A ver, Brasil, como vos decís, es un punto aparte dentro de todo lo que es Latinoamérica. México se le puede asemejar un poco, porque también por volumen es realmente
1: sí,
0: muy
1: grande.
0: Sí, en
1: volumen, pero no en la idiosincrasia.
0: No en la idiosincrasia. Bueno, ahí hay un tema histórico. Hay un tema histórico, obviamente, incluso hasta de idioma, por lo cual ellos siempre han estado de alguna manera un poco más centrados en ellos. Pero siempre a la hora de plantear cómo son los desarrollos de las marcas en lo que es Latinoamérica, siempre por un lado está Brasil y por el resto están cómo se arman. Después, incluso todo fabricante que busca, por ejemplo, o que produce acá en Argentina, está claro que necesita de Brasil, ¿sí? Básicamente por el volumen que da. Nosotros no tenemos un mercado interno que permite sostener digamos, solamente con lo que se vende acá, o incluso solo con los países de Sudamérica, un volumen considerable para sostener una fábrica.
1: ¿Qué porcentaje de ventas representa Argentina o América del Sur, si querés, de la torta global?
0: Mirá, para lo que es GAC, incluso si vemos para lo que es los próximos 10 y 15 años,
1: sí,
0: es el mercado principal mundial que tiene GAC. Hoy en día...
1: ¿Nosotros?
0: No, lo que es Latinoamérica.
1: Ah.
0: Porque de alguna manera, GAC, como vos bien comentaste, comenzó para lo que es Sudamérica, en Brasil, en el 2025. México, un par de años antes, pero poquitos años antes. Y sin embargo, ya decidieron poner planta tanto en Brasil como en México.
1: Wow. ¿Acá? No.
0: En Argentina, obviamente, es un paso próximo, digamos, con lo que es su evaluación, porque al fin y al cabo... China también está empezando a desarrollar otros productos, como son las pickups, en los cuales se sabe que Argentina es un hub,
1: sí,
0: donde está muy fuerte en eso.
1: Hilux, Toyota.
0: Hilux, y además puede tener los proveedores desarrollados justamente,
1: claro,
0: para eso. y considerando que también Argentina, su condición de tener mucho litio, entonces de repente para vehículos que requieran baterías y demás, puede llegar a...
1: Y ahí lo que veo es una ventaja competitiva en cuanto al FOMO, porque la gente... hablo mucho por los del campo, viste que casi todos usan o Toyota o alguna sí. Ranger o una Ram. Y esas marcas tardan mucho en innovar. O sea, sacan un modelo, pero después es como un long run, ¿no? O sea, no me sale bien explicado en castellano, pero como que tardan mucho en volver a innovar con otro modelo más moderno. En cambio, China...
0: China cambió las reglas del juego.
1: Uno nuevo cada año es imposible. Sí. ¿Cómo competís con China? De verdad, te digo, ¿se van a comer todo?
0: A ver, yo creo que como sucede en varios, digamos, sectores a nivel mundial de otros productos, cada cosa va a ir encontrando su lugar. China sí va a tener un papel extremadamente preponderante en lo que es la torta de ventas a nivel mundial. Yo creo que particularmente lo que es tema pick-up, creo que todavía faltan un par de años para que China uh-huh. se haga realmente muy fuerte por varias cuestiones. Primero porque China no consume mucha pick-up hoy en día. Porque ellos quizás para ese tipo de tareas utilizan los camiones más chiquitos que quizás vemos bastante en Argentina. Bueno, allá se ve para muchísimo más.
1: Sí, el agro no es el punto fuerte de China.
0: No, y principalmente, a ver, nosotros incluso los argentinos, para lo que es pickups, le damos ese uso de lujo, pero también de trabajo.
1: Total, entonces, sí, es un todos los días más el trabajo.
0: Entonces, en ese punto... China empezó a tomar, yo creo, cartas en el asunto. Hará unos 2 o 3 años de pick-up. Yo creo que dentro de muy poco vamos a empezar a ver productos realmente... lo que pasó con SUV hoy en día, creo que puede empezar a pasar dentro de unos años con la pick-up, porque China ya tiene el foco puesto en eso, porque entiende que es un mercado muy grande. Ahora, ¿qué creo? Que también el uso, como vos decías, hoy todavía la pick-up, por lo menos en Argentina y en gran parte, es una herramienta de trabajo. Y vos antes de salir a cambiar una herramienta de trabajo, como es para trabajo, quizás te lo pensás 2 o 3 veces.
1: Totalmente.
0: Entonces, hoy la penetración que quizás tiene la pick-up china en nuestro mercado le cuesta porque no solamente compite contra una 0 kilómetro, que además tenemos fabricantes y muy importantes en nuestro país de hace muchos años, sino que también quizás le compite una usada 2022, 2023, porque al fin y al cabo, cuando buscaba una herramienta de trabajo...
1: No la cambian, mi marido salió, no la cambia. O sea, no, pero ¿por qué no cambias este auto? Lo tenés hace 7 años. Y si anda bien, anda perfecto, no me deja pata. O sea, no están pensando en eso.
0: Y yo siempre, que se relaciona con nuestra historia, cuando a mi padre le tocó empezar a vender Toyota Hilux, allá por principio de los 90, él me decía, a mí me tocaba ir a peña por peña de las...
1: Total,
0: de
1: los, porque se vende ¿sí? así.
0: Y ¿sí? me dice, ¿y era Chevrolet o Ford? Y había que explicar que había que vender una camioneta japonesa que no era conocida, que quizás no entraban el chacarero adentro de esta. Y bueno, me dice, había que realmente hacer mucho trabajo, pero por eso creo que en algunos puntos esa confianza y eso se construye. Más allá de que uno venga con una batería de publicidad y demás, es importante, y más que nada para nosotros los argentinos, que con los vaivenes que tenemos económicos permanentemente, lo que buscamos muchas veces es alguien que nos brinde una seguridad y un largo plazo.
1: Esa reputación, allá. Construcción de reputación a largo plazo, y el boca a boca es muy fuerte en estas industrias.
0: Por eso creo que es tenemos una responsabilidad muy grande, tanto los importadores, de educar, de acompañar. Sabemos que hoy el principal producto en realidad vender no es el auto, es la posventa, justamente.
1: Exactamente.
0: Si la gente, hoy creo que lo que hemos ganado las marcas chinas es que en un asado, antes nadie se animaba a decir estoy comprándome un chino o estoy en lista de espera para comprarme un chino.
1: Sí, sí, sí.
0: Ahora ya sé que quiero un chino. Bueno, están queriendo ver quién le puede brindar la mayor seguridad, ¿sí? a la hora de hacer justamente ese próximo paso.
1: ¿Y ahí cómo compite GAC? O sea, decime cuáles son las características diferenciadoras de los Bien. Vehículos versus otras marcas, no importa cuál, sea China o sea otra. Y también, ¿qué infraestructura armaron acá en Argentina? ¿No? ¿Cómo es la...? O sea, si son importadores, si fabrican alguna pieza acá, talleres, bueno, postventa, todo eso.
0: A ver, GAC... desde el día uno, que de alguna manera buscó, y creo que eso viene de esta asociación que hizo tanto con Honda como con Toyota, de fabricarle los vehículos en China, apostó justamente para lo que es el lado de la calidad. Que muchas veces, obviamente, la calidad no va de la mano con tener el mejor precio. Entonces, en ese sentido, ellos lo que están buscando es esto, el largo plazo. Entendemos que hoy en día, al principio... el precio siempre tenés que estar dentro de la conversación, pero entendemos que incluso el mercado argentino ahora va a empezar a diferenciar, ok, ¿qué marca de China quizás entra más por precio y cuál es la que dura más en el tiempo? ¿Sí? Y ahí es donde GAC tiene un papel justamente preponderante, donde la gente va a encontrar una calidad diferente a otras opciones, con terminaciones.
1: Es como el Audi de China, por ponerle un paralelismo.
0: Yo creo que lo buscaría quizás más a nuestros socios, que es tanto Honda como Toyota,
1: okay,
0: en ese sentido, más allá que tenemos marca de lujo también dentro de lo que es el grupo de GAC, pero entendemos que es el paso natural, primero, venir con vehículos donde quizás las tecnologías son más conocidas, por eso el híbrido ha sido una gran apuesta de nuestro lado, también de la mano de vehículos nafteros, y hemos incorporado vehículos eléctricos, híbridos enchufables, también en lo que ha sido este año, justamente mostrando la capacidad que tiene GAC en ese sentido.
1: ¿Cuándo va a estar lista Argentina para poder tener un vehículo 100% eléctrico? Porque hoy necesitas un híbrido, porque no puede estar sufriendo, sí. ¿Dónde cargo? ¿Dónde enchufo?
0: No, hoy en día creo que lo que es el vehículo eléctrico quizás pasa para un cliente que puede considerar un eléctrico para un segundo o tercer auto. Como primera alternativa lo veo muy complejo, porque todavía somos un país muy grande en extensión, con una infraestructura de carga que falta, pero ha pasado en todos los mercados que primero ha llegado el auto y eso obligó a tener que desarrollar infraestructuras de carga, apoyado también por beneficios en muchos países que le dan a quien compra un auto eléctrico para que pueda desgravar de impuestos. Entonces, creo que hay todo un ecosistema que se tiene que
1: armar,
0: crear.
1: Alrededor de eso, sí,
0: armar.
1: Claro.
0: Las ventajas son muy claras en términos económicos y no solo eso, en el tipo de vehículo que vos recibís, en términos de seguridad y también conectividad y demás, que quizás lo comparás con algo que vale lo mismo de otras marcas o quizás desarrollos, llámese Mercosur, y te encontrás con un auto que tiene una transferencia tecnológica inmensamente superior. Entonces ahí hay una gran ventaja de lo eléctrico.
1: ¿Y qué pasa con los mecánicos y talleres? ¿Ellos tienen conocimiento sobre los autos chinos? ¿Los repuestos hay? ¿Cómo se manejan con la posventa?
0: Mira, nosotros lo que primero hicimos en la primera etapa cuando lanzamos GAC allá por noviembre del 25.
1: Sí, ayer.
0: La verdad que sí, pasó volando.
1: Sí,
0: pasó
1: bueno.
0: Volando. Fue concentrarnos un poquito más en lo que es desarrollar primero red, entendiendo que el cliente que vaya a buscar un GAC necesita tener un, como quien dice, alguien local, ¿sí?, que en este caso son los concesionarios, que tienen mucha trayectoria de muchos años, que son los que realmente le van a dar esa garantía, esa confianza, porque están dentro de su ámbito de la ciudad y donde quizás seguramente ya le hayan comprado otro vehículo previamente. No solo eso, después fuimos a lo que es la parte de desarrollar equipos para la parte de la postventa, traer repuestos, entendiendo que es el principal punto a atacar.
1: Sí.
0: Y después, yendo a lo que es la parte justamente capacitaciones, más allá de equipos y de mecánicos, también viene la parte ahora de lo que es lo eléctrico. ¿Sí? Lo eléctrico tiene un comportamiento diferente, porque trabajas con tensiones.
1: Por eso pregunto si están capacitados.
0: Cambia. Por eso lo que vamos haciendo es justamente ir educando, ¿sí? Y también al cliente que tiene un vehículo eléctrico se le hace también un seguimiento muy intensivo, porque justamente no es que puede frenar en cualquier taller y puedan trabajar.
1: No, sobre todo si no entienden las computadoras, ¿eh? O sea,
0: hoy el futuro está claro que dentro de lo que es la mecánica pasan a ser ya más electromecánicos.
1: Claro.
0: Donde hay que saber, de repente un fusible realmente te puede.
1: Sí, te trabó
0: cambiar
1: las puertas y no entras más, pues no hay llave que te abra.
0: Entonces, en eso nosotros hemos trabajado específicamente en habilitar para que incluso cualquier taller se pueda comunicar con nosotros por si llega de repente a caer un vehículo de GAC, para nosotros poder actuar, porque hay una realidad que las cosas te pasan en el momento menos,
1: sí,
0: pensado.
1: Obviamente.
0: Lo bueno es que hoy, como el auto eléctrico todavía es de uso de ciudad, difícilmente se te vaya muy lejos de donde uno está, ¿no? En ese
1: no
0: sentido.
1: Te agarran Villegas.
0: Claro. Entonces, en ese sentido, la verdad es que hay que aprovechar quizás, como uno siempre dice, una situación te plantea la mitad del vaso lleno y la mitad del vaso vacío. Bueno, solo se puede usar en ciudad. Bueno, qué bueno que nos queda cerca para poder actuar si
1: bueno,
0: sucede
1: algo.
0: Bueno, es
1: un gap corto igual.
0: Así es. Pero en ese sentido hay que hacer mucha educación en informar a la gente cómo son los sistemas de carga, por
1: ¿Ustedes
0: ejemplo.
1: ¿Ustedes tienen academia para talleres y todo eso?
0: Sí, nosotros tenemos equipos en donde están disponibles no solamente para la red nuestra, sino para aquellos que también quieran interesarse y empezar a conocer sobre vehículos eléctricos e incluso sobre GAC. Porque en esto que vos decís, el valor que se construye de lo que es la reventa del vehículo, es justamente un valor que se construye. Entonces, si vos a un cliente de GAC que de repente se le acabó la garantía porque pasaron los años, más allá que tenemos muchos años, 5 años, sí. Y en los eléctricos hasta 8 años. Entonces, pero ese siempre termina yendo a su taller de confianza, que eso es una realidad. Entonces, nosotros necesitamos que ese taller pueda tener un contacto con nosotros, porque tarde o temprano le va a llegar y tiene que saber cómo poder desarmar de repente el frente del auto, cómo trabajar de diferentes modos. Entonces, creo que estamos cambiando esa ecuación de nosotros estar cerca de ellos y salirlos a buscar, porque entendemos que si vos querés marcar algo diferente, justamente no nos podemos poner el traje de una marca tradicional, porque para eso el cliente va a seguir eligiendo lo que ya conoce.
1: Y dos últimas preguntas te quiero hacer. Una, ¿cuántas concesionarias GAC hay? O sea, ¿llegan a todo el país? ¿Cómo es? Y lo otro, ¿cuál es el valor promedio de una unidad?
0: Mira, hoy en día lo que es concesionarios, estamos ya con más de 20 concesionarios.
1: Ah, ¿sí? Una bocha.
0: Donde tenemos representación en la gran mayoría de todas las provincias de Argentina. Seguramente terminemos el año con 25 concesionarios. Eso para lo que es la parte de red, entendiendo que la gente viaja y necesita encontrarse con un lugar cerca. Y por otro lado, que iba a la parte que me habías consultado de...
1: El valor.
0: Del valor, ahí está.
1: ¿Qué te puedo cobrar? ¿Qué te puedo cobrar, Tomás, por un GAC?
0: Vamos a hacer un esfuerzo para todos. Pero hoy la verdad nosotros tenemos diferentes propuestas. En lo que es eléctrico, que presentamos ahora hace 2 semanas, comienza en $26,490, un vehículo de mucha autonomía, realmente.
1: ¿Y un híbrido?
0: Y un híbrido ronda los $33,000.
1: Ok. ¿Sí?
0: Entonces, la verdad es que te encontrás con vehículos con mucha tecnología, mucha autonomía, que quizás en otras marcas tradicionales te terminabas encontrando en valores de arriba de 40, claro. 42. Entonces, ahí es donde la gente ve realmente hoy la oportunidad dentro de lo que es marca china, que no solo es precio, porque también es justamente la parte de calidad.
1: No,
0: también.
1: Por supuesto. Mi abuelo tenía una frase que es maravillosa, que yo donde puedo la repito, que decía, no es caro, usted es pobre. Si esto no se lo puede comprar, no es para usted. Es así, o sea, no peleemos el precio, porque un Rolex es caro o barato, no, o sea...
0: Tal cual.
1: No. La percepción de valor es cumplir la promesa. Para mí ahí es donde se asienta la reputación que la están construyendo también en tan poco tiempo. Y después también quiénes son los referentes frente a los cuales, che, esta palabra, esta persona lo maneja, me dice que es buenísimo, me quiero comprar un GAC versus un BYD. Ah, no, mira, anda con estos porque esto es tal y tal cosa. O sea, sobre todo en un auto que es una compra tan consultiva. No hay una persona que vaya y se compre un auto, compra impulsiva.
0: No, y a ver, hoy como está el mercado de que van llegando marcas y demás, la gente en un momento hasta se marea.
1: No
0: las
1: diferencias, olvídate.
0: Por eso creemos que es un trabajo, nosotros decimos, es un trabajo de campo muy intensivo, por eso nosotros estamos con actividades principalmente de test drive, porque donde lo nuestro se diferencia justamente en el momento que lo manejas, por sobre todo.
1: Claro,
0: entonces
1: te querés bajar.
0: Es estar ahí cerca de la gente, en lugares donde ya hay justamente público. Y trabajar, como decís, no solamente en un eslogan que podés hacer, sino justamente es demostrarlo y sostenerlo en el tiempo, que creo que es lo más difícil que puede suceder. Entonces, creemos que Argentina va a ir cambiando poco a poco. Sabemos que hay una cierta preferencia por autos chinos, pero bueno, también de repente volcar tantos autos de golpe
1: en
0: la calle, tenés que atender porque son potenciales problemas que puede estar dando vuelta. Nosotros siempre decimos, los autos vienen con un montón de tecnología, pero la gente sigue chocando.
1: Claro, por supuesto. Bueno, igual pasar. La tecnología asistiva ha mejorado muchísimo. Sí. O sea, desde que hicieron Mobileye, sin ir más lejos, estuve ahí en Israel, no sabes lo que es Mobileye. Es impresionante. Y está mejorando mucho, por suerte. Lo que pasa es que, por ejemplo, en un país como Argentina, no es ley que todos los autos tengan que salir con eso. Entonces, el día que eso sea ley para todos los fabricantes, ahí sí vamos a ver un menor impacto en los accidentes, etcétera, etcétera.
0: No, y además que, a ver, incluso hay muchos sistemas que vos decís, ¿funciona? Sí. Pero bueno, la ruta tiene que estar toda pintada, bien delimitada.
1: Si no, no ve el tipo.
0: Tenés un montón de cuestiones, pero lo bueno es que tenemos que celebrar principalmente de China que todos los autos que nosotros traemos son plataformas internacionales. Es decir, el mismo auto que va a Europa es el mismo que viene acá. Entonces, no es que dicen, bueno, no, para este mercado le sacamos esto. No, vos estás recibiendo full de todos lados, digamos, y la máxima calidad que va haciendo. Después, como todo, no todas las marcas tienen la misma calidad, la gente la va a ir diferenciando. Y en esa propuesta que vos me decías de percepción, es increíble cómo incluso dentro de lo que compite con la alta gama, nosotros hemos presentado una camioneta que se llama S7, que viene a competir justamente con productos de Audi, BMW y Mercedes-Benz. Entendemos que quizás el cliente en ese sentido, cuando compra una de esas marcas, está comprando no solamente un vehículo, sino también otra cosa.
1: Sí, una aspiración.
0: Pero tenés que ver justamente lo que es la reacción cuando llegan y empiezan a comparar producto con producto y se suben y demás y ven que en algunos casos es 50% menor el precio. Y más de uno se pregunta y dice, me parece que pasa de ser una idea a ser una realidad.
1: Igual te quiero dejar una pregunta que no sé si la vamos a poder resolver hoy. Antes de, no te puedo hacer las 10 preguntas de innovadores atómicos del ping-pong atómico, pero te voy a hacer 5. No quiero dejar de hacértelas, pero yo creo que el futuro va a ser un poco parecido a lo que está pasando en Europa, que es que las personas van a tener la posibilidad de pedir todo el tiempo autos autónomos o subirse a un auto autónomo. Sí. Alquilado en el momento, o sea, pasas una tarjeta, lo alquilás, voy de acá hasta allá, pum, lo dejo en donde llego, como el monopatín. Y eso va a volver a dar vuelta toda la taba, sí, de lo que va a pasar. O sea, vamos a dejar, entre comillas, de ser dueños de un auto, va a ser de lujo tener un auto propio, sí, porque no lo vas a necesitar.
0: No, y va a cambiar, como decís, todo el ecosistema, no tengo, sí, duda de eso. Se van a crear seguramente verticales, incluso yo siempre digo lo mismo. Ahora si te doy una hoja y te hago dibujar un auto, lo vas a hacer seguramente un poquito más redondeado, pero cuatro ruedas y demás. Esto hacia dónde va lo de autos autónomos y demás, va a cambiar la configuración,
1: claro,
0: completa,
1: totalmente,
0: de diseño. De repente yo no tengo duda de que va a haber oficinas móviles donde vos te subiste, hiciste tu call o lo que sea.
1: Exactamente.
0: Y pasaste a otro lugar. Por eso cada vez empieza a tomar más relevancia la parte de atrás del auto,
1: totalmente,
0: ¿sí?, que la de adelante. Por eso justamente hay muchas empresas que lo que cotizan es por el software más que,
1: sí,
0: por el hardware.
1: Totalmente.
0: Y también porque incluso en estos países como China y demás, de repente cuando vos haces un viaje muy largo, quizás no es el auto en la forma en que lo haces, quizás te vas en un tren, en un avión. Por eso quizás hoy la atención pasó a la parte de lo que es pantalla y qué pasa dentro de ese ecosistema de autos, que otra vez, quizás nosotros lo vemos muy lejos, pero en China eso está realmente muy avanzado.
1: Por eso me voy a China ahora. Yo creo que el futuro del trabajo es un conjunto de herramientas, no es un lugar, es un, sí, conjunto de herramientas que van con uno. Sí. A donde uno está, es donde está tu trabajo. Pero bueno, como digo, es un long shot, no tan largo tampoco, pero a sí ver, es lo que se nos viene.
0: Imaginemos que ya hoy en día se habla justamente de que vos puedas comprar un auto autónomo, sí, y mientras vos dormís, el auto está facturando por vos y estás teniendo...
1: Sí, no, por eso te digo. ¿No viste que todo Uber que está cambiando completamente su negocio? Bueno, sí, hay tantas cosas para hablar con Tomás. Es tan interesante el tema. A mí me apasiona. Sé que a los que escuchan Innovadores Atómicos también, porque nos apasiona la tecnología, el futuro, la innovación. Y también un poco prepararnos para el mundo que se nos viene. ¿Qué habilidades tenemos que aprender? ¿Qué cosas tenemos que tener en cuenta? Sobre todo hoy, en el día de hoy, a la hora de comprar un auto... Y todo lo que se nos viene. A mí me encanta esto que es el auto transformando, el auto con noise canceling, con cancelación de sonido total para tener calls, que, sí, cambies el fondo del auto, es espectacular. O sea, y ya existe, no es que estoy hablando algo que no hay.
0: No, por eso creo que, otra vez, va a cambiar mucho. No solo, como decís, oficina, te podés imaginar una habitación de hotel en donde,
1: exacto,
0: vos no tenés que ir y de repente...
1: Exacto.
0: Se abre un mundo de oportunidades.
1: Te quiero hacer, puedo hacer 3 preguntas. ¿Qué cosa que hoy no existe, qué cosa que hoy existe no va a existir en 5 años?
0: A ver, creo que quizás muchos trabajos que quizás hoy van muy a la parte, como dicen, perdón por lo que puedan ser contadores y,
1: sí,
0: demás,
1: sí, sí,
0: creo que ese tipo de trabajos va a tender a ser reemplazado poco a poco, de la misma forma que creo que también las formas de comercialización y en caso de los vehículos va a cambiar, ¿sí? De hecho, en China cada vez que vamos vemos una forma de comercialización completamente diferente a lo que sucede acá.
1: ¿Qué hacen?
0: Allá, por sobre todo, bueno, se vende directamente por TikTok, ¿sí?
1: ¡No!
0: Entonces, vos podés,
1: claro,
0: comprar directamente haciendo dos clics un vehículo. Y de repente el vendedor es un vendedor digital 100%.
1: Es, o sea, un avatar.
0: Llega, no, es una persona que llega, le ponen un trípode y es prender la cámara y dale, y ponete a hablar que alguien te va a estar viendo,
1: sí,
0: alguien,
1: sí,
0: te,
1: sí,
0: va a estar... Entonces, desde ahí, por un lado va pasando, y obviamente también es más fácil allá cambiar vehículos. Pero sí creo que quizás los oficios van a ser más difíciles de reemplazar, lo que requiera estar presente de la mano humana, por eso.
1: Sí, arreglar el motor. Sí. ¿Qué acciones de qué empresa comprarías hoy?
0: Acciones. Creo que lo que son empresas dedicadas más al tema de energías y demás, ¿sí? Por eso creo que Argentina tiene una capacidad espectacular, eso sí. El tema de IA lo veo bien, pero con...
1: ¿Revienta o no?
0: Pero claro, está, ahí es como que digo, ahí digo, pero hoy creo que el futuro de energía y agua es lo...
1: Bueno, GPUs, data centers.
0: Así es, creo que ahí va la gran apuesta.
1: Bueno, y la última, ahora sí. ¿Sabes quién es Soltar?
0: No,
1: contame. Soltar es un mago que vos le podés pedir lo que quieras.
0: Bien.
1: Así que agárralo, pedile lo que quieras porque te cumple los deseos.
0: Cierro los ojos.
1: Lo que te sientas cómodo.
0: Ahí estamos. ¿Lo tengo que decir?
1: Sí.
0: Wow, pensé que era algo muy interno.
1: Bueno, ese quédatelo para vos y a nosotros contanos lo que quieras.
0: Mirá, un gran deseo es poder aportar un granito de arena para cambiar lo que es la industria automotriz en Argentina. Me imagino de repente siendo parte de la vida de un argentino que... Pudo llegar a algún lugar, pudo cambiar su estilo, lo que lo ayudó a mejorar de alguna manera, ¿sí? Bueno, estar presente y acompañarlos en ese camino.
1: Concedido. Gracias, Tomás, CEO de GAC. Ha sido un placer tenerte, sos muy amoroso, así que te auguro.
0: Muchas gracias.
1: Yo veo cosas, te auguro, pero brillante, brillante. Nosotros nos vemos la semana que viene en otro capítulo de estreno de Innovadores Atómicos, acá por El Observador 107.9, todos los lunes a las 8 de la noche, capítulo estreno. Dale like en Spotify o en YouTube, déjame comentarios, contame qué capítulos te gustaron, qué capítulos te interesaron, qué capítulos te asustaron, contame lo que quieras. Nos vemos la semana que viene y que tengan un hermoso, hermoso día. Chao.
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8: Buenas, bienvenidos a todos los que se van sumando a la noche con más música de la radio. Vamos a escuchar, como ya saben, canciones de los 80, los 90 y los 2000 en este comienzo de semana que se necesitan buenas canciones para empujar este lunes o terminarlo de la mejor manera. En los controles me acompaña Gastón Suifet, yo soy Flor Esquiavelo y te damos la bienvenida con Duran Duran. Me encanta esta canción que se llama Evil Woman. Bienvenidos a la noche del Observador, la noche con más música de la radio.